nunca recuperó completamente. Se dislocó. Ya no es el Jacob que corre. Ahora solo renguea. Y Dios le puede cambiar el nombre. Ahora al fin dejas de ser Jacob, su plantador. Te llamarás Israel, el que lucha con Dios, no contra, con Él. Porque no es con espada, ni es con ejército, ni es con tu juventud, ni es con tu astucia, ni es con tu habilidad, ni es con tu profesión, ni es con tu multilingualidad, no es que hables 20 idiomas, no es que se la sepas toda, es por mi espíritu, dice el Señor, es por mi espíritu. Wow, lo aprendió con hijos, mayor, teniendo que enfrentar a su hermano después de 15 años, me va a matar, ¿no? De hecho, el más espiritual parece su hermano. Lo recibe con bien, lo abraza. El malo de esta historia es Jacob, no es su hermano. Miren lo que dice el texto. Verso 12, y ha visto a un varón de nombre Ananías que entra y le impone las manos para que recobre la vista. Ananías respondió, Señor, oí de muchos acerca de este hombre. ¿Cuántos males hizo a tus santos en Jerusalén? Y aquí tiene autoridad de los principales sacerdotes para atar a todos los que invocan tu nombre. Pero el Señor le dijo, ve, porque instrumento de elección me es este para llevar mi nombre delante de las naciones y también de reyes y de los hijos de Israel. Ciertamente yo le mostraré cuánto tiene que padecer por mi nombre. ¿Cuál es el ministerio de Pablo? Padecimiento se llama. Dios llama a Pablo para que padezca, porque era la única manera que la riqueza de la vida que Dios tenía en él salga. Porque si no hubiéramos escuchado de la sabiduría de Pablo, y no tendríamos hoy día 14 cartas epistolares maravillosas llenas del Espíritu, tendríamos 14 cartas de sabiduría filosófica humana. Pero lo que tenemos ahí es vida que brota. No es conocimiento humano. Él mismo dice, ¿cómo les puedo decir esto? Yo lo vi, un día estuve en el tercer cielo y vi estas cosas. Ya no es el que fue criado a los pies de Gamaliel, el más grande erudito de la época, que dominaba toda la ley de la tribu de Benjamín, intachable en cuanto a la ley. Nadie tiene nada que enseñarme. Ahora es Pablo. Con un problema de visión, parece que él no veía bien, tanto que ni siquiera podía escribir sus propias cartas. Pero su sombra pasaba y sanaba a los enfermos, pero no se podía sanar a sí mismo. ¿Por qué? Porque su ministerio se llama este, quebrantamiento. Y ese hombre es el que Dios utiliza para edificar su iglesia. Un hombre quebrantado, que no saca de su cabeza la vida de la iglesia, sino de su sufrimiento, de su experiencia. Dios no podía trabajar con el Pablo antes de Damasco, no le sirve. Tiene un hombre que todo lo puede, pero no le sirve, porque no puede edificar su casa, la sabiduría, debe edificarla, la gracia. ¡Qué tremendo! Yo le enseñaré, dice otra versión, lo que él debe padecer por mi nombre. Oh. Y hay algunos lugares donde Pablo habla lo que le ha pasado. Dice, miren, me han azotado 3 veces. Me he tenido que descolgar por el muro en una canasta. Me han apedreado y me han dejado como muerto. Todo eso. Pero él sabía que a eso me llamó el Señor. Oh.
tremendo. Y ese día va Ananías, todavía con temor en su corazón. O sea, dense cuenta, ¿quién quiere predicarle a Pablo? A Saulo. Hermano Saulo, sí, mi nombre es Ananías. Te estaba esperando. He venido, sé a qué has venido. Venga, arrodíllese. Y le impone las manos. Wow. Entonces Ananías fue y entró en la casa, e imponiéndole las manos dijo: hermano Saulo, el Señor Jesús, quien fue visto por ti en el camino por el cual venías, me ha enviado para que recuperes la vista y seas lleno del Espíritu Santo. Al instante le cayeron de los ojos como escamas y recobró la vista, y levantándose de inmediato fue bautizado. Al tomar alimento recuperó fuerzas y estuvo con los discípulos en Damasco algunos días, y enseguida predicaba Jesús en las sinagogas y decía: este es el Hijo de Dios. No se tomó un año sabático, no fue a visitar a su familia, no sabemos si él tenía familia siquiera. Y todos los oyentes estaban atónitos y decían: ¿no es este el que asolaba a los que invocaban este nombre en Jerusalén? Y esto había venido acá, y esto, para llevarlos atados ante los principales sacerdotes, pero Saulo era fortalecido cada vez más y confundía a los judíos residentes en Damasco, demostrando que este es el Cristo. Versículo 23, cuando habían pasado muchos días, los judíos tramaron darle muerte. Ahí empezó. Tenemos que matar a Saulo. ¿Por qué? Porque él está poniendo todo el judaísmo patas arriba. Y van a tratar de matarlo varias veces. Pero el Señor los va a librar, lo va a librar de todo. Vez tras vez, tras vez, tras vez, tras vez. Ahora, yo no creo que este sea un caso único. Le pasa a David. Él tiene que ver a su hijo morir para volver en sí. Le pasa a Sansón, tiene que quedar ciego y totalmente convertido y reducido a una bestia de carga para entender qué Dios había hecho con él, para qué lo había llamado. Le pasa a Israel entero como nación cuando los babilonios llegan e invaden su territorio y ellos ya no son dueños de nada. Nos puede pasar a nosotros si no entendemos qué Dios quiere de nosotros. Para bien o para mal, has nacido en una familia cristiana. Para bien o para mal, Dios te conoció y te tomó. Cuánto tú decides sufrir depende de cuán abierto estás a renunciar. Este es el Evangelio, hermanos. Este es el Evangelio del Reino. Este es el Evangelio del Reino, que tiene que ser predicado en todas partes. Este es el Evangelio del Reino. Debes morir para tener vida. Debes renunciar a todo lo valioso para poder hacer lo que Dios quiere hacer. Este es el Evangelio. No es venga y va a ser sano, venga y va a tener esto, va a tener trabajo, venga, venga, venga, venga, sáquese la lotería, venga, venga Cristo, acepte Cristo, vamos, a la una, a las dos. No, ese no es el Evangelio. El Evangelio del Reino es: vas a tener que perder todo para ganar a Cristo. Ese es el Evangelio que debe llenar Argentina. No es evangelio de show barato, donde no pierdes nada, ganas todo. Tienes que ser un tonto para no decir sí. Pero te das cuenta que el Evangelio está siendo predicado cuando la mitad de la audiencia se va porque no quiere nada. Claro que no lo quiere, porque esto es morirse. Pero los que se quedan, se quedan. Esos son los que son. El mayor problema en la actualidad, el mayor problema es que el cristiano no quiere sufrir.
Repito, no buscamos sufrir, pero el resultado del sufrimiento en Dios es vida. Leí un testimonio de los primeros cristianos en el siglo XX en China. China es un país con una religión muy fuerte. Hay budismo, hay taoísmo. Y muchas veces se predicaba el evangelio. Los primeros misioneros del siglo XX que entran a China predicaban el evangelio y la gente no se convertía por un problema. ¿Cuál? Por un problema social y cultural. Allá se enfatiza mucho que los hijos deben seguir las tradiciones de sus padres. Si los padres eran budistas, ellos deberían ser budistas, porque si no significaba avergonzar a los padres. Entonces, los primeros que reciben el evangelio son muchachos. ¿Qué pasa? Se levanta una persecución contra ellos. ¿De quiénes? De sus propios padres. Leía un relato cómo los muchachos eran azotados por sus padres. Te hablo de muchachos de 20 años, ¿sí? Ellos, si tienen que ser golpeados, van a aceptar ser golpeados. Son chinos, nunca van a ponerse resistentes. El chino tiene otra mentalidad. Nunca van a levantarse contra sus padres. Entonces era común que los jóvenes llegaban a las iglesias, pequeñas comunidades, y no se abrazaban. ¿Por qué? Porque se lastimaban la espalda al abrazarse. Entonces era paz, paz. Todos eran jovencitos y todos tenían sus espaldas marcadas por los golpes. Los golpeaban con vara a sus padres para que se arrepintieran y volvieran a su religión. Pero no lo hacían. Le entregaban ese sufrimiento al Señor. Dice que se consolaban entre ellos, cantaban y le decían: Señor, te entregamos este sufrimiento para que nuestros padres puedan ver la verdad. ¿Y qué hacían ellos? No dejaban la casa, no se salían tirando un portazo. Un chico de 21 años puede salir, si ya, ¿no? Se quedaban ahí mansos y su conducta los ganaba a sus padres. Al poco tiempo, los padres venían a la congregación porque querían saber qué tan fuerte era lo que había pasado allá, que sus hijos preferían morir antes de renunciar a eso. Querían ir a ver qué había ahí, y ahí eran convertidos ellos. Entonces es interesante, porque esa generación de chinos, los primeros que se convirtieron no fueron los papás, fueron los hijos. Miren qué interesante. Entonces los primeros maestros que tuvo la iglesia china en el siglo XX eran jóvenes. Todos eran jóvenes. Ah, y la siguiente generación, o la generación anterior, eran las ovejas. Cosa que es hoy día al revés, ¿verdad? Entonces imagínense qué tremendo. Claro, un padre puede decir: usted va conmigo, y el hijo obedece. Pero un hijo puede decir: usted va conmigo, su padre no puede. Menos si es chino. Menos el respeto y todo aquello, no puede. ¿Cómo ganaron a su familia? Con su ejemplo, con su humildad, con su mansedumbre. ¿Tienes familiares que no has conocido al Señor? Bueno, tienes el ejemplo de la iglesia en China. Mansedumbre, humildad. Si eres una persona que se enfada, ¿qué te digo? No te gustan los vegetales en la comida y te los dan. Antes tú decías: ay, mamá, te he dicho que no me gusta esto, yo no voy a comer esto, dame mi carne, listo. Ahora vas y te los comes todos. Le dices: gracias, qué rico estuvo. ¿Te comiste los vegetales? Sí. Ay, ¿no era que no te gustaban? Sí, pero Cristo en mí me dijo que los comiera. Wow. ¿Sabes qué va a pasar en esa madre inconversa? Mi hijo, ¿qué ha pasado? Antes era todo no, rebelde. ¿Qué, cámbiate ese pantalón, se ve horrible? No, a mí me gusta así, pero hijo, está tan pegado, mira, se ve feo. No. Hijo, se ve, sí, ya me lo cambié. Wow. ¿Qué le pasó a mi hijo?
¿Qué te traes? Nada. Es que Dios me enseña que debo obedecerte. Yo quiero conocer ese Dios. Yo quiero conocer ese Dios. Le estás evangelizando con tu ejemplo. No está dicho, mira, según Juan 14:6, Él es el camino, la verdad y la vida. ¿Sabes qué? No necesitas eso. Necesitas manifestar la vida de Dios en ti. Esa es la vida de Dios. Esa es la vida de Dios. Se atrasó, mamá no viene, hora de comer, no llega. Escena anterior, antes de Cristo. Ay, vieja, tan tarde, mira, qué hora, ya estoy muerto de hambre, que, ay, sí, es que el colectivo, que, ah, bla, bla. Ahora no, ella llega tarde, hijo, perdón, perdón, debe estar con hambre. No te preocupes, ahí hice unas milanesas para los dos. ¿Tú qué hiciste? ¿Qué? Se me quemó un poquito, pero ahí las hice y yo sé que has debido venir con pues, el colectivo, está un problema. No te preocupes, lávate, ya está listo acá, te preparé la mesa. ¿Qué le pasó? Es la vida de Dios. Es la vida de Dios. Pero hijo, tú no cocinas nunca. Pues hay que aprender, debo hacerlo. Wow. ¿Qué vas a hacer esta tarde? Tengo reunión, ¿puedo ir? Ve, claro, ve, ve. Nuestro ejemplo los gana. Nuestro amor, es eso. ¿Ah? Pero volvemos con nuestra cara de siempre, caprichosos, que a mí no, que por qué, que no voy a dejar de jugar en el play, no me molestes, que esto, aquello. Ay, ahora quiero ir a la reunión. A ver si algo recibes de bueno, porque haces lo que quieres siempre.

Quiero que busquen Isaías 53, por favor. Entienden que no estamos hablando de cosas que pasan en la luna, ¿no? Entienden que esto lo vivimos, cada día lo pesamos, lo trabajamos. O sea, Cristo en nosotros no nos va a dejar ociosos, siempre va a estar produciendo vida. Esa es la cosa. Isaías 53:3. Hablando de Cristo, esta palabra profética, despreciado y desechado entre los hombres, varón de dolores, experimentado en quebranto. Cristo tiene un doctorado en quebranto, hermanos. ¡Qué impresionante! ¿Por qué? Porque es a través de los quebrantos que la vida de Dios brotaba de Él. Mira la descripción. Que dice lleno de sabiduría, lleno de gloria. No dice experimentado en quebranto.

Primera de Corintios capítulo 2, versículo 2. El apóstol Pablo escribe y dice: pues me propuse no saber entre vosotros cosa alguna, sino a Jesucristo y a este crucificado. ¿Por qué Cristo? ¿Por qué no Cristo únicamente? ¿Por qué Cristo crucificado? ¿Qué diferencia hay entre Cristo y Cristo crucificado? Piensen. Cristo y Cristo crucificado. Porque es crucificado que Él puede brotar. Es a través de eso que Él puede brotar. Entonces Pablo dice: lo único que quiero saber, ahora que voy a visitarles a ustedes, es a Cristo. Pero este crucificado. Qué impresionante lo que Él está diciendo. Él está claro, muy claro en el... en lo que significa la cruz, ¿sí? Para él, tener a Cristo no era suficiente. Él quería tener a Cristo crucificado, perforado. Entonces sí podía tomar de Cristo constantemente. Si Jesús no está en la cruz, Pablo no tiene de qué predicar. No tiene nada que enseñar. Nuestra persona externa odia la cruz. Lógico. ¿Por qué yo debo experimentar la cruz? Porque es a través de esa experiencia que Cristo puede manifestarse también. Es la única forma en la que se libera su vida afuera de nosotros. Muchas veces pensamos de que lo más difícil para nosotros es vencer los pecados y el mundo, ¿verdad? Cambien su pensamiento. Lo más difícil es vencer nuestro yo. Es lo más difícil. Pensamos que vencer al mundo ya nos hace salvos y santos, pero en realidad lo más difícil de vencer es nuestro propio yo, nuestro propio cuerpo exterior. Y Dios ha establecido una manera en la que nosotros podemos resolver eso. Vamos a hablar un poco más de eso esta tarde. En este punto, creo que estamos en la puerta, ¿sí?, de un tiempo de transformación muy lindo en nuestras vidas. En este grupo hay gente que apenas está empezando, pero hay otras personas que empezaron hace mucho tiempo, pero no han avanzado casi nada. Hay otras personas, un tercer grupo, que vinieron aquí hace algún par de años y su vida no ha parado. Y ciertamente, cuando hablábamos, por ejemplo, de Belial o todo aquello, es más fácil trabajar con eso que trabajar con lo que está dentro de nuestro corazón. Ahora, esa batalla que hicimos en su momento para sacar algo malo de nosotros, nos lleva a este punto, a donde estamos ahora. Ahora nuestros problemas no son los demonios, ahora nuestros problemas somos nosotros. Y el Señor tiene una solución para eso. Al momento, esa solución se llama cruz. Jesús lo dijo al principio: el que quiera seguirme, tome su cruz. Ahora ya lo entiendo. En la parte práctica, que es tomar la cruz, es renunciar, es morir a lo que amamos, a lo que queremos, para que la vida de Dios pueda brotar y que ya no seamos nosotros lo que la gente ve, sino que vea a Dios en nosotros.

Hay personas muy jovencitas en este grupo. Para quienes esto que hablamos debe ser un poco extraño. Porque nadie quiere tener una clase del sufrimiento cuando tiene 13 años, 14 años. ¿Qué pueden sacar de utilidad los más jovencitos de esto que estamos hablando? Hay algo que no tiene edad. Y de hecho, se manifiesta desde que somos muy pequeños, el egoísmo. Un niño con 4 años ya es egoísta. Con 3 años ya aparecen rasgos. El aprender a renunciar por causa del Señor es la lección que puedes aprender hoy, aunque tengas 11 años. Dejar de ser una persona que discute, que pelea con sus hermanos. Es mío, no es mío, que tú, que no, que trae, que deja. A ver, renuncia, hazlo tú. ¿Pero por qué? ¿Por qué debo arreglar su cuarto? Yo arreglo el mío, ¿por qué debo arreglar el suyo? Porque tienes que aprender a renunciar. Pero no es justo, él no lo hace, pero tú lo puedes hacer. No tiene nada de justo que cada uno arregle solamente su cuarto, pero lo sobrenatural es que tú arregles el que no es tuyo. Con 13 años, con 12 años, yo puedo entender lo que es la renuncia, sí. Sí puedes. Y es un pequeño sufrimiento, pero que te va a evitar los más grandes sufrimientos. ¿Saben por qué se divorcia la mayoría de las parejas? Porque ninguno de los dos quiere renunciar. Así de simples. Lo interesante es que según la Biblia, amar es renunciar. Ahí tienes dos personas que se amaban, se casan y al poco tiempo se separan. ¿Por qué? Nunca aprendieron a renunciar. ¿Qué pierden? Pierden todo, pierden su vida, pierden a sus hijos, pierden todo. Y si ellos eran cristianos, peor, peor. ¿Por qué? Porque ya no pueden volverse a casar, porque ya su vida está destruida. Entonces, tal vez tu renuncia esta semana que vuelvas a casa sea ese juguete que tanto quiere tu hermanito, que es tuyo. Quizás la enseñanza es que se lo debes dar y te va a doler. Y quizás a los ojos de los que somos mayores acá es, ay, pero es un juguete. Pero ¿cuál es el tesoro que un niño tiene? ¿Dinero? ¿Planes? Su tesoro son sus juguetes. Entonces, cuando entregues su juguete favorito a su hermano, que tanto le gusta, está partiéndose a sí mismo por amor al Señor. Está aprendiendo una lección valiosa. Y cuando se case, si tiene ese sentir al hacer las cosas, va a poder resolver las crisis que tenga con su esposo, porque va a aprender a renunciar. ¿Qué nos enseñaron de niños? No te tienes que dejar. Tienes que responder. Y ahora el mensaje de la cruz es: renuncia. Entonces Jesús un día a los discípulos que apenas los estaba conociendo les dice: hermanos, vayan y prediquen. Pero ¿saben qué? Si alguno les detiene en el camino y les dice: dame tu capa, denle la capa, pero también denle el manto. ¡Wow! Y si alguno le dice: oye tú, judío, ayúdame a cargar esta bolsa. Vivo a una milla y está pesado. El Señor les dice: no lo lleves solo una milla, llévalo 2 millas.
¿Qué les está enseñando Jesús? Esto, esto mismo. Renunciar. Renunciar. Ahí estás con tus hermanos. Trajeron la pizza. Bajas. Y la que tanto amas, la pizza de queso. Hay un último pedazo. Y viene renunciar. Ahí estás con tus hermanos. Trajeron la pizza. Bajas. Y la que

Es fácil pelear por lo que es nuestro, pero es mejor que Él pelee por lo que es nuestro. Dios no va a pelear por ti hasta que tú dejes de pelear para defenderte. Él solo va a defenderte cuando tú decidas no hacerlo. Nunca vas a necesitar un abogado, porque vas a tener uno, siempre. Entonces, ¿un niño de 11 años puede aprender esta lección? Claro que sí. Conocer a Cristo no involucra que todo nos va a ir bien. Involucra que en todo vamos a vencer. Amén. Jesús fue honesto con sus discípulos. Les dijo, a muchos de ustedes los van a perseguir. Y saben, van a decir mentiras. Los van a acusar injustamente. Va a llegar el día en que quien los lastime va a pensar que está sirviendo a Dios, tal como le pasó a Saulo. Y les dice, regocíjense, alégrense ese día, porque su galardón es grande. Hermanos, todos tenemos algo a lo que debemos renunciar, y ayer empezamos. Las próximas semanas y meses, el Señor va a empezar a mostrarte cosas. Y Él te va a guiar. Ya no vas a estar aquí en Benjamín, pero el Espíritu Santo te va a estar guiando. Y te va a mostrar algunas cosas que debes hacer y soltar y dejar. Y va a parecer pérdida, pero al final va a parecer o va a ser ganancia. Entonces no tengas temor. Deja que Cristo se manifieste a través de cada situación difícil, de cada dolor, de cada lucha. Permite que Él crezca en ti. Estás en el avión, no hay forma en que te salgas de él. Sé que lo que les estoy diciendo contradice tanto los campamentos juveniles. Venga, aprenda a ser un conquistador, aprenda esto, todo lo puedo. Resulta que el camino del reino es un camino de gran renuncia. Pablo escribe una carta mucho después y dice, ustedes saben que a través de muchas aflicciones entramos al reino. Yo no puedo decirte que ya estás en el reino, estás en el avión. Pero el objetivo es que tú vivas en el reino. Y en algún momento tú vas a llegar a ese lugar.

Experimenta la paz de Dios. Ahí, con tus ojitos cerrados. La paz. Paz de Dios. Paz. Paz. Paz. Él tiene cuidado de ti. Paz.

te acompañe donde vayas, sabiendo que te estás comportando como Jesús lo haría. Todos quieren ser importantes, protagonistas, ungidos y poderosos, pero los más grandes en el reino de los cielos son los más pequeños, son los que renuncian, son los que se humillan. Al quebrantado de corazón no rechazarás tú, Señor.

alegría en mi corazón, Señor. Todo mi ser, Señor. Gracias, Señor, que en esta noche, a pesar de los problemas y circunstancias difíciles,

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bienvenidos esta noche.

Díselo conmigo, Jesucristo. Tú eres el Rey de Reyes y Señor de Señores.

Se oye esa declaración fuerte esta noche, Él es el Todopoderoso. Cuando usted y yo alabamos a Dios, no estamos simplemente cantando una canción romántica bonita para Él. Estamos declarándole nuestra fe al Señor. Y estamos declarándole a Él que no importa qué pase o qué venga, nosotros vamos a adorarle y vamos a alabarle a Él.

en nuestro continente, y especialmente los jóvenes, están tremendamente desilusionados por cosas que pasan, por la situación social, política, económica de nuestros países. Perú, Dios tiene una palabra para ti. Estás en el corazón de Dios.

Hombres y mujeres de Perú, quiero que sepan una cosa: Dios tiene planes para este país. ¿Cuántos lo creen esta noche? Pero así como los seres humanos buscan en muchas partes donde no pueden encontrar satisfacción espiritual, asimismo hay naciones que se alejan y buscan en muchos lugares soluciones a sus problemas. Y no que diga yo que la solución a nuestros problemas como naciones latinoamericanas sean fáciles, pero estoy diciendo una cosa: hay un lugar a donde el hombre se tiene que volver primero si quiere que su vida entre en paz completa, y ese lugar se llama el corazón de Dios, nuestro Padre Celestial. Como muchos de ustedes, de un hogar deshecho en la niñez, pero bendito sea Dios que encontré a Dios.

Alza esas manos donde tú estés y entrégale a Dios toda ansiedad, toda carga, todo vacío que algún ser humano haya dejado. Entrégale a Dios, ¿por qué no tus éxitos que te han dejado vacío? Y dale a Dios oportunidad en esta noche en tu corazón. Invita a Dios a que sea todo.

puede cantar algo como lo que acabamos de decir sin que haya pasado algo en el corazón de nosotros que nos deje saber que toda nuestra vida, sin reserva y sin ninguna duda en el corazón, le pertenece al que está en los cielos. Y a ese levantas tu voz y tus manos esta noche. Dios no está buscando esta noche canciones. Dios está buscando corazones rendidos y dispuestos a hacer su voluntad. Tú esta noche puedes haber cantado y haber dicho: Señor, cantaré de tu amor, y creo que tu canto es genuino. Pero si tú estás viviendo en desorden, si eres un hijo desobediente a tus padres, si estás siendo infiel en tu casa, si no estás pagando tus impuestos, si no estás respetando a tus autoridades, si no estás amando a Dios con todo el pensamiento y todo el corazón, esta es una noche para reflexionar. Esta es una noche para ponernos en paz con Él. Esta noche no solamente quiero cantar, Señor. Esta noche quiero ser la ofrenda yo. Y quiero vivir así, Señor. Quiero vivir como una ofrenda de amor.

¡Páselo fuerte! Levanta tu voz y dale un grito de júbilo esta noche, Rey.

pies ponemos nuestra nación, Señor. A tus pies ponemos nuestras vidas. Y nos acercamos a tu trono a declararlo, Señor.

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escuela dominical. Le pido por favor que venga al libro de Ezequiel, capítulo 38, versículo 1. Ezequiel capítulo 38:1, le pido que saque su Biblia, por favor, es bien importante que tenga su Biblia a la mano. Voy a pedir que ahí donde estamos, oremos, incline su rostro, por favor. Señor amado, te damos gracias por este día. Espíritu Santo, te ruego que abras nuestro entendimiento esta mañana. Espíritu Santo, te ruego que puedas hablar a cada joven, a cada señorita, a cada papá, cada mamá, cada niño, inclusive, Dios amado, que escuche tu palabra. Te ruego en el nombre de Jesucristo, nuestro Señor y Salvador, que puedas, Dios amado, bendecirnos en este tiempo. En el nombre de Jesús, amén, amén y amén. Te voy a pedir, Omar, que apagues el data show y lo vuelvas a conectar, si debido en el término práctico se ha debido colgar. A veces pasa, ¿no? Ezequiel capítulo 38, versículo 1. Usted, al igual que yo, ha debido estar escuchando las noticias este tiempo acerca de Israel y lo que está pasando en la frontera con Gaza. Y sabe algo que nos tiene que llamar profundamente la atención, que debemos aprender del error del pueblo judío, ¿no? Que por no conocer el tiempo de la visitación de Dios estaban realmente en otras cosas. ¿Pasa con los cristianos? Pasa. ¿Pasa en la vida real? Pasa, como dicen, hasta en las mejores familias. Usted se imagina a un hombre, digamos, de 60 años, ¿no? Solterón, sentado en su cuarto, y un día dice: ¿sabes? Me he dado de cuenta que es tiempo de que haga mi familia, ¿no? 60 años, digamos, ¿no? Por ahí la idea está bien, la iniciativa está bien, pero ya pasó su tiempo, ¿o no? Yo pienso que ya pasó el tiempo, ya no es el tiempo. O pasa con un joven, digamos, ¿no? Está en la edad de producción, de estar en la universidad, de trabajar, póngale 25 años, digamos, en Bolivia, ¿no? 30 años. Y no, ¿qué quiere? ¿No? A las discotecas, bolichar, una vez nomás es joven, dice. Llega a cumplir 40, 50 años, como nuestro anterior prefecto, ¿no? Chito Valle, en su motocicleta, con su corte atrás. Todo un jovencito. Ese fenómeno se da en la vida común y corriente, cuando hay personas que viven otro tiempo del que les corresponde. O sea, ya has tenido tu tiempo de ser joven, ¿no es cierto? Ya has tenido tu tiempo de hacer diferentes cosas. Ya has tenido. O sea, tienes que ahora adecuarte al tiempo que estás viviendo, ¿no es cierto? Pasa lo mismo con la iglesia. En el tiempo de Jesucristo, las personas que supuestamente deberían haber hecho lo mejor para la recepción de Jesucristo, imagínense Jesucristo llegando, dice que le dan la espalda, a los suyos vino y los suyos no le recibieron, dice la palabra del Señor. Es más, en vez de estar gritando, ¿no? Oh, sana al Altísimo, como cantamos nosotros, ¿qué gritaba la gente? Barrabás, Barrabás, Barrabás. ¿Por qué? Porque no conocían el tiempo de su visitación. ¿Nos puede volver a pasar? Definitivamente. Mientras la Biblia menciona que hay tres cosas bien importantes. Uno, Israel, el pueblo de Dios. Los que han leído la Biblia o parte de la Biblia se van a dar cuenta que Israel, el nombre de Israel, colocas en la compu Biblia o en el Eastword, ¿y cuántas veces repite el nombre de Israel? Israel es centro en la palabra del Señor. Hace algunos años había un mover que decía que Israel ha sido desechado, que no tiene sentido, que nosotros hemos heredado las promesas de Israel. Para nosotros Israel ya no tiene validez en el aspecto profético, digamos, ¿no? Pero ha sido un tremendo problema explicar cómo es que Israel ha vuelto a ser nación en 1948.
y durante diferentes épocas de la historia ha marcado siempre el paso de la humanidad. Uno, Israel. Dos, la iglesia, que somos nosotros, ¿no es cierto? Y tres, el mundo, los gentiles, ¿no es cierto? Los que no conocen al Señor. Entonces, si entendemos el tiempo en el que estamos viviendo como iglesia, nosotros que somos parte de iglesia, porque creo que no hay ningún judío en este lugar, tenemos que entender lo que está pasando a nivel mundial, a nivel global. ¿Para qué? Para entender lo que está pasando y que no nos pase lo que pasó hace 2000 años atrás. Que mientras el Señor Jesús está retornando en su segunda venida, por ahí nosotros estamos bien distraídos, hermano, haremos la mega construcción. O como otro mover, dando nombres, ¿no? Por ejemplo, Guillermo Maldonado, Cash Luna. El enfoque que ellos tienen es que como iglesia vamos a copar esferas del gobierno, como iglesia vamos a copar ámbitos de poder, vamos a llegar a los canales de televisión y vamos a inundar más y más el evangelio a las personas y vamos a acaparar universidades. Y con el pasar del tiempo, nuestros hijos, nuestros nietos van a hacer que estemos en el gobierno y hemos alcanzado el reino de Dios aquí en la tierra. Ese es el reino de Dios aquí en la tierra. Y la gente dice amén, amén, grita. Entonces poco a poco vamos a ir erradicando el pecado, vamos a ir quitando el pecado de las altas esferas y como cristianos vamos a llegar al gobierno, a manejar los ejércitos y... Los presidentes van a orar, van a ayunar juntos, ¿no? Encuentro de presidentes para ayunar, así. Es la visión que tiene un cierto mover dentro de la iglesia que es conocida como cristiana, entre comillas. Bien fácil de desviar, se dan de cuenta, porque la palabra del Señor dice que por haberse multiplicado la maldad del hombre, el amor de muchos se enfriará. Un hermano me dice, sabes, veo bien vacías las congregaciones, es bien preocupante. ¿Qué hacemos para que se vuelvan a llenar? Me dice, ¿no? Si tú lees la palabra del Señor, más bien el amor de muchos va a empezar a enfriarse más. Cada vez más personas no van a querer saber de la iglesia, no van a querer saber nada del perdón. Cada vez más personas van a quererse apartar del camino del Señor, porque dice, se va a multiplicar la maldad del hombre. Entonces, por eso es bien importante que como iglesia abramos nuestros ojos espirituales, pero además nos abramos a la información. Ese es un problema de nosotros como cristianos, digo de nosotros, porque ahora tenemos al alcance de la mano, por ejemplo, un celular con internet, ¿no es cierto? Y puedes ya navegar noticias, ¿no? ¿Qué le está pasando a Israel? Puedes, ahora ya no es tan caro tener realmente internet, te cuesta 2 pesitos todo el día, ¿no? 2 pesitos de día y tienes internet para ir. ¿Por qué? Porque nuestro medio, la televisión, ¿qué nos muestra? Power Rangers, novelas, no, los Simpson, deportivo, ah, que Bolívar campeón, dice que Stronger campeón, ah, y el 99% de la televisión que nos rodea, por lo menos en Bolivia, es distracción. Noticias, pasa sobre Israel, 10 segundos y pff, listo, es todo lo que has visto en todo el día. Pero si tú tienes cable, buscas, ¿no? CNN o BBC, aunque sea en inglés, por lo menos para tantear, o vas a traducir aunque sea los títulos. Pero como no hay esa carga, entonces estamos desenchufados de lo que está pasando. Quiero estudiar esto a la luz de la palabra del Señor. Ezequiel 38:1. Cuando leemos esto parece chino, pero espero que podamos un poquito desmenuzar esta mañana. Vino a mí palabra de Jehová diciendo, hijo de hombre, pon tu rostro contra Gog en tierra de Magog, príncipe soberano de Mesec y Tubal, y profetiza contra él. Versículo 3. Y di, así ha dicho Jehová, el Señor, y aquí yo estoy contra ti, Gog, príncipe soberano de Mesec y Tubal.
Y te quebrantaré y pondré garfios en tus quijadas y te sacaré a ti y a todo tu ejército, caballos y jinetes, de todo en todo equipados, gran multitud con paveses y escudos, teniendo todos ellos espadas. Aquí el profeta Ezequiel nos está hablando de una profecía que Dios habla en contra de Gog, Magog y las personas, o perdón, los reinos que estaban alrededor de la tribu de Israel, o perdón, del pueblo de Israel. Hasta ahí parecen solamente nombres. Sin embargo, si tú te vas a Génesis capítulo 10, versículo 2, dice la palabra del Señor: los hijos de Jafet, ¿no es cierto?, de los descendientes de Noé: Gomer, Magog, Madai, Javán, Tubal, Mesec y Tiras. Estos pueblos se habían acomodado al norte de Israel. Si tú agarras un mapa mundi, agarras Israel, que por cierto es bien pequeñito, y le haces una línea recta, obviamente vas a encontrar el polo norte, pero vas a encontrar la línea recta a Moscú, la capital de Rusia. ¿Ya? Y miren este mapa de 1870. Israel está más o menos por acá, esta parte de aquí abajo. Gomer, Tagarma, Mesec, Tubal y Magog. Miren los nombres, tal vez no se nota clarito, pero este mapa de 1874 nos muestra los nombres con los que se conocía en el siglo pasado a estas naciones. Mire cómo dice allá, en vez de Rusia, Magog, ¿no? En este lugar dice Gomer, más allá dice Meshe y Tubal. Lo que quiero demostrar es que con el pasar de los años, nosotros ya no conocemos como Gog y Magog, sino que conocemos ahora como Rusia. Ya no conocemos a Mesec, ahora conocemos a Moscú, que es la capital de Rusia. Si ustedes revisan enciclopedias, se van a dar que las enciclopedias colocan y dan la siguiente información: Gog, Moscú, la capital rusa; Persia, es el actor Irán, Sudán e Irak, Persia; Etiopía, ¿no?, país al norte de Somalia, en el África; Libia, es la actualmente Libia, por cierto, han habido, ¿no?, ¿se acuerda del Gaddafi, del atentado suicida? Libia. Gomer, nombre sirio de Gimirai; y Bet Togarma, que es el actual Turquía. Esta información es sacada de enciclopedia, usted puede buscar en internet y todo lo demás. Pero se vuelve interesante la cosa cuando tú lees en Ezequiel 38:1 y Dios habla profecía contra estos reinos que en la actualidad se están volviendo a juntar para atacar a Israel. Y lo que es sorprendente es que esto ya estaba escrito hace más de 2000 años atrás, casi 3000 años atrás. Y nos está relatando la palabra del Señor lo que vamos a nosotros ver. La palabra del Señor dice que no pasará esta generación. ¿Cuál generación? La generación que vea a Israel renacer como nación. Esa generación no va a pasar, la que va a ver todas estas cosas. Dice: no, no, pero yo no soy tan antiguo. Si pones a pensarte en qué año has nacido, la mayoría de nosotros somos del siglo pasado, ¿no? La mayoría, la gran mayoría. Pero los que han nacido de 1948 para arriba van a empezar a ver este tipo de cosas. Los que nacen en 1948 promedio, un poquito antes, poquito después, aproximadamente en este tiempo ya tienen 60 años. Claro, 1948 más, réstele 2014 menos 1948, ¿cuántos años? A ver, ¿quién sabe? Altos cálculos. ¿Cuántos años? 2014 menos 1948, ¿no es cierto?
más o menos promedio, y ponerle 60 años. O sea que la generación que ha visto resurgir a Israel ya está caneando con 62 años. O sea, esa generación no puede llegar a tener 120 años, 150 años. Si entiendes la palabra del Señor, dice que no pasará esta generación hasta que todo esto acontezca, dice la palabra del Señor. Por eso es que les digo que tenemos que sintonizarnos con lo que está pasando a nivel mundial, porque si no lo hacemos, hermano, estamos entrando en el mismo error de esa generación que ha crucificado a Jesucristo, que no entendía el tiempo de su visitación. Por ahí nosotros, hermanos, somos pro Cash Luna nosotros, ¿no? O pro, no sé, las personas que dicen que no, que vamos a reinar aquí en la tierra, que vamos a agarrar esto y lo otro, y no estamos entendiendo esto. Una vez más, viene a mí palabra de Jehová diciendo: hijo de hombre, pon tu rostro contra Rusia, en tierra de Rusia. Gog es el gobernante, Magog es el gobernante y Magog es el país, ¿ya? En un caso hasta podemos colocarle, si quieren, nombres. Hijo de hombre, pon tu rostro contra Putin en tierra de Rusia, príncipe soberano de Moscú, ¿ya? Y Tuval, que es un país, o sea, que es una ciudad que está dentro de Rusia, y profetiza contra él. Curiosamente, Israel ha tenido el apoyo de Estados Unidos. Escuche, porque dice que en la actualidad hay 50 millones de personas que tienen el temor de Dios en sus corazones en Estados Unidos. Ustedes saben que Estados Unidos ha sido evangelizado y ha sido tomado por diferentes avivamientos. Por ejemplo, el avivamiento de Azusa. A raíz de eso, esta gente ha entendido que Israel estaba en el plan de Dios, y este pensamiento se ha transmitido a sus políticos durante 5 generaciones. Y esto se ha transmitido en un apoyo económico y un apoyo bélico durante los últimos 50, 60, 70 años a Israel de parte de Estados Unidos. Pero esto se ha cortado desde que Barack Obama ha asumido la presidencia. ¿Por qué? Porque él ya no tiene convicciones cristianas en su corazón. Él ha declarado abiertamente que no es alguien cristiano protestante. Estados Unidos ya no tiene, ahorita vamos a hablar de eso, la capacidad de hacer el soporte a Israel. Pero ¿qué han dicho? Que si Estados Unidos atacase Irán, Rusia, la mayor potencia bélica en el mundo, se uniría nada más y nada menos que con China para despertar la tercera guerra mundial. Hermano, Israel mueve, hermano, en Medio Oriente lo que va a pasar en el mundo. Nuestro problema aquí con Chile, hermano, es algo minúsculo, un problema de lo que mueve Israel, porque Israel mueve la tierra y también mueve los cielos. Dicen que si atacan Irán, vecino de Israel, empezaría la tercera guerra mundial. Y la Biblia aquí nos dice, versículo 3, así ha dicho Jehová: Señor, he aquí yo estoy contra ti, oh Gog, príncipe soberano de Mesec y Tubal. 4, y te quebrantaré y pondré garfios en tus quijadas, y te sacaré a ti y a todo tu ejército, caballos y jinetes, de todo en todo equipados, gran multitud con paveses y escudos, teniendo todos ellos espadas. Dice que Dios va a colocarle un garfio a Rusia. Es como agarras un pescado, le pones un gancho y lo empiezas a jalar. Dios ha colocado un garfio. ¿Qué significa? Dios ha colocado una carnada. Dios está arrastrando a Rusia. Esto es espiritual. No lo puede detener tu oración, mi oración. Esto va a suceder. Rusia está totalmente atraída hacia el Medio Oriente. ¿Por qué? Porque Irán es la reserva más grande en el mundo. ¿De qué? De petróleo. Rusia necesita ese petróleo para su armamento, para sus tanques, para sus reservas. Ese es el garfio. Rusia está prácticamente conminada a aliarse a Irán. Pero ¿cuántos años
creador del mundo ha decidido colocar esas reservas precisamente en ese lugar. ¿Será coincidencia o será plan de Dios? Aquí dice la palabra del Señor: te pondré garfios en tus quijadas y te sacaré a ti y a todo tu ejército, caballos y jinetes. Como que Dios está trayendo estos ejércitos de la tierra en contra de Israel. Porque le voy a contar el final. El final, dice la palabra del Señor, que Dios se va a levantar sobre todos estos ejércitos e Israel va a conocer que hay un solo Dios. Dale un fuerte aplauso, hermano, hermana. ¿Sabes? Dios está armando todo esto para que el ser humano se dé de una vez de cuenta que todo el armamento nuclear, todo el armamento bélico que pueda uno almacenar en contra de Israel, solamente va a servir para demostrar que no somos nada delante del Señor. ¿Cómo dice, no? Te voy a sacar a todo tu ejército, caballos, jinetes. ¿Qué dice el versículo 5? ¿De quién va a ir acompañado Rusia? Goku. Iréis acompañados de gente de Persia, Etiopía y Libia, todos ellos con escudos y cascos. 6. También de todos los soldados de Gomer y de Bet-Togarma, de lo más lejano del norte, tus numerosos pueblos aliados. 7. Prepárate y ármate tú y todos los ejércitos que están contigo, tómalos bajo tu mando. En esta porción la palabra del Señor nos muestra que Rusia al mando, Gog al mando, con Magog, va a reunir a Persia, al actual Irán, lo que hemos dicho, a Etiopía, a Libia, todos en contra de quién, del pueblo santo de Dios, el pueblo de Israel. Todos estos pueblos, de acuerdo a la palabra del Señor, se van a poner en contra de Israel. De todo lado, del norte, dice, van a bajar los árabes, dice, otro lado. Tienen un común denominador todas esas naciones que rodean a Israel. ¿Usted sabe cuál es el común denominador? Alá. Musulmanes, antisemitas, pueblo que aborrece a los judíos. Lamentablemente, después de que han habido los ataques en la frontera de Gaza recientemente, el pasado mes, cristianos sacaban la cara, ¿no?, por las naciones musulmanas. Decían, no, como Israel va a irrumpir los derechos humanos, ¿qué país Israel? ¿Cómo vas a sacar bombas en contra de esos pueblos? Cuando espiritualmente sabemos que todos estos pueblos quieran hacer desaparecer Israel. Es más, hay un plan que ya tienen ahí, dice que se van a repartir Israel y eso lo van a ver todo Estado palestino. Y cualquier persona que hoy en día vive en Israel tiene solamente dos opciones de acuerdo a ese plan. Uno, o irse de su país. Espiritualmente sabemos que todos estos pueblos quieran hacer desaparecer Israel. Es más, hay un plan que ya tienen ahí, dice que se van a repartir Israel y eso lo van a ver todo Estado palestino. Y cualquier persona que hoy en día vive en Israel

¿no? Entonces, todas estas naciones históricamente está demostrado que han tenido siempre problemas con Israel. Pero hay algo más. Ezequiel capítulo 38, versículo 7. Dice: prepárate y ármate tú y todos los ejércitos que están contigo. Tómalos bajo tu mando. ¿Quién va a tomar el mando entonces de esta alianza? Rusia. Hace unos 3 meses atrás me animé a predicar el tema de las 4 lunas de sangre en este mismo lugar, que el mentor principal a nivel mundial es el pastor John Hagee. Usted puede ver videos en el internet de él. Y él decía en esta prédica que después de la primera luna de sangre, algo fuerte le iba a acontecer a Israel. Y que si yo te estoy predicando eso un año antes de que eso acontezca, tú escuchas la prédica, llegas a ver la luna de sangre y que le pasa algo fuerte a Israel, y eso no ha movido tu piso, la verdad, nada de lo que predique va a hacer que cambies de opinión. Nada te puede hacer mover el piso. Tienes entenebrecido tu pensamiento, tienes cegados tus ojos. Si un año antes yo les estoy predicando que de aquí a un año, cuando empiece la luna de sangre, va a pasar algo fuerte con Israel, como una guerra y demás cosas, y tú escuchas un año antes, ves la prédica, llegas a ese momento y ves que algo fuerte le ha pasado a Israel, como lo de la frontera con Gaza, y no mueve tu piso. Bueno, hermanos, realmente, como dice la palabra, tienen ojos pero no ven. Este pastor predicó esto de la luna de sangre un año antes de que acontezca. Un año antes. Para los que se perdieron el mensaje, les hago un resumen de medio minuto. En los últimos 500 años, las lunas de sangre han aparecido solamente 2 veces. En la primera vez, estas 4 lunas de sangre, que son eclipses solares, fue cuando vino el tema de la... del problema que tuvo el pueblo de Israel con Hitler, con los alemanes, ¿no es cierto? Y el holocausto judío, justo esas 4 lunas de sangre coordinaban con el holocausto judío. La siguiente vez que pasó estas lunas de sangre volvió a ser cuando Israel tuvo su resurgimiento como nación. 1948, Israel vuelve a ser nación, pero igualito coordinaba con lunas de sangre. Y la tercera vez, 1967, en la guerra de los 7 días, cuando estas naciones árabes querían entrar, se tomaron el templo de Israel, y por 7 días Israel salió vencedora. En esos 3 eventos había lunas de sangre en los últimos 500 años. Este evento se va a repetir en 2014, dijo este pastor, de 4 lunas de sangre. En 2014 va a pasar algo fuerte con Israel. Escucha, iglesia, y si pasase algo fuerte, debes estar atento, que ya estamos a los pies de la segunda venida del Señor. Y tú y yo somos, hermano, testigos de que ha pasado algo fuerte recientemente con Israel, con la frontera con Gaza, ¿no es cierto? Sin embargo, esta cuarta luna de sangre se va a dar recién en el 2015. O sea que todavía tenemos un lapso de tiempo para ver qué es lo que le va a seguir aconteciendo a Israel. Es algo que vamos a poder ver. Ahora, mira lo que dice el versículo 8. ¿Cuándo va a suceder esto? Alguien dice: hermano, pero me estás hablando de historia de hace tiempo atrás. Mira lo que dice Ezequiel 38:8. Dice: de aquí a muchos días serás tú convocado en los últimos años. Diga conmigo: los últimos años. O sea, Dios va a convocar a esta batalla. ¿En qué momento? Dice: en los últimos años. Hermano, para mí esta es una llamada de atención, porque si nos menciona que esto es Rusia, Irán, los persas, Gog y Magog en contra de los pueblos, del pueblo de Dios,

Aquí dice en los últimos años. Para mí es una llamada de atención. Me dice, ¿sabes? Es el último tiempo. Si es que mis ojos ven empezar la tercera guerra mundial, Rusia versus Estados Unidos versus China versus Israel, Irán, y empezamos a ver y entendemos esta palabra, que esto va a pasar en los últimos años, hermano, prepara tus maletas. Prepara tus maletas espirituales. Agárrate del Señor. ¿Por qué les predico esto? ¿Qué sentido tiene conocer esto si de aquí desde el internet desde TV vas a poder ver esto? Hermano, te predico esto para que la venida del Señor no nos pesque como ladrón en la noche. ¿Por qué te digo? Porque tú puedes hacer tu planificación, yo puedo hacer mi planificación de aquí a 20 años de mi familia, de mi vida, de mi profesión. Como muchos de nosotros hacemos, trabajo hasta mis esta edad y después de esto me voy a poner a disfrutar, ¿no? Y nos matamos trabajando y haciendo y lo otro. En lo que estemos trabajando y haciendo, va a venir la venida del Señor. Dice ahí en las últimas décadas, centurias, dice en los últimos años. Tenemos que en ese sentido abrir por eso nuestra mente a lo que dice la palabra del Señor. De aquí a muchos días serás tu bocado en los últimos años. Vendrás a la tierra recuperada de la espada, recogida de muchos pueblos, a los montes de Israel, que siempre han sido una desolación, pero fue sacada de las naciones y todos ellos se habitarán confiadamente. Aquí viene el tratado de paz. Versículo 11. Irás, subiré contra una tierra sin defensa. Miren lo que dice Rusia. Iré a un pueblo tranquilo que habita confiadamente. Todos ellos habitan sin muros y no tienen cerrojos ni puertas. Yo en historia, en el colegio aprendí que una de las potencias bélicas a nivel mundial es Israel, ¿no? Exporta tecnología, gente muy profunda en conocimientos, que Dios les ha permitido alcanzar grandes cosas. Si Israel se mide con Bolivia en un partido de box, estamos en las de perder, obviamente, ¿no? Nosotros tenemos realmente muy poco armamento, no tenemos una estrategia fuerte a nivel ni siquiera latinoamericano. Si Israel se midiese contra Irán, las probabilidades dicen que Israel ganaría, porque Israel tiene armamento nuclear. Irán está tratando de buscar energía nuclear para crear armamento nuclear, y eso es lo que bombardean los misiles israelíes. Lugares de donde se sabe que están produciendo armamento nuclear, es lo que bombardean. Lo que quiero decir es que Israel es una potencia a nivel mundial, medido con países como Bolivia, Chile, Irán. Pero si Israel se atreviese a medirse contra Rusia, ahí fue. Por eso ahí estamos viendo ayer con mi esposa un video que dice el fin de Israel. Los politólogos, los estrategas bélicos han visto Israel y dice Israel ya no tiene fin, tiene muchos enemigos y su único aliado fuerte, que es Estados Unidos, tiene un problema económico, ya no puede sostener el dólar. China ha pedido que el dólar deje de ser la moneda mundial, ha pedido que sea una segunda moneda. Estados Unidos ya no tiene la capacidad de solventar una guerra para defenderlo, nada más y nada menos que contra Rusia, que contra China, que contra Irán, contra todos esos países musulmanes, contra los árabes, se subirían encima de Israel e Israel no representaría amenaza bélica para ese conjunto de naciones. Dicen actualmente los estrategas bélicos, pero me sorprende más lo que dice la palabra del Señor, que ya estaba escrito hace miles de años atrás lo mismo. Dirás, dice, ¿qué van a decir estos países? Subiré contra una tierra sin defensa. Obvio, pues hermano, porque saben que ellos contra ellos, David versus Goliat. Pero ¿cuántos sabemos que aunque Goliat sea grande, sea un gigante, si David está al lado de Dios, cuántos sabemos de quién va a ser la victoria? Ellos son pues los Goliat, ellos miran, tienen armamento nuclear, grandes extensiones, hay pruebas de armamento bélico de Irán y de Rusia en el Mar Negro, a pocos kilómetros de
de Israel. Dice, mira, subiré contra una tierra sin defensa, iré a un pueblo tranquilo que habita confiadamente. Todos ellos habitan sin muros y no tienen cerrojos ni puertas. O sea, está pichanga, está fácil. ¿Quién es el único que ahorita es un poquito la piedra del zapato? Estados Unidos. Yo me pongo a pensar y digo, ¿cómo en tus planes, Dios? Estados Unidos, la potencia mundial hasta hace algunos años atrás, pero tenía su razón de ser. Tenía una razón de ser. Por eso es que Dios los respaldaba, ¿no? Dios estaba con ellos. Tenía su razón de ser. Pero en este tiempo, alguien ha tratado de buscar la Biblia y decir, y que Israel tendrá problemas con sus enemigos, y una nación del occidente saldrá y matará a los rusos, a los chinos, a Gog y Magog, y Dios se glorificará en esa nación. Alguien buscaba, ¿no? Ya, ojalá que haya un versículo que diga que Estados Unidos va a salvar a Israel. No hay ese versículo. Así que Estados Unidos en este, en la última, va a tenerse que quedar un poco al costado. Ezequiel 38:13. Ustedes saben que el símbolo de los ingleses es el león. Hasta sus banderas se ve, ¿no? Estados Unidos no tiene la paternidad de quién, de Inglaterra. Por eso en Estados Unidos hablan el inglés, ¿no? Y los ingleses tienen el símbolo del león, y los americanos, al ser como hijos de los ingleses, serían leoncitos o leoncillos, más o menos. Y miren, esta profecía habla de los leoncillos. Sabá y Dedán y los mercaderes de Tarsis y todos sus leoncillos te dirán: has venido a arrebatar despojos, has reunido tu multitud para tomar botín, para quitar plata y oro, para tomar ganados y posesiones, para tomar grandes despojos. Parece que Estados Unidos va a estar en un debate político de... Parece que no va a haber guerra en Israel. ¿Han venido a hacer guerra? No, creo que están solamente haciendo pruebas de rutina. Es una pregunta tonta, si se dan de cuenta. Es como que si nosotros tenemos un problema con Chile respecto al tema del mar, ¿qué pensarían los chilenos si es que en la frontera de Bolivia y Chile el presidente Evo Morales empieza a colocar tanques, buques de guerra, empieza a comprar armamento para la Armada Nacional, y en el Perú empieza a comprar barcos, ¿no?, submarinos, armamento bélico, armamento, ahí cerquita del Perú, cerquita de la frontera con Chile? Y el presidente chileno viene diciendo una de estas preguntas: no, ahí han venido a recuperar su mar, ahí han venido a querer hacer algo. Dice que Estados Unidos va a estar en otra cosa, como diciendo aquí: ¿han venido a arrebatar despojos? Es una pregunta. ¿Has venido tu multitud para tomar botín, para quitar plata y oro, para tomar ganadas, posesiones, para tomar grandes despojos? Y si ustedes miran las noticias, el Parlamento de Estados Unidos está en debate. ¿Apoyamos, no apoyamos a Israel? Dice: no, tenemos temas más importantes, estamos en otro. Ya no han tomado a Israel como primordial, o sea, evento que les pueda afectar a ellos. Los politólogos americanos relacionaban el éxito de un gobierno con la relación que tienen con Israel, pero con este último presidente eso se ha cortado. Las encuestas de antes decían que una buena relación con Israel traía una buena fama de los políticos con el pueblo americano, porque la mayoría de ellos eran protestantes, cristianos, que tienen amor por Israel. Pero en este tiempo eso se ha perdido, y la gente ya no le pide como una obligatoriedad al gobierno americano hacerse cargo de Israel. Es como que se empieza a lavar las manos. Hace una pregunta tonta, pero en realidad se está lavando las manos. Dice: yo no me voy a meter en este juego. ¿Por qué? Porque ya no le conviene desde el punto de vista bélico. Hay algunos que dicen lo siguiente: ¿qué pasaría si en este instante estalla la guerra, Irán versus Israel, y se mete Rusia y China?
¿cuántas mamás de los americanos estarían dispuestas a mandar a sus hijos a la Tercera Guerra Mundial? Dicen, se produciría un gran éxodo de las fuerzas militares. Varios soldados empezarían a desertar y no irían a la guerra. Mamás esconderían a sus hijos porque sabrían que los están mandando prácticamente a morir. Imagínense, China, Rusia, Irán, los países árabes, todos en contra de Estados Unidos, porque Israel ya no representaría amenaza. Entonces, desde el punto de vista político, a Estados Unidos le conviene lavarse las manos. Si es que empezase la Tercera Guerra Mundial hoy en día, la mejor salida para ellos sería decir, bueno, israelíes, solucionen su problema. Es lo que más o menos dice el versículo 13. ¿Será que les hacen demasiado daño? ¿Les despojarán de todo? Que se arreglen. Voy terminando. ¿Por qué Estados Unidos no respaldaría a Israel? Hay las siguientes tres probabilidades, de acuerdo a politólogos y estrategas bélicos. ¿Por qué Estados Unidos no respaldaría a Israel? La primera opción es por el presidente. Como les dije, el presidente ya no tiene convicciones cristianas, no tiene obligatoriedad para apoyar al pueblo judío. El presidente diría, bueno, ahí termina. Uno, es el presidente. Segundo, América está en bancarrota, ya no tiene potencial económico. Ustedes saben, históricamente está demostrado esto, que las guerras van acompañadas del poderío económico. Todos que se han metido en guerras tienen que estar acompañados con platita. Y América ya está en bancarrota, tiene problemas a nivel mundial de déficit, de crisis. Y la tercera opción es un ataque del terrorismo. Que previo a esta Tercera Guerra Mundial haya un septiembre de 2011. Igual un ataque fuerte a Estados Unidos, deje devastado a Estados Unidos y no va a tener tiempo para estar metiéndose a ayudar al pueblo judío. Esas son las tres posibilidades. Uno de los senadores recientemente en Estados Unidos ha expuesto un problema más fuerte inclusive que aviones o que ataques nucleares, el de una bomba enriquecida con partículas de plutonio. ¿Qué significa esto? Que un cohete Tomahawk, que puede ser lanzado, dice, ¿no?, desde el mar, por ejemplo, a 300 kilómetros desde el suelo hacia el cielo de una de las ciudades de Estados Unidos, al explotar puede liberar estas partículas enriquecidas de plutonio y puede cortar la energía eléctrica 6, 7, 8 meses, matando todos los electrones. No funcionarían las computadoras, no funcionarían celulares, no hay energía eléctrica. Los mercados, supermercados, dice, ¿no?, este estudio, que en 3 días se quedarían sin stock. Los autos no funcionan porque los autos también son eléctricos. Y la electricidad que ha sido creada en Estados Unidos realmente es el talón de Aquiles de esa misma sociedad. Si les cortasen la electricidad, les quitan su Dios. Esto dijo este senador, y dijo que tenían que ser una estrategia para protegerse de ese tipo de armamentos bélicos que ya existen. Ese mismo senador expuso lo siguiente, dijo, Estados Unidos no tiene un enemigo en casa, tiene 7 enemigos comprobados por el FBI que están tratando de hacer este tipo de atentados en Estados Unidos. 7 grupos identificados dentro de Estados Unidos que están ya preparados para atacar otra vez como septiembre de 2011. Usted recuerda las imágenes, ¿no? Los aviones estrellando contra las Torres Gemelas. Gente llorando, en pánico, nosotros asustados, pero en pantalla paralela, en Palestina, bailando, felices. Las dos caras de la moneda. Un ataque terrorista sería la tercera causa para que Estados Unidos no apoye a Israel. Ezequiel 39:1. Miren cómo acaba la historia. Tú pues, hijo de hombre, profetiza con dragón y di, así ha dicho Jehová el Señor, y aquí yo estoy contra ti, oh Gog,
príncipe soberano de Mesec y Tubal. Y te haré volver y te conduciré y te haré subir desde los confines del norte y te traeré sobre los montes de Israel. Versículo 3. Te quitaré el arco de tu mano izquierda y haré caer tus saetas de tu mano derecha. Sobre los montes de Israel caerás tú y todas tus tropas y los pueblos que están contigo. A las aves de rapiña de toda especie y a las ferias del campo te he dado por comida. Sobre la faz del campo caerás, porque yo lo he hablado, dice Jehová el Señor. Van a llegar a Israel y dice que las aves de rapiña van a comer la carne de estos soldados. Estremecedor, ¿no? Dios los va a traer a todos esos pueblos, van a invadir Israel, pero en ese mismo lugar van a morir. Está en la palabra del Señor. Pestes es una de las herramientas que Dios va a utilizar. Lluvia de fuego. El mismo libro de Ezequiel relata esto. Ahora vea, pues, el ébola ha surgido en Sudamérica, Norteamérica o países cercanos a Rusia. A ver, vea un mapa mundi donde ha surgido el ébola. Paralelamente a ese armamento y poderío nuclear se está levantando este tipo ébola. El ébola es solamente un principio de lo que vamos a empezar a ver en los siguientes meses, días, años, no sé. Pero hermanos, si es que empezamos a ver esas especies como las del ébola, que te contagias así de una manera tan sencilla, ¿qué nos queda a nosotros como cristianos? Dile que está a tu lado, ¿qué nos queda? Dile la respuesta. Sin santidad nadie verá al Señor, dile. Eso nos queda, hermano, hermana. Si estamos escuchando semejantes advertencias, vemos, hermano, lo que está pasando. La solución que nos queda es: sin santidad nadie verá al Señor. Miren lo que dice Ezequiel 39, versículo 22. De aquel día en adelante sabrá la casa de Israel que yo soy Jehová, su Dios. Y no esconderé más de ellos mi rostro, porque habré derramado mi espíritu sobre la casa de Israel, dice Jehová el Señor. Qué lindo. Aquel que en Israel le quedaba dudas de que Dios le podía ayudar. Hay un reportaje de un judío que sus papás murieron en el holocausto judío. Él de niño se salvó. Algo así como lo que vimos en La vida es bella, ¿no? Como si el chiquito, si hubiese crecido, muere papá, muere mamá, él se salva y ahora es un historiador. Dice: yo ya tengo una visa para Estados Unidos, tengo una visa para Francia, una visa para Alemania. Dice: yo no sé por qué no me voy. Si yo ya sé lo que va a pasar, va a venir la guerra, aquí va a ser lo peor, o sea, el centro de la guerra mundial va a ser aquí en Israel. No sé por qué no me voy, dice. Parte de mí me dice que me vaya, pero parte de mí dice que Dios me va a demostrar en este lugar que Él nos tiene en la palma de sus manos. Qué fuerte, ¿no? Parte de mí me dice, ¿no? Su carne dice: escapate a Alemania, Francia, Estados Unidos, ya tiene las visas preparadas. Dice: y cuando está allí, pienso escaparme. Pero parte de mí me dice que Dios va a cumplir su palabra y que en medio de la guerra Dios nos va a levantar y nos va a salvar. Recientemente en la guerra que tuvieron en la frontera de Gaza, le hicieron preguntas a los terroristas. ¿Por qué creen que han perdido la guerra contra Israel?, le dicen, ¿no? Y el terrorista les responde: su Dios ha cambiado la dirección de nuestros cohetes. El Dios de los israelíes hacía que los cohetes se disparen a otro lado. Pese a que Israel tiene una especie de muro protector que ellos han creado, que cualquier misil que viene es interceptado por otro misil y explota. Un misil viene y un misil inmediatamente sale y explota. Pero aparte de eso,
dicen los terroristas, lanzamos cohetes desde la tierra y nuestros cohetes se desvían y se van al mar, se van a las montañas. Y dijo este terrorista, el Dios de ellos cambia el camino de nuestros cohetes. Se merece un aplauso. Ese Dios. Estás hablando de una realidad totalmente ajena a este país. ¿Por qué no hablas de la realidad nacional? ¿Sino? Irán y Bolivia tras energía nuclear con fines pacíficos. Este es reciente, el periódico Cambio. No sé si usted ha visto el discurso presidencial la anterior semana, el día de las elecciones. Evo Morales que dije, Bolivia tras la energía nuclear con fines pacíficos. Para escuelas, para investigación. Nos quieren meter el dedo en la boca. Irán dice lo mismo. Tecnología nuclear con fines pacíficos. ¿Qué dice Estados Unidos? De frente le dice, nunca. Estados Unidos nunca va a permitir que Irán produzca armas nucleares. Porque el día que ellos tengan armas nucleares, está declarado que se lo van a dar a los terroristas. Y los terroristas con un arma nuclear pueden hacer estragos, no solo en América, sino en todo el mundo. El poder nuclear de Rusia, China y Estados Unidos, dicen algunos expertos, que sirve para destrozar 20 veces el planeta Tierra. Destrozar 20 veces el planeta Tierra. Fácil. Yo no sé qué charlará nuestro presidente. Irán y la energía nuclear en Bolivia. Es el presidente de Irán hace el año pasado en Bolivia. Largas horas de reunión con el presidente Morales. Y paradójicamente, ¿no? Empiezan a hablar de energía nuclear aquí en Bolivia. Cuando este país es uno de los que a nivel mundial es que está gritando a mares que quiere tener energía nuclear. ¿Por qué? Porque quieren atacar Israel. Ahora se da de cuenta que es un problema global, ya no es un problema de Israel y de Irán. Cuando ya no afecta a nuestro país, ya se vuelve un problema, parece que nos empieza. Yo creo que el presidente de Irán le dijo lo siguiente. ¿Sabes, Evo Morales, quiénes son tus malos amigos aquí de Sudamérica? Obvio, Chile. ¿Qué tiene Chile? Chile tiene aviones, tanques, helicópteros, soldados, tecnología nuclear, están tras de eso. Tú haces bombas nucleares y te igualas. ¿Por qué cree que el gobierno no compra? En ese tiempo, aviones de guerra, tanques de guerra, buques de guerra, podría comprar, tiene harta plata, pero va a apuntar la energía nuclear, porque una vez que Bolivia tenga bombas nucleares, va a ser de igual a Chile. El día que Chile a Bolivia le declare la guerra, va a ser cuestión de apretar un botón y puede desaparecer ciudades enteras, países enteros. Cuando Bolivia tenga energía nuclear, realmente vamos a estar de igual a igual. Parece lindo, ¿no? Igual nos vamos a parar, nos van a respetar, pero no, hermano, estamos cerca de que se cumpla la profecía, nación contra nación, reino contra reino. Esa pelea de Israel contra Irán va a explotar y paralelamente va a hacer explotar otras guerras a nivel mundial, probablemente Bolivia, Chile. Póngase de pie, por favor. Jesús, tu palabra dice, tienen ojos pero no ven, Dios amado. Qué dura palabra. Qué dura palabra. El proverbio dice, ¿hasta cuándo, simples, amaréis la simpleza?
a veces nos conformamos, Dios, con lo poquito que podemos tener y no escudriñamos, no buscamos, nos quedamos ahí. ¿Hasta cuándo simples amaréis la simpleza?, dice el proverbio, Dios. Ayúdanos a quitar esta ceguera espiritual. Ayúdanos, Dios amado, a movernos en tu voluntad. Por ahí, Señor, estoy trabajando por algo, o por ahí estoy haciendo otras cosas. Y lo más importante en este tiempo es los tesoros en el cielo. Por ahí en este tiempo no tengo espacio para hacer tesoros en el cielo. Estoy haciendo aquí tesoros en la tierra, Dios. Dios.

pedimos por todas esas personas que viven en Israel, por todos esos cristianos que están hoy sufriendo persecución. Qué duro debe ser, Señor, tener una familia sabiendo que una guerra está tal vez a punto de estallar en una hora, en un día, en una semana, pero tener la fe de que Dios ha dicho que en Israel va a venir la salvación. Te rogamos por esas familias, Dios amado, que están en Israel. Te rogamos por esas familias, Dios amado, que tal vez han visto morir a un hijo, a una madre, un padre, un hermano. Por esos cristianos que han escapado de Israel y al escapar de Israel han sido masacrados. Con un revólver en la cabeza han sido quemados. Entender, Dios amado, que la persecución a tu pueblo ya ha empezado. Y no solamente al pueblo judío, sino todo aquel que diga que es cristiano. El salmo, levántate, Señor, levántate, Señor, y sean esparcidos todos tus enemigos. Esta vez ya no son solamente enemigos espirituales, potestades, principados, son ejércitos. Levántate, Dios. Levántate, Dios, y sean esparcidos todos tus enemigos. Lo que decía el salmista en el Salmo 121: alzaré mis ojos a los montes, de donde vendrá mi socorro. Mi socorro viene de Jehová, que hizo los cielos y la tierra. Gracias, Padre. Gracias, Jesús.

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que el Señor habita en la alabanza de su pueblo. Yo sé que todos lo conocemos porque es uno de los versículos más utilizados por la profundidad que tiene. Pero yo me di cuenta de que la alabanza no era un tiempo entre que llegaba la gente para que se vayan llegando y conozcan la palabra, sino que es un tiempo esencial. Es esencial. Tanto es así que el rey David, aquel que cumplió con su generación, es tremendo ese pasaje que dice, habiendo cumplido con su generación, fue reunido con sus padres. O sea, una persona muy especial. De hecho, lo comparan con un tipo de Cristo, algunos. David aprendió tanto el poder de la alabanza, de la adoración, de exaltación.

sabían que Obed-Edom no era israelita? ¿Sabían eso? ¿Cuántos sabían eso? No, él no era israelita y dijo, ah, bueno, métanlo porque es el arca de nuestro pueblo. No, él era un pagano. Pero él supo reconocer quién estaba en la presencia, en ese arca. Y él dijo, yo no puedo dejar pasar esa oportunidad. Y él y su casa decidieron cuidar el arca y hacerle un hogar, un lugar para que la presencia de Dios habite. No solamente eso, Dios lo bendijo en todo, absolutamente en todo. Aumentó sus ganados, aumentó sus posesiones, todo le iba bien. Cuando David se entera, dijo, hay que traer el arca. ¿Recuerdan que por qué se queda el arca ahí? Porque muere Usa, porque se va a caer el arca, ¿por qué? Porque la tratan de llevar mal y es toda una historia bien grande, pero él trata de sostenerla, él cae muerto y tuvieron mucho temor y la dejaron ahí. Y ahí estaba un filisteo, Obed, y dijo, yo me voy a quedar con el arca. Y él la tuvo un tiempo y Dios lo bendijo en todas las cosas. El arca está muy ligada a la adoración, es la presencia de Dios. Y había un culto alrededor del arca, había un culto alrededor de la presencia que debía sostener la presencia de Dios. Lo tremendo de todo esto es que Obed no se queda con que el rey se quiere llevar el arca, sino que él termina siendo un portero y un cuidador del arca aún en Israel. Él termina yendo con el arca, no se queda en su casa. Uno puede decir, pero la presencia de Dios ya me trajo todas las bendiciones que yo necesitaba. Yo me puedo quedar a gozarlas porque el Señor me bendijo. Él dijo, estimo todo por basura con tal de alcanzar esto que he visto que es mi bendición. Lo mismo que llega a decir Pablo, ¿no? O sea, yo tomé una frase de Pablo. Él dice, he tomado todo por basura con tal de alcanzar a Cristo. ¿Recuerdan ese pasaje? Si recuerdan, no se distraigan con el banco, no pasa nada. El banco se va a mover, pero nadie se tiene que distraer. Yo voy a enseñar el segundo principio, me estoy adelantando solamente porque va al caso. Hay un principio espiritual, la distracción, escuchen bien, presten atención, la distracción mata la unción. Lo voy a volver a repetir, la distracción mata la unción. Si ese banco es una distracción, va a matar, va a robar lo que Dios quiere hacer. A veces hasta uno podría, voy a meter un bocado. A veces los musulmanes tienen este principio mucho más entendido. Ustedes van a entrar a una mezquita y todo el mundo está callado y todo el mundo está adorando. Aún con todas las mentiras y las confusiones que ellos tienen, aún han aprendido a respetar la presencia de ese Alá, ese Dios que ellos adoran. ¿Sí? Aún en las iglesias católicas hay a veces más respeto. Yo voy a enseñar el segundo principio. La distracción mata la unción. Si ustedes quieren recibir cosas de Dios, prohíbanse a ustedes mismos distraerse. Dice la palabra que podemos llevar cautivo todo pensamiento a la obediencia de Cristo. Si el calor te distrae, sujeta el calor. Si hay temores que te distraen, ¿saben qué? Lleva cautivo todo temor a la obediencia de Cristo. Gobierna sobre lo que Dios te ha dado, porque eso te va a permitir recibir riquezas en Cristo. Entonces, si tú aprendes a utilizar este segundo principio, que nada te distraiga, tú vas a ser una persona súper bendecida, porque no vas a permitir que nada te robe lo que Dios va a entregar. ¿Sí? Este es un paréntesis. Y el primer principio era recibir riquezas en Cristo. Entonces, si tú aprendes a utilizar este segundo principio, que nada te distraiga, tú vas a ser una persona súper bendecida, porque no vas a permitir que nada te robe lo que Dios va a entregar. ¿Sí?

Israel, cuando, a ver, piensen esto, los que servían en el tabernáculo eran personas elegidas de la tribu de Leví. No cualquiera podía servir. De hecho, 11 tribus estaban exentas de poder servir. Una sola podía servir en la casa de Dios. Pero este Obededón se hizo lugar en medio de un pueblo que no era su pueblo, en medio de una tribu que no era su tribu, y él se metió en medio de ese diseño. Dios dice, yo restauraré el tabernáculo caído de David. No dice voy a restaurar el templo. No voy a, dice voy a restaurar el sacerdocio levítico. Dice voy a restaurar el tabernáculo caído de David. ¿Ustedes sabían cómo funcionaba ese tabernáculo? Había 24 casas de adoradores que ministraban noche y día sin cesar. Sin cesar. David entendió que donde está la presencia de Dios, Dios bendice. ¿Qué pasa si la presencia de Dios está sobre una nación? Dios va a bendecir una nación. Y él dijo, ¿saben qué? Si Dios bendijo a Obededón, aún siendo pagano, porque supo honrar la presencia de Dios en su casa, ¿cuánto más Dios va a bendecir al pueblo escogido, a Israel, si sabemos cuidar la presencia de Dios? Y dijo, yo voy a hacer que Israel permanezca en adoración constante. Y eso a Dios le agradó. ¿Saben qué? El arca estaba expuesta, ni siquiera estaba guardada, todos podían verla, estaba sobre un monte y con cuatro palitos, un toldito encima, y todos podían ver la presencia de Dios. Y alrededor de la presencia de Dios, todo el mundo adoraba, todo el mundo adoraba. ¿Y saben qué? Ninguno pudo contra David en el tiempo de su reinado, mientras que la adoración estuvo ahí presente. Para mí esto es espectacular, no sé si ustedes alcanzan a comprender, yo oro, de verdad, orábamos con el pastor William, con el pastor Javier, orábamos algo, que el Señor abra los ojos de nuestro entendimiento para que podamos comprender. ¿Saben qué? Muchas cosas están veladas espiritualmente. Cuando yo empecé a aprender eso, me di cuenta de dos cosas. La primera, Dios quiere revelarme muchísimas cosas a mí. Muchas cosas me quiere revelar. Me quiere enseñar. Dice, cantaba yo hace un momento. Decía, clama a mí y yo te responderé y te enseñaré cosas grandes y ocultas que aún no conoces. ¿Se acuerdan de ese versículo, verdad? Yo entendí que si yo clamaba y buscaba su rostro, el Señor me iba a revelar cosas que ojo no vio, ni oído yo, ni ha subido al corazón del hombre, pero que Dios ha preparado para aquellos que le aman. Yo aprendí que si yo golpeo, dice la palabra, que se me va a abrir. Y que si yo llamo, se me va a contestar. Y que si yo busco, voy a encontrar. Entonces yo me he convertido en un buscador, en un clamador, en un golpeador, en el buen sentido, porque anhelo las cosas que Dios tiene para mí. Que Él no me las puede entregar, salvo que yo decida buscarlas. Dios tiene muchas cosas para revelarnos, pero depende de nosotros. ¿Sí? Depende de nosotros, no depende de Dios. No depende de Dios. Esto es una gran mentira que hoy tiene que caer. Muchas veces oramos, si tú quieres, Señor. ¿Sabes qué? Dios quiere. Tú eres su hijo. ¿Qué quiere Él? Que crezcas a la medida de ese varón perfecto que es Jesucristo. Él quiere que crezca a esa medida. Pero ese crecimiento depende en gran medida de nosotros. No de Dios, sino de nosotros. Es como un padre que quiere regalarle algo a su hijo, pero está esperando que haga buenos méritos para darle un premio, por así decirlo. Es tal así que dice que Jesús, entrando en la ciudad que él, en donde él nació y creció, dice que ni siquiera pudo hacer milagros. ¿Por qué? ¿Se acuerdan por qué? Incredulidad, correcto. Dice, pero si este es Jesús, su padre es José, su madre María, su hermana y su hermano están entre nosotros. ¿Qué se hace este de profeta? Y eso hizo que el Señor dijo, no puedo hacer milagros, si no hay fe, Él no puede. Tanto así que entra en la casa de la niña que había muerto y Él dice, saquen a todos de la casa. ¿Por qué? Porque la gente se burlaba cuando Él dijo, la niña solamente está dormida. Fíjense cómo está relacionada la fe o la falta de fe con el obrar de Dios. ¿Por qué se producen avivamientos? ¿Por qué se producen derrames de Dios poderosos? Porque la gente empieza una con hambre, otra con un deseo de buscar más de Dios.

se lo cree en lo que Dios va a hacer. Por eso esta canción que cantamos es poderosísima. A veces cuando conocemos una canción, el problema que tiene es que la creemos, ya la conocemos y la cantamos automáticamente. Y no estamos pensando en lo que estamos cantando. Y dice, creo en ti. Con esas palabras yo estoy abriendo el mundo espiritual para que el Señor quiera hacer algo conmigo. Porque le estoy diciendo, la base de mi vida es que te creo en lo que tú harás. Y Dios no puede hacer nada sin que le creamos. Dice, sin fe es imposible agradar a Dios. Y es necesario que los que le buscan crean que le hay y que él es galardonador de los que le buscan. ¿Se entiende? Entonces, yo estoy soltando principios. Los principios son llaves en el espíritu. Si uno viera lo que produce un principio espiritual cuando sale con poder y entra una persona, empieza a abrir cámaras que estaban escondidas, empieza a quitar velos que estaban velados sobre nosotros para que podamos comprender todo lo que Dios quiere hacer. Y yo no puedo empezar a soltar cosas que Dios quiere hablar este día sin que nosotros se produzca expectativa. Si yo me pongo a adorar, ahí digo, bueno, ¿cuánto tiempo voy a adorar este flaco? ¿Saben qué? No va a pasar nada. Por más que yo tenga todo el deseo, y sobre todo el Padre tenga todo el deseo de hacer algo acá, todo depende de ti. ¿Pueden decir todo depende de mí? Y yo se lo voy a comprobar con un versículo. Dice la palabra, el que tenga sed, venga a mí y beba. No dice, yo te voy a buscar, te voy a rogar, dale, toma un poquito de agua, dale, si tenés sed, dale, che, toma un... No, no lo va a hacer. Él cree que aquellos que tienen sed deben buscar de él. Si no buscamos, no vamos a recibir nada. Porque eso también es un principio espiritual. Todo el mundo espiritual, todo el mundo aún natural se mueve bajo principios espirituales. La gravedad es un principio espiritual que está sujetando todas las cosas a la tierra. Si no, saldríamos volando. Dice la palabra, y se lo voy a comprobar con un versículo bíblico. Dice la palabra que Él sujeta y sostiene todas las cosas con la palabra de su poder. Todas las cosas. Dice algunas, todas. Entonces, si sujeta todas las cosas, todo está sujetado. ¿Por qué los átomos no se separan? Porque la palabra de poder de Cristo los sujeta. ¿Por qué tú estás aquí y no sales volando? Porque la palabra de Dios te trajo aquí y Él te sujeta. Son principios que van a responder y van a operar cada día porque Él es fiel y verdadero. Entonces, yo hoy voy a estar soltando muchas cosas, si Dios me lo permite. Pero todo eso depende del hambre que tú tengas. Dios va a poder hacer tanto en tu vida hoy, según cuánta hambre y sed haya en tu interior. ¿Se entiende? Por eso el Señor me llevaba hace como 2 años a entender este versículo en una profundidad mucho mayor de lo que lo entendía antes. Y me empezó a decir, cada vez que llegue a un lugar, que llegues a un lugar, empieza a clamar porque la gente tenga hambre. Si no, no vas a poder soltar nada de lo que yo quiero darles. Entonces yo me di cuenta, no tiene que ver con que yo tenga, no tiene que ver con que Dios quiera hacer, tiene que ver con el hambre de la gente. Si no hay hambre, no pasa nada. Si hay hambre, ustedes pueden abrir los cielos sobre este lugar, según el hambre que tú tengas. ¿Todos están entendiendo? Espero ser claro y no ir muy rápido o ir a la velocidad que todos entendamos todo. Amén. Depende de ti, no depende de mí. No depende de la unción del que ministra. Cristo salió a sembrar. El sembrador salió a sembrar. Y tiró, y había diferentes terrenos. La semilla era exactamente la misma. En unos produjo un fruto al 100 por 1. En otros se la llevaron los pájaros, se quemó por el sol, la hollaron, se ahogó por las espinas. La semilla era exactamente la misma. Por lo tanto, yo voy a, en un momento más, voy a esperar que lleguen un par de personas más, pero yo ya se los adelanto a ustedes. Yo les voy a pedir un favor súper importante. Súper importante. Dios va a saciar la sed, amén, y el hambre. ¿De qué depende de nosotros llegar a tiempo? Yo sé que de repente siempre hay alguna cosita, se nos rompió la ducha, lo que sea, ya. No había comida, tuvimos que esperar lo que sea. Vamos a tener varias plenarias. Yo les pido una cosa, tratemos de llegar todos temprano.
¿Para qué? Porque yo acabo de tirar como 5, 6, 7 principios hace un momento y todos ellos no lo escucharon, ustedes tampoco. Y ustedes están perdiendo perlas que Dios está entregando. Entonces yo no voy a volver a repetir, sino voy a estar todo el día yendo y volviendo, y no sirve de nada. Entonces, los que llegaron tarde después preguntan a los demás, che, ¿cuáles eran las perlas que nos perdimos? Y atesórenlas. ¿Amén? Yo no voy a repetir, pero sí les digo esto, no pierdan, porque, claro, si uno tiene el culto normal, empieza a tener una hora de alabanza, vamos a llegar ahí tirando como a las 10, 10:30, cosa que agarramos la predica y nos perdimos la alabanza, que a veces es media aburrida. No sé si piensan así, espero que no. Pero a veces los cristianos somos así, no, vamos a llegar para ahí refilando para la prédica, justo cuando termina ahí los anuncios, entramos de sopetón y nos escuchamos la palabra y nos vamos felices. Total, la adoración vengo en el carro escuchando, ¿cuál es? Aparte el pastor no canta tan bien, así que... No es tu caso. Es mi caso. ¿Se entiende? Entonces, a veces hay pequeñas cosas que nos roban. Dice la palabra, cuídense de las zorras pequeñas que vienen a robar los frutos. No dice las grandes zorras, las cosas grandes. A veces las pequeñas cosas te vienen a robar más que las cosas grandes. ¿Amén? Entonces, seguramente en un ratito más van a seguir llegando gente, así que quédense tranquilos, no son los únicos. Es parte de la cultura boliviana, lamentablemente. Decimos a las 4 de la tarde vamos a estar en un cumpleaños y aparecemos a las 7. ¿Sí? Justo cuando están cortando la torta para llegar al mejor momento. Lamentablemente es así, y es la cultura que debemos despojarnos. Y yo no estoy diciendo que la Argentina es mejor, para nada. Te llevo 11 años acá y el Señor ha quitado tanto de la cultura argentina que yo siento que he muerto un montón de cosas. ¿Por qué? Porque Dios quiere que no recibamos la cultura de una nación. Dios quiere que recibamos la cultura del reino de los cielos. Esa es la cultura que debemos portar en nuestras vidas. Por lo tanto, muchas cosas de nosotros deben quitarse. Y espero que hoy, Señor, vayas sacando muchas cosas que hemos tomado como normal, pero que deben ir despojándose para que el Señor pueda hacer algo más grande. Amén. Yo les voy a pedir que hagamos una oración hoy para empezar este tiempo. Y es que nos pongamos de acuerdo. Otro principio espiritual. Si hubiese dos o tres de acuerdo. Dos o tres de acuerdo. Somos un montón. Pero si nos ponemos de acuerdo. Pero lo vamos a hacer, vamos a agarrar ese principio. Yo les voy a pedir que se pongan de a dos o de a tres, rapidito. Agarren el que esté al lado, se ponen dos de a tres. No más de tres, o sea, dos o tres. Lo bueno que dice dos o tres es que siempre podemos armar pareja. Amén. Dos o tres, si son cuatro, ya no sirve. Dos o tres, ¿bien? ¿Se pusieron todos de dos o tres? A ver, ¿usted con quién está? No, pero dos o tres tienen que estar juntos. Ya, ahí está. Bien, y acá mira, dos y dos si quieren. O tres, fíjense, dos o tres, no más que eso. Ahí está, ustedes únense. Bien, muy bien. Excelente, estamos como en la primaria cuando nos hacían los maestros decían, pónganse de a dos. Y los nenes estaban así, pero yo quiero con esta, pero también con él. Bueno, hoy vamos a tener que renunciar un poquito para estar dos o tres. Bien. Yo les pido que podamos hacer una oración. Esperen, vamos a hacer algo más. Salvo el pastor Javier. Solo él, escúcheme bien, solo él, salvo él. Porque está llegando su esposa y tiene que coordinar cosas. O el pastor William, nadie puede tener un celular prendido. ¿Podemos hacerlo? No nos vamos a morir, yo les aseguro que no nos morimos si apagamos el celular. ¿Lo prendemos en los breaks? ¿Cuál es el problema? Y aún si no lo prendiera en el break, te ayudaría a no distraerte. ¿Se acuerdan del segundo principio? La distracción mata la unción. Entonces, yo voy a apagar mi celular, ¿me lo apagás? Listo, mi esposa me lo va a apagar. ¿Sí? ¿Les parece que hoy... Mira, no es complicado. Imagínate que si apagaras el celular, el Señor te derrama algo nuevo sobre tu vida. Vale más perder un celular que andar y recibir un principio espiritual que tener el celular apagado y perderlo, ¿verdad? Porque siempre que te vibra, uy, ya te estás pensando, uy, seguro que mi mamá me está escribiendo porque no le avisé que llegué bien y todo eso. No, y ya nos perdimos. ¿Bien? Ok, apagamos el celular,
al mediodía, si quieren lo prenden, le mandan un mensajito a los papás, estamos todo bien, por si acaso lo apagué, porque en el campamento o en el retiro no se puede celular, gloria a Dios. Y le cortamos y le mandamos el mensaje y todos felices, amén. Bien, estamos de 2 a 3 personas, yo me uno con el pastor Willy. Amén, estemos de 2 a 3. Vamos a ponernos de acuerdo. Si nos ponemos de acuerdo, el Señor puede hacer algo hoy tremendo. Pero necesita de nuestro acuerdo, de nuestro común acuerdo. Amén. Vamos a hacer una oración. Yo voy a comenzarla, pero quiero que ustedes se queden orando un momento. Mientras nosotros vamos a estar con los instrumentos ministrando. Padre, estamos aquí, Señor. Hicimos la primera parte del camino. Dejamos nuestra casa, viajamos lejos, Señor. Tomamos el bus, el micro, nuestro auto y viajamos hasta aquí. Y aquí estamos, Señor, atentos a escuchar lo que tú tienes para decirnos. Habiéndonos despojado de toda distracción, habiendo apagado celulares, habiendo quitado todo aquello que nos puede robar, hoy decidimos escuchar tu voz. Y lo que tú quieras hablar, queremos escucharlo con un buen corazón. Y lo que quieras arrancar de nosotros, te damos libertad para que lo hagas. Y lo que quieras enseñarnos, estamos dispuestos a que cambies nuestra forma de pensar, porque el reino de los cielos se ha acercado. Padre, queremos que hoy sea un día glorioso en tu presencia. Llévanos, Señor, a ver cosas que jamás hemos visto, entender cosas que jamás hemos entendido, experimentar más y más de tu presencia como nunca antes, Señor. Padre, estamos aquí como vasos dispuestos en tus manos para que hagas algo extraordinario en este día, Señor. Rompe, Señor, todo lo que limita que tú te muevas, Señor. Aún aunque duela, Señor. Rompe los límites, Señor, de nuestra mente. Rompe los límites de nuestra cultura. Rompe los límites de nuestro pensamiento, rómpelo, Señor, y llévanos a ver tu poder glorioso en medio de nosotros, Señor. Tú pones el querer como el hacer por tu buena voluntad. Pon en nosotros el querer más de ti. Pon en nosotros hambre y sed de justicia para que podamos ser saciados, Señor. Abre los ojos de nuestro entendimiento para que podamos comprender la esperanza a la cual hemos sido llamados. Rompe los límites de nuestra mente, rompe los límites, Señor, de nuestro corazón. Despojamos de nosotros todo trapo de inmundicia. Límpianos, lávanos con tus aguas, Señor. Queremos acercarnos a ti confiadamente, Señor. Señor, toda inmundicia, toda suciedad, todo lo que viene a robarnos, Señor, a separarnos de ti. Padre, sea un tiempo de lavarnos en tus aguas, lavarnos en tu presencia, lavarnos en tu presencia, Señor. Viva barababa shekira barabadara mandaraba shokuro yerababa sukara yere. Dice la palabra, porque cómo oraremos o cómo pediremos como conviene, no lo sabemos, pero el Espíritu intercede por nosotros con gemidos indecibles.

Padre, en el nombre de Jesús, se despierta el espíritu de mis hermanos, Señor. Porque dice la palabra que el hombre natural no puede entender las cosas del espíritu, porque ha de discernirse espiritualmente.

Salmo 24 dice: levante vosotros vuestras cabezas y alzaos vosotras puertas eternas, y entrará el Rey de Gloria. Abrimos

comencé a ver unas mordazas en la boca. Si tú sientes que algo quiere salir de tu interior, pero hay algo que no te debo, solo pido que levantes tu

Señor, para traer libertad a los cautivos y a los presos apertura de la cárcel. Brava Shekira mandara mai Shekira. Oh, Shekira mandara mama mama ira Shekira. Sotoro babara batara mandara mai Shekira. Toda mordaza en el nombre de Jesús que limita el hablar y limita el oír, ahora en el nombre de Jesús, quebrada, shakaria mandere basekira. Se cae toda mordaza de tu vida, se cae, se quiebra ahora en el nombre de Jesús, de tu boca, de tus oídos y de tu mente, brava basekira, que está conectada a tu corazón y limita, brava basekira, tu vida en el nombre de Jesús. Se quiebra ahora en el nombre de Jesús. En tu nombre Jesús ahora. Sácala mamá. No estaba planeado esto, pero el Señor lo tenía planeado. Puedo ver delante de nosotros, se ha abierto como una fuente. Una fuente de agua. Shakara labra baba seikira. Y podía escuchar al Señor, ¿quién dijo que tenía sed? Venga a mí, beba. Baba Sheikira, Baba Sheikira, Badara Baseikira.

perciben que se ha creado un ambiente tremendo en este lugar. Y esto es solamente el comienzo. No podíamos soltar una sola palabra si primero el Señor no hacía lo que está haciendo ahora. Y es quebrar las limitaciones de nuestra mente, de nuestro corazón. Todo lo que no dejaba que seas libre en su presencia. Nos lavamos en medio de tus aguas, Rey.

dice: y habiéndonos acercado a esta preciosa fuente, de ella queremos beber todo el día, Señor. Este tiempo el Señor puso el nombre, no sabíamos que iba a pasar esto, pero el Señor nos dijo: se llamará de regreso a la fuente. Lo tremendo es que si uno ve espiritualmente, hay muchísimas fuentes de las cuales podemos beber. Y muchas veces nos saciamos con fuentes que no son Cristo. Y cada cierto tiempo volvemos a tener sed. Por lo tanto, tenemos que volver a tomar de esas fuentes. Son fuentes que este mundo nos da. Son aguas que este mundo nos da. Mas nos sacian temporalmente. Y volveremos a tener sed. Muchas veces tomamos de aquello que es temporal. Muchas veces tomamos de aquellas cosas que nos hacen en parte. Este mundo nos ofrece muchas cosas para saciarnos. Mas los hijos de Dios deben aprender a ir siempre a la fuente que permanece para siempre. Ir siempre a la fuente eterna, ir siempre a Él. Hoy venimos ante ti, Cristo. No queremos escuchar palabras de hombre. Queremos verte a ti obrando, hablando, manifestándote en medio de este tiempo. Sujetamos todo a ti, Señor, en este día. El ambiente de la ciudad, Señor. El ambiente de este lugar, de este hotel, aún de este lugar donde estamos ahora, Señor. Sujetamos todo a Cristo. Sujetamos todo a Cristo. Porque queremos ver a Cristo moviéndose con poder en medio nuestro. Porque necesitamos comer y beber de Él. En un momento, Cristo dice algo muy poderoso, pero también muy tremendo para la cultura israelí. Él dice: el que no come mi carne ni bebe mi sangre no tiene parte conmigo. Pero en el momento justo cuando las multitudes querían coronarlo como rey, lo estaban buscando porque él había hecho un gran milagro y comieron 5,000 personas. Y cuando se acercan a él, él les dice: ustedes no vienen sino porque vieron, comieron y se saciaron. Mas yo les digo que el que no come mi carne ni bebe mi sangre no tiene parte conmigo. Y la gente se escandalizó por lo que él acaba de decir, porque él estaba diciendo que coman la carne de un hombre y beban la sangre de un hombre, cuando en la ley había dicho que maldito aquel que comía la carne con su sangre. Y la gente empezó a irse, y quedaban unos pocos discípulos a su alrededor, y dice: ¿ustedes también se quieren ir? ¡Váyanse! Y entonces Pedro levanta la voz y dice: ¿a dónde iremos, Señor? Si solo tú tienes palabras de vida eterna, ¿a dónde iremos? ¿A dónde iremos? Bienaventurados los que tienen hambre y sed de justicia, porque serán saciados. Bienaventurados los que lavan sus ropas y se preparan para lo que Dios está haciendo. Bienaventurados. Bienaventurados los que se acercan a la fuente donde hay palabras de vida eterna. Este ambiente, Señor, no queremos romperlo. Permítenos, Señor, tener un tiempo precioso en esta ciudad, en este pueblo, en este lugar. Permítenos, Señor, escuchar audiblemente tu voz. Permítenos que todo nuestro ser se estremezca ante tu presencia. Y tu palabra hable sobre nosotros, palabra que edifique y que nos lleve, Señor, de menos a más, de gloria en gloria, de victoria en victoria. Queremos exponernos a tu gloria y ver a Cristo siendo formados en nosotros.
Bendecimos este tiempo. Sea tu poder y tu palabra ministrándonos, Señor. Sujetamos el hambre, sujetamos el sueño, sujetamos nuestro vientre, sujetamos todo a ti, Señor, para que nada distraiga este tiempo. Enviamos paz a los niños y declaramos que un ambiente de paz los rodea y trae templanza, trae paz. Todo lo que viene a estorbarlos y a molestarlos aún a los niños pequeños, Padre, los sujetamos en el Espíritu y en el nombre de Jesús. Y llenamos este ambiente de paz, porque el Príncipe de Paz mora en medio de un ambiente de paz y Él manifiesta su paz. Tu paz, Señor, esté sobre nosotros. Sea un tiempo donde tu palabra fluya con poder en medio nuestro. Queremos exponernos a ti como cartas abiertas, listas para ser escritas por tu mano poderosa. Y los velos caigan, Señor, delante de tu presencia. Los temores se dobleguen ante ti, Señor. La incredulidad, Señor, se sujete. La mentira no tiene poder, ni arte, ni lugar en este tiempo, Señor. Seas tú hablando con poder, Señor. Gracias, poderoso Rey. Gracias, poderoso Cristo. Gracias por este tiempo. Gracias, Rey. A ti sea gloria, honra, poder, alabanza. Todos los siglos, todas las edades, todas las generaciones, en el nombre poderoso de Jesús, en el nombre poderoso de Jesús.

cosas más. Yo no salgo. Les pido que no salgan de este espíritu, de este ambiente. Yo les decía que la distracción mata a unción y que cuando uno aprende eso, uno aprende a valorar los tiempos en el espíritu. Es muy difícil que alguien pueda hablar movido por la unción del espíritu si no se respeta o si no se aprecia la presencia del espíritu. No sé si ustedes han experimentado eso, pero hay momentos donde el Señor te lleva a profundidades de adoración y viene alguien y empieza a hablar y rompe ese espíritu, y es muy difícil después remontar para aquel que tiene que soltar una palabra, y es muy difícil que esa palabra salga de parte de Dios si no hay un ambiente de respeto. Yo oro para que en este día aprendamos a respetar los tiempos de adoración, valorarlos, porque el Señor habita en la adoración de su pueblo, y Él habla cuando el pueblo está en una actitud de adoración. Él se mueve cuando hay una actitud adecuada en medio de los hijos. Y realmente valoro el que ustedes estén así. Yo percibo que su espíritu está entendiendo lo que el Señor está haciendo. Y este silencio, este respeto, esta búsqueda en el interior, yo la valoro, la aprecio y le doy gracias a Dios por sus vidas. Y doy gracias a Dios por todo lo que hoy hablará sobre ustedes. Y doy gracias a Dios por todo lo que Él podrá hacer en medio de esta casa, en medio de este tiempo. Porque tú estás teniendo una actitud correcta. Yo te doy gracias, Rey, por este tiempo, porque nos uniste, porque nos somos una familia en Cristo y nos permites compartir esto con tu preciosa presencia. En 1 Juan capítulo 1 verso 1 dice: lo que era desde el principio, lo que hemos oído, lo que hemos visto con nuestros ojos, lo que hemos contemplado y palparon nuestras manos acerca del Verbo de la vida. Porque la vida fue manifestada y la hemos visto y damos testimonio y os anunciamos la vida eterna, la cual estaba ante el Padre y nos fue manifestada. Lo que hemos visto y oído os lo anunciamos para que también vosotros tengáis comunión con nosotros, y nuestra comunión verdaderamente es con el Padre y con su Hijo Jesús el Mesías. Y estas cosas os escribimos para que nuestro gozo sea completo. Pueden sentarse, ¿sí? Amén. Eso, sentarnos no quiere decir que perdamos lo que el Señor está haciendo, sino más bien sentarnos tiene que ver con prestar más atención. Amén. Bueno, buen día para cada uno de ustedes. Dios les bendiga tremendamente. Vamos a tener un tiempo precioso. Amén. Amén. Y creo que el Señor va a hablar cosas bien lindas en medio nuestro. Pero para eso, como decíamos, necesitamos estar con nuestro espíritu abierto, apercibidos de lo que Dios quiere hacer. Amén. No se distraigan, no se dejen robar. Amén. Y que el Señor se pueda mover con poder, con libertad, que todos podamos recibir de lo que Él quiere entregarnos y sea un tiempo precioso en su presencia. Amén. Ese es nuestro deseo, creo que es el deseo de todos. Me imagino que vinieron acá porque quieren escuchar lo que el Señor quiere hablarles. Me imagino que no vinieron acá porque... Gracias. Me imagino que no vinieron acá porque era fin de semana y se iban a reunir y bueno, vamos. Creo que va a ser un tiempo precioso. Voy a hacer una pequeña introducción, sin salirnos de lo que estamos hablando y del espíritu con lo que estamos compartiendo. Espero que terminen de moverse, así yo puedo empezar a hablar, porque ya les expliqué el tema de la distracción y quiero... No voy a pelear contra la distracción. Amén. Amén. Tomen su lugar, tranquilos. Así ya continuamos. Hace años yo aprendí algo, y es que la revelación es progresiva. Digan conmigo, la revelación es progresiva. Amén.
¿Recuerdan el pasaje que dice que Cristo es la roca y cada uno mire cómo sobreedifica? ¿Recuerdan eso? En un pasaje la palabra que dice Cristo es la roca, Él es la piedra angular, Él es el fundamento. Y cada uno tiene que mirar cómo va a edificar. Y dice que algunos van a edificar con heno, con hojarasca, y otros con piedras preciosas, con metales preciosos, como el oro, ¿sí? Como la plata. Pero dice, cada uno vea cómo va a edificar sobre ese fundamento que es Cristo. Y dice, en el tiempo el fuego lo va a probar. El fuego lo va a probar. ¿Ok? ¿Sí? ¿Todos están conmigo? Cristo es el fundamento, cada uno va a ver cómo sobreedifica. La iglesia puede edificar sobre diferentes fundamentos. ¿Sí? Estoy hablando de fundamentos. Por ejemplo, hay iglesias que están edificadas sobre la revelación que alguien tuvo y de ahí surgió una denominación. No voy a darle el nombre a alguna conocida para no hablar de nadie, pero imagínense que existe la denominación del pan de cada día, porque aprendimos que el pan de cada día dánoslo hoy, así que nosotros somos la denominación del pan de cada día. Entonces, todo gira bajo esa revelación, el pan de cada día dánoslo hoy. Entonces, cantan acerca del pan, oran acerca del pan, y es una revelación tremenda. O sea, cuando hablamos del pan de cada día, estamos hablando de Cristo, Cristo que se da a comer a nosotros, o sea, cada día nos alimentamos de su palabra, eso quiere decir está ligado con hacer la voluntad de Dios. O sea, podríamos hablar tanto acerca del pan de cada día, y esta iglesia entendió lo que era el pan de cada día, hizo tremendas enseñanzas sobre el pan de cada día. Fue gran revelación. Así que, como los hermanos se hablan, dicen, ¿cómo está mi hermano? ¿Ya comiste el pan? ¡Esa! Todos hablan acerca del pan, ¿sí? Se saludan, ¿cómo está? Hoy te alimentaste, ¿sí? Cristo está en ti, amén, gloria a Dios, aleluya. Están las reuniones, adoran acerca del pan, el pastor predica acerca del pan, hablan en el discipulado, todos hablan acerca del pan. Y es una iglesia que se edifica sobre una revelación, ¿sí? Ahora, esto es muy importante. Sin revelación no podemos edificar, ¿sí? Si no hay revelación, ¿qué revelación? Es algo que está velado y que se da a conocer. Cristo no se lo puede conocer leyendo la Biblia simplemente. Si la Biblia no nos es revelada, o sea, nos es revelado lo que está en el contenido, no sirve de nada. No sé si alguna vez han conocido que grandes estudiosos, literarios, gente muy conocedora en términos literarios, ha leído la Biblia. Sin embargo, son adúlteros, son mentirosos, son racionales, y leyeron la Biblia desde su perspectiva. Por lo tanto, no es que la Biblia te va a transformar. Si la Biblia no es revelada por el Espíritu Santo, porque aún Jesús lo dijo, ¿no? Todas las cosas van a ser reveladas por Él. Dice, cuando venga el Espíritu de verdad, el Espíritu de Dios, dice, Él les enseñará todas las cosas, Él les revelará, les hará recordar aún mis palabras. O sea, el Espíritu Santo es quien nos revela, ¿ok? Entonces, estoy yendo por... Voy a ir como un arbolito. Hay un tronco central que es el mensaje, pero voy tocando muchas cosas para armar todo esto que es lo que el Señor quiere soltar sobre nosotros. ¿Amén? ¿Saben qué? Tenemos que cambiar este cable para que... Les va a salir mal la grabación. Voy a estar yo ahí peleando con el cable. Entonces, cortamos un segundo, cambiamos de cable. ¿Podemos?

medios interesantes. Bien, entonces volvemos. Estamos diciendo, una iglesia que toma una revelación y de eso hace toda una doctrina, hace una enseñanza, edifica a los santos. Ahora, todos reconocemos que Cristo es el pan de cada día y que es una verdad, ¿sí o no? Entonces, ninguna denominación enseñó algo que no sea la verdad. Se fundamentaron sobre una verdad. Pero Cristo no es solamente el pan de cada día. Es mucho más que eso. ¿Se entiende? Entonces, ¿qué es lo que sucede? Cuando nos fundamentamos solo en una parte de la revelación, nuestro crecimiento es como yo ir al gimnasio y en vez de edificar todo mi cuerpo, agarro una mancuerna y le doy siempre al mismo brazo. Claro, voy a tener un brazo así y el otro va a estar así, medio debilucho. No tiene mucho sentido porque estás edificando una parte. Ahora, es cierto que cada congregación tiene una revelación y, como dice la palabra, somos un cuerpo y hay diferentes miembros y cada miembro tiene una función. Entonces podemos decir, ah, bueno, los del pan de cada día, ellos enseñan esto porque ellos tienen una parte de la revelación, no tienen toda. ¿Se entiende? Entonces con eso nos quedamos todos tranquilos y dice, ah, porque nosotros somos del pan de cada día y nosotros somos de la copa del Señor. Ah, nosotros somos de la santa cruz que venció a la muerte. Y cada uno tiene su defensa. ¿Hasta ahora vamos, todos entendieron esto? Sencillito, ¿sí? Ok. Entonces, ese es un fundamento sobre el cual edifican. Pero Cristo es una roca viva. Es una roca inamovible. Él es la palabra de Dios. Cuando nosotros nos enfocamos solo en una parte, estamos impidiendo ver todo lo demás. Por ejemplo, hay algunos que se enfocaron mucho en el bautismo. ¿Y el bautismo es bueno? Claro que sí. ¿El evangelismo es bueno? Por supuesto que sí. ¿Es importante las sanidades? Claro que sí. Hay un montón de cosas que son importantes en la palabra. Pero una cosa no quita la otra. ¿Se entiende? La iglesia no debe estar fundamentada solamente sobre la doctrina o una parte de la revelación, sino sobre Cristo. Cristo.

charlado con el pastor William o con el pastor Javier. No lo he charlado. Pero seguramente el Señor ha estado hablando cosas. Por ejemplo, hay etapas donde el Señor dice, no, la santidad. Y le metemos la santidad, santidad, santidad. ¿Por qué? Porque es necesario que la santidad sea edificada en la casa. Porque sin santidad es imposible ver a Dios. Porque es importante que el que se acerca tenga manos limpias, por el corazón puro. O sea, la santidad es súper importante. Él es santo, dice, sean santos como yo soy santo, dice el Señor. O sea, mucho. Por ejemplo, ¿no? Nosotros trabajamos mucho tiempo sobre la santidad. Y es un fundamento de verdad, sí. Pero cuando eso se establece, el Señor dice, ok, ya sos santo, ahora trabaja en la fe. Porque sin fe no van a poder manifestar lo que yo quiero entregar. Entonces empiezan a trabajar un proceso de trabajar la fe, y hacemos obras que activan la fe, escuchamos la palabra, porque la fe viene por el oír la palabra de Dios, y ahí empezamos a trabajar la fe. Pero la fe sin obras es muerte, entonces hay que ver cómo la ponemos en práctica, y ahí empiezan trabajos de obras, por decir, de misericordia, de trabajar con niños, de ayudar a los necesitados, de hacer campaña. Hay que trabajar la fe. Pero cuando está trabajada la fe, hay que edificar a los santos. Listo, vamos a trabajar discipulados. Es importante que vean a Cristo, que las personas sean edificadas en Cristo. Y así vamos llevando procesos. Se dan cuenta que si solo edificáramos la santidad, imagínense que esta es la iglesia de los santos, de los últimos días, de cada mes. Ah, mentira. Los santos, todo santidad, todo santidad. Y todo lo demás, ¿en qué momento lo edificamos? ¿Se entiende? Entonces, vuelvo al tema, yo les decía, la iglesia puede edificar sobre diferentes fundamentos. Que muchos de esos fundamentos se toman de una verdad, que es Cristo. Pero si no sabe... Ahí está. Imagínense esto, se lo voy a dar con un ejemplo. Viene el papá y viene... y ama a su hijo, ¿verdad? Entonces agarra y le regala algo muy precioso, por decir algo, ¿no? Un autito, ¿ya? ¿Por qué le regala un autito? Porque lo ama y porque quiere que sepa que lo ama y para que se divierta el niño y todo eso. Listo, le regala su autito. Entonces, el papá, que estaba ansioso con pasar más tiempo con el hijo, el niño se pone a mirar al autito. Hijo, acá estoy. El niño sigue con el autito. Y toda la vida, no, porque esto me lo dio mi padre. Pero el padre tenía muchísimas otras cosas para entregarle al niño, pero el niño se había quedado jugando con el autito y perdió la perspectiva de todo lo que el padre le quería entregar. No tuvo más comunión con él porque se distrajo con el autito. No le escuchó más porque se distrajo con el autito. No recibió otros regalos fabulosos que Dios le quería dar, hermosos, porque se quedó jugando con el autito. Y ahí pasó su vida jugando con el autito. Yo he visto esto. ¿Por qué estoy hablando de todo esto? Muchas veces la iglesia ha visto una parte de lo que Dios le entregó. Imagínense que son las lenguas, ¿ya? Todo es las lenguas, hablar en lenguas. ¿Y es algo hermoso? Sí, pero hay muchísimos otros dones, hasta 24 o 25 dones tenemos. Entonces, si solo te quedas con las lenguas, no vas a disfrutar de todos los otros regalos. Don significa regalo. Todos los otros regalos que el Señor te entregó. Y te vas a enfocar en una sola cosa, que es las lenguas. Lo peor de esto es que muchas veces la iglesia se enfocó tanto en lo que Dios le dio, que perdió la comunión con Dios. Se enfocó tanto con lo que tenía que hacer, con su llamado, que no vio que Dios seguía hablando y él seguía estando ahí y quería seguir compartiendo. Y ese autito, ese regalo, ese don, era simplemente algo que venía a edificar una parte en tu vida, pero que tenía que seguir siendo, eso tenía que seguir siendo trabajando. Sin embargo, Dios quería soltar nuevas cosas sobre la iglesia. ¿Todos me siguen hasta acá? ¿Estoy hablando muy complicado? ¿No? Bien, perfecto, excelente. Entonces, cada vez que nos enfocamos en algo y sacamos la mirada de Dios, eso nos puede distraer. La palabra dice, puesto los ojos en Cristo, puesto los ojos en Jesús. Yo alguna vez hablaba con algún pastor y le comentaba, de hecho, con Javier y con William la otra vez habían visitado en mi casa. No me acuerdo si era cuando me visitaron los dos, cuando estuve con William, pero la cosa que estuvimos charlando, yo les decía, ¿sabes qué? Algo que arde dentro de mi interior es hablar con algunos pastores. Y les explicaba por qué. Les decía, porque detrás de

cada pastor hay una persona que en algún momento, no sé cuál es la intención, pero decidió dejar todo con tal de servirle a Cristo. Seguramente hubo una palabra, hubo un llamado, un sentir. Algo lo movió. Estudió, se formó, no se formó, hay de todo. Pero la cosa es que decidió servir a Cristo y dar su vida. Pero en medio de eso, vos vas a ver personas que cuando la ves años más tarde están tristes, están amargadas, están enfermas, están con problemas familiares, tienen problemas con sus esposas, con sus hijos, la congregación no va tan bien, pero sin embargo cada domingo se levantan y predican la palabra y sueltan un mensaje. Y vos cuando te pones a hablar con esa gente, realmente aman a Dios con todo su corazón. Pero se enfocaron tanto en la tarea que debían hacer, que perdieron de vista todo lo que Dios quería derramar sobre ellos y todo lo que quería derramar en la iglesia. Muchas veces, a veces la tarea termina siendo más importante que aquel que nos designa la tarea. Imagínense si yo tratara de hacer algo fuera de Cristo. Llego a este lugar, agarro la guitarra, que eso es algo muy normal. Agarro la guitarra, conozco muchas canciones, así que digo, vamos a cantar. Es Cristo la roca, el ancla de mi ser. ¿La conocen? Otra canción. Cuán grande eres, Dios, cantaré. ¿Sí la conocen? Cuán grande eres. Yo me pongo a cantar algunas canciones que ustedes conocen y yo conozco y todos felices, ta, ta, ta. Y después agarro un mensaje, preparé mi casa, listo, le voy a hablar acerca de el paracleto. El Espíritu de verdad que fue enviado, acá está en Juan, en segunda Juan, les hablo del Espíritu Santo y me voy. Dios me envió a predicar la palabra, sí, pero Cristo dijo, separados de mí nada podéis hacer. Lamentablemente, y esto va para cualquiera, no es que esto un palo a los pastores, un palo a... No, es para todos. Nosotros podemos hacer muchas cosas separados de Cristo. ¿Sí? Yo puedo ir a trabajar separado de Cristo, puedo tener una esposa separada de Cristo, puedo tener hijos separados de Cristo, puedo predicar la palabra separada de Cristo. ¿Por qué no? Si yo aprendí que, porque de tal manera amó Dios al mundo que dio a su Hijo unigénito para que todo aquel que crea no se pierda más tenga vida eterna, así que te estás perdiendo porque no tienes al Hijo, así que tenés que volver al Padre. Esa es mi gran predica. Y entonces predico la palabra con fervor y pasión y amor. Pero ¿sabes qué? Cristo no está en medio de tus palabras. Porque estás repitiendo cosas que aprendiste, pero el Espíritu de vida no está operando en ti. ¿Entiendes hasta hacia dónde voy yendo? Vamos a seguir avanzando, ¿sí? Entonces estoy hablando de iglesias que ponen fundamentos, que vinieron de Cristo, revelaciones, sin embargo en algún momento se enfocaron tanto en lo que tenían que hacer, que se separaron de la fuente, que es Cristo. Y eso nos puede pasar a todos. ¿Sabes qué? Si Cristo no es el centro de tu familia tiene un destino. Y es la muerte. Aún así lo duro que parezca. Porque sin Cristo, todo tiende a morirse, todo tiende a perderse. Porque acuérdense que lo que sostiene todas las cosas es Cristo, su palabra de poder. Tu estudio debería estar fundamentado en Cristo. Tu trabajo debería estar fundamentado en Cristo. Algo que ha dañado muchísimo a la iglesia. Estoy poniendo fundamentos básicos para poder edificar sobre eso. Una de las cosas que más ha dañado a la iglesia es una iglesia que ha hecho las cosas en sus fuerzas. Una iglesia que ha hecho las cosas en sus fuerzas. Una iglesia que

0: cosas a mí me generan bastantes preguntas. No sé si ustedes también. Y todo lo que tiene que ver con la iglesia me genera muchas preguntas. Hace un momento, antes de empezar y de que muchos de ustedes lleguen, estábamos orando con el pastor Javier, con el pastor William, y estábamos orando por este tiempo y el Señor me empieza a hablar, dice, quiero que conozca la iglesia, que conozcan el diseño de la iglesia desde mi perspectiva. Mientras que tengamos una visión muy natural de las cosas celestiales, vamos a tratar de encajar las cosas.
1: Ay, qué lindo cuando se para el lugar, se puede, es buenísimo, es hermoso.
2: Me quedan dedos para...
0: hay muchas formas de poder edificar las cosas. Por eso dice la palabra, Cristo lo dice muy claramente, de que el fundamento es Cristo, Cristo. Y ustedes tienen que ver cómo quieren sobreedificar sobre eso, ¿sí? O sea que yo puedo edificar una iglesia con mis fuerzas, sí. De hecho hay muchísimas iglesias así. ¿Por qué? Porque el centro no es Cristo. O sea, el término cristiano, cristiano es pequeño Cristo. Si nosotros no estamos unidos a Cristo, no somos cristianos porque nos llamemos cristianos. Somos cristianos porque nos parecemos a Cristo, ¿sí? Y nadie se puede parecer a algo que no está delante de Él, siendo constantemente el que forma la imagen en nosotros. Lo voy a poner en otras palabras. El concepto de cristiano es una persona que está expuesta a una imagen que es Cristo, por eso dice, porque nosotros viendo como un espejo la gloria de Dios. Cristo es la gloria de Dios, Él vino a mostrar su gloria, Él mismo lo dijo, ¿verdad? Una persona que está expuesta a la gloria de Dios es una persona que pone a Cristo constantemente delante de él y busca que Cristo lo transforme. Dice que nosotros, siendo expuestos a la gloria de Dios, somos transformados en la imagen de Dios. Efesios habla de que hasta que lleguemos a la imagen de Cristo, ¿verdad? A la imagen de ese varón perfecto, a la medida, a la estatura de Cristo, ¿sí? Ok. Entonces, el objetivo de la iglesia es ser una iglesia que refleja a Cristo. Amén. Nosotros podamos recibir revelación de ti y palabra que da agua de vida sobre nosotros. Llévanos a ver la iglesia desde tu corazón, Señor. Llévanos a ver la iglesia desde tu perspectiva. Oro, Señor, para que en medio de todo lo que se está compartiendo, el agua de vida empiece a fluir en nuestro interior. Revélanos a Cristo. Revélanos a Cristo. Revélanos, Señor, tus diseños. Revélanos tus palabras. Oramos, Señor, para que en medio de todo este tiempo tú te manifiestes con poder y seas sujeto a todo lo que quiera robarnos. En el nombre precioso de Jesús. Jesús. Jesús. Jesús. Precioso Jesús. Jesús, amado, rey precioso.

0: algo que me gusta mucho del libro de los Hechos, era cómo la iglesia caminaba unida a la voz del Espíritu Santo. Hay un pasaje muy hermoso que muestra un poco cómo la dinámica con la que ellos se movían en Hechos. No recuerdo ahora bien el capítulo, pero dice: nos pareció bien al Espíritu Santo y a nosotros hacer tal cosa. Nos pareció bien al Espíritu Santo y a nosotros. Es imposible que la iglesia sea edificada separada de del Espíritu Santo. Es imposible que la iglesia sea edificada separada de Cristo. Entendemos que iglesia somos todos nosotros. Y la forma en que tú puedes ser edificado es estar unidos a Cristo. Me ha pasado que me han pedido cosas a hacer en la congregación, por decir, orar por enfermos o adorar o lo que sea. Y yo necesito hacer una cosa solamente para poder hacerlo. Es verme en Cristo. Y eso no se llama mentalizarse. Yo empiezo a orar, oro en lenguas, empiezo a adorar o hago lo que sea, hasta que vea que soy uno con Cristo. O sea, me sepa uno con Cristo. Y yo empiezo a adorar y hay una diferencia abismal entre adorar unido a Cristo y adorar en mis fuerzas. ¿Se entiende? Yo puedo predicar en mis fuerzas o puedo predicar unido a Cristo. Puedo hablar en mis fuerzas o puedo orar, hablar unido a Cristo. Yo constantemente, aun cuando estoy predicando, y lo hago ahora y lo hago constantemente, es buscar que lo que sale de mí, ver y saber que Cristo está hablando a través de mí. Porque si no, no va a servir de nada. A ustedes no les sirven mis palabras, salvo que mis palabras estén unidas a Cristo. Es la única forma que eso edifica. ¿Tú quieres edificar a tus hijos? No le grites, pedazo de Juanete, ¿cuántas veces te dije que hagas tu cama? Porque eso no va a edificar nada. Solamente sale bronca, enojo, lo que sea. Pero ¿qué pasa cuando Cristo está en ti? Nos pasó, espero que no escuche. Todos no nacimos, esta es la verdad, todos tenemos defectos y no nacimos sabiendo ser padres. Yo tengo 3 hijos y yo voy a ser un buen padre. No, o sea, en el proceso vamos aprendiendo. Y nació Shiska y con ella cometimos muchos errores. Y veíamos situaciones que con Cele ya no sabíamos qué hacer. Le habíamos dicho de 1000 maneras, Shiska tal cosa, Shiska tal otra, Shiska que te dice, y no pasaba nada. Yo dije, algo estoy haciendo mal. O sea, Dios me dice que no me va a dar una carga que yo no pueda sobrellevar. No me va a pedir que haga algo si yo no lo puedo hacer. Entonces, a ver, o yo estoy mal o está mal lo que Dios me dice. Lo que Dios me dice no puede estar mal, así que yo estoy mal. Listo, la arreglé por la fácil, listo. Estoy mal, así que por eso no está funcionando. Entonces, Señor, ¿qué hago? Y decidí unirme a Cristo. Y parece algo tan tonto, o sea, tantos años de cristiano y a veces estamos separados de Cristo y hacemos las cosas separadas de Cristo. Y esto que les enseño es por algo que yo he experimentado, por eso se los digo. Entonces, me uní a Cristo y fui y empecé. Dije, a ver, si he ministrado tantas personas y tantas vidas y he visto transformaciones tan poderosas, ¿cómo yo no lo puedo hacer en mi casa? Así que me uní a Cristo, fui con mi hija, empecé a hablarla. Y empecé a edificar en ella. Fue tal la transformación. Es como que me hubieran sacado una niña y me hubieran puesto otra, nueva, 0 kilómetros. Era diferente su hablar, su actuar, su pensar, su todo, todo era diferente. Entonces dije, qué cabezón que soy, porque tantas veces podría haber hecho esto, simplemente unirme a Cristo y darle a Cristo a comer a mi hija. A ver, a veces no entendemos el concepto de que debemos comer a Cristo. Comer a Cristo es comer lo que Él es, su esencia, comer sus palabras, comer todo lo que Él es. Y fue hermoso porque yo empecé a hablar con ella, yo empecé a ver cómo su espíritu empezó a comer de lo que le decía. Terminamos orando, llorando, y a Shiska me la cambiaron, me la sacaron y me la volvieron a poner. Ahora, una victoria no quiere decir que hemos ganado la guerra, simplemente una victoria. Y al tiempo seguíamos avanzando y empezamos con las dinámicas anteriores, tratar de pedazo de Juanete, porque no te corregiste. No, no le, no hablamos así, estoy exagerando. Pero sí, que hacer tal cosa, ¿cuántas veces? Entonces yo me doy cuenta que es muy natural para nosotros volvernos naturales en la forma de hablar. Voy a volver a repetir, es muy natural, es muy común caminar de una forma natural en la forma de hacer las cosas. Es muy natural volvernos natural en la forma de... ¿Cómo es esto? Hay un pasaje en la Biblia bien tremendo, dice que el hombre natural, el hombre carnal, no puede entender las cosas que son del espíritu, porque han de discernirse espiritualmente. Otro pasaje dice, porque el que siembra para la carne cosechará de ella corrupción. Corrupción y muerte, creo que dice. Más el que siembra para el espíritu, o la mente puesta en las cosas del espíritu, son vida y son paz. Entonces yo decido dónde poner las cosas. Vuelvo al principio de esta prédica para ir uniendo todo. Le dije que voy a irme por las ramas, pero voy a tener un tronco central, que es Cristo edificando la iglesia. Yo le empecé a decir que nosotros podemos edificar sobre diferentes fundamentos. Y esto es más fácil de lo que ustedes creen. Una de las cosas que más ha dañado a la iglesia es que ha tenido una mente dividida. ¿Cómo así? Que es una la realidad que vivimos en la iglesia y en la congregación, y otra es la realidad que vivimos en nuestras casas. Entonces acá, todos se ven hermosos, es para sacar una foto. Todos se sientan bonitos, van escuchando, anotan, leen la palabra, sonríen, dicen amén, gloria a Dios, todo hermoso. Y cuando se van a la casa, nos gritamos entre nosotros, nos peleamos, pegamos en el Juanete y terminamos diciendo unas bendiciones al cielo tremendas, ¿sí? Entonces, a mí me sorprendió hace poquito, salimos, fuimos a jugar al fútbol. ¿Cuántos juegan al fútbol acá? Amén. Qué espiritual eso, ¿eh? Sobre todo cuando metemos gol, gloria a Dios. Bueno, la cosa es que estábamos jugando con unos chicos y la mayoría tenemos tiempo en el Señor. Hemos aprendido a morir en la carne, a vivir en Cristo. Pero había un chico que es literalmente nuevo, 2 años. Deberíamos ser ya bien creciditos, 2 años. Pero bueno, la cosa que le pegó, no me acuerdo si se pegó un porrazo, le erró, no me acuerdo. Y se mandó una... Entonces yo me di cuenta de que Cristo no estaba edificado en él, por más que alabe, levante las manos. Porque a veces en la presión es cuando realmente sale lo que está dentro. Qué duro es ver una persona que pensábamos que estaba muy bien saliendo un montón de cosas. ¿De dónde salió eso? ¿De qué? Garabatos, sí. Arañas, cocodrilos y langostas, sí, todo salió. Nada, no fue tan grave, pero se le salió algo. Y yo me quedé mirándolo y le dije, habrás querido decir gloria a Dios, ¿no? O sea, algo así le dije. Y yo me di cuenta de que hay cosas en nosotros que por más, es como agarrar un león y amansarlo, ¿sí? No, vos te tenés que sentar así,
1: vas a comer así tu sopa, es un león. A ver, cuando te distraiga no te van a quedar ni los huesos de tu hijo, o sea, se va a querer comer todo, pero nosotros tratamos de amansar un león. Y a veces el cristiano trata de hacer eso, trata de meter algo que es ¿cómo se llama esto? Salvaje, en un formato muy educadito. Entonces, acá todos somos bonitos. Quiero verlos, que alguien les choque el auto, a ver cómo reaccionamos. No quiero verlos. Pero, ¿qué pasaría si alguien les choque el auto? Ahí está mejor, ¿no? ¿Qué pasaría si se te rompe la lavadora justo cuando tenías una pila así de ropa? ¿Qué empezará a pasar? Y justo tu hijo se olvida la plancha prendida y te hace un hueco en la cama cuando con el colchón nuevo. Y justo el perro viene y te orina los sillones recién comprados. Y viene tu hijo y te pasan todas.
0: ¿Cómo reacciona tu interior?
1: O sea, muchas veces somos muy lindos cristianos dentro de este lugar, pero somos una realidad muy diferente cuando estamos expuestos a la presión. ¿Se entiende? ¿Es verdad o no es verdad? Pero necesitamos edificar a Cristo. Cristo tiene que ser edificado en nosotros a tal punto que cuando nos presionen salga a Cristo. Para mí un caso así tremendo es Pablo. Pablo dice, hemos aprendido a gozarnos en tribulación, en hambre, en desnudez, con frío, con abundancia y sin tener nada. Pasamos hambre, pasamos un montón de cosas y en todo nos hemos glorificado en el Señor. Decime si no era tremendo ese varón. Pero ¿saben qué? Esto que estoy hablando no se puede si Cristo no es el fundamento. Si tu fundamento, el fundamento de tu vida, es algo separado a Cristo, por más que trates de tomar modales cristianos, eso nunca se va a manifestar. Yo trataba con mi hija de formar una señorita y diciéndole, ¿sabes qué? Te tenés que comportar así y asá. Pero mis palabras no iban a producir nada, porque yo estaba adoctrinando un león. O sea, cuando yo no miraba, hacía lo que quería, porque en realidad no estaba cambiando ese interior, solamente le estaba educando. Y a veces en la iglesia hacemos eso, ¿no? ¿Sabes qué? Te tenés que portar bien, no mires pornografía. ¿Sabes qué? Trata bien a tu esposa. ¿Sabes qué? No mientas, no robes, tenés que dar tu diezmo, ¿sabías? Porque la palabra dice que el que no le da el diezmo está robando a Dios. Ta, ta, ta. Y empezamos un montón de cosas. Y entonces el hombre, pucha, cobré 100 pesos, tengo que dar 10 pesos. Me podré comer una salteña, una coca, lo mejor no hay nada. Entonces, ¿por qué? Porque ahí el yo interior está peleando. Pero en el fondo, lo que no nace del espíritu no sirve de nada que lo apresiones y tenga una forma. ¿De qué sirve que vos parezcas muy bonito acá y que en tu casa te conozcan como el Notre Dame, el jorobado de
0: Notre Dame?
1: Que te conozcan como Drácula. Que vean lo peor de vos, ¿sí? Acá nadie ve la joroba, pero en tu casa ven todo lo que hay escondido. No sirve de nada. Entonces, si Cristo no edifica la casa, en vano trabaja lo que la edifica. Si tu vida no es edificada por Cristo, no sirve de nada todo tu esfuerzo. Debe ser Cristo quien edifique tu casa. Y esto no es algo que simplemente se hace por mentalizarse, tengo que edificar a Cristo, tengo que edificar a Cristo, te quiero edificar como Cristo, Cristo, Cristo, Cristo. No, no va a pasar eso, ¿sabes qué? La persona no va a cambiar. Las cosas espirituales se han de manifestar espiritualmente. ¿Cuánto me siguen hasta ahora? Vamos bien, pero no ser cansador. ¿Vamos bien? Cosas bien. Bien, entonces, vuelvo a la iglesia y los fundamentos. Hace un tiempito me enteré que un amigo mío de la infancia literalmente se había apartado. Y hablando con otra persona, hablamos acerca de cuántos hijos de Dios o cuántos aún hijos de pastores, cuando son grandes, se termina apartando. Y es que a veces tenemos una dualidad. Y es lo que hablábamos recién. Un niño que crece viendo a su padre predicar y hablando de que debemos ser como Cristo, de que debemos hacer esto y aquello. Pero en la casa él ve una realidad muy diferente. Voy a hacer un paréntesis para complementar esto. El Señor me llevó a escribir un libro. El libro se llama Felipe, no sé si algunos tal vez lo vieron, pero los pastores se habían llevado algunos. Y en ese libro el Señor fue muy tremendo porque literalmente el Señor me llevó a tener experiencias con Dios.
0: Y lo que esta niña va viviendo literalmente son situaciones que yo veía en el espíritu que pasaban. Alguien me preguntaba de ese libro, todo esto es un paréntesis, alguien me preguntaba de este libro y me dice, pero eso es algo inventado, o sea, lo creaste vos, o sea, salió de tu imaginación. Y yo le decía, mira, lo que pasó conmigo es que Dios me llevó a ver lo que Él quiere hacer con la generación que viene detrás nuestro. Literalmente yo vi que el Señor quiere levantar una generación que rompa límites, una generación que mire
1: diferente las cosas, que viva a Cristo. Y hay un pasaje muy tremendo en la palabra que dice que Dios es aquel que llama las cosas que no son como si fuesen. ¿Sí? Él empieza a hablar y llama las cosas que ahora no son como si fuesen. O sea, ¿qué quiere decir? Imagínense que yo digo, aquí no hay esposa.
0: Imagínense que soy un soltero.
1: Empiezo a decir, aquí está mi esposa, la tomo de mi mano. Imagínense, ¿no? Y la abrazo y le doy un beso. Y de repente, y mi esposa es hermosa, y me la imagino, tiene llena, está llena de rulos así, toda bonita. Así. Y cuando miro, ¡wow! Acá está mi esposa, ¿se entienden? Dios llama las cosas que no son, ahora no la veo, acá no está. Pero Él habla como si estuviesen. ¿Amén? Entonces el Señor me dijo, quiero que hables lo que quieres, lo que hay en mi corazón para la iglesia. Quiero que escribas lo que hay en mi corazón para la iglesia. Y Él me empezó a soltar su sueño. Yo veo una generación que se levanta, que no tiene temor, que es guiada por la voz del Espíritu, que es edificada en Cristo, que se levanta con poder y con gloria, que hace esto, que no tiene límites, que me cree, que Pero cuando uno empieza a escuchar todo eso, es poderosísimo. Ahora, ¿qué pasa si yo solamente lo escuchaba y se quedaba en mí? Estoy tocando muchas cosas, pero todo esto está en un canal, ya lo van a ver en un momento más. Si yo recibo todo eso y no se manifiesta de una forma, no sale de mí, soy como una puerta que detrás de ello tiene un río de agua, pero está cerrada, por lo tanto los del otro lado no pueden verla. Hasta que yo decido abrir la puerta y todo lo que estaba detrás mío se manifiesta. La palabra dice que nosotros somos puertas eternas. Dice, alzaos vosotros vuestras cabezas y alzaos vosotros las puertas eternas y entrará el Rey de Gloria. Él quiere manifestarse, Él quiere manifestar la parte de eternidad a la tierra. Eso es lo que hacía Cristo. Dice que Él iba caminando y dice, Él dijo, el reino de los cielos se ha acercado. ¿Por qué? Porque Él se había acercado al lugar. Él era una puerta para que el reino de los cielos se acerque. Entonces, Dios quería manifestar cosas sobre la tierra, pero necesitaba una puerta que sea el canal por el cual Él lo manifieste. Imagínense esto, se lo voy a poner así. Una puerta, imagínense que acá hay pared para aquel lado, pared para aquel lado, aquí hay una puerta. ¿Sí? Este es el mundo terrenal y este es el mundo espiritual. Todo esto tiene un canal, presten atención. ¿Ok? Entonces Dios necesita manifestar algo al mundo terrenal desde el mundo espiritual. Él es espíritu. ¿Ok? Y Él quiere manifestar algo aquí en la tierra. Para poder hacerlo necesita una puerta con el cual Él pueda manifestar lo que Él tiene desde la eternidad a lo terrenal. Entonces, la palabra dice, él está a la puerta y llama. Si alguno me abre, yo entraré, cenaré con él y él conmigo. Otro pasaje. Dice, alzaos vosotros vuestras cabezas y está la puerta. Acuérdense, diga esto, yo soy una puerta. Listo, acá está la puerta. Este se llama Juan, ¿ok? Marcos, Mateo, ¿quién sé? Lucas, Pepe. ¿Quién fue? Entonces está acá la puerta y dice, alzaos vosotras vuestras cabezas y alzaos vosotras puertas y entrará el Rey de Gloria. O sea que Dios quiere entrar y manifestarse en el ámbito terrenal a través de una puerta. Tú eres una puerta, yo soy una puerta, y Él quiere manifestarse en el mundo terrenal. Entonces Él golpea. Si alguno me abre, yo entraré. Dios quiere manifestarse en medio de tu generación, en medio de tu familia. Él está a la puerta y llama. Si tú no abres la puerta, Él no puede entrar. Porque para Dios manifestarse desde el mundo espiritual necesita una puerta que le dé acceso al mundo terrenal. ¿Se entiende? Dios es espíritu. Él necesita entrar. Lo mismo hacen los demonios. Tú eres una puerta, puedes entrar, dejar entrar lo que sea. Cuando vos maldices y tal por cual, hijo de tu madre y de tu abuela, listo, ahí está. Esa persona lo que manifestó, seguro que no es Dios. A ahí alguien golpeó a la puerta, la llave era tu bronca, tu enojo, tu ira, y tú le abriste la puerta y él se manifestó. Y el demonio hizo que vos saques basura y contamines. Muchas veces lo que sale de ti cuando tú te enojas no es Dios. Tú estás manifestando algo y tú eres una puerta. Y todo, la puerta puede ser... Mira, le voy a dar un ejemplo en un momento más. La puerta puede ser utilizada para dejar entrar algo bueno o algo malo. Otro ejemplo. Todo esto es para ir a un punto, ¿sí? Vayan conmigo, estamos en un viaje, ¿amén? Todos estamos caminando. Bien. Yo veo un auto andar. Se mueve de un punto A a un punto B, parece física eso, ¿ok? El auto está andando. ¿El auto funciona? Se está moviendo, ¿funciona? Sí. ¿Ustedes creen que es un buen auto? Si se mueve, está cumpliendo la función por la cual fue creado. Bien. Ahora, dentro de ese auto puede ir un narcotraficante, puede ir un ladrón, puede ir un asesino, una familia, un pastor, usted mismo. El mismo vehículo está andando. ¿Está cumpliendo su función? Sí. ¿Pero qué? Puede llevar un montón de cosas dentro. Aleluya. Sí, el auto se mueve y puede llevar muchas cosas dentro. Ahora, porque se mueva no quiere decir que Dios lo apruebe. ¿Ok? Imagine que usted es el auto y Dios te creó para que te muevas. Perfecto. Pero tú puedes mover cosas que den gloria a Dios o mover cosas que deshonren a Dios. ¿Se entiende? Tú eres una puerta, volvemos al concepto. Tú puedes dejar que Dios manifieste cosas tremendas a través tuyo, o puedes hacer que Dios que el diablo manifieste cosas terribles a través tuyo. Tú eres una puerta. En cada nación, cada persona que tú ves en la tierra, son puertas que van a dejar entrar diferentes cosas. El mundo espiritual está esperando quién le abre la puerta para entrar. Así funciona el mundo espiritual. ¿Qué hacen los satanistas? Ellos van ensanchando esa puerta cada vez más a través de ritos, pactos y todo eso, para que cada vez lo que pueda entrar por esa puerta sea algo más grande y más terrible. Lo que nosotros hacemos en Cristo es ensancharnos y agrandarnos a través de la adoración, de la búsqueda de Dios, para que cosas más gloriosas se manifiesten a través nuestro. ¿Se entiende? Le voy a poner otro concepto. Tú eres un canito. No eres un canito, ni eres una puerta, ni... Bueno, sí eres una puerta. Pero imagínate, eres un canito, ¿ok? Ese canito puede dar agua, puede dar aceite, puede dar cerveza, puede dar leche, puede pasar mil cosas por dentro. Pero eres un canito. ¿Está bien? Entonces, eres un canito, tienes la función de transmitir cosas o que cosas pasen a través tuyo. Ahora, no es lo mismo un canito de 2 centímetros que un caño maestro, como los que van en la ciudad, que tal vez puede llegar a tener hasta 1 metro de ancho o más. El caudal que puede salir a través tuyo es muy diferente. Entonces, hay cosas que van a permitir que más sea manifestado, y eso es a través del ejercicio, ¿ok? Entonces, imagínate que ahora, te voy a poner diferente la visión, imagínate que ahora eres 2 canitos. Todo esto va con un objetivo. Miren conmigo, sos 2 canitos. Un canito es el canito de tu espíritu, es lo que permite que Dios se manifieste. Y tu canito es así de delgado. ¿Ok? Por más que quieras que Dios se manifieste en tu vida, va a salir un chorrito. Pero, a su vez, ves mucha televisión, no has modificado tu carácter, sigues peleando con tus debilidades, sigues discutiendo, sigues haciendo muchas cosas. Entonces hay un caño en ti también muy ancho que el enemigo también puede utilizar. Entonces muchas veces tú quieres contrarrestar toda la inmundicia que puede entrar por ese pedazo de caño que nunca fue achicado, por así decirlo, con un chorrito de agua. Decime, ¿quién va a ganar? El grandote, seguramente. ¿Por qué? Porque sencillo. Lo que vos alimentes va a manifestarse. Entonces, tenemos una puerta, tenemos un auto, tenemos un canito, todo representa algo. Tú eres una puerta, tú eres un canal para que algo se manifieste. Pero depende de ti qué vas a manifestar. Hoy decíamos, el Señor quiere hacer algo tremendo este día. Y yo oro para que el Señor nos lleve de gloria en gloria. Ahora estamos poniendo fundamentos muy básicos para poder edificar el resto del día sobre esto. Y a veces parece medio tedioso o medio pesado tal vez las repeticiones. Pero todo esto tiene un objetivo y lo vamos a ver al final del día. Amén. Entonces, hoy hablábamos y decíamos, depende de nosotros lo que Dios quiera hacer. Y depende de ti lo que Dios pueda manifestar. Volviendo a la iglesia, tenemos una iglesia. Debe manifestar a Cristo. Si hay algo poderoso en esta tierra es la iglesia, y si hay algo que teme Satanás es la iglesia. ¿Por qué? Porque tiene la capacidad de manifestar a Cristo. ¿Recuerdan ese pasaje que dice el espíritu y la novia dicen ven? ¿Sí? ¿Lo recuerdan?
2: Rompiendo muchas estructuras, muchos pensamientos que se habían levantado en contra de su conocimiento. El Señor viene a traer en este día su amor por sobre todas las cosas, porque dice que su perfecto amor echa fuera el temor. Y podemos entender que muchas veces hay cosas que el Señor nos ha pedido, pero por temor a lo natural, a lo que nos iba a pasar, a lo que nos íbamos, no íbamos a tener, o a diferentes cosas, no hemos dado el paso. Fue más fuerte el temor que la fe. Pero en este día el Señor viene con su amor a quitar todo temor. A quitar todo temor que no ha permitido que caminemos en su propósito. A quitar todo temor que no ha permitido que nuestra fe crezca. A quitar todo temor que sea levantado, pero que en realidad era orgullo. Orgullo que no nos permitía humillarnos, orgullo que no nos permitía dar los pasos que teníamos que dar. Pero en este día el Señor viene a quitar toda altivez que se levantó en contra de su conocimiento, a quitar todo argumento, todo razonamiento. Él quiere hoy que todos nuestros pensamientos sean llevados cautivos a su obediencia. Él quiere poner en nuestro... Podía percibir algo cuando empezó mi esposo a predicar, y era, hoy es un día donde el Señor va a cambiar las vestiduras de todos. El Señor viene a cambiar los vestidos de todos, y Señor, nosotros nos exponemos delante de ti para que en la forma que vaya aconteciendo este día, vos comienza, Señor, a quitar esas vestiduras viles, vestiduras rotas, vestiduras sucias que estaban sobre nosotros. Señor, para poder comenzar un año nuevo y con vestiduras nuevas y poder caminar conforme a tu voluntad por sobre todas las cosas. Señor, te entregamos aún este tiempo de almuerzo y de descanso, y te pedimos, Señor, que nuestro espíritu siga conectado a ti, y nuestra alma, Señor, no sea un tropiezo para distraernos de lo que tú quieres manifestar en este día, Señor. Señor, alineamos nuestro cuerpo y nuestra alma a nuestro espíritu, y declaramos que nuestro espíritu sigue conectado a la fuente, sigue bebiendo en este proceso, Señor, y te damos gracias por esta mañana, pero también declaramos que nuestra expectativa crece y nuestra hambre aumenta para lo que vendrá después. En el nombre de Jesús. En el nombre de Jesús.
1: Espíritu Santo, queremos mantenernos sensibles a tu voz. Padre, si, como decía mi esposa, hay argumentos en nosotros, hay pensamientos o formas que limitan tu hablar, Padre, decidimos rendirlo a ti, Señor.
0: Padre, tú nos quieres llevar de gloria en gloria, de victoria en victoria, y queremos, anhelamos, deseamos, Señor, ver tu poder operando en nosotros, tu amor operando en nosotros, tu verdad, tu vida, tu abundancia, tu misericordia. Yo bendigo a cada persona, cada familia, cada joven, cada padre, cada esposa, cada hijo, cada hermano. Padre, los bendigo en el nombre de Jesús. Los bendigo, Señor. Llévanos un tiempo, Señor, de renuevo en el Espíritu, Señor. Y que todos nosotros esté expectante de lo que tú vas a hacer, papá. Que todos nosotros esté expectante de tu vida, Señor. En el nombre precioso de Jesús. Te amamos, Rey. Te amamos. Señor, podía ver cómo está poniendo luz en medio de este lugar. Y esa luz está empezando a iluminar cosas que necesitamos que sean confrontadas, expuestas en Él. Y yo oro para que no le tengamos temor a la luz, sino que podamos exponernos con libertad. Y que el Señor haga su obra completa en este día, en el nombre de Jesús.
2: Percibía que va a ser lindo que en este rato que tienen de descanso, es una forma de activarnos o de seguir conectados, puedan todos leer 2 Corintios 10, pero no leerlo nada más, sino meditarlo. 2 Corintios 10, del 4 al 10, es el que habla de esto que hablamos recién, derribando todo argumento, toda altivez que se levanta en contra del conocimiento de Dios. Pero va a ser bueno que puedan leerlo, compartirlo, aún si están comiendo, tomarse un ratito para leerlo juntos. Y algo que pasa cuando el Espíritu trae una revelación es que cuando lo leamos nos vamos a dar cuenta de cosas que posiblemente habíamos leído un montón de veces ese capítulo, pero no habíamos entendido por ahí muchas cosas. Pero hoy cuando lo lean van a poder comprender, sus espíritus van a alimentarse de eso. Entonces, una tarea que tenemos hasta que volvamos es que todos hayan leído 2 Corintios 10, ¿sí? Aún léanle a los chicos, compartan con ellos, con los niños, ¿sí? Que no quede. Así que bueno, les dejamos esa tarea.

ser quebrado en este momento, Señor. Puede ser quebrada la distracción. Te pido, Señor, que tú seas el centro de lo que estemos viendo, Señor, que tú puedas llevarnos en el Espíritu.

cobardía. Te reprendo ahora en el nombre de Jesús. Shakara mandira vale barama shekira.

diciendo a sus hijos: pero tú no servirás para nada, mira lo que haces. No te das cuenta que haces todo mal. Y eso quebraba algo, algo se rompía dentro nuestro. El Señor dice: yo voy a remendar. Y vengo a levantar mi voz, que es sobre toda otra voz, que ha querido romperte, que ha querido quebrarte, que ha querido tirarte. Shakariana mandere baba shekira.

Colobra, posiblemente estás escuchando como que cada vez que sube una palabra viene un pensamiento a cuestionarlo. Ese es el espíritu mentiroso. Tienes que reconocerlo y tienes que sumarte a mí para que cuando lo reprendamos salga en el nombre de Jesús. Venimos a hablarle a todo espíritu mentiroso que viene con argumentos y pensamientos que vienen en contra de lo que Dios quiere manifestar y dar a conocer en este día. En el nombre de Jesús, vengo a confrontarte a ti, mentiroso. Te hemos descubierto. Ángeles ahora. A mi orden, ordeno que sujeten estos espíritus inmundos que estamos reconociendo. Los saquen en el nombre de Jesús sin que ellos produzcan ningún daño. En el nombre de Jesús.

objetado. Y en el nombre de Jesús, por la sangre del Cordero, te ordenamos que salgas. Sale ahora, mentiroso. Sale ahora, mentiroso. Sale ahora. Sale ahora, mentiroso. Sale ahora de estas familias. Sale ahora de los hijos de Dios. Sale ahora de esta casa. Sale ahora. Shokoro mama mairaba. En el nombre de Jesús. Shokara mandiraba shekira. Sakara mandaraba shekira.

Tiniebla de la luz, y en este lugar manifestamos la luz de Cristo y echamos fuera toda tiniebla, Señor, en el nombre de Jesús, en tu nombre, Jesús, echamos fuera toda tiniebla en este lugar, en el nombre de Jesús, toda tiniebla, toda tiniebla, toda tiniebla, absolutamente toda tiniebla. Resplandece tu luz sobre este lugar y tu gloria sea vista aquí, Señor.

en la carne, no militamos según la carne. Porque las armas de nuestra milicia no son carnales, sino poderosas en Dios para destrucción de fortalezas, derribando razonamientos y toda altivez que se levanta en contra del conocimiento de Dios, y llevando cautivo todo pensamiento a la obediencia a Cristo.

estaba oculto, lo que estaba arraigado a nosotros. Es tu voz, Señor, soltándose en este momento, Brahma Shinandara Kera. Nos expone.

tarde nosotros venimos a presentarte nuestras vidas, Señor. Queremos presentar todo aquello que hasta este día, Señor, nos ha robado. Nos ha robado poder participar de los frutos. Nos ha robado poder conectarnos con lo eterno. Nos ha robado, Señor. Venimos a presentar, Señor, en nosotros todo argumento, toda palabra, Señor, que alguna vez se soltó sobre nosotros y fue más fuerte eso que lo que tu palabra decía. Y en esta tarde nosotros venimos a presentar toda palabra que se volvieron argumentos. Señor, queremos entregarte nuestra forma de verte, nuestra forma de escucharte, nuestra forma de orar, nuestra forma de encontrarnos contigo. Señor, porque necesitamos algo nuevo. Necesitamos algo nuevo. Y si vos percibís que necesitas algo nuevo, comenzá a decir: Señor, yo necesito algo nuevo. Señor, anhelo algo nuevo. No quiero conformarme con lo que hasta ahora he vivido, he visto, he oído. Porque dice que cosas mayores que las que tú hiciste vamos a hacer. Pero necesitamos conectarnos con el Espíritu. Yo te pido que en el lugar donde estés puedas decir: Señor, yo hoy vengo a conectarme contigo y a desconectarme de todas aquellas cosas que me han impedido escucharte, que me han impedido verte, que me han impedido, Señor Jesús, cumplir el propósito que tú tienes para aquí, para mí en la tierra. Y es en este día, Señor, como dice tu palabra, nuestras armas, las armas que tú nos diste, Señor, no son carnales. No es con nuestra justicia que vamos a vencer los problemas, que vamos a vencer aquellas cosas que nos han hecho, sino que es tu justicia, Señor, que va delante nuestro. Pero para eso nosotros debemos ser personas justas. Y en este día nosotros venimos a presentar todo argumento que se ha levantado en nuestras vidas, en nuestra mente, en contra de tu conocimiento. Y es en esta tarde, Señor, que nosotros venimos a presentar toda fortaleza, toda construcción, Señor, por cuidarnos, por el temor a que nos lastimen, por el temor a que nos conozcan, por el temor al que dirán. Señor, todo aquello que se levantó como fortaleza en nosotros en este día, Señor, nosotros venimos a presentártelo a ti, Señor. Porque nosotros no queremos tener temor, porque dice que el perfecto amor echa fuera todo temor.

muchas veces cosas que nos han dicho que tenemos que hacer y no nos gustaron. Señor, queremos pedirte perdón, Señor, si no hemos sido humildes, si en nuestro corazón hemos dejado que el orgullo crezca, Señor.

sacrificio vivo, Señor, y derramar y declarar que en el nombre de Jesús tú hoy quitas de mí todo aquello que me impide conocerte, todo aquello que me impide conocerte, Señor, y verte a cara descubierta.

Llévanos a la madurez, Señor, para que seamos perfectos, completos, sin que nos falte cosa alguna. Llévanos a la madurez, Señor.

Jesús precioso. Voy a compartir algo que tal vez suene un poco fuerte. Yo oro para que ustedes lo tomen con el mejor espíritu posible. Pero escuché muy fuerte mi espíritu. Porque siendo que ya tienen que ser maestros, todavía son niños y tienen necesidad de leche. Y podía ver al Señor, había como un camino y sobre una colina estaba el Señor y el Señor decía: acérquense que quiero llevarlos a la madurez. Muy fuerte escuchaba eso y creo que el Señor los quiere llevar a una madurez mayor como casa. Yo sé que los pastores han estado anhelando cosas mayores, pero también se podía ver que había cosas que no les dejaban crecer. Y creo que muchas estuvieron siendo confrontadas en el tiempo de adoración de este tiempo profético en el Espíritu. Sin embargo, hay cosas que no van a salir simplemente porque alguien empieza a profetizar o soltar palabra si tú no quieres soltarlo. Yo oro para que a medida que la palabra comienza a salir, tu espíritu empiece a beber, a comer, y tu alma empiece a soltar todo a parejo. Yo veía a muchos de ustedes, como una persona que está cargando un gran bulto sobre la espalda, parecido a lo que a veces llevan las personas, ese como, no recuerdo, esa tela que se cruzan y se lo ponen en la guayo, pero estaba no solamente lleno por dentro, sino por fuera, y colgaban un montón de aparejos, como latas, como ollas, como palos, como rollos, cosas, un montón de cosas. Imagínense una persona así. Y el Señor me dice: primero quiero describir un poquito más. Yo lo veo todo eso muy viejo, muy gastado. Pero no es gastado porque solamente es antiguo, sino porque no se le ha dado uso. Y yo percibo que muchos de ustedes han recibido mucha palabra, pero no han sido fieles en ponerla en práctica. Entonces está sobre tu espalda, pero termina siendo un peso que no te deja avanzar. Sin importar los años que llevas en la iglesia, yo veo tu espíritu cansado. Es como que estás casi por, como un tren que tomó velocidad y está por inercia, pero ha perdido el gusto por lo fresco de Dios. Y Dios te quiere renovar tu espíritu en este día. Quiere cambiar tu lamento en baile.

Te invito a hacer una pequeña oración. No es que eso va a solucionar todo, sino que es como que abre la puerta a que el Señor pueda obrar un poco más en este día. Si tú te sientes así, cansado, y si piensas que tal vez espiritualmente eres esa persona que tiene todos esos aparejos, o sientes que tienes que hacer esta oración, simplemente le vamos a decir al Señor: yo vengo a poner delante de ti todo peso, toda estructura religiosa y toda injusticia en mi vida por haber recibido y no haber hecho nada con ello. Me despojo de todo aparejo, todo peso.

Cuando ustedes terminaban de decir esa frase, el Señor decía: porque los hijos de Dios son como el viento, nadie sabe de dónde viene ni a dónde va. El Señor te quiere llevar a la libertad gloriosa de los hijos de Dios. Quiere llevarte a la libertad en el Espíritu. Quiere llevarte a un tiempo de madurez. En esta tarde la palabra central para lo que vamos a compartir es madurez. El Señor te quiere llevar a la madurez. Y yo oro para que todo lo que limita eso en el nombre de Jesús sea puesto sobre Cristo. Dice el Señor: vengan a mí los cargados, los cansados. Yo quiero darles descanso. Pongamos toda carga delante de Él y corramos esta carrera que hay por delante y prosigamos a la medida de Cristo, ese varón perfecto que quiere glorificarse en tu vida. Puedo ver muchas personas que se han conformado y acomodado en la condición que hoy día tienen. Y si tú miras para atrás y ves que tu familia, tu matrimonio, tu vida en general está igual que hace 1, 2 o 3 años, como que no ha cambiado mucho, creo que algo está mal.

Karina Mandarashiga. Yo oro en este día para que en medio de todo lo que compartamos podamos transitar este viaje de madurez. Posiblemente no es que en un día vamos a llegar a la madurez, pero sí en un día podemos posicionarnos en un tiempo de transformación para que el Señor complete una obra en nosotros. Yo bendigo sus vidas en el nombre de Jesús. Bendigo sus casas, bendigo sus familias y declaro que todo eso está el Señor transformando.

Gloria a ti, papá. Gloria a ti, Señor. Gloria a ti, Señor. Gloria, honra sea a ti, Señor. No sé si ustedes perciben, pero se generó una atmósfera diferente. ¿Sí o no? ¿La perciben? Uf, qué tremendo que eres, Señor. Gracias, Rey, porque tu obra es completa y perfecta en nosotros. Tengo una visión y veo, imagínense una gran ciudad. Una gran ciudad, estamos hablando de ciudades muy, muy grandes. Sé que México DF, si no me equivoco, para cruzar la ciudad entre 4, 5 y hasta 6 horas tardan de cruzarla de una punta a otra. Imagínense el tamaño de esa ciudad. Son sumamente grandes. Imagínense una ciudad así. Pero que el tiempo que se tarda para atravesarla es toda nuestra vida. Yo veía personas yendo y gastando su vida para llegar de un punto A a un punto B. Imagínense que están tratando de cruzar de un punto A a un punto B. Están por la ciudad. Y en la ciudad hay tráfico, hay trancadera, hay semáforos, no podemos ir muy rápido. Pero de repente alguien se da cuenta que allí a la izquierda hay una pequeña subida. No muchos autos la toman, pero algo les llama a tomarla. Él lo único que ha conocido desde que comenzó su vida en Cristo es transitar por esas calles que son lentas, hay problemas, hay robos, hay situaciones, se rompe el auto, pasan un montón de cosas. Pero de repente hay una

su vida media escondida, sin embargo, él siente que debe tomar ese camino. Él debe tomar ese camino, él debe subir esa subida. Y agarra y decide tomar. Viene años tomando caminos difíciles, pero siente que tiene que ir por ahí. ¿Se lo imaginan? ¿Sí? Cierran los ojos y se lo imaginan. Están por la ciudad y ven una subidita. Parece bastante sencillita. Pero cuando comienzan a subir, se dan cuenta que es una autopista de alta velocidad. Ahí descubren que el auto tenía tercera, cuarta y hasta quinta, y algunos hasta sexta. No hay muchos en esa avenida, pero es una avenida en la cual podemos avanzar rápidamente. Y empezamos a descubrir las riquezas que hay en andar por un camino donde no hay trabas, donde podemos ir a la velocidad que nuestro espíritu nos quiere llevar. El Espíritu de Dios nos quiere llevar. Así más o menos es, no sé, tal vez muchos de ustedes se sienten, por algo el Señor me lo está mostrando, que se han visto en su vida con Dios como una vida muy tropezada, como que, sí, sé que hay cosas más grandes, pero yo nunca las veo. Me hablan de una familia en Cristo y cosas poderosas, pero yo me vengo peleando con mi esposa cada semana. Me hablan de hijos en Cristo, pero hay problemas en mi familia, yo no veo todo eso. Y ven problemáticas y ven que la vida en cristiana se vuelve tediosa, porque es como andar en una ciudad. Está bien, tenés que llegar al otro lado, pero qué cansador es cuando hay trancadera, qué cansador es cuando es difícil transitar. Pero yo percibo que esta madurez a la cual el Señor los quiere llevar es como la autopista. Dios quiere llevarlos de gloria en gloria y quiere que vayan rápido. ¿Saben qué? Yo les quiero decir algo, la vida es corta. Hoy hablaba con el pastor Javier y me hablaba de su hijita que tiene 15 años y me decía, y hablábamos, ¿no te parece que pasó muy rápido el tiempo? Y me dice, muy rápido pasó el tiempo. Realmente la vida, como está escrito la palabra, es muy rápida, se va con un abrir y cerrar de ojos, se termina todo. Y el Señor no te dio una vida para que la desperdicies, sino te dio una vida para que la inviertas. O la desperdicies o la inviertes. O la desperdicias o la inviertes. Y Dios quiere que inviertas tu vida en el reino. Dios no te trajo a esta tierra para que tengas una hermosa familia, una casa, un trabajo y estar feliz de la vida y el fin de semana ir a la iglesia, comer un rico churrasco y que comience la semana de nuevo. Dios te llamó para cosas mayores. Dios te llamó para una gloria a la cual tal vez tus pensamientos no alcanzan a comprender, pero el Señor te llamó para que vivas una vida de gloria, una vida tremenda. Amén. Gracias por esos amén. Amén. Sí, es verdad. Dios te creó para diseños poderosísimos. Te llamó para cosas que ni siquiera imaginas. Pero debes despojarte de todo lo que es letargo, de todo lo que es aparejo, de todo lo que te frena para poder conseguir esa vida en gloria.

0: Hoy hablamos con el pastor Williams y hablamos acerca de la alabanza. Y le preguntaba un poco cómo había sentido él. Pueden sentarse, sí, voy a estar compartiendo, aunque voy a estar adorando. Y bueno, yo soy así un poco medio. Sí. Estábamos charlando con Javier, perdón, con William, y le decía, ¿cómo lo percibiste? Y me dice, mira, la gente está acostumbrada a otro tipo de adoración, más punchi, punchi, punchi, punchi, remolineando, remolineando, y todos estamos felices. Y él me decía, pero yo percibo que el Señor los quiere llevar a un nuevo tiempo. Y yo le explicaba unas cosas que yo estuve entendiendo de parte de Dios. Antes que continúe, ¿quién percibió algo diferente en la adoración? Tal vez algo que no han visto o algo diferente simplemente. Lo demás todo igual. A ver, levanten las manos los que percibieron algo diferente. Perfecto. Más o menos la mayoría, ¿no? Ok, yo le contaba a William que hace unas 4 o 5 semanas tuvimos un tiempo tan glorioso. Yo nunca había tenido un tiempo así en el Espíritu. Fue tan, pero tan glorioso. Empezamos a adorar y no sé si ustedes han visto cuando se genera un ambiente tan lindo en la presencia que es como que ya estamos listos para entrar en la prédica, ¿sí? Pero el Señor me dijo, no te detengas, continúa. O sea, estaba todo listo para la prédica, porque generalmente, por lo menos deberíamos, es buscar que en la alabanza se genere un ambiente en el cual el Señor puede aterrizar nuevas cosas sobre nosotros. Imagínense que la adoración es como la pista de aterrizaje. Cuanto mejor es la adoración, más larga y más profunda es la pista de aterrizaje. Por lo tanto, cosas más gloriosas el Señor puede derramar. ¿Sí? Por lo tanto, si nuestra adoración es superficial, cada uno entienda lo que quiere entender por superficial, lo que se puede derramar está limitado. Y el Señor no puede derramar algo más grande porque Él no va a poner algo que no podamos sobrellevar. Dice que Él no va a poner una carga que no podamos sobrellevar, ¿sí? Por lo tanto, si es muy buena la adoración, el Señor va a poder soltar cosas poderosas. Amén. Y no es, y yo no considero, y esto pongo un paréntesis, muy buena la adoración solamente porque terminamos todos transpirados. Tenemos que hacer un poco de ejercicio, gorda, ¿no?
1: Sí.
0: No eso. Sino un tiempo glorioso cuando el Señor se derrama y sabemos que su presencia está. A eso me refiero con un tiempo glorioso. Y ese día había sido un tiempo glorioso. Literalmente estábamos todos en éxtasis. Pero el Señor dijo, continúen. Y continuamos. Y lo que se produjo después de ese, es como que habíamos llegado a un tope. Pero era un tope muy bueno. O sea, de lo mejorcito que conocíamos. Pero aún el Señor dice, sigan golpeando. Y lo que se soltó después de eso fue tan tremendo. Lo otro era bueno, pero fue tan tremendo que la gente entraba al salón y quedaba golpeada por la gloria de Dios. Tanto así que terminó la reunión y nadie se podía mover. Era como el peso de su gloria teniéndonos ahí. No queríamos ni hablar de la gloria que se había soltado. Era, de verdad, para mí uno de los tiempos más extraordinarios que he tenido en el Espíritu. Era sublime. Y yo sé que las palabras no pueden expresar, pero bueno, traten de imaginárselo. Era tremendo. La siguiente reunión, todos imaginaron que íbamos a tener un tiempo tan glorioso como el anterior. Y no pasó. No fue tan glorioso. De hecho, fue medio fome, medio trucho, medio malo. Claro, cuando uno experimenta, es como cuando te dan un gran bife, un bife chorizo bien rico, sabroso, y lo probás y dijiste, esto es diferente a todo lo que he comido en mi vida, y después te dan un churrasquito ahí medio seco. Vos decís, no tiene comparación, ¿sí? Entonces, cuando uno experimenta tiempos de gloria en la adoración poderosos, no te conformás con cualquier cosita. Vos querés cosas mayores. Y el Señor quiere eso, quiere que anheles cosas mayores. Y Él te quiere llevar de gloria en gloria. Él quiere llevarte a medidas mucho más altas, mucho más altas. Entonces pasó y quedó medio malísimo. perdón que lo diga, pero fue como un hacho. Yo también estaba ahí adorando, así que soy parte del lío. Entonces después me pongo a hablar con el pastor, con uno de los pastores de la iglesia. Yo soy pastor y hay otros pastores, somos como 12 pastores en la iglesia. Entonces cada pastor tiene una función y todos somos un presbiterio y trabajamos de esa forma. La cosa que me pongo a charlar con él y él me dice, ¿sabes qué? Me siento como gusto a poco, como que como insatisfecho de lo que pasó. ¿Quieres saber lo que pienso? Le digo, dale, decime. Entonces le digo, mira, yo te voy a explicar algo que entiendo en mi espíritu. Dios quiere hacer cosas tremendas. Y es un poquito, algo dije en la mañana, pero van a entenderlo más profundo. Dios quiere hacer cosas tremendas sobre nosotros, nuestras casas, nuestra familia, la iglesia. Poderosísimas. Ni siquiera alcanzamos a comprender todo lo que Dios quiere hacer con nosotros. Sin embargo, hay muchos factores que influyen en cómo sea el tipo de adoración. Entonces hablé de varias cosas, yo las voy a nombrar, tal vez desordenadas, no en el orden que le hablé con él, pero vamos a entender todos lo mismo. ¿Amén? ¿Sí? Amén. Eso, gracias. Entonces, primero que hay diferentes tipos de adoración. Hay tipos de adoración que van a producir gozo. Van a renovarnos, nos van a fortalecer, nos vamos a sentir felices, animados, queremos meterle. ¡Qué bueno! Hay tipos de adoración que van a producir ambientes de fe. Perdón, pero necesito un ratito de tu piano poderoso. Hay tipos de adoración que van a producir ambientes de fe. Y en esos ambientes el Señor se va a poder mover con poder, va a poder sanar, va a poder ministrar cosas. Hay adoraciones que vienen a traer liberación. Hay tipos de adoraciones, hoy vienen un poco de eso, que el Señor empieza a romper cosas que tal vez estamos arrastrando por años, pero que están ahí. Y el Señor en un tiempo de gloria, y empieza a quebrar cosas. Hay tipos de adoración que son de guerra, directamente para confrontar al enemigo. Y no es porque cantemos, bajo mis pies, el diablo está bajo mis pies. Quiero lo que Dios ha hecho en mí. Sí. ¿La conocen, no? ¿No conocen esa canción? Bueno, es de esas que es para guerra. Pero en realidad hablan de guerra, pero no es tan guerrera, es más eufórica en realidad. Porque es más de ese estilo. Pero no, no es de guerra. Pero dice que, supuestamente, que peleamos contra el diablo, él está bajo mis pies, nada más me puede hacer, porque está, algo así. Pero en realidad, no porque la letra diga eso, va a producir eso, sino por el espíritu de donde sale la canción. No tenía pensado hablar esto, pero siento que el espíritu quiere hablar de esto. Y esto nos va a llevar a una plataforma para entender algo mayor. Hay diferentes tipos de adoración, amén. Hay algunas adoraciones que van a traer un tiempo de bálsamo sobre la gente. Van a sanar, literalmente van a sanar. La adoración es espíritu. Y si nosotros entendemos de dónde estamos sacando y qué es lo que estamos dando, vamos a producir diferentes cosas. Pero la adoración está ligada a la persona que ministra la adoración. Por lo tanto, imagínense que yo tengo una unción para ministrar gozo, pero yo quiero ministrar fe. Entonces yo agarro el micrófono, chicos, vamos a ministrar fe hoy, y hacemos algo que suelta fe. Pero yo no tengo la unción, no se ha derramado en mí eso, el de administrar fe. Yo ministro otro tipo de cosas. Por lo tanto, va a ser muy difícil que lo que yo quiera ministrar se manifieste, aunque esté tomando la adoración correcta, porque cada uno tiene una gracia. Entonces, cuando uno entiende cuál es el don, la gracia que Dios te dio dentro del cuerpo de Cristo, tú no te preocupas si el otro ministra muy bien la fe, porque a vos te toca ministrar gozo, o presencia de Dios, o manifestar el poder, o profetizar, o diferentes cosas. ¿Sí? Ahora, esto no quiere decir que me limito a lo que he aprendido. ¿Por qué? Porque Pablo dice, hay muchos dones, pero yo les animo a que busquen el don, por ejemplo, de profecía. Y dice, y de hecho dice, todos pueden profetizar. Sin embargo, algunos profeticen y los demás juzguen. Esa es la forma que se debe mover la iglesia. Entonces, yo le decía a William, imagínate que Dios te dio algo para desatar poder de Dios. Imagínate, o no me acuerdo qué te dije, poder de Dios, listo. Pero en tu congregación siempre se mueve canciones de gozo. Vos, porque estás en un ambiente de mucho gozo, es muy probable que limites tu don y lo sujetes de tal forma que ya no operes en el don o nunca lo desarrolles, nunca veas que Dios te llamó para eso y termines acomodándote a lo que toda la iglesia aprendió a hacer. Y Dios nunca pueda manifestar todo el don que puso en ti por cuanto lo sujetaste. Dice, y esto es bíblico, sí. De hecho, la palabra dice que el espíritu del profeta se sujeta al profeta. Aunque estamos hablando de algo profético, les voy a explicar cómo funciona esto. Yo puedo ser profeta, pero si yo siento una palabra de Dios y yo no la quiero decir, yo me puedo callar. Por lo tanto, es una mentira. Viste que algunos le agarran la tembladera. Señor, me estás diciendo, ¿sabes qué, hermanito? Un segundito, estamos en otro ambiente. No, es que tengo que decir algo. Creo que si uno aprende que el Espíritu se sujeta, el Espíritu no viene a presionarte. Nunca el Espíritu Santo de Dios te va a pedir que hagas algo que venga a romper un ambiente, salvo que haya orden. Por eso dice la palabra, podemos hacer muchas cosas en la iglesia, pero todo eso sea en orden. En orden. Dios ha dado a cada uno de ustedes un don precioso. Yo en un momento estaba adorando y empecé a ver en el Espíritu. El Señor me pedía, me empezaba a mostrar todo lo que Dios ha puesto en ustedes. No específicamente, sino en general. Como que veía los depósitos eternos del Padre sobre ustedes. Y el Señor me decía, yo los he llamado a una gloria mayor de la que ellos han probado. Pero necesitan anhelar vivirlo. Vuelvo al ejemplo, esto dejo un paréntesis. Vuelvo al ejemplo de la adoración. Hay diferentes tipos de adoración. Si nosotros nos conformamos con un tipo de adoración, no vamos a experimentar más que lo que produce ese tipo de adoración. Pero si queremos cosas más gloriosas, necesitamos abrirnos a momentos o ambientes de adoración diferentes para que se produzcan cosas diferentes. De repente, que venga un flaco que tal vez no conoce mucho, bueno, como tres veces estuve con usted, cuatro, y empieza a cantar y no hay una letra conocida, ni siquiera una secuencia. Con Willy lo veo que a veces está ahí luchando porque yo ni siquiera me manejo con un parámetro de acordes, sino conforme a lo que el Espíritu me va mostrando. Por eso si tengo que repetir un la menor, me quedo la menor hasta que siento en el Espíritu que tengo que cambiar. Y eso puede parecer bastante desordenado en una mente musical. Sin embargo, el Espíritu dice que los que son guiados por el Espíritu, nadie sabe de dónde vienen ni a dónde van, porque el Espíritu Santo los mueve. Entonces, yo hablaba con este pastor, vuelvo al tema. Hablaba con el pastor y le decía, hay varias cosas que tenemos que entender. Primero, hay diferentes tipos de adoración. Si vos te conectas con una adoración que viene a manifestar algo específico, no esperes que eso produzca algo diferente, porque esa canción fue diseñada en un ambiente, fue creada en un ambiente y va a producir aquello por lo cual fue creada. Por ejemplo, mi Dios es grande y fuerte y su palabra la conocen, ¿no? Los tiemblan y huyen ante él. No sigas mi voz, ¿ya? Imagínense esa canción, eso vino a producir algo. Para mí esa canción vino a producir fe y te viene a fortalecer para, pero te prepara nomás. Y Dios es grande, o sea, suelta palabra de fe y eso te posiciona. Pero no esperes que esa palabra venga a irrumpir los cielos, porque viene a preparar, no viene a irrumpir. Entonces, si tú quieres irrumpir, tienes que soltar una palabra, una adoración que viene a irrumpir. Entonces yo le decía a esta persona, habíamos ese día, ¿por qué no pasó nada? Primero, pusieron a tres personas a dirigir. Cada una de ellas tenían un don diferente, ¿sí? Cada una tiene una gracia de Dios y todos son preciosos y cada uno es necesario para el cuerpo de Cristo. El que ministra, por ejemplo, el corazón es importante, claro que sí. ¿Cuántos no nos hemos sentido alguna vez bajoneados y necesitamos que algo nos levante y nos ministre en consuelo y nos fortalezca y nos suelte aceite? Y todos necesitamos alguna vez, lo necesitamos esa persona, claro que sí. Y la otra persona tiene una unción para el trabajo con niños poderosísimo. Vos la pones a ministrar y sabes que te levanta un ejército en 2 minutos de niños. Y esta otra persona ministra otra cosa. Por lo tanto, cada una va a ministrar según su gracia. Por lo tanto, es como, imagínense que quiero mover este atril hasta allá. Y lo atamos con tres cuerdas. Entonces, cuando este va ministrando, tucu, tucu, tucu, lo mueve un poquito para acá, es su gracia. Y el otro lo mira un poquito para allá. Y el otro, y como nos tenemos que respetar porque todos tenemos que jalar, vamos muy lento y en realidad no llegamos a ningún lado. Hay momentos que sí se necesita eso. Por ejemplo, Dios une a una persona que ministra el corazón, otra que imparte fe y otra que activa espíritu. Claro, estás levantando un ejército, pero no pienses llegar a un lado. Estás preparando a la gente. Pero yo le decía, pero si vos querés irrumpir en los cielos, tenés que poner una persona que tenga una unción para irrumpir los cielos y que se produzca algo diferente. ¿Se entiende? ¿Todos me entienden hasta ahora? Entonces, no solamente necesitamos cantar las canciones adecuadas, sino también tenemos que saber quién tiene la unción para poder jalarla, para poder manifestarla, para poder impartir eso. Entonces, si entendemos cuál es la posición de cada uno opera conforme a su don y todo el cuerpo es edificado en Cristo. ¿Todos entienden hasta ahora? ¿Sí entienden? Si alguno tiene alguna duda, porque puedo explicarlo mejor. ¿Todos estamos bien? ¿Amén? Entonces, hay diferentes unciones. Esto mismo que yo le estoy explicando en el tema alabanza, hablé otras cosas más con el pastor, pero me voy a quedar hasta ahí, ¿sí? Esto mismo que se aplica en la alabanza, se aplica en las vidas de las personas. Hoy, yo me enfoqué en soltar una plataforma sobre la cual dije íbamos a edificar en la tarde, ¿se acuerdan? Y hablé de algunas cosas, hablé de una iglesia que puede edificarse sobre diferentes fundamentos, ¿se acuerdan? Y eso tiene que ver con el carácter o la dirección que le damos a la congregación. Hablamos de que el Señor nos ha puesto como puertas, Dios quiere manifestarse y depende de nosotros, o sea, cuanto más buscamos de la gloria de Dios, cuanto más ensanchamos nuestro espíritu, más el Señor puede hacer sobre tu vida o con tu vida. A la vez, si tu espíritu se ha ensanchado muy poquito y el enemigo y las cosas carnales se han ensanchado mucho, es más probable que seas un instrumento de injusticia para que el diablo te utilice que un instrumento de justicia para que Dios te utilice. ¿Estamos bien? Ok. Yo quiero llevarles a comprender un par de cosas muy importantes. Primero, ¿quieres sentarte o quieres estar acá? Un ratito más quédate conmigo. Algo bien poderoso. Cuanto nuestra mentalidad es natural, cuanto nuestra mentalidad es temporal, eso nos va a limitar mucho en lo que Dios puede y quiere hacer en medio de nosotros. Voy a explicarlo mejor esto. Como a los 17 años de edad, yo empecé con una inquietud en mi espíritu. ¿Le podemos bajar un poquitito? Pero sí quiero que me acompañe. Eso. Ay, perfecto. Si no, compito con eso. A los 17 años de edad me empieza a venir un pensamiento. Yo empecé a pensar lo siguiente. Tengo 17 años. En muy poco tiempo yo voy a estudiar. Me voy a recibir. Voy a conseguir una esposa, vamos a tener hijos, vamos a tener una casa, tal vez dos, quién sabe. Y voy a terminar mi vida, tal vez un auto, logros naturales. Por supuesto, una persona, siempre fui temerosa de Dios, así que en Cristo, pero ahí estaba. Y ¿saben qué? Me venía una imagen vez tras vez. Me imaginaba llegando al cielo y presentándome delante del Padre. Y diciéndole, Señor, mirá la esposa que tuve, más bella, imposible. Ahí está. Tuve hijos hermosos, lindos, qué bonitos. Tuve una casa, tuve un auto, tuve una profesión. ¿Cuál es mi recompensa? ¿Y sabes qué percibía el Señor me diciendo? ¿Sabes qué? No has hecho nada con lo que yo te he dado. Y eso me carcomía por dentro, porque yo sabía que con el camino que estaba tomando no estaba alineado con los propósitos eternos del Padre sobre mi vida. Yo sabía que mi vida era una vida común y corriente y que estaba haciendo cosas buenas, sí. Yo ministraba en la congregación desde que era chiquito, siempre estaba sirviendo, siempre amaba al Señor, Nunca había tenido novia, siempre me guardé en santidad. Un montón de cosas que uno puede decir, ah, buen cristiano. Pero yo me sentía inconforme. Porque no era el ser buen cristiano, el portarme bien, el no pecar, el hacer las cosas relativamente bajo los parámetros y estatutos que te dice la Biblia o la palabra o el cristianismo. Sino yo sabía que mi vida había sido llamado para cosas más grandes que las que había vivido hasta entonces. Y yo sabía que estaba siendo injusto con lo que Dios me había llamado. Lo sabía en el fondo. No es que Dios me había hablado, no es que había visto una visión, ni sabía lo que tenía que hacer, pero sabía que si mi vida seguía en el mismo rumbo, yo iba a terminar siendo una persona más entre el montón. ¿Sí? Tal vez se sientan identificados. Yo me sentía así. Entonces yo empecé con un anhelo diciendo, la Biblia habla de cosas extraordinarias, de cosas que hicieron los valientes, de cosas que vivieron los hijos de Dios. Sin embargo, en mi vida y en la iglesia no veo el poder de Dios manifiesto en ese sentido. Entonces yo me empecé a sentir inconforme, insatisfecho, incómodo con la situación que yo llevaba hasta el momento. Entonces, por primera vez escuché la voz de Dios y Dios me habló y me dijo, vete de esta ciudad y ve a estudiar a tal ciudad porque ahí me vas a conocer. Yo dije, debe ser por el ministerio de mis tíos, son tremendos, tienen un ministerio hermoso, seguramente cuando vaya allá voy a conocer a Dios porque viste, si es un tremendo ministro seguramente me va a hacer conocer a Dios. Pero cuando llegué, el tremendo ministro que yo había conocido, que era mi tío, haciendo la corta, las iglesias se dividen, muchos líderes se van. Mi tía, que era la pastora, estuvo enferma casi hasta la muerte, estuvo a punto de morirse. Nos llamaban por teléfono, nos amenazaban de muerte. Pasaban y tiraban vidrio, rompían los vidrios, rompían los vidrios de la iglesia. No, fue una situación de lo más espantosa. Espiritualmente, la iglesia estaba seca. Los tiempos de alabanza no pasaban nada. La prédica era fome. Todo era terrible, terrible, terrible. En el proceso nos conectamos con Cele y empezamos a clamar, a gemir por la iglesia. Y fue en medio de esos tiempos de gemir que empecé a conocer a Dios. No por un gran ministerio, sino por meterme, por gemir y pelear por esa iglesia. Haciéndola corta, un año después yo termino en La Paz, en un entrenamiento que iba a dar la congregación, el ministerio Fernando Orihuela, con quienes trabajamos. Y a los 15 días el Señor me dice, yo te llevé a esa iglesia para que veas la condición de mi iglesia, de mi esposa en el mundo. Como muchos pastores caen en pecado, como las iglesias se dividen, como las personas buscan su bien personal, como las personas tienen sus planes, mas no me escuchan a mí. Y me empezó a hablar tantas cosas. Y yo empecé a llorar como un niño. Lloré. Cuando hablo con mi esposa, ella había tenido el mismo llamado cuando tenía 14 años. Porque el Señor me dijo, y yo te traigo aquí porque te voy a entrenar para que luego vayas a restaurar iglesias. Yo lloraba, simplemente. Cuando le hablo a mi esposa, ella había recibido lo mismo. Claro, en ese momento eran novios, a los 3 meses nos casamos. Y nos vinimos para acá, a vivir. Pero bueno, eso es un pequeño resumen. Ahora, yo me di cuenta que mi vida hubiera sido muy linda. Tal vez en este momento tendría, no sé, una casa, un auto, una linda profesión, un montón de cosas. Dios me pide que deje la universidad, me pide que deje mi familia, me pide que deje mis sueños, todo, y que me venga a un país con una cultura muy diferente. Yo llegué acá y me empecé a confrontar con que no era tan... ¿Vamos a ministrar? Sí. Te amo. ¿Sí? ¿Quieres que ministre con eso? Yeah. Voy a parar un segundo. Que de las bocas de los que maman y de los pequeños el fondo la fortaleza para hacer...

está golpeando como si fueran, imagínense que en su alma hubiera como depósitos, como lugares, que cámaras en el espíritu. La palabra habla de eso. Y esas cámaras están guardando cosas que el Señor quiere sacar a la luz. ¿Y cómo se abre esas cámaras? Exponiéndote al Espíritu. Espíritu de Dios, oramos para que te muevas, Señor, y abras toda cámara en nosotros, Señor, que ha estado escondida, cámaras que guardan dolores familiares, que guardan situaciones de nuestros hogares, Señor. Y oro para que mientras que estamos compartiendo sean abiertas y tú nos ministres y tú nos expongas, Señor, a tu preciosa luz. Te anhelamos, Rey, te anhelamos, Señor. Te anhelamos, Jesús. Te anhelamos, Espíritu de Dios. Te anhelamos.

muéstranos lo que está escondido, Señor, guardado, que no hemos visto, papá.

0: con un amigo compartiendo de Dios. Y en un momento el Señor me lleva en el Espíritu. Y me comenzó a mostrar cómo Él ponía a las personas que enviaría a la tierra delante de Él. Entonces, poniendo a la persona que estaba pronto a entrar en el embrión que estaba siendo gestado, a punto de ser gestado en la tierra, Él empezaba a hablar y le decía: yo te he formado para esto, te he llamado para que manifiestes mi gloria, y para poder hacerlo te voy a dar estas herramientas. Y Él empezaba a poner cosas como dentro del hombre. Imagínense como que la persona sea imagínense un cuerpo de silicona donde pudiéramos meter algo adentro y se quedara adentro. Entonces Él ponía dones, ponía herramientas, ponía gracia. Y después de que lo equipaba y le decía para qué tenía que hacer en la tierra, lo enviaba a la tierra. Él llegaba a la tierra, llegaba a una familia, nacía, crecía. Pero nunca en él se despertó el deseo por saber o el deseo de buscar por qué Dios lo había enviado a la tierra. Y más o menos la historia continuaba como la historia que les contaba hace un ratito. Tenía una vida, una familia, vivía 40, 50, 60, 100 años y moría y volvía a Dios. Y en el momento que volvía a Dios, él recordaba todo lo que Dios le había dicho y le había dado para hacer una tarea en la tierra. Pero él se daba cuenta de que no había hecho nada por lo cual Dios lo había enviado. Y yo veía el rostro de pánico, de dolor, de desesperación en la persona, porque nunca había hecho aquello por lo cual Dios lo había enviado a la tierra. Entonces Dios me ponía otra persona y le volvía a dar. Y le decía: te envío para esto, haz esto en la tierra, yo te envío para que cambies tu generación, para que seas un agente de cambio, vas a levantar jóvenes, vas a levantar familias, vas a mostrar ta, ta, ta, ta, ta. Y le decía un montón de cosas. Y le daba dones y lo equipaba. Te envío a la tierra, a la tarea, al reino de los cielos se tiene que acercar. Lleva mi nombre a los hombres. Y él iba a la tierra y también se olvidaba. Pero de repente en alguna parte de su vida se acordaba de algo. O se daba cuenta que tenía una gracia y dijo: ¿será que tal vez Dios me la dio para algo? Y hacía un poquito de todo lo que Dios le había llamado a hacer a la tierra. ¿Me siguen? Ninguno se está distrayendo. La distracción mata la unción. ¿Amén? Entonces en ese momento, cuando volví a Dios, se daba cuenta que había hecho un poquito. Y vos veías su rostro como de satisfacción por lo poquito que había hecho, pero de insatisfacción por todo lo que le había faltado. Y así pasaban muchas personas y diferentes casos, algunos que hacían más de lo que Cristo le había pedido, o el Padre le había pedido que haga, y otros menos, pero todos en mayoría la insatisfacción. De repente ve una persona que llega y había cumplido el propósito, y cuando él se acordaba de todo lo que Dios había hecho y que lo había cumplido, su rostro resplandecía porque había cumplido el propósito por el cual Dios lo había mandado. Pero algo que pasaba extraordinario, que eso me llevó a entender más la eternidad, es que Dios le hablaba, lo enviaba a la tierra, pasaban 70 años, volvía a Dios, pero en la eternidad no pasaba ni un segundo. O sea, lo enviaba y al momento ya había vuelto, aunque en la tierra habían pasado 70 años. O sea, Dios le dice: te formé para eso, y al momento estaba de vuelta. Y en el momento estaba de vuelta y él ya sabía si había cumplido la tarea o si no lo había hecho en la tierra. Eso me trajo un peso de responsabilidad diciendo: Dios me llamó para algo. Dios me envió con un propósito. Yo no puedo fallarle a Dios. Ahora, si ustedes entienden que Dios lo llamó por un propósito en la tierra, ¿no sería interesante empezar a pelear y a buscar y a golpear hasta que entiendan cuál es el propósito? Y una vez que lo entiendan, empezar a pelear por manifestarlo. ¿No sería hermoso? Amén. Entonces sus vidas empiezan a tener un sentido diferente. Porque no es solamente tener una hermosa familia, estar en una hermosa congregación, los domingos cantar aleluya, gloria a Dios, nos vamos a jugar al fútbol y viene otra semana y así pasan los años. Y pasan los años y pasan los años, llevamos 20, 30 años en el cristianismo y ¿saben qué? Si ustedes se miran y son sinceros con ustedes, hay muy poco fruto. Y el Padre es glorificado, no en que llevemos un poquito de fruto, sino en que llevemos mucho fruto. Hoy hablamos de una palabra, acuérdense que esta tarde vamos a hablar acerca de la madurez. Madurez. Algo maduro es algo que está listo para lo cual fue hecho. ¿De qué te sirve una manzana inmadura? Está amarga, está dura, no cumple la función, de hecho te la vas a comer y te vas a empachar. Cuando el propósito de esa manzana es que la comas y te nutra y te llene de vitaminas, de minerales, de energía, de fortaleza, ¿sí o no? ¿Sí? Pero si está madura, ¿va a producir eso? No, te va a empachar, te va a dejar mal, vas a irte por el inodoro. Sí, es la verdad. Cuando Dios te está llamando a la madurez, quiere que hagas aquello por lo cual Dios te llamó. Y eso no es fácil de encontrar. Porque en cierta forma, Dios no tira perlas a los cerdos. Y eso no quiere decir, yo soy un cerdo. No estoy diciendo eso. Dios no va a poner algo sobre ti que tú no vayas a hacer algo sobre ello. Dice la palabra, el que no es fiel en lo poco. O sea, la palabra dice, el que es fiel en lo poco, Dios lo va a poner sobre lo mucho. O sea, que si no somos fieles en lo poco, el Señor no te va a poner sobre lo mucho. Yo creo que lo mucho, en primera instancia, ven ya, levanta todo eso. Perdón, soy padre, entonces. Yo creo que lo mucho, en primera instancia, hay un mucho eterno y hay un mucho eterno en la tierra, por así decirlo. No me voy a meter en ese otro tema, porque es un tema largo, pero quiero meterme en esto. Lo mucho, yo creo, que es ser fieles con el llamado eterno por el cual estamos en la tierra. Y lo poco es ser fieles con la casa que Dios nos dio. No sé cuál es el nivel. Lo bueno de mí es que no los conozco. Para mí son todos hermosos. Son los mejores cristianos del mundo. Amén. Así que entre nosotros todo grosso, todo bien. Pero ellos los conocen un poquito más. Saben a quién le pega cada golpe que estoy dando. ¿Sí? Y lo bueno es que yo no tengo culpa porque no sé a quién le estoy pegando. Así que los amo. ¿Sí? Sepan. Entonces, Dios te quiere llevar algo tremendo. Pero comienza por ser fiel en la casa que Dios te ha dado. Y eso no solamente tiene que ver con que, bueno, yo sí siempre sirvo, le hago tecito a todos los hermanos y los amo. Y no es por usted, hermana, que está segura haciendo un café espectacular para que cuando terminemos lo disfrutemos. No sé si me está viendo la hermana. Te amamos, hermana. Sí, a ti que estás ahí atrás. Ahí me vio. Bien, me estoy refiriendo, no quiere decir que ser fieles es simplemente servir un tecito, llegar temprano, hacer esto. Creo que es un todo ser fieles. Yo puedo ser infiel simplemente cuando el pastor está predicando y yo digo, este que se cree. Si dice que hay que llegar temprano y siempre llega tarde, por decir algo. Yo estoy siendo infiel. Yo puedo ser infiel con mi casa si no respondo a toda la palabra que Dios está soltando semana tras semana, semana tras semana sobre mi congregación. Yo puedo ser infiel si no doy diezmos. No sé si ustedes dan diezmos, pero deberían, si no estarían robándole a Dios. Y uno puede decir, pero los pastores que trabajen para eso. ¿Saben qué? Eso está mal. La palabra dice, el obrero debe ser digno de su salario. No pondrás bozal al buey que trilla. ¿Qué es un buey que trilla? Un buey que está jalando para poder cosechar. ¿Y qué tendría que hacer el buey? Está trabajando, así que va comiendo a medida que va avanzando. Eso es. No sé si ustedes lo habían visto, pero es así. Un buey que trilla, una persona que está. Un buey, una persona. Bueno, sí, es una persona porque estamos hablando de personas. Pero bueno, del animalito estamos hablando. Un animalito que está cosechando. Lo están llevando para cosechar y cortar todo. Y a medida que va avanzando, va comiendo. Y dice, no le pongas bozal. O sea, él es digno de su salario. Él está trabajando. Que coma del producto de lo que está trabajando. No sé si ustedes son fieles con las ofrendas. No sé si son fieles con los diezmos. Pero si ustedes no son fieles en eso, ¿cómo el Señor te va a soltar algo más profundo? ¿Cómo el Señor va a cumplir o te va a llevar a algo más grande si no sos fiel en lo poco? Si eres fiel en lo poco, el Señor te sobrepone sobre lo mucho. ¿Tú eres fiel en cuanto al compromiso con la casa? ¿Tú eres fiel orando por tus pastores y cuidándolos, por decir algo? ¿Tú eres fiel en los tiempos de alabanza? ¿O simplemente vienes y dices, bueno, cuando termine esta canción, así empieza la predica y me voy a mi casa? Yo no sé las condiciones de ustedes, pero Dios te pide fidelidad en lo poco. ¿Tú eres fiel con tu esposa? ¿La amas como corresponde? ¿La cuidas como corresponde? ¿Eres fiel con tus hijos? ¿Los ministras como sacerdote del hogar? ¿Tú traes palabra viva y eficaz sobre tu casa y edificas a los tuyos? ¿Tú eres fiel en el trabajo y todo lo que haces es justo? ¿Tú eres fiel? Si no somos fieles, no pretendas conquistar cosas grandes. Ahora, eso no quiere decir, ah, bueno, voy a gastar toda mi vida para lograr un día ser fiel. No, empieza a ser fiel mañana, hoy mismo. Y si en este año tú te alineas a la fidelidad y empiezas a ser justo, es muy probable que muy pronto el Señor dijo, ¿sabes qué me agrada este hombre? Está siendo fiel con su esposa, con sus hijos, con su trabajo, con la congregación, con sus pastores. Él es fiel en todo lo que le ponen. Por lo tanto, el Señor dice, ¿saben qué? Lo voy a conectar con su llamado eterno. ¿Por qué David se conectó con su llamado eterno? ¿Cuál era? Ser rey sobre Israel. Y él levantar, como hoy decíamos, un tiempo de adoración sobre toda una nación. Por eso, de todo lo que hace David, lo que Dios rescata es, voy a levantar el tabernáculo de David. Eso es lo que más me gustó de este hombre, su adoración. ¿Pero por qué se conectó? Porque él era pequeño y él estaba con las ovejas de su padre y era fiel con eso. Y después tenía que ministrar o vio a ese incircunciso y dijo, yo no voy a callarme, voy a ir contra él. Y lo mató. Y después tuvo que ministrar al rey cuando le agarraban sus ataques y fue fiel en eso. Y le sacudió una lanza, la esquivó y siguió tocando porque él quería ser fiel en todo lo que lo ponían. Y lo empezaron a perseguir y igual fue fiel y liberaba la batalla. Después se escapaba y entraba el rey y ya estaba todo destruido porque él era fiel. Y el Señor lo puso sobre lo mucho. José fue fiel en la casa de su padre, fue fiel en la casa de Potifar, fue fiel dentro de la cárcel y después fue fiel en todo el reino. Los hombres que aprenden a ser fieles en lo poco, Dios los pone sobre lo mucho. Dios te quiere llamar a conectarte con tu propósito eterno. Y lo quiere hacer y te quiere llevar a una vida extraordinaria en Cristo. Pero si tú no eres fiel con lo que el Señor te ha dado, no te lo va a entregar. Porque no te va a dar algo que lo vas a desperdiciar. No te lo va a entregar. Porque Él es un buen inversor. ¿Se dice así? ¿Inversor? Invierte bien.
1: Está bien mejor.
0: Él invierte bien lo que hace. Y Él, si lo llama a alguien, es porque lo ve listo. Porque Él dice, no voy a poner una carga que alguien no pueda sobrellevar. Entonces, si Él no te dijo, este es tu llamado, es porque no te ve en la madurez. Volvemos a la palabra con la cual empezamos. Madurez, para que Él pueda soltarte cosas más poderosas. Entonces empieza a ser fiel. Dios te quiere llevar a una madurez tremenda. ¿Estás de acuerdo? Javier, ¿estás de acuerdo? Sí. Nos ponemos de acuerdo, ¿no? Sabemos que esta iglesia de Dios la quiere llevar a una gloria poderosísima, ¿verdad? Y a un tiempo poderoso en el Espíritu. Y una madurez que la gente que los vean van a ver a Cristo. Y aún el barrio donde ustedes están va a empezar a ser transformado. Si ustedes son fieles a eso, ¿saben qué? Los carnavales y toda la borrachera que se mueve alrededor va a empezar a retroceder. Porque hijos de luz se paran en fidelidad, en justicia delante de Dios. ¿Cuántos están contentos con toda la borrachera y todo lo que pasa en su barrio? ¿Están contentos? ¿No? No están contentos. Qué feo es cuando llegan a la iglesia y ven borrachos tirados en la calle. Viene la fiesta esta del Cristo, el poder, el gran poder, algo así. Terrible, ¿sí o no? Paran todo, borrachera, bailes. Y ustedes están en medio de ese lugar. Dios los puso ahí no para que se escondan, sino para que sean un agente de transformación. Pero Dios no puede hacer nada con personas que son infieles. Porque, a ver, yo les voy a explicar cómo opera el cielo. Dios quiere derramar algo sobre un lugar, quiere juzgar algo en un lugar, pero para poder juzgar eso necesita una medida de justicia. Se lo voy a comprobar con la palabra. Noé, por ser fiel, él juzgó a toda su generación, por ser santo, por apartarse, ¿sí? Dios necesita juzgar, pero tal vez en la iglesia donde está ahí, que podría juzgar su alrededor, no son borrachos, pero sí les gusta mucho la comida, por decir algo. No se portan tan mal, pero sí discuten mucho con su esposa, maltratan a los hijos, no cuidan las tareas básicas, llegan tarde. Entonces dice, son injustos en todas partes, ¿cómo lo puedo yo utilizarlos como un parámetro de justicia? Sabiendo que pueden comprar con factura, compran sin factura para ahorrarse unos pesitos, cuando lo correcto es comprar con factura. Hay un semáforo en rojo y dice, bueno, lo pasamos, total que nadie me ve. Entonces esas pequeñas zorras vienen a robar, y cuando el cielo los ve dice, no puedo hacer nada con ellos. ¿Saben qué? Va a tener que continuar la pachanga, porque mis hijos no están siendo justos ni fieles con lo que les he entregado. Una iglesia madura es una iglesia que responde a la medida de lo que el cielo está hablando. Una iglesia madura es una iglesia que responde con respecto a lo que el cielo está hablando. Voy a volver a repetir, esto es importantísimo. Una iglesia madura es una iglesia que responde a lo que el cielo está hablando. Madura no quiere decir vieja, con canas, y que se conoce todos los versículos bíblicos de la Biblia de memoria. Es una iglesia que con lo que poco que conoce lo practica, lo vive. El Señor dice, ama a tu esposa, la amo, soy fiel. Guarda y cuida a tus hijos, lo hago, soy fiel. Da el diezmo, no me robes, doy el diezmo, soy fiel. Llega temprano, muestra la justicia aún en esas cosas, soy fiel, soy fiel, soy fiel, soy fiel. Y el Señor dice, ¿sabes qué? Acá tengo un hombre fiel sobre toda su casa. Con él puedo hacer grandes cosas. Los grandes avivamientos, las grandes transformaciones empiezan con un hombre que le cree a Dios. Generalmente no empezó con 2000 personas que todos dijeron, queremos a Cristo, sí, queremos a Cristo, gloria a Dios, cae el cielo y termina todo. No, empieza con una persona que le dice, yo le creo al Señor, la palabra dice esto, yo lo voy a vivir, lo empieza a predicar, empieza a manifestar, y en un tiempo más se transforma una nación. Pasó con Julio César Ruibal, le creyó al Señor. Ahí estaba Catherine predicando, él le creyó, yo también puedo predicar, la palabra dice, los que creen, las señales le seguirán, voy a predicar, se sanan los enfermos, viene a Bolivia, produce una explosión y es conocido en todas las naciones lo que pasó en Bolivia, ¿sí o no? Una persona que le creyó. ¿Qué pasa si una congregación le cree al Señor? ¿Qué puede pasar sobre esta ciudad si ustedes empiezan a creer en todo lo que el Padre empieza a decir sobre ustedes? ¿Crees que van a continuar las cosas iguales? ¡No! El infierno y las tinieblas se están levantando con un poder tremendo en estos últimos tiempos. Ustedes saben el cambio de las leyes que está sucediendo. ¿Cuántos escucharon de eso? Y que si sigue todo igual, es posible que utilicen esas leyes para que aquel que predique sea encarcelado. ¿Supieron eso? El enemigo se está riendo nuestra cara. ¿Y nosotros qué vamos a hacer? ¿Nos vamos a esconder detrás de cuatro paredes y vamos a seguir cantando y estamos todos felices ahí y no hacemos nada? Dios te quiere usar, pero necesita que tú entres en un nivel de justicia y fidelidad como nunca antes lo has vivido. Hay un montón de cosas que llevamos encima, que son cosas que traemos de nuestras casas, de nuestra familia. Padres borrachos, abuelos borrachos, y nosotros nos gusta el traguito. De vez en cuando nos mareamos un poquito, pero bueno, no me emborracho como para pegarle a mi esposa. Pero si vos sabés que tenés esa herencia, corta. Eso es apartarse de iniquidad, todo aquel que invoca en el nombre del Señor. Apartarse, huí de lo que has visto que ha sido perdición para tu casa. Huye. Si vos viste que en tu casa hubo estafadores, aléjate de todo lo que te pueda tentar. Si vos sabés que hay un problema con estafar, y uno dice, no, pero yo no voy a estafar nada, pero de repente estás robando en cuanto a impuestos, en cuanto a cosas pequeñas. ¿Sabes qué? Esposa, te veo más fiel en cuanto a la justicia financiera. Empieza a administrar tú el dinero. Yo quiero purificarme de esto. Y necesito entrar en un tiempo en donde no toque dinero. Es una persona que es inteligente, se aparte de iniquidad porque confiesa el nombre del Señor. Robando en cuanto a impuestos, en cuanto a cosas pequeñas. ¿Sabes qué? Esposa, te veo más fiel en cuanto a la justicia financiera. Empieza a administrar tú el dinero. Yo quiero purificarme de esto. Y necesito entrar en un tiempo en donde no toque dinero.

a confesar a mi esposa las tentaciones, porque en mi caso hubo cosas feas. Y yo dije, yo no voy a caer en lo mismo. ¿Qué voy a hacer? Voy a confesar todo lo que sea tentación en mí. Pasa una chica linda, la quise ver. ¿Sabes qué? Pasa una chica linda y la quise ver. Y ella ora por mí. Los dos oramos, quebramos eso. El Señor se aparta de mí. El diablo se aparta de mí y no se vuelve a acercar. Yo no voy a caer en tentación. No voy a caer en pecado. Voy a confesar la tentación. No voy a golpearle al enemigo cuando me pegue una piña. Le voy a golpear al enemigo cuando esté a 30 kilómetros. Lo voy a agarrar de lejos. Lo voy a reventar y no se va a querer acercar nunca más. ¿Te entiendes? Eso es ser inteligente. Eso es apartarse de iniquidad. Esa es una iglesia que empieza a caminar una madurez diferente. Y es la madurez que Dios nos quiere llevar. Si ustedes vieran todo lo que Dios quiere hacer con ustedes. Oh, es tan poderoso lo que Dios quiere hacer con cada uno de nosotros. Y depende de nosotros.

Oh Señor Jesús. Gracias. Oh Shakira Mandereva Shikira. Oh Shikira Mandereva Shikira. Dice que los que enseñan la justicia resplandecerán. Y esta nación necesita escuchar acerca de la justicia. Necesita escuchar acerca de la justicia de Dios. Y esa predicación empieza por hombres y mujeres que deciden empezar a vivir vidas justas, santas, puras. ¿Eso te puede llevar a morir? Seguramente que sí. Hoy me ven acá predicando, pero yo viví procesos bien duros. Y sé que entendí un par de versículos que estuve compartiendo este tiempo. Venía de un viaje de Chile, estaba escuchando la palabra y el Señor me resalta un versículo de la Biblia. Está en 1 Pedro 5:10 y dice: mas el Dios de toda gracia que nos llamó a su gloria eterna. Y uno continuaría: os perfeccione, afirme, fortalezca y establezca. Pero no dice eso. Dice: mas el Dios de toda gracia que nos llamó a su gloria eterna, después de que padezcáis al menos por un tiempo, el mismo Dios de gracia os perfeccione, afirme, fortalezca y establezca. Después de que padezcamos. Y en Santiago, Santiago 1 dice: hermanos míos, estén gozosos cuando pasen por diversas pruebas, porque la prueba de vuestra fe produce paciencia, y tenga la paciencia su obra completa, para que seáis cabales sin que falte cosa alguna. Dice: estén gozosos cuando pasen por pruebas. Y en Pedro dice: después de que padezcáis al menos por un tiempo, el mismo Dios de paz va a hacer esto. Cristo, por lo que padeció, aprendió la obediencia y vino a ser autor de eterna salvación. Veo tres pasajes que hablan de lo mismo: el padecimiento como un maestro, como un formador, como un preparador para que Dios derrame cosas eternas sobre nosotros. Caminar en justicia no es algo fácil. Muchas veces se padece. Ser justo en medio de una generación injusta no es fácil. Mostrar que eres justo y que no te vas a doblegar, que no vas a pagar 20 pesitos para que te pase la BTV porque tienen los vidrios polarizados, o porque se te apagó un foco, o porque eso te muestra justicia. Pagar 50 pesos o 15 pesos para que te deje pasar la policía, eso es injusticia. Y si Dios, tú quieres ser justo, vas a tener que decirle no a los policías, no a tus amigos, no a tus compañeros, no a tu familia, porque quieres caminar en justicia.

porque todo el mundo te inclina a hacer lo malo. Y caminar en justicia no es fácil, es más fácil ser injustos. Si paras en un semáforo y está en rojo y te empiezan a pitar de atrás, quieres adelantarte, ¿para qué? Para que me deje de hinchar. Pero si tú te decides quedar, es posible que te griten, que te digan cosas, pero tú quieres ser justo. Entonces la justicia te va a llevar a ajustar muchas cosas en tu vida y ordenarte. Y ordenarte. Tremendo, ¿no? Hoy como el Espíritu nos empieza a confrontar. Y es necesario, amigos. Es necesario, familia. Cristo, el mensaje que Él decía no era fácil. De hecho, dijeron, es difícil de escuchar lo que tú dices. Tus palabras son difíciles de escuchar. ¿Quién puede soportar un mensaje como este? Dijeron. No es fácil escuchar la palabra de justicia. Pero el Señor nos quiere llevar un tiempo de justicia mayor. Yo quiero hacer un pequeño cierre y quiero que oremos juntos un momento para poder luego continuar con otro tema, ¿sí? ¿Todos han entendido lo que se ha soltado hoy, esta tarde? Amén. ¿Podemos ponernos de pie un momento, tomar un refrigerio y volvemos? ¿Sí? Pónganse de pie. Señor Jesús, te damos gracias, Rey, por la palabra de justicia que hoy has hablado. Padre, seguimos avanzando en este camino que veíamos en el Espíritu. Queremos llegar a la madurez. Y oro, Señor, para que seamos gente madura, gente que responda a lo que tú estás hablando. Y bendigo a mis hermanos, los bendigo. Y oro para que tú puedas formar a Cristo en ellos, Señor, y ellos puedan ver a Cristo manifestándose cada día sobre sus vidas. Padre, te damos gracias por todo lo que estás hablando y te damos gracias porque tú eres fiel y verdadero y porque tu amor excede todo conocimiento y porque nos llevas de menos a más y porque nos amas y nos quieres perfectos, cabales, sin que nos falte cosa alguna. Te amamos, Señor, e introducimos estas palabras en nuestro espíritu y oramos para que dé fruto y fruto en abundancia. Las apreciamos como piedras, como perlas preciosas, Señor, que has entregado sobre nuestras vidas. Las atesoramos, las cubrimos de fe, las cubrimos de verdad, de vida, Señor, para que crezcan y den mucho fruto, Señor. Llévanos a tener vidas maduras en Cristo. Llévanos a tener vidas maduras en aquel que

sé que no da ganas para terminar, pero a veces si sigo hablando siento que llegamos a un límite. No quiere decir que quitemos lo anterior para que el Señor ponga algo bueno, nuevo. Quiere decir que hay veces que conviene que guardemos silencio. Y si quieren tomar un cafecito, toman un pancito, vuelven al lugar, se quedan ahí meditando todo lo que Dios está hablando. No vamos a parar la adoración, yo voy a seguir tocando. Pero dejemos que repose un momento todo lo que el Señor ha hablado. ¿Les parece? Sé que tal vez es algo diferente a lo que hacemos generalmente, no lo sé. Pero yo le animo a esto. Toma un cafecito, un pancito, lo que haya para tomar, agüita, si hay algo, un refrigerio. Nos sentamos y nos quedamos meditando en todo lo que he hablado. Si tienen que algo que anotar, lo anotan y se quedan ahí. No charlen. Dejemos la charla para la noche. Y ahora meditemos un ratito en todo lo que Dios ha hablado. ¿Les parece? ¿Están de acuerdo conmigo? Y volvemos en 10 minutos para seguir.

algo que podía percibir en este tiempo es que... Siéntense un ratito. Nosotros le preguntábamos al pastor, estábamos charlando y él nos decía que la mayoría de los que están en este tiempo son gente que tiene muchos años de congregación, de congregarse. Y yo me convertí cuando tenía 4 años, así que tengo 31 años de cristiana. Y básicamente yo le decía a Jere, quiero compartir algo porque creo que es importante. Podía ver que hay muchas generaciones, hay mucha familia y hay muchas generaciones acá. Y algo que me venía es que en este tiempo el Señor está llamando a familias. El Señor está llamando a las familias, primero a un proceso de restauración. Pero por otro lado está llamando a familias ministeriales, está llamando a casas que puedan manifestar la gloria de Dios, que puedan ser un ejemplo. Y no solo un ejemplo los papás, sino los hijos también. Y creo que es muy importante que los que son papás puedan entender que en nuestro caso tenemos una responsabilidad muy grande como papás, de enseñarle la justicia a nuestros hijos. Entonces, cuando yo escuchaba a Jere lo que decía, o sea, a mí me pasó que... ¿vos le contaste lo de la revisión técnica? Porque yo estaba fuera. Tuvimos una situación hace poquito con respecto a la justicia. Y yo percibía que en el momento, cuando hubo que tomar una decisión, la verdad que era una decisión que no nos convenía. Pero yo podía ver esto, podía ver cómo el Señor... voy a explicar para que entiendan. Es un detalle muy chiquitito. Nos tocaba hacer la revisión técnica del auto. Calculo que si tienen auto a todos les toca. Y nosotros teníamos... Habíamos polarizado la parte de atrás del auto porque nos habían dicho que la parte de adelante no se puede, la parte de atrás sí. Pero cuando fuimos, nos dijeron que no se podía ni la parte de atrás, ni la parte de adelante, ni una parte. Entonces, el primer policía fuimos a un lugar y nos dijo, como que no se puede, váyanse, no les podemos hacer la revisión. Y dije, qué bueno, porque es raro que en el proceso... no te pidan algo y te la hagan pasar. Después fuimos a otro lugar y el policía empezó a dar vueltas, ¿no? Bueno, yo se los puedo hacer pasar, pero... Y nosotros, ahí Jere, me gustó mucho su actitud. Le dijo, no, tranquilo, yo voy a ir a sacar el polarizado de atrás de los vidrios y voy a volver. Yo decía, a veces son cosas pequeñas, y eso es lo que empezó hoy a decir Jere, el tema de las zorras pequeñas, ¿no? A veces las zorras pequeñas son las que más destruyen la casa. Son los detalles, son las pequeñas cosas. Y creo que este es un tiempo en como papás, y yo quería hablar eso, como papás, tenemos una responsabilidad mucho más grande que simplemente cumplir un propósito acá en la tierra, sino también llevar a nuestros hijos a que puedan ser saetas y puedan ser lanzadas más lejos. Nosotros sabemos que nosotros vamos a llegar hasta un lugar, pero nuestros hijos tienen que llegar más. Pero para llegar más necesitan tener una plataforma diferente. Nosotros por ahí crecimos con muchas cosas que venían de que nuestros papás no eran cristianos, de que vivimos violencia en nuestra casa, o vivimos una separación, o vivimos un montón de cosas. Pero nuestros hijos son otra generación. Y cuando hoy Jere contaba lo de que lo que él empezó a escribir sobre las generaciones, que está adelantándose a lo que va a venir, cuando vos entendés lo que va a venir y lo que nuestros hijos están expuestos en Dios, lo que Dios quiere hacer con ellos, no nos podemos permitir que ellos se pierdan.
pero la primer forma para que nuestros hijos no se pierdan, para que nosotros podamos realmente ser esa puerta para ellos, porque para el primero, los primeros que vamos a ser la puerta es para ellos. Nosotros todo lo que recibimos de Dios somos, ellos van a ser el primer canal al que se les va a transmitir. Y les digo esto porque sé que acá hay papás y creo que en medio de todo lo que explicamos hoy con la iglesia, en nuestro primer ámbito de ministrar, nuestro primer ámbito de cumplir propósito, nuestro primer ámbito de dar es nuestra casa. Y esa puerta de la que hablamos, nosotros como papás debemos ser puerta para ellos. Y yo sé que para muchos por ahí ha habido una cultura que por mucho tiempo fue acomodada, ¿no?, entre lo cristiano y la cultura, y lo cultural, pero esto es cultural, pero esto es normal, pero esto no está mal, ¿no? Y creo que este es un tiempo en donde el Señor quiere manifestar un tiempo nuevo. No es casualidad que la segunda semana del año están teniendo un tiempo de alejarse de todo para encontrarse con algo nuevo que el Señor quiere dar. Ahora, yo puedo volver a mi casa con todo lo que recibí hoy y que quede ahí, guardado como el recuerdo del retiro, ¿no? Volviendo a la fuente, de tal fecha a tal fecha, o realmente que esto marque un antes y un después. Y para el primero, para los primeros que tiene que marcar un antes y un después es para los padres, para que nuestros hijos sean afectados, para que nuestros hijos no sigan todo lo que nosotros en algún momento nos equivocamos, no tengan que equivocarse o pasar por las mismas cosas que pasamos. Así que yo quiero invitarles a que hoy todo lo que estén recibiendo, piensen lo que son armas. Como decíamos, las armas de nuestra milicia no son carnales, sino son poderosas en Dios. Lo que están recibiendo son perlas, son armas que el Señor le está dando, no solo para vencer ustedes, sino para que sus hijos venzan. Para que realmente puedan levantarse casas donde no tengan que pelear con las mismas cosas que pelearon antes, donde los hijos no se pierdan porque no tuvieron un buen ejemplo, donde realmente sean familias que se levantan a manifestar el cielo. El cielo está cerca. El cielo está cerca porque nosotros traemos la eternidad. Nosotros somos ese nexo entre el espíritu y lo natural. Y Él nos puso en ese lugar. Entonces yo quiero invitarte a que lo que va a seguir y lo que va a ser ministrado ahora, puedas tomarlo no solo para sí, la iglesia y el propósito de Dios y las naciones y mi ministerio, sino primero para la familia, para nuestra casa. Nosotros tuvimos que aprender como a los golpes muchas cosas. Aunque no lo crean, llevamos 10 años de casados y fue un proceso. El ser papá fue un proceso, aprendimos. Yo siempre digo que Jessica fue nuestra ratita de laboratorio porque realmente nos equivocamos mucho, mucho, mucho, mucho. Y realmente con Josías, y quiero contarles esto rápido porque creo que es importante. Jessica significa Dios ve luz. Y realmente ella vino a traer luz a nuestra casa. Luz en muchas cosas, en aprender a ser papás, en cambiar nuestra forma de ser, en muchas cosas. Después vino Josías, que significa Dios restaura. Y realmente yo siempre digo que Josías vino a enseñarme. Me fue más fácil tener dos que tener uno. Ellos se llevan 1 año y 8 meses. Porque realmente, o sea, con él restauré, en mi caso se restauró el ser mamá. Me di cuenta que había sido muy dura con mi hija y que muchas cosas que a ella le prohibí o que la reté eran mucho menos, no tenía que haberla retado tanto, por ejemplo. Y cuando creíamos que ya estaba todo dicho, apareció Benjamín. Y Benjamín significa el hijo de la mano derecha, pero él tiene otro nombre que Dios le dio. Y el nombre de él significa mi Dios es Jehová, el otro nombre. No lo voy a nombrar porque el Señor nos dijo que lo escondamos hasta el tiempo de su manifestación, así que solo les cuento el significado. Pero fue impresionante porque al principio, cuando él nació, nosotros lo nombrábamos con el primer nombre que él tiene. Y él empezó a reaccionar, empezó a enfermarse, empezó a pasarle un montón de cosas. Y nosotros no entendíamos por qué le pasaba eso. Hasta que un día el Señor nos mostró que él tenía un diseño de fe y él se sostenía con la fe de nosotros. Nosotros habíamos comprado remedios porque era como que parecía que se le cerraba el pecho y era chiquitito, era bebé. Y nos pusimos a orar y Jere percibió eso, que él había un diseño de fe. Pero en ese proceso del diseño de fe tuvimos que hacer algo como papás y fue tener fe.
cuando uno tiene un bebé de un mes y el bebé se enferma, lo primero que uno corre es al médico porque el bebé no puede expresar lo que siente. Yo me acuerdo que yo llorando, Jere me dice, tenemos que tirar los remedios. O sea, si realmente creemos que él tiene un diseño de fe, lo primero que hicimos fue tirar los remedios. Y tiramos los remedios y él se sana. Pero fue un, para mí fue un morir al temor que yo tenía de que a él le pase algo. ¿Por qué les cuento esto? Porque muchas veces el Señor nos va a pedir cosas sobre nuestros hijos, que por ahí no nuestros hijos, que son más grandes, lo entiendan. Pero cuando nosotros escuchamos a Dios y caminamos en ese diseño de fe, el Señor nos va a respaldar. Entonces, lo que viene a continuación, yo creo que va a ser un broche de oro, un sello que el Señor quiere poner hoy. Pero es importante los que somos papás y los que no son papás pero algún día van a ser, que puedan entender que todo lo que nuestro primer ministerio, nuestro primer lugar de ámbito, nuestro primer lugar de donde afectamos es nuestra casa. Y si nosotros no somos, si somos en la congre una cosa y en nuestra casa otra, a los que estamos afectando somos a nuestros hijos. No estamos afectando a otra persona más. Ellos nos ven y ellos saben todo. Entonces yo les invito a que hoy puedan terminar este tiempo desconectando todo aquello que les ha aislado de su casa, de su familia, y conectándose con la fuente para poder transmitirla a sus hijos y a todo lo que viene por delante. Yo sé que este año es un año donde el Señor les va a mostrar muchas cosas que hay que cambiar, pero al mismo tiempo muchas cosas Dios quiere hacernos crecer, y para hacernos crecer necesita cambiar cosas. Así que yo los desafío a que todo lo que hoy se soltó, lo que hayan entendido y lo que todavía no entendieron, sus espíritus sí lo entendió. Así que yo les invito a que puedan conectarse con esta fuente y regresar a este proceso. ¿Sí?

donde estás, ponete de pie un ratito. La primera forma de poder ser buenos padres es entender que tenemos al mejor papá de todos. Y indiferentemente de qué clase de familia, en qué clase de familia te hayas criado, hay un padre que te ama, que te sana, que no importa lo que hayas vivido naturalmente. Él abre sus brazos y Él viene a traer identidad, y no la identidad que por ahí trae la cultura o la identidad que por ahí nos trajeron nuestros papás, que fue una identidad, en algunos casos, a través del amor, pero errónea, o a veces a través del no saber expresar el amor y con dureza. Yo quiero ministrar a través de una canción, y que puedan cerrar sus ojos y decir, yo necesito tu identidad, no necesito la identidad de que me dieron, y hoy renuncio a esa identidad que me dieron, porque yo quiero la identidad que Dios tiene para mí. Porque dice que Dios es un padre amoroso, Dios es un padre bueno, Dios es un padre que nunca va a dar escorpiones si le pedimos de comer. Y esa es la manifestación de paternidad y maternidad que Él quiere hoy manifestar en este lugar. Porque parte de este tiempo de ser puertas, la primer puerta somos nosotros, hacia nuestros hijos. Y nosotros como hijos también podemos ser puertas para nuestros papás.

Señor, en esta tarde venimos a presentarnos como hijos. Primero como hijos, porque antes de ser papás, antes de ser tíos, antes de tener un rol en la iglesia, antes de cualquier cosa, fuimos llamados hijos. Y en esta tarde nosotros venimos como hijos de un solo Padre que eres tú. Queremos poner delante de ti todo recuerdo, toda situación que por ahí vivimos con nuestros papás y que nos dolió, que lastimó nuestro corazón. Toda situación de violencia, toda situación de rechazo, si nos sentimos alguna vez rechazados por nuestros propios papás. Señor, venimos a presentar nuestras vidas, Señor. Muchas veces, Señor, situaciones que tú solo conoces, Señor. Y puedo ver cómo el Señor dice, hoy yo vengo a tomar esos recuerdos. Hoy yo vengo a tomar esos recuerdos tristes que aún pusieron una distancia entre mí como padre. Yo no soy un Dios lejano, sino soy papá. Pero no un papá que abandona, no un papá que rechaza, no un papá que lastima, no un papá violento o mamá violento. Yo soy aquel que da su vida por sus hijos, aquel que está dispuesto a todo para salvar a uno. Y yo quiero hoy levantar el peso del dolor que puedo percibir que algunos han tenido y que no les han dejado hasta este día ser papás amorosos o mamás amorosas. Yo quiero hoy, en el nombre de Jesús, declarar que es el Señor en este momento paseándose y manifestando su identidad. Señor, no queremos perder la oportunidad de ser sellados por tu identidad, de ser sellados por la identidad del Padre y poder ser hijos amados. Y ahí donde estás, yo te invito a que comiences a decir, Señor, estas situaciones me pesaron toda mi vida, pero hoy quiero entregártelas. Hoy quiero tomar tu identidad.

algo que aprendí es que yo cuando era chica yo decía, yo oro pero para adentro. Yo canto pero para adentro. Yo adoro pero para adentro. El Señor nos creó a todos con un instrumento. Nos dio un único instrumento musical. Y es nuestra voz. Y no hay nada más poderoso que la voz. Porque el cielo, Dios, con su voz creó el mundo, creó al hombre, creó los animales, creó la tierra. Y cada vez que nosotros abrimos nuestra boca y comenzamos a declarar esto, el Padre comienza a manifestarse. Y es su amor el que comienza a llenarnos. Y yo te invito a que no te canses de abrir tu boca para orar, no te canses de abrir tu boca para declarar, porque en nuestra lengua está el poder de bendecir y de maldecir. En nuestra lengua está el poder de atraer los cielos o atraer la maldición. Yo te invito a que donde estés comiences a levantar tu voz y que nunca más calles, nunca más dejes que esa mordaza tape tu boca.

Queremos que... verte como papá. Y los que somos papás queremos aprender a ser papás como vos lo sos. No queremos ser papás por lo que aprendimos, ni por lo adquirido en todos estos años de experiencia. Hoy queremos entregarte la experiencia de ser papás que hemos tenido, natural. Y queremos ser papás como vos sos papá. Y queremos recibirte en este día como ese papá amoroso. Y queremos aprender de ti y caminar a tu lado y que seas nuestro ejemplo. Y quitamos hoy todo ejemplo erróneo que tuvimos de padre, de madre. Y hoy queremos ponerte como el mejor ejemplo, como nuestra guía en ser padres. Y aquellos que solo somos hijos y todavía no tenemos el privilegio de ser papás, queremos aprender de vos como papá. Y hoy nosotros decimos, tú eres mi papá. Por sobre todas las cosas, tú eres mi papá. Y no importa lo que pase con aquellas personas que me dieron a luz, tú eres mi papá. No importa lo que he vivido, tú eres mi papá. Tú eres mi papá. Comencé a decirle, tú eres mi papá. Tú eres mi papá. Yo soy tu hijo y tú eres mi papá. Yo soy tu hijo y tú eres mi papá. Y a partir de ahora quiero caminar de tu mano, fuerte, agarrado. No quiero cometer errores humanos. Quiero guiarme y quiero ser ese papá que ama a mis hijos como tú me amas a mí.

hijo. Hoy soy tu hijo. Yo declaro en el nombre de Jesús que este día sos sellado por la identidad del Padre. Sos sellado por la identidad de Cristo. Sos sellado por la identidad de Dios como Padre. Yo te invito a que si está tu familia acá puedas abrazarla, puedas tomarte de las manos, puedas tomarte un minuto para que, si te has dado cuenta que te has equivocado, que no has sido buen papá, que cometiste errores, puedas en este momento agarrar, si tienen que salir de su asiento para estar juntos, o sea, para formar una ronda, salgan, o sea, fórmense, porque es necesario que hoy los papás puedan decirle a sus hijos: yo hoy decido ser papá conforme al cielo, conforme a Dios. No rompamos este ambiente. Si está tu familia en este lugar, comienza a decirle: yo hoy decido ser ese papá. Y si tus hijos están afuera, tráelos. Es importante que salga, o sea, que no te quedes. Es importante que puedas tomarte un tiempo para decirle. O sea, matrimonios con sus hijos, no o sea, no patrimonios y matrimonios, cada matrimonio con sus hijos, ¿sí? Y salgan del asiento si es necesario. Tómense un tiempo, es muy importante lo que van a hacer. Es muy importante.

cada papá comienza a declarar hoy que decide ser papá no conforme a lo que aprendió, sino conforme al cielo. Y pueda pedirle perdón a sus hijos por aquellos errores que los hicieron no porque querían, sino porque no sabían cómo hacerlo. Creo que este es un momento muy especial y es importante que abran sus bocas. Mientras yo voy a seguir ministrando con esta canción, pero por favor, no callen, no callen. Porque dice la palabra, mientras callé, envejecieron mis huesos. Mientras callé, la vida de Dios no podía producirse. Te invito a que en este momento tan solemne donde el Padre se ha manifestado, puedas comenzar a pedir perdón, comenzar a declarar que tu identidad no es la identidad que te dieron, sino la identidad que viene del cielo. Y el Señor te va a guiar a orar por tus hijos ahora en el nombre de Jesús. Yo te invito a que puedas soltar eso que el Señor ha puesto, esas palabras de tu boca que por ahí nunca le dijiste. Si nunca le dijiste te amo, si nunca le dijiste te quiero.

este momento, Dios Padre, comienza a cambiar recuerdos tristes. Comienza a quitar momentos muy feos. Empieza a reemplazarlos por momentos con Él. Yo sé que parece muy loco, pero puedo ver cómo el Señor está poniendo recuerdos nuevos. No recuerdos de los papás naturales, sino recuerdos de Él. Momentos en donde Él te abrazó. Momentos en donde Él te tomó de su mano. Momentos en donde Él salvó tu vida. Momentos en donde Él te rescató del lodo de la desesperación. Y Él comienza a mostrarte esos momentos, porque Él quiere restaurar tus recuerdos. Él quiere restaurar en este día tus recuerdos y poner esos recuerdos que por ahí habías olvidado, que habías tapado. Y el Señor quiere decirte: yo estuve en este momento, y en este momento, y en este momento. Y en este momento levanté tus brazos. Y en este momento puse ángeles que te sostengan cuando parecía que te ibas a morir. Y en este momento, cuando estuviste en peligro, yo mandé a un ángel de Dios, a un hijo mío, para que te ayude. Y el Señor comienza a traerte esos recuerdos llenos de la identidad de Dios. Donde la verdadera paternidad, donde ese Padre lleno de luz, lleno de amor, te abraza. Aquellos que todavía están ministrando a su familia, sigan. Este es un momento muy especial. Este es un momento donde va a traer libertad a los hijos. Es un momento donde el Señor quiere romper cadenas, romper grilletes en los pies. Donde el Señor te dice: te viste mucho tiempo como un pajarito chiquitito, pero eres un águila. Y hoy yo quito de ti toda cadena que te ataba al suelo, y te digo que es tiempo de volar, es tiempo de elevarte, es tiempo de soltar tus alas y dejarte llevar por mis corrientes, y dejarte llevar y volar conmigo a las alturas. Porque cuanto más alto, más chiquito se ven todas aquellas circunstancias que

que te elevas. Hay como una lluvia, pero no es una lluvia normal. Son esas aguas de sanidad que comienzan a empaparte y a sanar heridas profundas, heridas en tus alas que no te dejaban volar, heridas en tu corazón que lo habían vuelto de piedra, que no te permitían conocer al verdadero Padre. Y es en este momento que esa lluvia comienza

fluye y fluyen esas aguas. Déjate empapar por esas aguas, porque cuanto más te mojen, más profundo penetran para sanar tu corazón. Aún hay momentos, recuerdos que tienen que ser sanos. Puedo ver cómo hay pensamientos mentirosos que se habían metido, pero en este momento, al caer, esas aguas de sanidad comienzan a disolverse y a quitarse. Y aún dolencias de tu cuerpo, puedo ver cómo el Señor lo que está haciendo en el espíritu también lo está haciendo en tu cuerpo. Y hay heridas que se habían producido en tu corazón que produjeron enfermedades en tu cuerpo. Pero en este día el Señor te dice, a medida que sano tu alma, a medida que sano tu corazón, los dolores comienzan a ser retirados. Esa sanidad que comienza a manifestarse en tu espíritu y en tu alma va a ser reflejada en tu cuerpo. Y muchas cosas que pensaste que eran crónicas, que eran dolores de siempre, que era algo común, el Señor comienza a disolver el dolor. Porque al quitar el dolor del corazón es quitado el dolor físico. No esperes que te ore una persona, porque es el mismo Padre que está ahora imponiéndote las manos y diciendo, es mi lluvia que cae, que vino a sanar tu corazón. Este es el día que hizo el Señor para que seas libre.

se levanta la verdad de Cristo sobre tu vida. Oh, ¿quién es? ¿Quién es ella? ¿Quién es él? Son hijos preciosos para mí, hijos en el que yo me deleito. Y eso te dice el Señor hoy. Hijos preciosos son aquellos en quien yo me deleito.

Señor, yo hoy decido regresar a la fuente. Comienza a decir, Señor, hoy decido regresar a la fuente que eres tú. La fuente de sabiduría, la fuente de amor, la fuente de paz. Tú eres mi fuente, Señor. Tú eres mi fuente, Señor. Y no quiero recurrir a nadie más que a ti, Señor. Tú eres mi fuente, Señor. Dice que nosotros prosperamos de acuerdo a cómo prospera nuestra alma. Pero por mucho tiempo muchas de nuestras almas no han prosperado. Porque por el dolor y por toda esta situación de falta de identidad había sido quebrado eso. Pero el Señor te dice, es tiempo de que te sumerjas en la fuente para que tu alma comience a florecer. Porque tu espíritu comienza a llenarse de esa vida de Dios y tu alma la recibe. Y al recibirla y al ser sana a través de esas aguas, tu cuerpo comienza a manifestarlo en salud, en prosperidad, en liberación, en sanidad. Yo me introduzco en ti, Señor, porque tú eres la fuente. Tú eres la fuente de agua viva, Señor. Tú eres mi fuente de ingresos. Tú eres mi fuente, Señor. Tu palabra es vida, Señor. Tú eres mi fuente. Tú eres la fuente de amor a la que yo vengo y tomo hoy. Y comienzo a beber de esa fuente. Y yo te invito a que comiences a tomar. Comiences a tomar

tu sabiduría para caminar, para tomar decisiones. Ya no lo haré conforme a mis propios razonamientos. Vivo tus pensamientos. Vivo tu obediencia. Bebo de ti, Señor. Porque me he metido en esta fuente y no voy a salir porque necesito beber de ti. Y así como la samaritana pidió esas aguas de las cuales nunca más tendría sed. Y a pesar de ser tan diferente, de un pueblo diferente, ella bebió de Cristo. Ella entendió. Ella abrió sus ojos en medio de la oscuridad.

quiero que esto quede en un recuerdo, yo quiero beber cada día de ti. Señor, necesito beber de ti y necesito que se vuelva a activar en mí el hambre y la sed. Señor, dejo de lado todo lo que conozco para conocerte a ti, para tomar de ti.

que me gusta mucho del Señor es que el Señor no es nada complicado. Él es muy sencillo. Y creo que los complicados a veces somos nosotros. Hay un pasaje que me gusta mucho de la palabra y dice que es necesario que para poder entrar al reino de los cielos seamos como niños. Y eso no es un cliché ni es un ideal. Eso es una verdad y un principio de vida en el Espíritu. Yo cuando aprendí esto, decidí no envejecer. Pero no es que no voy a envejecer físicamente, sino que he decidido no envejecer en mi alma y he decidido mantenerme como un niño a pesar de mi edad. Y espero poder lograrlo, ser de 80 años si Dios me permite, y ser un hombre feliz y que la gente me vea jugando con los niños y siendo sencillo. Porque creo que de esa sencillez, Señor, el Señor se complace. Creo que era algo que David vivió y lo hizo ser quien era, ¿no? Él se tuvo que poner a danzar y no le importó si se le veían las panties. No le importó si se reían de él. Él iba a gozarse en la presencia de Dios. Y eso fue hermoso. Y creo que si aprendemos esas pequeñas cosas, el Señor puede hacer cosas grandes en nosotros. La verdad que hemos pasado un día precioso con ustedes y les amamos iglesia. Oramos para que sigan creciendo en todo lo que Dios tiene para ustedes. Amo verlos como familias unidos, orando, y creo que necesitábamos a veces esos momentos, ¿no? Disfruté ver a mi esposa ministrar, disfruté a mi hijito cantar, disfruté el cafecito que nos hicieron tan rico los hermanos, disfruté todo, la verdad. Y les bendecimos, les amamos y sé que el Señor quiere hacer mucho más con ustedes. Mucho más, mucho más. Dice que Él quiere hacer mucho más allá de lo que pedimos o entendemos. Mucho más allá. Por lo tanto, sepan una cosa, un enemigo muy, muy bien disimulado entre nosotros es la forma de pensar. Y cuando yo me di cuenta que mi forma de pensar me iba a limitar, decidí no creerle mucho. Entonces cada vez que el Señor me dice algo, yo no trato de no pensarlo, porque si lo pienso no lo hago. Porque a veces Dios te pide que hagas cosas medias locas, ¿no? Y a medida que yo fui rompiendo mis esquemas, el Señor fue creciendo más en mí, por así decirlo, y soltándome más. Quiero terminar este tiempo con un pequeño testimonio. Yo después voy a pedir a los pastores que puedan pasar un momento. Hace unos años, fue una de las primeras veces que yo fui a predicar. Les voy a contar un poquito más del testimonio, les voy a agrandar un poquito. Una oportunidad me invitan a una iglesia a predicar en Buenos Aires. Yo no conocía a los pastores, no conocía cómo era la iglesia, nada. Entonces yo me metí con el Señor y el Señor me dijo: vas a predicar del proceso de transformación en las personas. Y me bajó todo un diseño muy poderoso a través de Génesis. Y así como Dios entra en un proceso de restauración de la creación, diciendo sea la luz, separando las aguas, estableciendo lo seco, produciendo que se produzcan las plantas y todo eso, el Señor me decía que había un proceso muy similar en las personas, donde tenían que entrar en un proceso de orden hasta que se establece el gobierno de Dios a través de los hijos, que es cuando Dios pone a Adán y a Eva en medio de la creación para que la sojuzguen. Entonces Dios me hablaba de que había un proceso en los hombres hasta llegar al gobierno manifestándose en ellos. Ah, perfecto, ahí hice mis apuntes, todo contento, ahí me anoté los versículos, ya estaba todo listo. Voy a dejar un ratito la guitarra, tal, ya estamos cerrando.
Bueno, entonces me acuerdo que me subí al lugar, habían tenido una adoración. Hoy entendemos que hablamos un poquito de la adoración, no había sido muy buena, en el sentido que no había manifestado nada del Espíritu. Bueno, yo subo a predicar, me pongo a predicar, y ¿saben qué? No podía hilar palabra con palabra. Todo lo que había preparado no se pudo manifestar nada. Tanto así que mi esposa tuvo que subir, tomó el micrófono, hizo una oración y cerramos. Y yo me quedé con una sensación de, ¿qué pasó acá? Si tú me habías hablado una semana entera, me habías dado una palabra poderosa, ¿por qué no la pude soltar? Tiempo después, pasa bastante tiempo y el Señor me revela y me muestra en el Espíritu lo que operaba en ese lugar. Me dice el Señor, tú te confrontaste con el Espíritu de Grecia. Y después, haciendo sumas y restas, sí, había era una iglesia que había crecido muchísimo en la palabra. Y yo llegué y lo primero que hicieron fue pesarme. Creo que es normal que pesemos a las personas, pero había tantos argumentos en ellos que no pudo fluir el Espíritu. Y el Señor me dijo, quería que conozcas el Espíritu de Grecia, cómo opera en la iglesia. Yo me quedé pensando, y ahí quedó, ¿no? Es como que me había quedado algo inconcluso, un Espíritu de Grecia, ¿qué es eso? ¿Cómo opera? No entendía nada. Pasa un tiempo y me envían a predicar a Colombia. Iba a ministrar una congregación por varios días, todos los días, varias veces al día, era mucho para dar. Y yo venía de hace un tiempo que había pasado esta situación media difícil. Y viene una profeta de Dios y me dice, tengo una palabra de Dios para ti. Dos cosas muy importantes. La primera, no hables, no digas nada hasta que primero se establezca la presencia de Dios. Adora, ora, lo que sea, se establezca. Y luego habla. Bueno, llegué al lugar, un séquito de líderes, un montón de líderes, los pastores, todo. Y yo dije, Señor. Y le dije, ¿saben qué? Vamos a adorar. Y me acuerdo que tomé la guitarra, comenzamos a adorar. Y se soltó algo tan tremendo. Que luego el Señor se pudo mover con tanto poder. Fue muy poderoso lo que pasó. Rompió muchas estructuras del Señor. Y me hizo hacer cosas muy locas. A esto iba con, ¿se acuerdan que les estaba diciendo de que le he decidido creer al Señor? Aún aunque me diga cosas locas. Una de las cosas locas que me dijo es que, no me acuerdo ni por qué fue eso, pero estábamos, me acuerdo que eran ellos colombianos. Los colombianos tienen una forma de pensar muy estructurada, muy ordenadito, todo es ordenadito para ellos. Y me acuerdo que llegamos el tercer día y le digo, bueno, saqué todas las sillas porque eran tan ordenados que todos se ordenaban ahí, anotaban todo muy ordenadito, pero no había fluir del Espíritu para nada. Entonces agarré y le dije, ¿saben qué? Saqué todas las sillas y llegaron, no vieron sillas, bueno, se acomodaron. Pero vos imaginate que no es que se sentaron en cualquier lugar, se sentaron una línea prolijita ahí, todos bien sentaditos. Y dije, hay algo que hay que romper. Entonces el Señor me dice, diles que tomen sus chamarras, sus camperas, su suéter, chaquetas, ahí está, tantos nombres. Entonces agarraron todas sus chaquetas y dije, vamos afuera. Y ellos tenían la congregación en medio de una avenida. La avenida tenía un bulevar muy grande, tal vez ancho como este salón, era muy grande, un poquito menos tal vez, todo con un pasto muy grande. Y era una avenida tan importante en Bogotá, Colombia, que por lo menos deberían pasar 5 hileras de autos, por lo menos, o 4, muy, muy ancha era la avenida. Y el Señor dice, llévalos a adorar ahí. Entonces yo empecé a adorar. Me acuerdo, y todos estaban como, nos están mirando todos, ¿qué es esto? Todo muy raro. Pero bueno, nos pusimos a adorar ahí, lo fui llevando. Ahora, ¿saben qué? Recorran este sector del pasto como si estuvieran recorriendo el territorio donde Dios les puso que gobierna ese barrio. Y empiezan a declarar palabra. Entonces, bueno, Señor, te bendecimos. O sea, todo estaba muy estructurado, pero de a poco se fueron quebrando y, se fueron soltando y fue muy tremendo. Y en un momento el Señor me dice que debía quebrar algo que había en sus corazones. Y es interesante, yo tenía, no sé si era una ofrenda o un dinero que me había llevado que era en dólares. No me acuerdo cuántos dólares, pero unos cuantos dólares. Y el Señor me dice, no, creo que eran más, me parece.
Pero bueno, era bastante plata. Era plata. Y más para nosotros bolivianos que 100 dólares, 700 pesos. O sea, imagínate, si eran unos cuantos dólares. Era plata. La cosa es que el señor me dice, saca eso. Ok, lo saco, señor. ¿Qué tengo que hacer? Y me dice, quémalo. Entonces, imagínense, para una mente, todos somos bastante estructurados en la forma de... ¿Qué puede hacer quemar algo? O sea, ¿para qué sirve? Y ahí empiezan los argumentos, ¿no? La tratar de, no, pero será algo mío, es de la carne, seguro, Satanás, te reprendo en el nombre de Jesús. Empezamos con esas cosas, porque ¿quién quiere andar quemando dinero? Y sobre todo porque no llueve, ni siquiera se puede cosechar. O sea, el dinero hay que trabajarlo. Pero el Señor me dijo, quémalo. No les puedo explicar lo que sucedió después de eso. O sea, tomé el dinero, lo puse ahí, lo quemé delante de todos. Y se produjo una ruptura tan fuerte en el espíritu que esa gente cambió. O sea, algo se quebró en el espíritu. Y yo me refiero a romper los paradigmas o las estructuras o la forma de pensar, porque ¿qué pasa si Dios te pide cosas locas? ¿Estarías dispuesto a hacerlo? Nadie quiere andar quemando un billete o unos cuantos billetes de dólares. ¿Quién quiere quemar eso? No, prefiero comprarme algo. Pero si Dios te lo pide... Yo veo a Eliseo haciendo eso. Él estaba, dice, con una yunta de bueyes y él estaba arando. Es particular que estaba arando en un tiempo de sequía. Ustedes se pensaron, ¿quién ara en un tiempo de sequía? Primero, eso nos lleva a entender que Eliseo era entendido en los tiempos, y él supo ver que venía la lluvia pronto, antes de que se manifieste. Segundo, cuando Elías pasa por el costado y pone el manto sobre él, lo tira sobre él, él dijo, dame un minuto, yo acá te sigo. Mató los bueyes, asó la carne sobre la misma la yunta donde estaban arando. Es particular, él no solamente dice, te voy a seguir, se encarga de cortar todo lo que era para él una seguridad, y todo lo que ligaba a la familia, y todo lo que le ligaba a su herencia, a todo. O sea, él quiebra con todo, corta, hace un corte impresionante y decide seguirle. Mata todo eso, da de comer y le sigue a Elías. Yo veo que las personas de Dios que deciden seguirle terminan haciendo cosas locas porque le han decidido creer al Señor. Y a eso me refiero a ser como niños. Que tu forma de pensar, que lo que aprendiste, que todas esas cosas no sean un tropiezo. Sé una persona sencilla. Si el Señor te dice, ¿sabes qué? Abraza a tu hija y dale un besote y decirle cuánto te ama. No piense, pero... En mi casa no estamos muy acostumbrados a dar besotes y abrazar a nuestros hijos. ¿Qué dirán mis hermanos? Van a decir que soy un, no sé, cualquier cosa, ¿no? Entonces, no sé, que el Señor... A mí, para que vean que el Señor me llevó a hacer cosas muy locas. Otra oportunidad, había estado pintando una casa y necesitaba ese dinero. Y había acabado de cobrarlo. Iba por la calle y veo un mendigo, estaba agarrando unas frutas, algo podrido ahí de la basura para comer. Y el Señor me dice, dale todo lo que tenés en tu bolsillo. Yo dije, esto es pensamiento, y me fui. Llegué a la congregación domingo en la mañana, había acabado de cobrar. Llego acá y el Señor me dice, ¿por qué no me hiciste caso? Ve y dile esto. Y me sentía, viste, con el espíritu te incomoda y no podés quedarte quieto. Listo, salí de la congregación, me voy caminando. Cuando llego al lugar, no estaba el mendigo. A una cuadra más. Y el Señor me dice, se fue para el río. Y si se fue para arriba, ¿viste? Bien boliviano. Pa, me fui para arriba, una cuadra para arriba. Y me acuerdo que el Señor me dijo, te dije que se fue para el río. O sea, porque... Entonces, bueno, me fui para el río y él estaba muy cerquita del agua. Lo encontré ahí. Y el Señor me dice, muéstrale, mi amor. Ustedes saben que un mendigo, aparte cuando están enajenados, lo que menos hace es bañarse. Pero no solamente no estaba bañado, estaba todo hecho caca encima. Perdón que lo diga así tan bruscamente. Espantaba del olor. Pero el Señor me dijo, no mires eso. Quiero que le digas que lo amo. Entonces le empiezo a hablar, pero esas personas
hay varias cosas que hay todo un proceso en el alma que se produce, están quebrados en su identidad, no tienen valoración de sí mismos, hay un espíritu de enajenación que los vuelve locos. Entonces no me miraba, entonces agarré, me dijo, humíllate, me decía el Señor. Entonces me agacho y busco que me mire y le digo, ¿sabes qué? Quiero decirte una cosa. Dios me mandó a decirte que te amo. Y esto acabo de cobrarlo y el Señor me dice que es para ti. Y el Señor me dice, abrázalo. Estaba todo bien con agacharse y con darle el dinero, pero abrazarlo es otra cosa, ¿no? Pero yo tenía que ser obediente. No podía caer en la incredulidad o envejecer, porque creo que ese es un síntoma de envejecer cuando empezamos a cuestionar a Dios. Los niños son niños. Y vos le decís, salta, y se ponen a saltar. Josi, salta. Salta. Saltan. Así son los niños. No se pregunta que por qué crea mi papá que yo salte. Y si todos me dicen que soy un loco. No se pone a pensar eso. Él salta. ¿Se dan cuenta? Así son los niños. Bueno, agarré, lo abracé. Le dije, te amo, el Señor te ama. Le di el dinero, oré por él. El hombre volvió en sí. Y empezó a decirme, tengo que volver a mi casa. Tengo que ir a ver a mi familia. Y se fue. Tengo que ver a mi familia. Como si le hubieran conectado de nuevo la conciencia y hubiera vuelto así. Tengo que volver a mi casa. Y se fue. Y el Señor me dijo, de menesterosos, endeudados, yo no hice un ejército para David. Profetiza sobre ese hombre. Y el Señor me llevó a profetizar.

0: un ejército ahora, levantas un ejército ahora, levanta gente valiente. Y me fui profetizando como 5 cuadras hasta la congre. Llegué tan lleno de Dios y tan lleno de su gloria que yo me di cuenta que el Señor quiere hacer tanto con nosotros, pero nosotros somos el estorbo para lo que Dios quiere hacer. Y yo me llené, pero literalmente sentía que flotaba, su gloria me llenaba, y él me decía: nunca desprecies a una persona por su condición, mira con mis ojos. Y me empezó a hablar tanto, solo por ser obediente. Si tan solo fuéramos obedientes, ¿saben todo lo que Dios puede hacer con nosotros? Si pusiéramos en práctica todo lo que Dios nos habla, Dios podría hacer tanto con nosotros. Tanto con nosotros. Un loco volviendo en sí por un acto de amor. Una iglesia quebrándose y llevándolo Dios a otro sentido por quemar unos dólares. ¿Qué es dólares? Es papel. No es nada, no es nada. Le damos demasiado valor al dinero. No es nada. Delante de Dios es un papel barato. No sirve para nada. Pequeños actos de obediencia pueden romper los cielos sobre tu vida, sobre tu familia, y llevarte a niveles de gloria mayor. Pero necesitamos ser sensibles a su voz. Necesitamos ser sensibles a sus palabras. Y no envejecer. Seamos niños. Lo que Dios te pida, hazlo. ¿Qué vas a perder? Haz lo que Él te pida. Y sé una persona que conquiste todo lo que Dios pone por delante. Sé una persona que arrebate el reino de los cielos, que lo establezca con violencia. Porque Dios quiere hacer cosas tremendas en tu vida, en tu familia, en tu congregación, en tu barrio, en tu ciudad. Pero depende de ti. Dios lo quiere hacer, depende de ti, no de Él. Depende de ti. Sé violento, arrebata, pelea por lo que Dios te da. De verdad, yo les agradezco por hoy haberse quedado para hasta el final. Sé que algunos se tuvieron que ir, otros tal vez no les gustó la prédica de la mañana y se fueron, no sé. Pero están acá, y Dios quiere hacer algo tremendo con ustedes y su familia. Peleen por lo que Dios les dio, créanle al Señor, lo que Él te pida. Y yo les aseguro que si hacemos pequeñas cositas, pequeños cambios, pero importantes en Dios, ser fieles, ser justos, honrar a los pastores, a la congregación, pequeñas cosas, la familia, la esposa, los hijos, empezar a ordenar pequeñas cosas, Dios puede empezar a hacer, preparar en nosotros algo tan tremendo que ni siquiera nosotros nos imaginamos. Les animo a ser valientes. Sean valientes, arrebaten todo lo que Dios quiera. Quiera para ustedes, tiene para ustedes. Amén. Les bendecimos, les amamos. Les damos gracias por habernos invitado. Gracias por haber compartido este tiempo. Sé que mañana Dios va a hacer algo tremendo, seguramente va a soltar palabra. No envejezcan. Posiblemente acá tienen muchos años de cristiano. Que eso no sea un impedimento. Deberíamos rejuvenecernos cada día. Ser más parecidos a Cristo. Amén. Amén. ¿Qué les parece si oramos y entregamos este tiempo al Señor? Amén. No sé si Javier, William o los dos, nos gustaría que podamos terminar ustedes orando y entregando todo este tiempo al Señor. Amén.
1: Se bendiga. Bendecidos, ¿no? Vamos a orar. Oramos y alabamos también, pero oramos. Señor, te damos gracias porque nos trajiste para ser procesados, Señor, para ser tratados, y gracias por tus siervos que preparaste que pudieran estar acá. Gracias, Señor, por Celeste y por Jeremías. Señor, gracias por sus vidas. Tú tienes tan claro, y es como tu palabra dice, ¿no? No hay problema que sepan que aquí hay profeta de Dios. Qué lindo es encontrar así la palabra adecuada, Señor, para nuestro espíritu, para pasar a otro nivel, a otra etapa, entrar a la madurez, a la responsabilidad, sin dejar de ser niños, sin dejar lo más sublime, que es creer en lo sobrenatural, que es creerte a ti, que es ser sencillos y ser sensibles. Que la madurez que hemos aprendido esta mañana ahora está comprometida con la sencillez del niño que puede creer. Señor Jesús, que no nos compliquemos tanto, Señor, sino disfrutemos de ser hijos de Dios. Disfrutemos de ser hijos. Entremos en la autoridad de hijos, pero jamás dejamos de depender, porque tú eres nuestro papá. Tan claro, tan claro, Señor. Gracias, papito bueno. Ahí con sus manos levantadas, adórele, por favor, adórele, adórele, adórele, adórele. Bendígale, bendígale. Su espíritu está libre. Si siente, su espíritu está libre. Su espíritu tiene un nivel excelente ahora. Simplemente bendiga su nombre, bendiga, exalte y adore con sus manos así levantadas, como una ofrenda mecida al Señor, así con sus dos manos, con sus dos manos, con sus dos manos, adorándole, adorándole, adorándole. Mueve, agita, levanta tus manos bien alto. Yo no puedo levantar esta mano por el micrófono, así que levanta tu mano bien alto y agítalo, agítalo, ambas manos. Solo adora, solo adora, solo adora, solo adora, solo adora. Oh, gloria, gloria, gloria, gloria, gloria, gloria, gloria. 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

0: santo, santo, santo.
1: Gracias, Padre amado. Gracias, gracias, gracias.

este día tratando su vida, esta es la mañana. Háblele, por favor. Háblele y dígale. Háblele y dígale: Dios mío, bendito, yo te doy gracias.

queremos bendecir la vida una vez más del pastor Jeremías. Él está partiendo del país, este país que es su país. Es que una persona no necesita nacer en un lugar para ser de un país. Necesita amar lo que Dios ama para esta nación. Simplemente eso, Padre del Cielo, bendecimos a tu siervo, al profeta Jeremías. Bendecimos a tu sierva, Señor, a nuestra madre celeste, Padre del Cielo, y a sus hijos que parten, Señor, llegando a la paz a Estados Unidos. Señor Jesús, bendice ahí todo lo que tengas que hacer con ellos. Seguramente tú ya tienes un plan, y bendecimos tu plan, Señor. Bendecimos tu nombre por lo que tú hagas con tus instrumentos, Señor Jesús. Gracias, Señor amado, en el nombre de Jesús de Nazaret te bendecimos. Y Padre del Cielo, vamos a orar, vamos a sembrar en el reino de Dios, porque Dios permite, ¿no? Dios nos privilegia y sembramos en el reino de Dios esta tarde. Sembramos, ponemos en práctica un principio tuyo, Señor Jesús, y ciertamente por ser fieles, por simplemente hacerte caso, también vienen las consecuencias de la fidelidad. Señor, bendecimos cada hogar, cada familia, Señor, cada persona, Señor, que está acá, que representa una familia. Señor, bendigas la fuente de bendición, Señor amado, que eres tú, Señor, pero tú bendices esos instrumentos de bendición. Tú que eres la fuente, Señor, bendices esos instrumentos, esos canales de bendición por los cuales fluyen a través de trabajos, de contratos.

0: sola me respondió. Aparte de frío, ¿cómo están? Bien, más fuerte, con más fuerza. Ustedes tienen que incentivar a los que estamos de este lado. ¿Cómo están? Eso, ahí está, más, con más fuerza. Bueno, alguien, bueno, la mayoría me conoce, ¿alguien no me conoce? ¿No? ¿Todos me conocen? Ah, soy famosa. Ah. No, mi nombre es Celeste. Nosotros somos pastores junto con Norquita también, grupo de un presbiterio de una iglesia que se llama Centro Cristiano de Adoración. Y aparte, bueno, trabajamos para un ministerio que se llama Kerigma, que estamos hace 11 años. Y estamos acá en Bolivia ese tiempo. Y bueno, y tenemos tuvimos la oportunidad de conocer a Raquel, a la pastora Raquel y al pastor William, porque iba al colegio el Joab. Y bueno, ha sido un tiempo muy lindo porque eso nos unió y después bueno, pudimos conocer a Yasmín, a Javier, a los pastores. Y bueno, tenemos el permiso de ellos de poder compartir hoy. Así que estamos contentos porque sabemos que Dios va a hacer algo. Amén. ¿Y cuántos tienen expectativa de lo que Dios va a hacer? Y si no la tienen, que el Señor la ponga. y ella es Norca, que se presente.
1: Sí, gracias. Bueno, bendiciones. Estamos muy felices de estar aquí, como decía Celeste. Creo que es un tiempo donde debemos abrirnos al Señor y que Él haga como Él quiere. No es la persona, sino es Él, el Espíritu Santo, obrando a través de nosotros para hacer su obra maravillosa y perfecta cada día en nuestras vidas. Así que hoy no vamos a salir como hemos entrado. Amén. Amén.
2: No, pero preséntate.
1: Ah, ya dije, soy Norca, pero dije.
2: Pero soy Norca, ¿qué?
1: Soy Norca Montaño, tengo 46 años, estoy muy feliz de conocer a Dios. Lo amo con todo mi corazón y quiero que esa pasión que está en mi corazón y en todo mi ser por Él crezca cada día. Lo amo, lo amo, lo amo. Esa soy yo.
0: Ah. Sí. Ella es el amor caminando. No, no, de verdad les digo que es el amor caminando. Si algo la caracteriza a ella es el amor. Y a mí me gusta porque ella es mi, o sea, tengo a mi esposo, ¿no? Pero ella es mi temple en muchas cosas, porque yo soy muy fogosa, soy muy, me enojo por algo y enseguida todo el mundo se da cuenta. Íbamos a hacer un juego, pero el Señor me dijo que no, así que lo haremos la próxima vez. Íbamos a hacer una actividad, pero Dios me dijo que está más interesado en hacer algo Él, así que creo que vamos a tomarnos ahora un tiempito para orar y que realmente sea hoy hablando. Amén. Gracias por venir, gracias por estar acá. Esta no es una cita que hicieron con las líderes o con las discipuladoras, sino con el Padre, con el Señor. Y saben que Dios es el más interesado en que se produzca algo en nosotros. Así como ese retiro, las que pudieron estar, Dios hizo algo y sé que no volvieron igual. Dice que el Señor nos lleva de menos hacia más. Así que desde la plataforma de lo que han vivido hasta ahora, o sea, el Señor nos quiere llevar más alto. Amén. Así que si quieren se paran, si no, no, pueden estar sentadas. Simplemente vamos a tomar un tiempo para orar. Espíritu Santo, queremos darte la bienvenida a este lugar. Queremos darte la bienvenida porque sabemos que nuestra vida no podría ser si no fuera por ti, Jesús. Que todo lo que tenemos, que todo lo que somos, que todo lo que hemos podido hacer hasta este día dependió de ti. Y nosotros en esta tarde nos despojamos de todo peso, de toda carga, de todo problema, de toda situación que quiera venir a impedir que recibamos lo que tú tienes para entregarnos. Señor, nosotros sabemos que somos eternos, que venimos a adorarte, pero no queremos adorarte simplemente con nuestras vidas, sino queremos adorarte, como dice tu palabra, en espíritu y en verdad. Y nos unimos, Señor, nos unimos como un cuerpo, como una iglesia, para decirte, tú eres el novio y nosotros queremos decirte que entres a este lugar. Queremos compartir contigo, queremos encontrarnos contigo. Señor, no queremos irnos de este lugar igual que entramos. Te necesitamos, dependemos de ti. Señor, queremos rendirte todo lo que hasta este día hemos aprendido de ti, todo lo que hemos escuchado, hemos recibido, y queremos en esta tarde, Señor, alinearnos contigo, que nuestro espíritu, nuestra alma y por sobre todas las cosas nuestro cuerpo y mente puedan estar atentos a lo que quieres hablar. En el nombre de Jesús, en el nombre de Jesús. Amén, amén. En el retiro, cuando estuvimos en el retiro hablamos de un tema que era muy importante. ¿Quién se acuerda cuál era el tema? Cuando estuvimos nosotras, ¿no? O sea, hablaron de muchos temas, pero ese tema, ¿cuál era?
3: Rechazo.
0: Y quiero que me ayuden, vamos a hacer un repaso. Así que las que estuvieron tienen que contar. Contar qué se acuerdan, qué les pareció importante del rechazo, qué aprendimos del rechazo, ¿vale?
4: A ver, bueno,
0: yo.
5: Okay. Ya te vi.
0: No vi, soy.
6: Bueno, lo principal que nos enseñó fue que la semilla del rechazo, esa parte que puede crecer en nosotros, surge principalmente por las personas que más amamos. Esas personas nos hacen daño, nos pueden causar que crezca esa parte, ¿no?, en nosotros, y puede tener consecuencias al futuro. Y principalmente el rechazo de nuestros papás, porque de ellos tenemos aprobación, aceptación y la otra que no me recuerdo.
5: A ver, ¿quién se acuerda de las tres? Bien, a ver, espera. Que se escuche así.
7: Las tres serían amor, aceptación y aprobación.
0: Muy bien, hablamos de que toda persona necesita amor, aceptación y aprobación, ¿sí? Hasta ahí nos acordamos todas. Las que no estuvieron, vamos a hacer un repaso y vamos a entrar a otro tema que es muy importante. ¿Qué pasa cuando no hay una de estas tres cosas? ¿Qué puede pasar? ¿Qué pasa? Si no recibimos el amor suficiente, si tuvimos una situación donde nuestros papás nuestra mamá o nuestro papá nos rechazaron en el vientre, querían un varón en vez de una nena, o tuvimos situaciones donde tuvimos un trauma, algo que vivimos, una pérdida grande, y se genera en nosotros un vacío, ¿se acuerdan? ¿Y ese vacío a qué nos lleva? ¿A buscar qué? ¿A llenarlo con qué? Con cualquier cosa. ¿Pero qué cosas habíamos nombrado que pueden venir y querer llenarnos? ¿O queremos, empezamos a buscar? La rebeldía, muy bien. O sea, empezamos a tener, hay un enojo, el rechazo produce un enojo adentro nuestro. Y ese enojo que está adentro nuestro, ¿qué puede pasar? Producir rebeldía. ¿Qué es la rebeldía? Carencia de amor. Bien, estamos afiladas hoy. ¿Saben lo que es afilado, no? ¿Saben a qué me refiero cuando digo afilado? Cuando un cuchillo haces así y te cortas. Así acá tengo a mi amiga afilada. Muy bien. Vimos que el rechazo es una de las fuentes, es una de las cosas que más marcan a las personas desde su nacimiento. Y cómo el rechazo puede llevarnos a caer en relaciones equivocadas, cómo el rechazo nos puede llevar a hacer cosas con nuestro cuerpo que no queríamos, pero las terminamos haciendo, por esa necesidad de aceptación, de aprobación y de amor. Cómo muchas veces nos cuesta vernos como en realidad somos, como Dios nos hizo, y empezamos a tener problemas con nuestra identidad. ¿Qué? Claro, el rechazo trae todo eso, ¿sí? Todo eso lo vimos, en el retiro, y fue tremendo, porque el Señor nos llevó a hacer algo, y fue cuando nos dimos cuenta qué cosas habían traído rechazo en nosotros, pudimos confesarlo delante del Señor. Y el Señor nos hizo, por eso cargué lo de la fogata. Los que no estuvieron no saben, pero tuvimos una fogata imaginaria. Después nos hicieron una real, pero ya estábamos en la espiritual, así que dijimos no cambiemos. Y el Señor nos llevó a ver el rechazo como raíces. Porque entendíamos que el rechazo es la raíz de muchos males, que a medida que vamos creciendo, el rechazo empieza a robarnos la identidad. Entonces, fue interesante porque el Señor nos mostró esas raíces y las quitó y las quemamos. Pero ya las quitó Él, pero las quemamos nosotras. Y nos llevó a un tiempo donde pudimos confesar esas cosas que nos traían rechazo. Ahora, eso que hicimos, y acá quiero entrar en este tema, eso que hicimos lo hicimos, ¿de qué forma? ¿En qué forma lo hicimos? Si yo les digo, ¿en el alma, en el cuerpo o en el espíritu? En el espíritu. ¿Pero ustedes no agarraron las raíces y las tiraron al fuego? ¿Qué fue lo que hicimos? Y quiero que lo podamos ver desde otro lugar. Nosotros, dice Génesis 1, que fuimos hechos ¿a qué? ¿A imagen de quién? ¿A imagen de quién? Si nosotros somos imagen de Dios, ¿Dios tiene un cuerpo? Seguramente tiene un cuerpo. ¿Lo vieron? ¿Dios tiene un alma? ¿Por qué dicen que tiene alma? ¿Eh? ¿En dónde dice que tiene alma? Claro, bien. Pero ahí, Él es algo, específicamente Él es algo. ¿Y qué es? Es espíritu. Dios es espíritu. Y yo quiero que podamos, por un segundo, entender que nosotros no somos un cuerpo ni un alma, sino que somos espíritus. Espíritus que Dios le puso un alma y un cuerpo para que podamos funcionar en la tierra. ¿Por qué? Porque en la tierra necesitábamos un cuerpo para poder funcionar en esta tierra. Entonces, creo que es importante que hoy entendamos cuál es nuestra identidad en Dios. Dios nos hizo espíritus vivientes, y lo dice la palabra, que somos espíritus vivientes. ¿Y cómo manifestamos ese espíritu viviente? A través de un cuerpo y con un alma. Nuestra alma es el conector. Entonces, está nuestro espíritu, está nuestra alma como un puente que se relaciona con nuestro cuerpo y nuestro cuerpo. ¿Ok? ¿Hasta ahí van entendiendo? ¿Sí? ¿No les compliqué? Ok. ¿Cuántos sabían que son espíritus? ¿Cuántos sabían? 2, 3, bueno. Todos los demás, díganle al que está al lado, sos un espíritu. Y todos se miran, ¿no? ¿Soy un espíritu? Estoy flotando. No, no. Es que tenemos una mala imagen. Espíritu no se imagina, oh, un espíritu, ¿no? O sea, dije espíritu y todos se miraron, uy. No, no son, eso es un espectro lo que están pensando ustedes. No, yo dije espíritu, no espectro. ¿Sí? Somos seres espirituales. Y hay algo que es importante entender. Cuando Dios nos hizo y sopló vida, ¿sí? Él dice que nos formó de la tierra, pero hasta que Él nos sopla vida sobre nosotros, sobre Adán y Eva en este caso, si ustedes se fijan, no funcionaban como eran cuerpos en la tierra, armaditos de tierra. ¿Sí o no? ¿Sí? Tuvo que soplar vida para que realmente se levanten con vida. Y ellos eran seres espirituales. Ellos, dice que ellos estaban desnudos. No. Ellos no dice que estaban desnudos. Ellos dice, no, en ningún momento ellos se vieron desnudos. Hay una diferencia. Ellos cuando comen del fruto, se miran y dicen, estoy desnudo. Pero antes de eso, en ningún momento se encontraban desnudos. ¿Sí o no? ¿En algún momento dice que estaban desnudos? No, en el momento que ellos se ven desnudos. Entonces, quiero llevarlos a entender qué es la identidad en Dios. ¿Sí? Ellos, en realidad, estaban vestidos de la gloria de Dios, porque eran a imagen y semejanza de Dios. Y vos decís que la gloria es un vestido, y vamos a entrar en un terreno medio raro, pero estaban vestidos de la gloria de Dios. Entonces no se veían con el cuerpo como que si yo me sacara el pantalón y todo. O sea, no es que se veían desnudos. ¿Ellos en qué momento se ven desnudos? A ver, acá vamos a trabajar juntos hoy, ¿eh? Hoy es un trabajo en equipo, no estoy sola. ¿En qué momento se encuentran desnudos ellos? ¿Se vieron desnudos? ¿Cuando comen de...? ¿Y qué fue? ¿Cuál fue el pecado, si yo les pregunto, de Adán y Eva? Desobediencia. Entonces, ¿qué pasa? Mientras ellos fueron obedientes, vestían la gloria de Dios. En el momento que ellos desobedecen a la orden, dice que sus ojos se abren. ¿Qué ojos se abrieron? ¿Los espirituales? ¿Eh? ¿Qué ojos creen que se abrieron? Ellos hasta ese momento se veían vestidos. ¿Qué pasa? ¿Qué pasa que de golpe se ven y se ven desnudos? Sus ojos de la carne se abrieron. Porque el alma hizo algo. Y ahora necesito, justo, mira, acá las tres que tienen frío se van a levantar. Dejen las cosas. Me van a ayudar. Vengan. Sí, a correr. Vení. Usted vas a llamar cuerpo. Ponete acá. Hoy vos sos el alma. Ponete acá atrás. Y el espíritu es un poquito más alto que las dos. Interpreto. Vamos a subirte así. Vos subí al segundo escalón. Vos acá. Ahí está. Ahí está. Acá tenemos... ¿Cómo es tu nombre?
8: Sharon.
0: Sharon. Bueno, Sharon. Todo esto es Sharon. ¿Sí? Acá tenemos espíritu, alma y cuerpo. ¿Sí? ¿Qué pasó en el momento que comieron del árbol? Hubo un cambio. Y el alma, que solo tenía que servir de conector entre lo que el espíritu decía al cuerpo, ¿sí? Por ejemplo, yo le voy a decir algo y ella lo va a decir. ¿Qué te dijo el espíritu?
8: Que yo soy soy semejante a Dios.
0: ¿Ves? Ya el alma tergiversó los papeles. Yo le dije que le diga el espíritu al cuerpo que es imagen y semejanza de Dios, pero el alma solamente identificó que es semejanza de Dios. Se olvidó la palabra imagen. Muchas veces el alma actúa de esta forma. Y al alma le gusta el poder. Entonces, cuando Satanás viene y tienta, ¿tentó al espíritu de Eva, al alma o al cuerpo? ¿Ustedes a quién creen que tentó? Al alma. Y el alma dijo, esta es mi oportunidad para yo cumplir el rol del espíritu. ¿Y qué hizo? Agarró al espíritu y lo bajó. Y se puso en el lugar del espíritu. No, tan abajo no. Ahí, se quedó acá. Y el espíritu se durmió. Dormite, ahora, ahí quédate dormido. Ahí está. Y el alma dijo, a partir de ahora yo dirijo este cuerpo. Y eso fue lo que pasó. A partir de ese momento, el espíritu se duerme, dice que muere, ¿sí? Pero nosotros sabemos que no murió, porque nosotros cuando reconocemos a Cristo en nuestro corazón que Él vive, nuestro espíritu, de vuelta, se despierta del sueño de la Bella Durmiente, ¿sí? ¿Por qué digo la Bella Durmiente? Porque la Bella Durmiente supuestamente tuvo un hechizo que la durmió eternamente hasta que venga él, supuestamente alguien se enamore de ella. ¿No? Y en Dios es similar, Él nos ama y Él está muy interesado en que nuestro espíritu se despierte, pero nuestra alma no quiere que el espíritu se despierte, porque sabe que si nuestro espíritu toma el lugar que le corresponde, el alma va a tener que sujetarse. el alma va a tener que ser simplemente ese puentecito entre el espíritu y el cuerpo. ¿Hasta ahí entienden? ¿Vamos bien? Entonces, el espíritu está dormido y el alma hace de las suyas. Le gusta hacer que desobedezca el cuerpo, que se porte mal delante de los papás, que le responda. Le hace creer que sus papás no le aman. Le hace creer que no sirve para nada. Le hace creer que su cuerpo es horrible y que tiene que hacer algo para cambiarlo. El alma comienza a alimentarse de todo lo que ve y de todo lo que escucha. Entonces, cuando vimos el rechazo, vimos que el rechazo entraba en los primeros 5 años de vida. Esas pequeñas cosas en esos primeros 5 años de vida empiezan a gestarse. ¿En dónde? ¿En el espíritu? No, en el alma de la persona. Y el alma de la persona es como que tuviera vida propia. Entonces empieza a ver, necesita equilibrarse, ¿no? Entonces recibió rechazo de parte de su papá. Y cuando crece, empieza a buscar gente que, o sea, supuestamente busca en hombres o en mujeres, depende, acá tenemos un chico, entonces no lo voy a desincluir. Busca a alguien que reemplace, por ejemplo, a su papá. Entonces termina con una persona más grande y hay toda una historia. ¿Qué pasó ahí? El alma necesitaba equilibrar esa falta de amor. Y al no encontrarse con Dios y no tener al espíritu, porque el espíritu sigue dormido, la persona termina buscando algo que compense el vacío que estuvo en su corazón por tanto tiempo. Por eso la Biblia dice que engañoso es el que, más que todas las cosas. ¿Por qué? Porque en realidad no es su lugar el de autoridad, el de gobierno. El gobierno, Dios nos hizo espíritu, alma y cuerpo. Pero el espíritu es el que tiene que conectarse con Dios. Entonces, ¿qué pasa cuando yo me conecto con Dios a través de mi alma? ¿Saben qué va a pasar? Escucho una prédica sobre el perdón. Y me doy cuenta que no perdoné a alguien que me lastimó. Y lloro, y lloro, y lloro, y salgo de la congre, sí, voy a perdonar, y es buenísimo, sí, lo voy a cambiar esto, voy a hacer lo otro, y salís con una, wow, o sea, mi vida va a ser otra, a partir de este retiro que fui, hoy no hago, nunca más hago esto, nunca más hago esto otro. Y a la primera que viene la tentación, ¡pum!, caí de vuelta. ¿Qué pasó ahí? ¿Qué fue lo que recibí? ¿Dónde recibí lo que había sido transmitido de parte de Dios? ¿Y el alma lo pasó al espíritu? No, nunca llegó. Entonces, queda en el alma. ¿Y el alma qué dice que es? El corazón es más que. Entonces yo creo que puedo cambiar. Yo creo que salgo de ese lugar donde estuve apartada y me di cuenta de un montón de errores y me di cuenta de un montón de cosas y voy a avanzar y me dura una semana y a la semana estoy haciendo las mismas cosas que hacía antes del retiro. ¿Qué pasó? Mi espíritu no llegó a mi espíritu porque mi alma se encargó de que no llegue. Mi alma se encargó de robar, de engañar, de creer, que mi cuerpo crea, mi mente, mi cuerpo, mi corazón crean que, uy, sí, voy a cambiar, no sé qué, pero a la primera tentación caigo de vuelta. Cuando algo es establecido en mi espíritu, cuando yo me doy cuenta quién es Dios y que yo soy un contenedor de su presencia, no hay forma de que el pecado pueda entrar en mí. Y yo les pregunto algo, ¿podemos vivir sin pecar? Sí. Sí. ¿Pero puedo yo vivir sin pecar yo, Celeste? No. Por el Espíritu de Dios que está en mí. Por eso la Biblia dice
9: En Corintios, bástate mi gracia, porque mi poder se perfecciona ¿en dónde? ¿En dónde? ¿Dice mi fuerza? No, cuando mi alma muestra su debilidad, y con el celular, ¿ven? Ahí está el alma actuando, con el celular. Lo esconde ahora. ¿Ven? Eso es el alma, eso es el alma. Miren, la mejor enseñanza. No, tranquila. Pero de verdad, o sea, el alma hace eso. Estoy escuchando una prédica tremenda. Ay, pero necesito ver en el WhatsApp que me escribió. Ay, y mi mente no aguanta. No lo aguanto. No, tengo que ver. Pero no se van a dar cuenta. A ver, voy a hacer que estoy leyendo un versículo de la Biblia. ¿No? Y están leyendo todos. Y estoy ahí en el WhatsApp mirando que... Eso es el alma. O sea, si yo entiendo que yo vengo acá a adorar a Dios, si yo entiendo que este lugar es un lugar que el Señor preparó, y no es el espacio, no es este lugar, pero si yo puedo comprender la grandeza de lo que Él es y que Él nos hizo a su imagen y semejanza, ¿saben qué? O sea, alma, cállate. Y ahí, cuando realmente... Dios entra en mi corazón. Y está mal dicho, porque Dios no entra en mi corazón. Sí, entra en mi corazón, pero Él va más allá. Él hace que mi espíritu se despierte y que mi alma... Por un tiempo va a pasar esto. Ponete a la misma altura del alma. Hay una pelea. Cuando yo acepto a Cristo en mi corazón, empieza a haber una pelea acá. ¿Por qué? Porque el alma no quiere ceder el lugar que tiene. El alma quiere seguir funcionando como gobernadora de este cuerpo, de Shalom. ¿Shalom o Sharon? Sharon, perdón. De Sharon. Quiere funcionar así. Y quiere seguir. Entonces empiezan a pelear. Pero el espíritu no pelea. En realidad la que pelea es el alma. El alma le pega codazos, el alma la empuja, el alma trata de bajarla de alguna forma. El alma trata de robarle el lugar de vuelta. Pero ya se despertó el espíritu. Ahora, el espíritu necesita algo. Cuando una persona duerme por mucho, mucho tiempo, una persona, ¿alguna vez conocieron a alguien que estuvo internado mucho tiempo durmiendo, en coma o algo así? Ese tipo de personas, por más que las alimentan vía intravenosa, ¿no? Y que tiene su cuerpo y todo, cuando despierta después de mucho tiempo, por ejemplo, no se puede levantar de la cama, le cuesta, no puede caminar. Muchas veces necesita un proceso de readaptarse al proceso ¿de qué? De volver a que funcionen todos los músculos, que funcione su cuerpo, a ir al baño sola. Porque, por ejemplo, muchas veces esas personas le ponen un catéter, se le dice. Entonces, todo lo hace, es automatizado, digamos, ¿no? Entonces... ¿Qué pasa cuando mi espíritu se despertó? Ah, no, mi espíritu se despertó y ya está, listo. A partir de ahora soy santo, inmaculado, no peco, no. Empieza a haber una guerra interna. ¿Por qué? Porque el alma, aunque ustedes no lo crean, tiene personalidad propia, por eso es engañosa más que todas las cosas. Necesitamos ubicarla en su lugar. Y su lugar no es acá arriba, su lugar es acá abajo. Su lugar es el conector. Y eso es lo que pasó con Satanás. Dios dice que él era como el segundo, o sea, estaba el Dios Padre, Dios Hijo, Dios Espíritu Santo, y él era como el encargado. Dios le había dado un montón de responsabilidades. Y el alma tiene un montón de responsabilidades. Un montón. Pero... hay un orgullo adentro en el alma que siempre quiere aflorar. Cuando esa persona está en coma, durmió por mucho tiempo, muchas veces estuvo intubada, no puede hablar al principio. Hay un montón de cosas que deben despertar de vuelta. Debemos reeducar a nuestro cuerpo para que se levante, para que se siente, para que pueda ir al baño, para que pueda hacer. Y eso pasa con el espíritu. El espíritu necesita empezar a tener una nutrición extra, empezar a alimentarse. Entonces van a ver que esa persona que recién se convierte, recién conoce a Dios, de golpe le dice, bueno, tenés que leer la Biblia y tenés que venir a las reuniones y tenés que orar y tenés que... Y a medida que eso empieza a pasar, la persona, su espíritu empieza a tomar fuerza, a crecer. Pero ¿qué pasa cuando, sabiendo, aprendiendo que la mentira es mentira, que el pecado es pecado, que empiezo, dejo que mi alma ceda? ¿Qué pasa cuando mi espíritu te está diciendo, ¿no?, como Pepe Grillo a Pinocho, no lo hagas, no lo hagas, no lo hagas? Pero él va a Pinocho y va y hace lo que le dice Pepe Grillo que no haga. Así es el Espíritu Santo. El Espíritu Santo te dice, y uno sabe que no tiene que hacer eso. Y ahí hay una lucha que se produce entre el alma y el espíritu. El espíritu no pelea, pero el espíritu te dice, no lo hagas. No te dice, no lo hagas, no lo hagas. No, no, te dice, no lo hagas. Y vos adentro tuyo sabés que si lo haces, te vas a sentir mal después. Ahora, ¿qué diferente es cuando vences? Y eso que era no lo hagas, no lo haces. Ahí, ¿sabes qué? Alimentaste al espíritu. Y el espíritu, de golpe, ¡puf!, le sale un músculo acá en el brazo del espíritu. Y el espíritu anda así. Y ya tiene más fuerza. Entonces, cuando el alma le quiere decir algo, ¡pum!, le pega un piñazo así al alma, diciendo, ¡cállate! ¿No? Pero qué macana cuando el Espíritu Santo nos dijo, no lo hagas, no lo hagas, no lo hagas. Y lo hiciste. Es como que retrocedemos en el tiempo. Y todo lo que estaba escrito para que caminemos sobre ello, es como que, ¿jugaron alguna vez al juego de la oca? ¿No? ¿No jugaron al juego de la oca? Bueno, van a tener que buscar qué es el juego de la oca. El juego de la oca es un pavo. Y es un jueguito de mesa donde vos vas avanzando, pero hay casillas donde si caes tenés que retroceder como 5 lugares para atrás. Y eso pasa cuando dejamos que el alma tome el lugar. Todo lo que avanzamos, lo retrocedemos. Y entonces después volvemos a tener que vencer las mismas cosas. Y a veces hay gente que se queda toda su vida tratando de vencer cosas, que está peleando con eso desde jovencito, desde chiquito. Y vos decís, y nunca salgo de esto, nunca mi economía crece, nunca puedo hacer esto, nunca tengo esto, nunca tengo el otro. Pero ¿saben qué? Nuestra alma se encargó de que quedemos estancados. Y a veces lo atribuimos a Satanás. Uy, te reprendo, Satanás, inmundo, no sé qué. Pero ¿saben qué? Satanás puede tocarnos cuando nosotros le abrimos la puerta. Y acá las tengo paradas. Yo sé que siguen. ¿Y qué hago acá parada? Pero ¿saben qué? Qué importante es que podamos ver cómo funciona nuestra identidad en Dios. Y yo quiero que ahora sí pueden sentarse. Leamos algo juntos. Porque después de entender este preámbulo, porque este fue el preámbulo de la historia, quiero que leamos algo juntos. Yo lo voy a leer en una versión que se llama textual, que es lo más parecido, está traducido así como exactamente, igualito que el rollo que encontraron, ¿sí? Entonces, vamos a buscarlo juntas, léanlo, pero presten atención a esta versión, ¿sí? Es Colosenses 1:9. ¿Ya lo tienen? Busquemos Nuevo Testamento, y no me acuerdo qué libro es, pero es pasando Romanos, Hechos, Romanos, Efesios, Filipenses, Colosenses. Yo lo tengo en la página 1349, así que puede ser que esté por ahí, en las Biblias como por la 1300 algo. ¿Ya estamos? ¿Sí? Voy a leerlo, ¿sí? Presten atención. Dice, damos gracias a Dios, Padre de nuestro Señor Jesucristo, orando siempre por vosotros, habiendo oído de vuestra fe en Cristo Jesús y el amor que tenéis hacia todos los santos, a causa de la esperanza que os está reservada en los cielos, la cual oísteis antes por la palabra de la verdad del Evangelio, que esté presente entre vosotros y también en todo el mundo, está llevando fruto y creciendo como también en vosotros. desde el día que oísteis y conocisteis plenamente la gracia de Dios en verdad, según lo aprendisteis de Epafras, nuestro consiervo amado, quien es el fiel servidor de Cristo para... Ay, dije desde el 9 y empecé desde el 1, perdón. De Cristo para vosotros, el cual también nos declaró vuestro amor en el Espíritu. Y acá empezamos lo que quería leerles. Pero esto también nosotros, desde el día que lo oímos, no cesamos de orar por vosotros y pedir que seáis llenos del pleno conocimiento de su voluntad, en toda sabiduría y discernimiento espiritual, para andar como es digno del Señor, con el fin de agradarle en... ¿En dónde? Agradarle en todo, llevando fruto en toda buena obra y creciendo en el pleno conocimiento de Dios, fortalecidos con todo poder, conforme a la potencia de su gloria, para toda constancia. ¿Qué es la constancia? Perseverar. ¿Qué es perseverar? No rendirse, o sea, caminar, digamos, si yo digo, camino este paso, la constancia, ¿qué es? Yo estoy caminando a este paso, y constante es alguien que está todo el tiempo caminando al mismo tiempo. Ta, ta, ta. Si yo hago esto, eso no es constancia. O sea, que no es solo perseverar. Porque yo puedo perseverar, ¿no? Yo puedo perseverar en el sentido que estoy caminando, ¿no? Estoy caminando en el camino de Dios. Estoy caminando en el camino. Pero no estoy constante. Eso es ser inconstante. Constante es cuando yo mantengo un mismo pulso, un mismo paso. Entonces, no solo estoy caminando en el camino de Dios, sino que soy constante. ¿Entienden la diferencia? Bien. Es muy importante esto. Porque uno de los problemas es que el alma no es constante. Al alma le gusta ser... Un día está súper bien y ama a todos. Hoy amo a mi familia, hoy quiero abrazar, hoy trato bien a mis hermanos, hoy oro, leo la Biblia, hoy es un día espectacular. Y al día siguiente, no sé, me pasó algo en el colegio, en la universidad, en el trabajo, que me deprimió y... Oh. Y ya no quiero que me hablen, me encierro en mi habitación y no quiero saber nada con Dios, estoy enojada. Eso es ser inconstante. Dice, me perdí. ¿Qué versículo era inconstante? Me perdí en el... Acá está, el 12 ahora. Dando gracias al Padre con gozo. ¿Con qué doy gracias? Que os hizo aptos para participar de la... de los santos en la luz. ¿Quién nos rescató, libró, varias palabras diferentes, de la potestad de la tiniebla? ¿Qué significa potestad de la tiniebla? Del poder. ¿Y nos trasladó a dónde? Al reino de su amado, al reino del Hijo de su amor, en quien tenemos la redención, la liberación de los pecados. Y sigamos, dice, Él es, ¿quién es? ¿Imagen de quién? Invisible. El primogénito de, porque en Él fueron creadas. Yo les pregunto algo, ¿en quién fueron creadas? ¿Eso qué significa? En, ¿qué significa en? Dentro. O sea que, ¿cada uno de nosotros dónde fuimos creados? Dentro de Cristo. Porque dice que en Él fueron creadas todas las cosas. O sea que yo fui formado no solo en el vientre de mi madre, sino que el vientre de mi madre es la representación de lo que es ser formado en Cristo. Antes de ser formado en cuerpo, fui formado en Cristo. Y para eso, antes de que sigamos, quiero que una sola persona me busque, Raquel, me busques el Salmo 139:16. Porque se relaciona lo que vamos a hablar ahora con esto.
10: 139:16. Mi embrión vieron tus ojos, y en tu libro estaban escritas todas aquellas cosas que fueron luego formadas, sin faltar una de ellas.
0: Dice, mi embrión vieron. Yo les pregunto, ¿qué significa que diga mi embrión vieron tus ojos? Piénsenlo, mi embrión vieron tus ojos. ¿Nosotros vimos a Dios? ¿Y cómo lo pudimos ver? Porque ¿dónde estábamos siendo formadas? En Cristo. ¿Entienden? Yo fui formado, todo fue creado en Él. Entonces, cuando yo soy un embrión, en el momento que está esa unión, yo veo a Dios. Porque es interesante, no dice el bebé, no dice, dice embrión. El embrión es cuando es, recién se está formando el bebé. ¿Sí? Primero es la cigota, la celulita que se forma, ¿verdad? Pero el embrión es la parte cuando todavía es bien chiquitita. O sea, después pasan y ya en una ecografía te dicen el prospecto, le dicen. Pero bueno, es el bebé o el feto, le dicen. Uf, qué palabra más fea. Pero el embrión es cuando recién se une. Y en ese momento, y yo me imagino esto, el momento en que se une la vida, en ese momento tiene vislumbra a Dios. Cada embrión, o sea, ustedes se dan cuenta que cada uno de ustedes ya vieron a Dios. Ya nos encontramos con Dios. No solo fuimos formadas dentro de Él, sino que ya nos hemos encontrado con Él. Lo que pasa es que nuestra alma se ha encargado de que no recordemos ese momento. Y es triste pensar que nuestra alma es media enemiga. No la van a criticar ni no ámenla al alma. Pero a veces el alma nos ha jugado mucho en contra. Nos ha robado tiempo, nos ha robado vida, nos ha robado la posibilidad de encontrarnos con Dios a otra forma de verlo. Y quiero que sigamos leyendo. Dice, porque en Él fueron creadas todas las cosas, en los cielos y en la tierra. O sea, y es interesante, cuando habla de los cielos y la tierra, yo percibo que Dios está hablando de tanto lo espiritual como lo natural. Tanto todo lo que tenemos alrededor, como todo eso, ese mundo espiritual que a veces no vemos, pero que sí lo sentimos, que sabemos que existe, que es lo que hace que cuando uno habla del rechazo y vos te das cuenta que tuviste rechazo y puedas tener un tiempo de ministración, sea sano. ¿Qué es eso? Eso son los cielos. Dice, lo visible y lo invisible. Significa que hay cosas que no las podemos ver con estos ojos, pero con la eternidad sí. Si nosotros con el espíritu podemos ver las cosas invisibles. Porque ustedes ven ahora mi espíritu. No. Pero ¿cuántas saben que muchas veces nosotros percibimos cosas? Y esas cosas las percibimos en el espíritu. Nuestra alma ahí usa, ahí actúa bien el alma, actúa de canal. Lo que pasa es que a veces percibimos cosas y a veces el alma se encarga como de poner sus condimentos. Pero es necesario que podamos, en este tiempo, educar a nuestra alma. Dice, tronos o dominios, o principados o potestades, todas las cosas han sido creadas. Y quiero que lo lean fuerte. ¿Qué dice? Por Él y para, por Él, en Él. O sea, fuimos creados en Él, fuimos creados para Él y fuimos creados por Él. Y quiero que esto realmente se revele, o sea, es muy importante lo que está diciendo. Recién dijimos lo que decía la palabra, que fuimos formados ¿en dónde? En Cristo. Entonces ahí estamos en Él, ¿sí? Pero dice que todas las cosas fueron creadas por Él, en Él y para Él. ¿Por qué por Él? ¿Dios nos necesita? Yo les pregunto, ¿para qué nos creó? Se hubiera ahorrado muchos dolores de cabeza si no nos hubiera creado. ¿Para qué nos creó? Hoy es intenso. Hoy tiene que ser sabiduría de Dios lo que está fluyendo. Les
9: les pregunto, ¿Dios nos necesitaba? ¿Por qué? ¿Qué necesita de nosotros Dios? Si Él es el Dios de todo, ¿qué necesita de nosotros? ¿Qué nosotros podemos darle a Él? ¿Para qué nos creó? ¿Eh? ¿Para un propósito? Sí. Pero, ¿por qué nos creó? ¿Nunca se preguntaron eso? ¿Para qué se hubiera ahorrado tantos dolores de cabeza si no nos hubiera creado? ¿Para qué nos creó? ¿Por qué está tan interesado en formar personas, en soplar vida, en hacer hijos a imagen y semejanza? ¿Por qué estuvo dispuesto a dar a su hijo por nosotros? Si se podía haber quedado con Jesús y listo. ¿Por qué tiene tanto interés en salvarnos? ¿Por qué tiene tanto interés en que vivamos una vida plena en Él? ¿Por qué tiene tanto interés en que lo conozcamos? ¿Nunca se preguntaron eso? Sí, pero está bien, somos sus hijos. ¿Pero por qué? ¿Por qué? ¿Qué es lo que lo llevó a formarnos? ¿Qué es lo que lo llevó? ¿Y saben qué? Tengo una respuesta. Él ama. Y el amor, él necesitaba dar fruto. ¿Y saben quiénes son los frutos de Dios? Nosotros. Por eso nos hizo imagen y semejanza. Él tenía los ángeles. Él tenía a Cristo. ¿Qué más necesitaba? Pero ¿saben qué? Es interesante. Toda persona necesita multiplicarse, ¿sí o no? Y se fijan en Génesis que él dijo, ¿qué es lo que manda hacer a Adán y Eva? Les manda hacer algo. Fructificaos y sojuzgar, gobernar. ¿Para qué nos creó? No solo para multiplicarnos y fructificar, sino para gobernar. Porque si somos imagen y semejanza de Dios, y Él es el gobernador supremo, es el Rey de Reyes, el Señor de Señores, Él quiere que nosotros aprendamos ¿a qué? A gobernar. ¿Sobre qué? ¿Sobre qué tenemos que gobernar? Dale, diga, no importa si nos equivocamos, es bueno. Sobre su creación. Muy bien, pero hay algo sobre lo que tenemos que aprender a gobernar primero. Sobre nuestra alma. ¿Qué pasó con Adán y Eva? No supieron gobernar su alma, por eso terminan fuera del huerto. Pero Dios no se aguantó eso. Por más que Él maldijo en ese momento a la mujer y al hombre y generó un conflicto. ¿Qué pasó? O sea, ¿le importábamos tanto a Dios que dijo, no, tiene que haber una solución? Tiene que haber una solución. Yo no puedo dejar que ellos estén separados de mí. Yo los creé con un propósito. Necesito que estén cerca mío. ¿Y cómo hago? Porque el pecado, él no puede tolerar el pecado. ¿Cómo hacía? ¿Cómo hacía? ¿Y qué hizo? Dale, decilo. Mandó a su hijo. Mandó el sacrificio de Cristo. Primero, si ustedes se fijan, en el Antiguo Testamento les enseña al sacrificar corderos. Si se fijan, Abraham, ¿cuál es lo que le pide Dios? Le pide su hijo. ¿Para después llamarlo cómo? Pero aparte del padre de la fe, ¿cómo lo llamó a Abraham? Otra cosa más, lo llamó algo muy importante. Lo llamó amigo. ¿Cuándo fue su amigo? Cuando estuvo dispuesto a dar la vida de su hijo. ¿Y por qué fue el padre de la fe? Porque por sobre todas las cosas que decía su alma, porque yo me imagino, yo soy mamá y no me imagino si Dios me dijera, dame a tu hijo, dame a tu hijo, dame a tu otro hijo. O sea, las que somos mamás saben que lucha en el alma, ¿no? Si Dios te pidiera algo así.
0: ¿Podrías? Imagínense a Abraham. ¿Por qué fue el padre de la fe? Porque creyó a Dios, a pesar de que había sido su esposa estéril por 80 años, casi 100, y no habían tenido hijos. Y a pesar de que cometió el error de creer que con Agar iba a ser el fruto, tuvo a Isaac. Y aún teniendo Isaac, vos decís, ¿cómo puede ser que siguieron las pruebas y le siguió creyendo a Dios? O sea, y a veces nos quejamos tanto porque hay cosas que no nos pasan, hay cosas que no nos salen. Y tenemos un hombre como Abraham que le creyó a Dios aún cuando le pidió el hijo que le había costado 100 años tener. Y que realmente era una deshonra no tener prole. Porque en esa época, el no poder seguir teniendo generaciones era una deshonra. ¿Por qué les digo esto? Porque el Señor me dijo, tienen que aprender a gobernar sus almas. Hoy es un día donde el Señor quiere decirles, ¿saben qué? Yo te creé dentro mío, te formé dentro mío. Y no te creé para que andes por la vida mendigando amor. No te creé para que te sientas rechazado por tus padres o porque tengas una carrera y una profesión. Yo te formé porque te amo. Te formé porque mi propósito más grande es que vos puedas dar fruto, multiplicar, fructificar y gobernar primero tu tierra. Porque somos tierra. Y en la medida que nosotros nos levantemos en contra de lo que nuestra alma ha estado hablando y susurrando, y por eso la Biblia dice, llevando cautivo nuestros pensamientos. ¿Cuántas veces hemos dejado que sean nuestros pensamientos el que tomen las decisiones y no le hemos preguntado a Dios? ¿Cuántas veces, dice, las armas de nuestra milicia, porque somos soldados, no son carnales, sino poderosas en Dios para destruir tres cosas: fortalezas, argumento y altivez que se levantan en contra del conocimiento de Dios. Y saben que muchas veces hemos orado esa palabra para otros, para orar por los que son nuevos, por los que están viniendo, pero nosotros, ¿cuántos argumentos hay a la hora de decir, tenés que ofrendar? Ay, no, pero me voy a quedar sin plata, pero voy a tener en crisis, pero ¿no? Sí, Dios te pide todo. Ese día, ese culto, Dios te dice, dame todo, yo te voy a responder, pero es más fuerte lo que tengo en el bolsillo que dar todo. No, me voy a tener que ir caminando a mi casa. Y con esto les quiero contar algo, y sé que Norquita tiene algo para contar. Nosotros, cuando vinimos a Bolivia, nosotros vinimos por 3 meses nada más. Hace 11 años que estamos. Pero vinimos por 3 meses. Vinimos a un seminario que duraba 3 meses. Vinimos con la plata para 1 mes. Ger y yo éramos novios, mi esposo y yo éramos novios. Y solo teníamos plata para 1 mes. Entonces nos íbamos a quedar solo 1 mes. Porque teníamos, o sea, vos pagabas todos los meses un monto que te incluía la comida, el seminario, el hospedaje, todo. A los 19 de febrero. Nosotros habíamos llegado el 1 de febrero, y siendo 19 de febrero, en una reunión, les voy a contar el seminario, el hospedaje, todo. A los 19 de febrero. Nosotros habíamos llegado el 1 de febrero, y siendo 19 de febrero,

a otra ciudad o algo y volvieron a La Paz y están, ¿no? Y subo la escalera y por más que yo nací en La Paz, no yo, pero digo, ¿no? Por más que nací en La Paz, llego de vuelta de un viaje y mi cuerpo se tiene que volver a adaptar, ¿sí o no? O sea, imagínense una persona con asma, y con asma desde los 8 meses, que andaba con su PAP, ¿vieron el PAP? Así, todo el tiempo. Y se suelta, el primer fin de semana, se suelta un tiempo de adoración tremendo. Y nos ponemos a adorar. Y entonces, en ese momento, que era mi novio, no era mi esposo, él se pone a saltar. Se olvidó que estaba en La Paz. Y de golpe me mira y está... Pero no, se estaba ahogando mal. O sea, mal. O sea, estaba mal. Se empezó a poner blanco, no podía, no le entraba aire. Me dice... Me voy a hacer el PAF, me dice. Búscamelo porque no podía ni caminar. Claro, se había puesto remoción, saltó todo. Y en ese momento, yo creo que fue el Espíritu Santo, porque soy bastante cuidadosa, por no decir miedosa a veces, viste, con la salud y eso. Y le digo, a ver, espera, vamos a orar, le digo. Y me mira. Le digo, dale, oremos. Y oramos. Y después siguió la adoración y él siguió saltando. Y yo no le dije nada. Ellos iban a una casa de chicos y yo iba a la casa de las chicas. Entonces al día siguiente nos vemos en la mañana, era un lunes, y le digo, che, ¿te diste cuenta que ayer seguiste saltando después de tu ataque de asma? Y me dice, no, me había olvidado. Se sanó. Ese día se sanó. Y vos decís, qué cosa más sencilla. O sea, a ver, yo podría haberle dado el PAF, pero le dije no. A ver, le dije, vamos a orar. Tipo, le dije, Señor, en nombre de Jesús, que se calme. Amén. O sea, no es que oré tipo, Señor, sanalo. No. ¿A qué me refiero con esto? Su alma sabía que tenía asma desde los 8 meses. Estaba en la altura, estaba saltando, entonces su cuerpo reaccionó a eso. Pero ¿qué pasó? Que él... O sea, esa oración tan sencilla, el no darle el PAF en ese momento, ¿qué produjo? Algo hizo clic y vino la sanidad. Nadie oró por él para que se sane. Yo oré para que se le vaya el ataque nada más. O sea, no. Y hasta el día de hoy, 11 años atrás, mi esposo no tiene asma. Y les voy a contar otro más, porque eso nos pasó cuando llegamos a La Paz. Por eso después nos quedamos, ¿ven? Dijimos, esta tierra es especial. mi esposo no comía queso, porque a los 4 años mi esposito se había comido una horma de queso y le agarró lo que le dicen en Argentina un empacho, no sé acá cómo le dicen, pero después de eso nunca más pudo ver el queso. Cada vez que veía queso, vomitaba, así como les digo. Si él sentía que había queso en la comida, le descomponía. Y yo amo el queso. Entonces, Dios me ama mucho a mí, definitivamente, porque algo que me pasó y que digo, no pasó nada, nadie vio nada, tranquila. Yo le decía, Señor, todo bien con Jere, le digo, pero yo no voy a hacer lo que hace su mamá, que le cocina pizza sin queso, fideos con tuco sin queso. A mí me gusta cocinar con queso, le decía yo a Dios, por dentro. O sea, estábamos de novios, conociéndonos. No, Señor, yo no lo voy a aguantar, porque en la casa de mi esposo son 5 hermanos. 4 chicas y un chico. Y era interesante, la primera vez que yo llego a su casa, hacen pizzas en la noche y era, no les miento, hicieron ponerle 3 pizzas. Una pizza era con tomate, cebolla, todo, sin queso. Otra pizza era sin tomate, porque una de mis cuñadas no comía tomate. Entonces, la otra era sin cebolla, porque no comía cebolla. Yo dije, no, lo único que me falta. O sea, no. Yo si cocina la pizza, comes la pizza entera. ¿Cómo es eso de comer? Y la pizza normal para los que comían normal. No, dije yo. Y empecé a orar. Pero no es que oré un montón. Le dije, Dios... Todo bien, pero yo no voy a... Y yo le decía, vas a tener que acostumbrarte, porque yo cocino con queso, le decía yo. ¿Y saben qué? Fue interesante porque ese mismo día que él saltó y todo eso, el pastor predica sobre los hábitos. Interesante porque habló del alma, de vuelta. Los hábitos se generan después de una práctica, se dice que por lo menos son 40 días de hábitos, donde vos tenés que... ¿Cómo generás un hábito? Digamos, yo quiero...
Yo ahora estoy cuidándome, yendo al gimnasio, no sé qué, ¿no?

0: Entonces, ¿yo qué hago? ¿Cómo genero el hábito? Voy, a partir de ahora, voy de tal hora, todos los días, durante 40 días. Eso genera el hábito, ¿no? Entonces, el primer día vuelvo toda macurcada, el segundo no puedo caminar, el tercero no me puedo sentar, pero sigo yendo, ¿sí? Se cumplen los 40 días y clic, ya se me hizo algo normal. Ya no puedo vivir sin ir al gimnasio, porque sé que lo necesito, mi cuerpo lo necesita. ¿Sí? Así se generan los hábitos. Entonces, justo mi pastor habla de eso, habla de cómo se genera un hábito. Entonces dice, pero les quiero hacer una propuesta. Y llamó a algunas personas de la congre, ¿vos te debes acordar de ese día o no? Bueno, entre esos llamó a una que era una doctora y le dijo, no podés hablar con nadie que sea cristiano de otra cosa que no sea palabra, Biblia. Podés, con los pacientes y todo, vas a poder hablar normal, pero cuando te toque hablar con alguien cristiano, solo podés hablar Biblia durante 7 días. Esa era la condición. Y a varios les dio ciertas condiciones. Y Jere, Dios fue tan bueno. Dios le dijo, porque mi esposo no comía todo lo que se le ponía en la mesa, era medio exquisito para comer. Que comía esto, no te comía eso, no comía lo otro, era medio especial. Y ahora, también así lo formaron, ¿no? Así te formaron, así comes. Y a mí me había enseñado, en la mesa se come todo lo que te ponen. Bueno. Y yo decía, va a tener que aprender, creo que le voy a enseñar yo. Pero yo decía, eso va a generar un conflicto, porque de verdad era un tema. Y el Señor le manda en esa semana a él, Dios, él escucha la voz de Dios y le dice, todo lo que pongan en tu mesa lo vas a comer. Entonces vino bien, los primeros 5 días, bueno, verdura, alguna cosa, pero no había queso. Hasta que el último día hacen un pastel de quinoa con... Y todos sabíamos que él no comía queso, todos los que estábamos en el seminario ese. Entonces, todos nos sentamos en su mesa. Porque todos sabíamos lo que Dios, o sea, el día después de eso, Dios nos había pedido algo a cada uno, entonces todos teníamos que contar qué nos habían pedido. Entonces todos estábamos muy interesados de ver cómo Jere comía queso. Porque Jere estaba en la casa de los chicos y los chicos compraban pizza, todo, y él no comía. Porque no comía queso y como la pizza viene con queso comprada, no la comía. Porque no aguantaba ni el gusto cuando le sacaba el queso, no aguantaba ni el gusto que quedaba. A ese punto era. Entonces, llegó el pastel de quinoa con queso, todos comimos y él, sentadito con su pastel y comía así, y decía, y tomaba agua. Y volvía a comer y tomaba agua. Pero se lo comió todo y nosotros, lo aplaudimos, no sé qué. Bueno, justo se termina la semana y se van a la casa y esa noche compran pizza. El grupo de los chicos. Entonces, él estaba estudiando porque nos mandaban a estudiar, nos hacían leer, ver videos, estudiar, de todo como tipo ahora, pero era más intenso porque era de 8 de la mañana a como 9 de la noche. Entonces... Dice que en un momento está haciendo algo y escucha la voz de Dios que le dice, comé queso, comé pizza, comé un pedazo de pizza, le dice. Ay, te reprendo, Satanás, en el nombre de Jesús. Ahora, miren cómo Dios le habló y él lo más probable es que hubiera creído, no, esto es mi corazón, mi alma, ¿qué mi espíritu me va a estar hablando? O sea, Dios te puede hablar al espíritu cosas tan naturales como esa. Y él agarró la pizza y les dije, che, ¿me cortan un pedacito de pizza? Entonces se cortó uno bien finito, por las dudas. ¿Eh? Porque él de verdad hacía arcada, no es que era... Él no lo podía comer. Y come, y dice, pero esto tiene queso, no siento el gusto, dice. Está rico. Entonces dice, bueno, me corto un pedacito más grande. Y se comió un pedazo más grande. Y lo come, y de vuelta siente al Espíritu Santo. Anda a la heladera, así como les digo, cortate un pedazo de queso. Había queso en la heladera de los chicos. No, dice, te reprendo, Satanás, en el nombre de Jesús. Pero fue más fuerte la voz y fue obediente y venció su alma. Y comió queso. Y hasta este día come queso. Y le gusta mucho el queso, de verdad. Tengo que comprar por semana un queso grande porque lo come. ¿Por qué les digo esto? Porque, ¿saben qué? Hay cosas que se producen en nuestra alma, aún enfermedades. Que, ¿saben qué? El alma se acostumbró a la enfermedad. El alma ya, ay, con esta enfermedad me apapachan, con esta enfermedad me cuidan. Entonces, es más cómodo tenerla. ¿Para qué me la voy a sacar de encima? Y a veces Dios te está queriendo sanar. Dios te está queriendo quitar un hábito equivocado. Y nuestra alma se acostumbró y está tan feliz de gobernar en esa área que no quiere dejar. Y comió queso. Y vos decís, no había comido queso desde los 4 años. O sea, les estoy hablando de que habían pasado 15 años sin comer queso y un día, un acto de obediencia hizo que él vuelva a comer un alimento. Yo sé, chicas, que hoy, mujeres, mamás, jóvenes, Dios les está hablando. Y ustedes saben que hay cosas que Dios les ha pedido y que su alma no ha querido soltar. Pero en este día Dios quiere que suelten. Dios quiere que den ese paso constante y que puedan avanzar en lo que Dios quiere. Así como en el retiro se quitaron las raíces, las tomaron y las tiraron. Hoy hay cosas de nuestra alma que debemos tomar y quitar. Pensamientos, argumentos, orgullo que se ha gestado, que no deja que sea el conocimiento de Dios manifestado en nosotros. Y quiero terminar lo que falta de leer. Dice, y Él es antes de todas las cosas, y todas las cosas subsisten en Él. Y Él es la cabeza del cuerpo, de la iglesia. Él es el principio, el primogénito de los muertos, para que en todo tenga Él la preeminencia. Por cuanto agradó que en Él habitara toda plenitud. Y por medio de Él conciliar consigo todas las cosas. Y hoy saben que yo sé que el Señor quiere conciliar, quiere arreglar esa pelea que ha habido entre el alma y el espíritu. El espíritu está dispuesto. ¿Está el alma dispuesta? ¿Está el alma dispuesta hoy a rendir esas cosas que hasta este día han robado que el conocimiento de Dios se manifieste? Yo sé que muchas saben qué cosas les está pidiendo Dios. Qué cosas no han permitido que sus espíritus sean los que gobiernen. Y yo quiero pedirle que por un momento cierren sus ojos. Cierren sus ojos y puedan preguntarle al Señor, Señor, ¿qué cosas me han desviado de entender que todo es por ti y para ti? ¿Qué cosas me han desviado de creer que, de olvidarme de que fui formada en ti, de que mi embrión vieron tus ojos, de que vos escribiste en tu libro todas las cosas que iban a ser formadas, sin faltar nada, pero muchas cosas no he cumplido? Señor, yo en esta tarde me presento delante de ti. Yo te pido que puedas presentarte ahora delante del Señor y decirle, Señor, Padre, amado, como te salga, ¿qué cosas han sido obstáculos? ¿Qué cosas mi alma ha puesto como obstáculos para que yo no pueda conocerte? Para que yo no pueda creer en ti de la forma que tú crees en mí. Para que yo no pueda ver como tan valioso, como tan precioso tu vida y todo lo que tú tienes y el propósito que has escrito para mí y siga haciendo las mismas cosas y siga estancada en las mismas situaciones. ¿Qué es lo que hace que busque el amor de una persona cuando en realidad el amor más grande que puedo tener es el tuyo? ¿Qué es lo que está haciendo, Señor, que me importe más ver un programa de televisión que leer tu palabra? Que buscarte, qué es lo que ha robado, Señor, qué pensamientos, qué sentimientos han contaminado mis ojos, porque he visto cosas que no tendría que haber visto, he escuchado cosas que no tendría que haber escuchado, y aún así lo he seguido haciendo sabiendo que está mal, y he dejado que mi alma tome ese lugar de gobierno, cuando mis ojos, mis oídos, mi corazón es tuyo. Todo orgullo que ha crecido en mi corazón, que no me permite confesar mis pecados, que no me permite abrirme, que me hace ver a los que están alrededor mío desde arriba, creyendo que lo que me van a decir no va a hacer nada, no va a cambiar nada. Espíritu Santo, ¿qué es lo que está robando la oportunidad de conocerte más, de caminar en tu camino de forma constante? ¿Qué es, Señor? Muéstrame, Señor. Yo hoy me presento y presento mi alma, mi corazón, que me ha engañado tantas veces. Vengo a presentar mi corazón, que ha engañado tantas veces, que me ha hecho pecar. Y yo acusé al diablo, pero no me acusé a mí mismo. Perdona, Señor, por las excusas. Perdona, Señor, porque siempre tengo la excusa perfecta para decir por qué no lo hice, por qué no llegué, por qué no cumplí, por qué no respondí a tu llamado. Padre, muéstrame. No quiero que mi alma siga siendo la que gobierne sobre mi cuerpo. Yo hoy quiero que sea mi espíritu el que tome su lugar. Porque tú soplaste vida a mi espíritu y fue mi espíritu el que activó el conector del alma, no fue al revés. Señor, ¿qué ha estado robando la identidad que tú has traído como hija, como hijo? Yo quiero que te pongas de pie donde estás.
1: Sí, Señor, una vez más, Padre, nos presentamos delante de ti y con un corazón humillado delante de ti, Señor, te pedimos, Espíritu Santo, muévete en libertad, Señor. Te abrimos las puertas de esas recámaras que han estado cerradas a tu voz, a tu guía, a tu dirección. Y en esta hora, por voluntad propia, Señor, las abrimos a ti. Te decimos, entra, Espíritu Santo, entra. Escudriña, Señor, en lo más profundo de nuestro corazón y de nuestra mente. Que tu luz, Señor, brille y alumbre esos lugares que han estado en oscuridad. Esos lugares que aún para nosotros han estado en oscuridad, Señor, que no hemos visto. Padre amado, Señor, hazlo. Hazlo, Señor. Queremos ser libres en este día. Queremos poder salir de este lugar en libertad para poder servirte como tú quieres, Señor, y para poder fluir en tu amor. Que nuestros brazos sean tus brazos para poder abrazar y que venga la sanidad a quienes tú traigas a nosotros con nosotros. Padre, que nuestras bocas se llenen de tu palabra, Señor, de palabra de vida y de verdad. Que tengamos esa pasión por tu palabra, Señor, que cada día, así como nos lavamos, nos bañamos, Señor, o tomamos agua, que podamos escudriñar tu palabra para tener la vida en nuestra boca, Señor. Espíritu Santo, muévete, muévete, Señor, y limpia esos recónditos lugares que han estado, Señor, en oscuridad por las cosas que hemos escuchado, Señor. Por las cosas que nos hemos permitido escuchar, Señor, y que han atrofiado nuestros oídos, Padre. Muévete, Señor, muévete, muévete. Y aún ahora pedimos que tus ángeles vengan, Señor, y traigan colirio para nuestros ojos, porque ciertamente, Señor, nuestros ojos han visto maldad, inmundicia, han visto muerte, Señor, y que en este día, Padre, aún nuestra visión sea aclarada, Padre. Aclara nuestros ojos, Señor, nuestra visión, para que podamos ver más allá de lo que hoy vemos, Señor. Para que podamos mirar como tú ves cada situación que ha sido dura, que ha sido injusta, Señor, ayúdanos, Padre. Espíritu Santo, sopla. Espíritu Santo, sopla. Sopla de tu vida, Señor, en cada uno de nosotros. Sopla, Señor, sopla. Y que todos esos pensamientos que han entenebrecido nuestra manera de pensar sean quitados ahora, Señor, en el nombre de Jesús. que el viento de tu espíritu sea, Señor, quitando lo que no proviene de ti y trayendo lo nuevo, lo fresco, lo que tú tienes, Señor. Ciertamente somos espíritu, Padre, y nos levantamos en esa certeza de saber que somos hechura tuya, Señor, hechos a imagen y semejanza tuya, que podemos mirar como tú ves, que podemos sentir lo que tú sientes, porque nuestro anhelo, Padre, es amar lo que tú amas y aborrecer lo que tú aborreces, Señor. Te amamos, te amamos, te amamos, Padre, te amamos, Jesús, te amamos, Espíritu Santo. Te amamos, Señor, y completa la obra que has empezado en cada uno de nosotros, amado. Tienes, Señor, la libertad. Tienes, Señor, el acceso a esas recámaras escondidas de nosotros. Hazlo, Señor. Hazlo, Padre, te amamos. Te amamos.
2: Señor, y venimos a presentar nuestras mentes, venimos a presentar todos los pensamientos y venimos a presentar toda dureza en nuestro corazón. Señor, que muchas veces hemos escuchado tu palabra, hemos venido a las reuniones, pero con esa dureza, con ese enojo, con esa molestia. Señor, que ha sido freno para lo que tú querías hacer. Aún toda distracción, Señor, si en este momento estamos pensando en otra cosa, aunque cerramos nuestros ojos, eso es nuestra alma que está queriendo gobernar. Y yo puedo percibir que hay algunas personas que están tratando de concentrarse y es como que su alma les dice todo lo que tiene que hacer después y cuando salgas y qué vas a hacer. ¿Y saben qué? Eso también es el alma tratando de robar este tiempo. Y yo te invito a que si vos estás sintiendo eso, que te viene nada y tengo que hacer tal cosa y mañana voy a hacer algo otra vez, digas, en el nombre de Jesús, yo sujeto mis pensamientos a la obediencia a Cristo. Yo sujeto mis pensamientos a la obediencia a Cristo. Y no acepto que sea mi alma la que gobierne. Nosotros queremos hoy, como hijas de Dios, como hijos de Dios, queremos tener la identidad de hijo. La identidad de hijo. Espíritu, en este día te decimos fortalécete, fortalécete, comienza a crecer, comienza a ser nutrido y alimentarte, porque no queremos que gane el alma, queremos que el alma se sujete al Espíritu. En el nombre de Jesús, en el nombre de Jesús, Señor, nosotros hoy presentamos, y yo te invito a que en el lugar donde estés comiences a presentar las cosas que han sido impedimentos para que realmente tu espíritu se desarrolle, para que realmente puedas ser una hija de Dios aprobada, constante en todos tus caminos. Señor, ahora todo desánimo, ahora todo sentimiento de culpa, ahora Toda sensación de humillación, de rechazo que ha habido en tu corazón, que ha sido un impedimento para verte como hija de Dios, como hijo de Dios. Ahora, todo tormento que ha venido por pecados cometidos o por iniquidad, por cosas, maldiciones de tu familia. Ahora, en el nombre de Jesús, toda carga pesada que ha sido puesta sobre tus hombros por tu alma, y la has estado llevando, el hacerte cargo de familiares, el hacerte cargo de tus hermanos, el tener que tomar responsabilidades de adulto cuando eres niña, cuando eres joven, el no poder estudiar, el no poder cumplir tus sueños o tus metas, son cosas que han robado, en muchas han robado el propósito de Dios, han robado la oportunidad de ser hijas, pero el Señor quiere venir a establecer hoy vida, vida, vida, vida. Comienza a decirle, Señor, yo hoy declaro en el nombre de Jesús que se va de mí ahora todo espíritu de autocomiseración, todo orgullo, todo celo, toda envidia, toda vanagloria, el creerme más que los demás, el mirar a los demás desde una posición equivocada, el creer que porque tengo más soy mejor, el creer que porque tengo menos no soy nada. El creer que los demás tienen que apiadarse de mí por mi situación. El creer en enfermedades cuando Dios te dijo, has sido sana y todavía seguís caminando en la enfermedad cuando Dios ya te hizo libre. Señor, todo aquello que ha robado, Señor, que hemos dejado que nuestra propia alma tome un lugar equivocado, nosotros en esta tarde queremos presentarnos. Y yo te invito a que ahora levantes tu voz y digas: Padre, en este día reconozco que mi alma en muchas áreas había tomado un lugar equivocado. Pero en esta tarde yo decido que mi cuerpo, mis ojos, mis oídos, mi mente, mi corazón, las emociones y los sentimientos se sujeten al Espíritu a través de mi alma. Alma, a ti te digo, tú eres el canal. No eres quien gobierna. Espíritu, únete al Espíritu de Dios y sé uno con Él. Y enséñame a caminar constante, con gozo, agradecida, feliz, en tu plenitud. No acepto la tristeza, la amargura, el odio, el rencor, el orgullo, la envidia, los celos, la murmuración, la altivez, argumentos, fortalezas en contra de tu conocimiento. Y hoy digo, yo te digo, cuando digas yo, di tu nombre. Digo tu nombre fuerte. Cada una diga su nombre. He sido creada en Él, por Él y para Él. Y esa es mi identidad. Y hoy la tomo. Y me hago parte con ella. En el nombre de Jesús. En el nombre de Jesús. Oh, Shandarasai. 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

que sea uno con esta canción. Empecemos a declarar que nuestro corazón entona la canción diciendo cuán grande eres. Y yo puedo percibir que al declarar esta canción, nuestro corazón se está poniendo en el lugar que corresponde, declarando que Él es más grande. Amén. Yo te invito a que una vez más cantemos esta canción y podamos declararla juntas, que salga desde nuestros espíritus, que podamos ver cómo nuestro corazón toma su lugar y podemos decir, nuestro corazón, nuestra alma está diciendo cuán grande Dios, cuán grande Dios.

0: Sí, Señor. Todo nuestro ser, cuerpo, alma y espíritu declara que tú eres grande, Señor. Que tú eres grande, que tú eres soberano, que tú eres Rey de Gloria, Príncipe de Paz, Señor. Tú eres a quien ama nuestra alma, Señor, y por quien clama nuestra alma cada día, Señor. Venimos a establecer esta verdad en este día, que nuestra alma te adora, que nuestra alma te ama, te alaba, Señor. Y mientras haya aliento en nuestra vida, Señor, nosotros viviremos para adorarte, para alabarte, para amarte, Señor, y para ser instrumentos de honra, Señor. Esos vasos de honra usados para tu gloria. Te amamos, amado Padre, te amamos, Jesús, te amamos, Espíritu Santo, y bendecimos este día en la eternidad porque sabemos que hoy ha sido alineado, Señor, nuestro cuerpo, alma y espíritu a tu Espíritu Santo, y todo se sujeta, Señor. Y declaramos que a partir de hoy nuestro espíritu es el que recibe el consejo de tu espíritu, Señor, el consejo oportuno, la palabra precisa, Señor, y es la que comunica, Padre, a nuestra alma, y nuestra alma se sujeta y se somete a nuestro espíritu, Señor. Y declaramos que el cuerpo se somete al alma, se sujeta, Señor, y somos uno en ti, uno por ti y uno para ti. Te amamos, Señor, te amamos, Dios. Bendito seas por siempre. Amén.
1: Y en este ambiente yo quiero que antes de irnos podamos simplemente, pueden tomar asiento, pueden arrodillarse, simplemente dejar que sea el Espíritu Santo obrando en nosotros. No esperemos que oren por nosotros, sino que sea Dios.

y Espíritu Santo, una vez más a mí. Puedo percibir que Él va a venir, pero de una forma diferente, porque Él va a poder tomar el lugar.

que puedan hacer una tarea, no ahora, pero que no se vayan de este lugar sin hacer una lista de aquellas cosas que el Señor les mostró y que deben cambiar, que deben sujetar sus almas. Si no tienen para escribir, vamos a darles, pero es importante que puedan llevarse esa lista y empezar a declarar y a poder visualizar qué cosas el Señor quiere cambiar, qué cosas han sido esos impedimentos. Él es nuestro origen y Él es nuestro

que los demás hagan. Quiero hacerlo de corazón, quiero tener tu identidad, quiero tener tu vida, Señor. Señor, clamamos la libertad del Espíritu hoy. Y que toda opresión, toda cadena a la que habíamos sido, que nuestra propia alma

bendecidos de tu presencia. Pero necesitamos tu ayuda, necesitamos que nos guíes, necesitamos que abras nuestros ojos y nuestros oídos para poder cambiar desde lo profundo aquellas cosas que han robado por tanto tiempo. Oh, santo, santo, santo, desde adentro hacia afuera, libertad, libertad, libertad.

No queremos vivir las cosas espirituales cuando estemos contigo en el cielo. Queremos vivirlas desde ahora. Queremos caminar en ese camino que tú has hecho sobre nosotros, que has trazado para que caminemos en él. No queremos ver las cosas espirituales y las experiencias contigo como algo lejano, como algo que va a pasar el día que nos encontremos contigo, porque hoy queremos encontrarnos contigo. No necesitamos morir para encontrarnos con Dios físicamente, necesitamos morir en nuestra alma para encontrarnos con Dios. Yo quiero que pedirles, nosotros percibimos que debemos poner un sello con aceite en sus frentes a aquellas que quieren rendir hoy sus almas delante del Señor. ¿Saben qué? Pero esto requiere un compromiso y una responsabilidad. Aquellas que realmente se han dado cuenta que muchas cosas en sus vidas no han cambiado porque dejaron que su alma sean las que gobernaban y no sea su espíritu. Aquellas que realmente se han dado cuenta que han dejado que su corazón sea más engañoso que todas las cosas y han sido engañadas una y otra vez por él. Pero que en este día deciden sujetar su cuerpo, su alma y su espíritu al Espíritu Santo de Dios. Yo quiero pedirles que puedan levantar su mano y con Norca vamos a pasar y vamos simplemente a poner un sello. Un sello que el Señor, percibimos que el Señor quiere poner, un sello de aceite, una marca. Una marca. Él quiere poner una marca en ustedes. Él quiere decirle que me pertenecen. ¿Saben qué? No va a ser en la frente, va a ser en la oreja. El Señor me muestra, ¿saben qué? Cuando un siervo pertenecía a otro, le horadaban la oreja. Y eso tenía que ver con horadar, es agujerear, y tenía que ver con el decir yo pertenezco a. Y era interesante porque cuando le horadaban la oreja era cuando el siervo decidía ser siervo para siempre de esa persona. Y yo solamente quiero que aquellas personas que están dispuestas a ser hijas y siervas de aquí en más y para siempre, y de caminar en él, sin importar lo que su alma quiera tentarles, yo les pido que pasen adelante, pasen acá, acá adelante. Aquellas personas que saben que no quieren que sea su alma la que siga gobernando. Pasen, pasen, pasen, pasen. Aquellos que sienten que tienen que pasar, aquellos que saben que Dios les está llamando, que Dios les apartó, que Dios escribió propósito, que tienen identidad de hijos, pero que no se han movido con la identidad de hija, no se han movido en él, por él y para él. Pasen. Pero pasen porque entienden esto, no pasen porque el de al lado está pasando, no pasen porque, ay, quedo mal si no paso, porque de vuelta ahí está obrando el alma. Pasen porque realmente sienten y saben en sus espíritus que hasta este día han dejado gobernar su alma, pero a partir de ahora quieren que sea su espíritu el que tome el lugar, que su espíritu sea fortalecido. Y eso requiere una responsabilidad, requiere que cada día busquen al Padre, que cada día busquen esa experiencia con el Espíritu Santo, que todo le pregunten, que no tomen decisiones solas, porque están de su mano y Él quiere ser su guía. Tú eres, Señor, nuestro origen y Tú eres nuestro destino. Yo les pido que una vez que hayamos marcado, les hayamos marcado, y no somos nosotros, es el mismo Padre que va a estar marcándolas, va a estar diciendo, tú me perteneces, no te olvides nunca más de este día. Yo quiero que puedas anotar la fecha de hoy, 28 de julio, y que puedas poner aquellas cosas que hoy estás rindiendo al Padre, aquellas cosas que tu alma hasta este día había robado. Si no tienes papel y lápiz, te vas a acercar a alguna de las líderes y les vas a pedir, pero sin distraerse. Vas a tomarte un tiempo de escribir todo lo que el Señor quiere cambiar en ti, todo lo que el Señor hoy te está pidiendo, luego de que hagamos esta marca. Y ese papel lo vas a tener en tu Biblia, lo vas a tener guardado, porque el Señor en algún momento lo vas a tener que exponer y vas a tener que dar testimonio de aquellas cosas que eran hábitos malos y fueron cambiados, de aquellos pensamientos que habían impedido que crezcas y ahora fueron llevados cautivos a la obediencia a Cristo. Amén. Amén.

Quiero que abraces a alguien que esté cerca de ti hoy. Todos como uno en Cristo. Somos el cuerpo de Cristo. Y su amor está esta noche en este lugar, cubriéndonos. Hay un manto de gracia, hay un bautismo del amor de Dios en todo este recinto.

Atmósfera preciosa de su amor acá. Gracias, Señor.

0: Horas. Dios tiene algo.
1: Cuando estaba dando este seminario, hice las mismas preguntas. Hice la siguiente pregunta. Una muchacha de 18 años que quiere casarse, ¿con qué muchacho, de qué edad tendría que ser el muchacho que se case con ella? Más o menos 18, 19, 20. ¿Lo ve? A los 20 años, ¿qué profesión tendrá uno? Ha salido bachiller a los 18, se ha ido al cuartel 19, el 20 se está rascando el ombligo y le dice, nos casaremos a la 18, y la 18 le dice, sí. Y se casa, se embaraza, tiene su hijo. ¿Con qué podrá mantenerle el muchacho a su mujer y a su hijo? No, la pregunta no es que te cases, sino que tranquilo, como dicen en México, tranquilo, güey. ¿Qué tendría que darle su muchacho de 20 años a la muchacha de 18 años y a su hijo con 20 años? ¿En qué tendría que trabajar para darle ese hogar y ese techo? ¿Dónde trabajará uno de 20 años? A ver, ¿dónde le acomodamos a uno de 20 años? ¿Ah? Ayudante de cocina, mesero, chofer, más o menos, ayudante de albañil, ayudante mensajero. ¿Cuánto ganará? ¿Cuánto ganará un boceador de minibús? ¿Cuánto ganará? Digamos, salario mínimo nacional, ya, 2,000 pesos. Con 2,000 pesos, ¿cuánto cuesta un alquiler de un cuarto? No, pero voy a vivir con mi mamá. La suegra tiene, del muchacho que tiene 20 años, la suegra debe tener 45. Tiene 365 multiplicado por 25 años de casada, tiene aproximadamente algo así como 10,000 días de haber cocinado con una que no sabe pelar ni papa. Se la va a cocinar con pies más, incluyendo zapatos. Entonces no vale la pena llevar a la casa. Entonces, ¿cuánto cuesta el paquete de pañales? Hagi, ¿cuánto vale Hagi? 105, ¿cuántos tiene? 30 pañales. Y si la guaguita está con diarrea, en menos de unos 3 días se acabaron los 30 pañales. Vale decir que necesita por lo menos 800 bolivianos solo en pañales. Y si la de 18 años, como todavía no está totalmente desarrollada, no puede dar de lactar al niño, o sea, hay que comprar leche. Y las niñas utilizan también pañales o paños higiénicos que hay que comprar cada mes. Y hay que comprar jaboncillo, hay que comprar shampoo, hay que comprar víveres para cocinar. No hay olla, no hay cocina, no hay tetera, no hay cama, no hay frazada, no hay cucharilla. Conclusión: divorcio, separación, niños abandonados. Quien se frustra para el futuro somos nosotros mismos. Yo tenía un hijo de 16 años y me dijo mi hijo, hola papá, hola, te cuento una cosa. ¿Qué? Le digo, ya tengo chica. Sí, le digo. ¿Desde cuándo? ¿Desde hoy? No me podía enojar, porque él abrió su corazón. Y la segunda pregunta, ¿y cuándo te casas? La pregunta de él me respondió con otra pregunta, ¿acaso hay que casarse? Y yo le empecé con otra pregunta y le dije, ¿y para qué empezaste si no te vas a casar? Mire, le voy a hablar, tengo 32 años de matrimonio. Este año cumplo 33. Tengo 5 hijos, tengo 4 nietos. Y en toda esta mi vida que he estado ministrando puro matrimonios los últimos 22 años, han pasado por la oficina de la congregación más de 500 matrimonios. Y de todos estos matrimonios, la pregunta más difícil que ha ocurrido en el matrimonio es lo que te va a decir tu pareja. ¿Y cuántos chicos has tenido? Solamente tú. O le va a responder y le va a decir, ¿y tú? Cada enamoramiento y cada terminada es una raya en el corazón, es una herida. Así sea un agarrón, el corazón siente atracción, como también siente decepción. Y cuando esa herida sana, crea un callo. Si hemos tenido unos 15 enamorados, son 15 callos que están y el corazón se endura. Y cuando llega la persona ideal, ya no ama con la pasión de la primera vez. Si no hay duda, dice, todas son iguales. Entonces, el que adelanta sus tiempos de enamor, está adelantando también sus tiempos de frustración. Entonces mi hijo le dijo, hijo, ¿y cuándo piensas casarte? Papá, yo no pienso que hay que casarse. Entonces, ¿a qué estás jugando? Estás haciendo a destruir tu corazón. ¿No la miras a tu mamá cómo me controla? ¿Quieres que te controle igualito? No vas a poder tener amigas. Esa chica debe ser celosa. ¿Sabes qué te va a controlar? No te va a dejar dormir toda la noche, te va a whatsappear. Y lo decepcioné a mi hijo en la primera parte. Y le dije, ¿por qué no hablas con tu mamá? A ver, que te cuente. A ver, hablaré. Somos muy amigos en mi casa. Y él habló con mi esposa y mi mamá. El papá me ha dicho que enamorar es un problema. Y a ver, cuéntame algo. Mira, hijo, le dijo, las mujeres somos así, así, así, y los varones son así, así, así. Y el enamorar es el comienzo del final, que es un matrimonio. Cuando estamos enamorando, primero nos abrazamos de la manito, después damos unos besitos piquitos, después ya se parecen traquitomías, hasta la lengua entra hasta el garguero. Después las manos bajan muy rápidamente de la cintura para abajo, terminamos en la cama y hemos frustrado nuestros sueños. Dice la Biblia que nuestra carne no puede sujetarse a la ley. Hijo le dijo, tienes 16 años, todavía hueles a orín. ¿Y quieres enamorar? Eres un muchacho todavía irresponsable para asumir el gobierno de un matrimonio. Cuando estaba, vuelvo al testimonio de Potosí, les dije a las muchachas, ¿qué quisieran ustedes? ¿Cómo quisieran ustedes que sea su matrimonio? Y la pregunta más dura que les hice, dije, ¿cuántas necesidades has pasado dos de niña? Mis papás se casaron jóvenes. Yo me he vestido con las ropas de mis hermanos, de mis hermanas. Dormíamos dos, tres en una cama. A veces no había la comida y uno comía la sopa y otro el segundo. Porque mis padres se casaron jóvenes. ¿Quieres que se repita eso en tu vida? Muchas de las chicas lloraban. Y lloraban mucho. Y la segunda pregunta les dije, si tú quieres estudiar en la universidad, quieres ser profesional, con un niño, se duplica el esfuerzo. Porque no sabes si vas a mantener al niño, vas a dar de comer al niño o vas a estudiar tú. Y en la calle todos te van a señalar. Y el muchacho que te mire sabiendo que eres madre soltera, probablemente te va a ver con visión de llevarte a la cama. Y le lloriqueó, era más fuerte. Cuando terminó toda la conferencia, la directora se me acerca y me dice: por favor, pastor, yo quisiera que de esta misma conferencia a la prepromoción, porque en la promoción son 122 muchachas, de las cuales 15 están embarazadas. El sexo es el regalo de Dios para el matrimonio. Si usted lo utiliza antes o lo utiliza dentro del matrimonio, para Dios es abominación. Entonces, mire, nosotros tenemos la libertad. Hoy no le puedo decir: pastor, ¿cómo va a hablar en la iglesia de sexo? Ustedes saben de sexo mejor que yo, porque se han adelantado los tiempos. La puerta a aprender del sexo, y mal aprendido, es el internet. La pornografía, según los datos, a partir de los 13 años han visto por lo menos unos 20% de su vida pornografía. Los muchachos de la prepromoción y promoción ya están capos en pornografía. Y la distorsión del sexo ha venido a través de la pornografía. Y pensamos que matrimonio es sinónimo de relación sexual, y no es así. Vuelvo al otro testimonio: más de 500 matrimonios. Todos los casados se han hecho la pregunta: ¿con cuántos has tenido relaciones sexuales? A ustedes, los varones o las mujeres, hoy en día dicen: si me amas, dame una muestra de amor. Y si tú se lo das, mañana te voy a decir: si conmigo te acostaste con todos. Entonces, llegan los 500 matrimonios y toditos, toditos dicen esta frase: pastor, no sé para qué me he casado. Si sabía que era así el matrimonio, nunca me hubiera casado. Como pastor he llegado a una conclusión: el error está en saber. Para que un matrimonio funcione, está en saber elegir. ¿Dónde está el error? El no saber elegir. Si tú quieres comprarte un celular, dices, primero tiene que ser, pues, un celular que sea unas exigencias tuyas. Ejemplo, si quisieras comprarte un celular, ¿cuál es el primer requisito? Primero, de repente, marca Huawei. Cámara que tenga 21 píxeles para arriba, que sea smart, que tenga una memoria de 128 para arriba. ¿Me da cuenta? Además, que este celular sea pantalla doblable, que es doble. Y uno, cuando va, dice: vale $2,000. Seguiré con mi Nokia, ¿no? Uno elige porque quiere que mejor le sirva, ¿verdad? Hay muchos de los jóvenes que dicen: prefiero no tener celular, prefiero trabajar, prefiero ahorrarme para tener uno que realmente me sirva. Y cuando ha ahorrado y se ha comprado, lo tiene su celular y dice: oye, qué bueno tu celular. Sí, me costó elegir, pero es muy bueno. Si usted va a elegir una persona que va a vivir a su lado hasta que usted se muera, tiene que saber elegir. Y los matrimonios que llegan al divorcio son personas que no han sabido elegir. Entonces, la pregunta de esta noche, en la elección, es: ¿a quién debo elegir? Ahora les haré otra pregunta, porque no estamos entrando en tema, tenemos toda la noche, ¿cierto? Amados, no solamente es elegir, sino ¿quién va a elegir a su pareja? ¿Quién va a elegir a tu pareja? Hijo. Hermana, ¿quién va a elegir a tu pareja? Dios. ¿Quién va a elegir tu pareja? Y si les digo que tiene que elegir tu papá. Haz de cuenta que ya eres grande y ya tienes hijos. ¿Qué elegirías para tu hijo en una mujer? ¿Dejarías que tu hijo elija a su mujer o vos elegirías para tu hijo? Es la misma pregunta, ¿no ve? A priori le voy a dar la respuesta. Quien debe elegir la pareja para nuestros hijos son los papás. Y ahora, pero usted tiene que preguntarme, ¿cómo? ¿No es cierto? Entonces, en la diapositiva 20 le voy a decir el cómo. Vamos a ir con la primera. Entonces, como esa breve introducción, vamos a hablar sobre lo que se llama el noviazgo y desposorio. Dentro de empezar una relación de una pareja con la autorización previa de los padres, la Biblia no estipula los agarrones, no estipula el amigo con derecho, no estipula una noche de copas, una noche loca, no estipula. La Biblia solamente muestra dos fases: noviazgo y matrimonio. ¿Por qué noviazgo? En mi congregación, los jóvenes todos somos pues, aguilillos, ¿no? queremos las chicas también andan chequeando. Graves los jóvenes, porque tienen las hormonas al 100%. Mire, hay dos problemas en el ser humano: cuando le funcionan las hormonas y cuando dejan de funcionar las hormonas. Cuando tenemos los 13, 12, 13, 14 años, las mujercitas empiezan a funcionar sus hormonas y les empieza a venir su ciclo menstrual. Empiezan a engrandecerse sus pechos, su cuerpo se empieza a armar. En el hombre es igual, empieza, tiene un gallinero en su cuerpo, ¿no? Se le salen los gallos, está gritando en fa sostenido, se va a dolor, terrible. Y además empiezan a crecer los vellos en las axilas, en las partes genitales, y uno ya le mira a su amiguita ya no con buenos ojos, ¿no? Ya le empieza a chequear, ya le guiña a la otra, le manda papelitos, empieza las hormonas a crear una atracción. Cuando dejan de funcionar las hormonas, perdón, cuando están funcionando las hormonas, uno no sabe dónde vive ni con quién vive, ¿no es cierto? No se le puede entender a las muchachas porque son muy susceptibles, tímidas, se cambian cuatro veces antes de salir, lloran, o sea, es terrible su vida. Los jovencitos también son graves, ¿no? Hablarles de matrimonio, no, no voy a tener ni chica siquiera, dice. Ellos no quieren tener ni chica, pero después son los primeros en buscar. Cuando dejan de funcionar las hormonas sexuales, llega una etapa a la mujer, a partir de los 40 para arriba, donde se le sube la temperatura y baja la temperatura del cuerpo, y empieza a volverse loco el ciclo menstrual. Y llega un momento en que deja de funcionar el ciclo menstrual y a esa etapa se le llama menopausia. Sus mamás deben estar ya en esa etapa. Y en esa etapa la mujer anda descontrolada. Puede estar riendo, puede estar llorando en menos de un minuto. Tiene complejos, se cree gorda, se cree vieja. ¡Terrible! Y esa menopausia dura aproximadamente entre 4 a 8 años. ¿Lo ve? Los hombres también pasamos por esa fase, donde ya el hombre empieza a perder la atracción a la mujer. Y el hombre se niega, no quiere envejecer. Entonces el hombre empieza a vestirse como chango, se coloca blue jeans, botas, va a jugar y hace gran énfasis y dice, he jugado 2 partidos y les he ganado changos todavía. O sea, quiere demostrar que es fuerte. Y para demostrar que es fuerte se busca chicas jovencitas. Las jovencitas no se acercan por él, sino por su plata, pero busca. Y a esa etapa se le conoce como la etapa de la andropausia, que en la vida pública se nos llama viejo verde, ¿no? Ahora imagínese un matrimonio donde el papá está loco, se cree joven, la mamá menopáusica, y el que quería casarse de 35 años, ¿quién era el de 35 años? Mire, vamos a tomar el ejemplo, 35 años, más 15 años que su hija va a estar de adolescente, va a ser 45, 50 años va a tener ella, en plena menopausia, su marido andropáusico y su hija púber. ¿Cómo va a ser ese matrimonio? Un desastre, porque de todo lloran, pelean, se rompen. Escándalo. Entonces, no conviene casarse ni muy antes ni muy después, ¿no? Si te casas a los 35 años, a los 47 vas a llevar a tu hija al kinder. Todas las mamás son jovencitas, menos vos, ¿no? La más vieja. Y hablas de su abuelita, ¿no? Está la abuelita. Yo le digo porque he pasado. Mi hijo, el mayor, tiene 37 años y el menorcito tiene 17. Entonces, cuando yo iba al kinder, ¿usted es el abuelito? ¿Usted qué preguntas más difíciles, no? Entonces, a los 35 años usted se casa y los padres de familia van a hacer un campeonato de Wally. Todos van a tener 22, 23 años y usted va a tener 42. Esta vieja no sabe jugar. ¿Se da cuenta que es difícil? Cuando su hija va a tener 20 años en la plenitud, ya va a tener 55. Debes decir, mamita, vamos a trotar. Ay, mi hijita, me duele la cadera, no va a... No lo va a disfrutar a su hijo ni a su hija, porque ha empezado tarde. Entonces, cuando nosotros decimos que vamos a noviar, estamos diciendo, estoy en la etapa previa para casarme. Si uno enamora más de un año, ¿no se está yendo, no, hermanita? Voy a ir a terminar, espérame. Ya. Volvamos. Cuando uno novia mucho tiempo, las estadísticas nos muestran que pueden resistir máximo un año y pico en santidad. Los que enamoran más de un año ya han llegado a la cama. Son contadas las excepciones que se guardan hasta el final. Primera. Segundo, en mi congregación, les contaba hace un rato, hay muchos que quieren enamorar. Aquí tienes asiento, hijo. Véngase aquí, siéntese ahí, van a estar feliz. Porque es larga la charla y te vas a maculcar. Amén, qué bien. ¿Sigamos? Entonces, en la congregación dice, pastor, la verdad yo quiero enamorar con la hermanita Amparo. Y yo tengo una propuesta, le dije. ¿Por qué no hablas con Amparito y sean amigos? Sin ningún compromiso, conózcanse. Y salen. Pastor, le puedo invitar a decirle, invítale, pero no le hagas propuestas. Que sea tu amiga. Conócele. Pasan las dos semanas, dice, pastor, sí, sabe que he salido con Amparito, pero su carácter es muy fuerte. Entonces, hazte un lado. Sí, pastor, dicho la verdad, sí, guasa, ¿no? Pero es lindo que la conozcas como amigo, como amiga, antes de empezar una relación. Porque cuando empieza la relación, es sin retorno. Eso se llama noviazgo desposorio. Le voy a contar ahora con Jesús. Jesús vino al planeta Tierra a buscar una novia. Y todos los que creyeron en Jesús, ¿quién de aquí cree en Jesús que murió por nuestros pecados? Levante la mano. Excepto uno, el resto todos creen. ¿No es cierto? Es un manito. Todos los que hemos creído que Jesús es nuestro Señor, nuestro Salvador, nos constituimos la iglesia. Y a la iglesia Jesús le hizo una propuesta. Le dijo, ¿quieres casarte conmigo? Y todos los que hemos participado en la cena del Señor, el pan y el vino, es el nuevo pacto. Y le hemos dicho, Señor, acepto casarme contigo. Tenemos un compromiso de matrimonio con Jesús. Cuando venga Jesús nos recoge y en el cielo se dan las bodas del Cordero. ¿Se entendió? Entonces usted ahorita y yo como iglesia estamos desposados con Cristo. En la cultura judía se llama desposorio. En la cultura nuestra, en la occidental, se llama noviazgo. Entonces, en un noviazgo, al varón se le dice novio y a la mujer se le dice novia. En la cultura judía, al varón se le dice esposo y a la mujer se le dice esposa. Por eso que nosotros decimos la esposa del Cordero. No nos hemos casado, pero sí estamos desposados. La Biblia dice que nosotros hemos sido desposados con Cristo Jesús. Esta figura dice que el nacimiento de Jesucristo fue así. Estando desposada María, su madre, con José, antes de que se juntase. O sea que antes de que se case José con María, estaban en un desposorio, estaba desposada. ¿Cuál fue el problema de José? Que María apareció embarazada. Toda la gente le dijo, este José es el pícaro. José dijo, yo ni le he tocado a María. Entonces dijo, ¿qué eres vos si tu novia parece embarazada? Muchas veces no la dejo, es una mujer. La Biblia es en el único lugar donde autoriza a dar carta de separación, carta si quiere de divorcio, en la etapa del noviazgo, a causa de la fornicación, dice la Biblia. Yo puedo terminar mi relación de noviazgo si veo que mi pareja me ha sido infiel. Pero dentro del matrimonio ya no está autorizada esa carta. Entonces dijo José, secretamente la voy a dejar. La amo, pero esta es una pícara. Tuvo que hablarle un ángel a José y explicarle el plan de Dios para que José la acepte. ¿No ve? ¿Se entiende? Porque dice que se halló que había concebido del Espíritu Santo, José su marido, como era justo y no quería infamarla, quiso dejarla secretamente. ¿Qué pasaba si él se quejaba? Iba al Sanedrín y dice, Señor, sumo sacerdote, estoy noviando con María y ahora está embarazada. ¿Qué tenían que hacerle a ella? Tenían que matarla a pedrada limpia. Si usted aparece embarazada sin casarse, no ha cambiado la figura. la van a apedrear, pero espiritualmente. A ver, le pregunto, haga de cuenta que usted se embaraza y no es casada. A ver, venga la congre. ¿Qué va a pasar?
2: Mira, cara de angelita tenía, es bandida había sido.
1: Y cuando crezca más tu vasita, amado, la mujer sufre mucho,
2: demasiado.
1: Entonces, no adelante el tiempo, porque la va a destruir, el diablo lo va a destruir a usted. Sigamos. Vamos a elegir la pareja, eligiendo la pareja de nuestro hijo. Génesis 24:2. Y dijo Abraham a un criado suyo, al más viejo de su casa, que era el que gobernaba en todo lo que tenía. ¿Qué le dijo? Pon ahora tu mano debajo de mi muslo y te juramentaré por Jehová, Dios de los cielos, Dios de la tierra, que no tomarás para mi hijo mujer de las hijas de los cananeos, entre las cuales yo habito, sino que irás a mi tierra, a mi parentela, y tomarás mujer para mi hijo Isaac. ¿Quién eligió pareja para su hijo Isaac? Su papá. Y le dio el legado a su siervo. ¿Está correcto? ¿Quién eligió? Es el siervo. Quien mandó fue el papá. Y él va a elegir, ustedes conocen la historia, elige a Raquel, que le dice que tome agua, que pase sus camellos, y se llama Zafir, y se la lleva, y cuando se la trae a su hijo Isaac le mira y se enamoró de Raquel. Esa figura es válida para el día de hoy. Quien tiene que elegir pareja para ustedes es su papá. Les dije cómo. El papá tiene que arrodillarse con la mamá y decirle, Señor, te pido que mi hija, que mi hijo encuentre un hombre que te tema, que te ame, un hombre de verdad. Y si no tiene mamá, si sus papás están en otras cosas, usted va a agarrar lo primero que aparezca. Y nosotros lo que elegimos es por nuestros ojos. Hoy estás enamorando, sí, me he encontrado un mundanito, pero mejor que cristiano es. Es la figura de los caporales San Simón. Te baila bien lindo. Y a las mujeres cristianas les gustan los cananeos, los filisteos. Ni qué se diga a los hombres. A los hombres no les gustan las hermanas, a los cristianos. Se buscan siempre una filistea, una cananea, una asiria, una egipcia. Y lo mira aparecer al hermanito con su egipcia. Pastor, quisiera que nos case, está embarazada, nosotros queremos legalizar. ¿Y quién es de una? Es una egipcia, pastor, pero es bonito. Hay errores de concepto. ¿Cuándo entonces yo tengo que estar listo para tomar esa decisión? No, pues a mis 14 años. No, pues a mis 18. A mi hijo le he dicho, hijo, dedícate al deporte. Estudiase libre, salí, viajá, anda con los amigos, con los campamentos. No te ates a nadie. Si toda la congregación, todas las chicas de la congregación pueden ser tus amigas, puedes compartir con todos. Y cuando tú estés en las condiciones para casarte, toma la decisión de buscar. ¿Por qué adelantarse? ¿Por qué buscar que alguien te abrace, te manosee, te besa, te mete mano? ¿Por qué? ¿Por qué buscar eso? O sea, hay personas que no pueden estar sin pareja, terminan con uno y ya están buscándose otro. ¿Pero para qué necesidad? Yo le digo cuál es su necesidad. En la mayor parte es que no tienen un padre quien les abrace, quien los acoja, quien los haga sentir esa paternidad. Yo le pregunto, ¿usted se sienta a las faldas de su padre? Qué lindo es que venga la hija, hola papi, y se siente y lo abraza a su papá y lo besuquea a su papá y su papá lo abraza y le dice, mi amorcito, mi hijita, vente mi reina. Esa muchacha no va a buscar un hombre porque está llena. Quien empuja a los brazos ajenos o adelantados somos nosotros los papás, porque uno tiene carencia de afecto. Sigamos. Condiciones previas para tomar la decisión. Condición previa número uno: amar con todo vuestro ser. Mi hijo tenía 26 años, profesional, y me dice, papá, te cuento que voy a noviar con la hermanita Piali y quisiera casarme con ella, papá. Ya, me parece bien, hijo. Hemos estado orando, papi, la verdad que le he manifestado mis sentimientos. Y ella dice que también. Pues yo le dije, hijito, ¿estás dispuesto a dejarlo a tus amigos? En especial al Rulos, que siempre viene. El Rulos lo mira en mi sopa, en todo lado, pues. ¿Estás dispuesto a dejarlo a él? Pero claro, papá, el Rulos sabe casarme, así, te dejo al Rulos. ¿Estarías dispuesto, hijo, a dejar el fútbol, el básquet, si a la piel no le gustaría? Pues si te digas, pues en toda la paz, tu mujer no te va a soportar. Se pone a pensar, mi hijo, y dice, ucha, pero déjame de puerta, papá. Sí, lo dejo, por allá lo dejo. ¿Estarías dispuesto a dejarme a mí, tu padre, a tu mamá, por ella? A ver, ¿a quién amas más? ¿A ella o a mí? Cruel esa pregunta. Entonces él dio la respuesta. Lógicamente, papá, que a vos. Por último, mujer se encontraré, pero papás no. Dije, hijo, no te cases. ¿Por qué? Para que salgas de esta casa. Tienes que amar más a tu mujer que a mí. El día en que tú me ames más que a ella, tu matrimonio morirá, porque pararás más aquí que en tu casa. Pasó un año y tuvimos la misma charla. Le hice la misma pregunta y él dijo, apiale, papá, la amo más a ella que a vos. Le dijo, hijo, cásese. Ustedes no han tenido hijos, no miran la magnitud. Le voy a preguntar al pastor. Pastor, su hijita mayor, ¿cómo se llama? A Gabriela la han amamantado, le han criado, le han cambiado de pañales, le han hecho estudiar, le han llevado al médico, le han vestido, le han hecho primer año, su segundo año, su tercer año, su cuarto año, su 19, octavo año, 19, noveno año, ya le tiene, le ha hecho, le ha metido a la universidad, ha salido profesional, es una sierva del Señor. Y me dice, papá, me voy a casar. ¿Y a quién amas más, hijita? ¿A nosotros o a tu novio? A mi novio, papá. Y me mira a congregar a su congre. Y sabe que el papá muere así. Se desintegra. Pero es el requisito número uno para casarte. Jesús dijo a su novia. ¿Qué le dijo a su novia? Amarás a tu Dios con toda tu mente, con todas sus fuerzas, con toda tu alma. Dios no se va a casar con la iglesia interesada. Usted si viene por Cristo, por su salud, por su negocio, por su casa, su familia, está perdiendo el tiempo. La Biblia dice que la fe debe ser motivada por el amor. Yo vengo aquí por amor a Dios. voy a dejar el pecado, no por miedo de irme al infierno, no. Yo voy a dejar el pecado porque amo a Dios. Yo voy a cambiar mi carácter porque amo a Cristo. Yo me voy a casar con Raúl porque amo a Raúl. Y vas a dejar a tus papás. ¿Hay algún Raúl acá? Perdón, haremos con Víctor. Entonces, ¿perdón? ¿Está bien? Y ya. Sigamos. Sigamos. Entonces la primera condición es amar. Pero ahora tenemos tres clases de amores. Cuatro clases de amores. Vamos con la primera. El ser humano, ¿cuántas partes tiene? Cualquiera, el que diga. Cinco, ¿cuáles son? Es el cuerpo nomás. El cuerpo es cabeza, tronco, extremidades superiores, extremidades inferiores, pero ese es el cuerpo. El ser humano tiene tres partes: espíritu, alma y cuerpo. ¿Correcto? ¿Qué estará en el espíritu? Está el amor de Dios, que se llama el amor ágape. ¿Qué está en el alma? El amor filial, el amor de amigos. Está el amor fraterno, el amor de papá a mamá. Perdón, de un papá a hijos, de hijos a papá. Nunca te ha dicho tu papá, te amo, hijita. Pero te ama con el amor fraternal. ¿Usted tiene su amigo? ¿Lo ama a su amigo? Sí, con un amor de amigo, fraternal. Entonces, el amor filial y el amor fraternal están colocados en el alma. Y en el cuerpo está el amor eros, que viene desde la chequeada, la besada, la acariciada, hasta una relación. Y el hombre se enamora más con este amor. La misma chica dice, la amo porque le entra por los ojos, no la figura. Y se enamora a primera vista con el amor eros. La mujer se enamora más con el amor filial. Buen chico es, cómo me atiende, cómo me charla, qué bonito que es, tan suavito, tan comprensivo, su charla es hermosa, aunque no importa que sea negrito, pero es bien bonito. ¿Lo ven? Porque la mujer se enamora más por el oído que por lo que ve. El hombre se mira, se enamora más por lo que ve que por lo que oye. Pero el que va a sustentar el amor es el amor ágape, que dice 1 Corintios 13. Entonces yo, para casarme, tengo que amar con los tres amores: amor filial, el amor eros y el amor ágape, para que sea sostenida esa relación hasta el final. Entonces dice la Biblia, porque en Cristo Jesús ni la circuncisión vale algo, ni la incircuncisión. Entonces, ¿qué vale? La fe que obra por el amor. Yo creo en Jesús porque lo amo. Yo me voy a casar porque lo amo. ¿Qué pasaría? ¿Cómo te llamas, Raúl? ¿No? Juan Carlos. ¿Qué pasaría si estás enamorando y te vas a casar y te enteras que la que se va a casar contigo dice, me voy a casar con Juan Carlos este año, y lo amas? Amarlo así, no, sí me gusta, pero amarlo así, no, que esté loca por él, no. ¿Y por qué te casas? ¿Qué tiene plata? Tiene su casa, tiene su carro, es profesional, se asegura mi vida. Con el tiempo de repente debe amarlo. Y te enteras, Juan Carlos, ¿te casarías? ¿Por qué no? Ella quiere lo que tú tienes y no por lo que tú eres. Y eso ocurre con Jesús. Muchos le seguimos por lo que Él nos da y no por lo que Él es. Entonces, si usted sigue a Cristo, siga por amor, no por necesidad. Si usted se va a casar, cásese por amor, no por interés, no por el qué dirán. Sigamos. Este es el mandamiento. ¿Cuál fue el mandamiento? Que os améis unos a otros como yo os he amado. O sea, el nuevo mandamiento que dio Jesús, el primero fue, amarás a tu Dios. El segundo dijo, ama a tu prójimo como a ti mismo. Pero el nuevo mandamiento dijo, ámense unos a otros como yo los he amado. Es el nuevo mandamiento. Entonces, para decidir casarse, usted tiene que estar predispuesto a amar a su pareja en la medida que Dios la ama o lo ama a usted. Sigamos. Segunda condición para casarse: está dispuesto a morir a la individualidad. Me explico. Cuando yo me caso, por favor, pues ven un ratito, hermano. Dios hace un modelo que lo vamos a hablar más después. Y en el modelo dice: la cabeza es Jesús, el cuerpo es la iglesia. ¿Estamos bien? El modelo es Jesús la cabeza, el cuerpo la iglesia. ¿Estamos bien? ¿Quién es la cabeza? ¿Quién es el cuerpo? Entonces, hace un paralelismo, Dios dice, el marido es cabeza, la mujer es el cuerpo. Donde el hombre, para ser un buen esposo, tiene que aprender de Jesús. Y la mujer, para ser una buena esposa, tiene que aprender de la iglesia. En otras palabras, el matrimonio Dios lo creó para mostrar la relación Jesús-Iglesia. Entonces usted en su matrimonio, como hombre, tiene que mostrar a Jesús. Y su esposa tiene que mostrar quién es la iglesia con sus hechos. Entonces usted, sus hijitos dirán, en mi casa tengo una congre. Mi papá se parece a Jesús, mi mamá se parece a la iglesia. Como Jesús ama a la iglesia, así mi papá le ama a mi mamá. Como la iglesia se sujeta a Cristo, así se sujeta a mi madre, a mi padre. Y yo quiero casarme. ¿Por qué? Porque quiero vivir en esa armonía de felicidad. Gracias, hermano. Ahora, si se casa con una persona que no conoce el modelo, usted se casa con una filistea. La filistea ni idea de Cristo. ¿Cómo va a relacionar en su matrimonio? No hay modelo. Entonces la Biblia dice, en este modelo hay que morir a la individualidad. Ya no debo pensar por mí, sino tengo que pensar por mi pareja. Donde ya no hay mi plata, tu plata. Donde ya no hay mis cosas, tus cosas. Donde ya no hay mi hijo, tu hija. Ahora tenemos que aprender nuestro dinero, nuestra casa, nuestros hijos. Entonces, si yo gano como esposo 1,000 pesos, tengo que pensar en mi esposa, mis hijos y mi persona, porque somos uno. Y si tengo que dejar algo que le molesta a mi esposa, lo voy a hacer por amor a ella. Ejemplo, ¿cómo te llamas tú, hermanita? Sharon. Si podrías sacar una causa por la cual pelean tus papás, o han peleado alguna vez, o han discutido, ¿cuál causa te acuerdas? Colocaremos otro ejemplo más, porque se va a jugar fútbol. ¿Ya? Resulta que a las 6 de la mañana le llama el Julio y dice, oye papá, tenemos que jugar. Pero hermano, tengo que ir al mercado con mi mujer. Déjala a tu mujer, hermano, tenemos que ir a jugar. Es la final. Entonces dice, ya, ni modo. ¿Sabes qué? Te voy a tirar mi ropa por la pared, vení, Rulo. Y sale el papá con mentira. Y sabes que me llama un trabajo, ahorita voy, mijito, ahorita voy. Voy y vuelvo. Me están haciendo a jugar, ¿no? Pero mira cómo estoy saliendo al jugar. Y va y se va a jugar. Y llega a tipo 8 de la noche, turbio de borracho, con sus cachos en el cuello. Es motivo de pelea. Última vez, hijita. Hasta el próximo sábado. Y me estoy contando mi vida. Ese era yo. Entonces, un día me dijo Fidel, no me gusta que juegues, porque vos no vas a jugar solamente, sino vas a perder de emborracharte. Yo le dije, ¿a mí me has conocido así o no? Tarde, pues, señorita, chúpeselas. ¿Es correcto o es incorrecto? Incorrecto. Si yo quiero casarme, debo estar dispuesto a morir a lo que yo quiero para que sea feliz mi pareja. Otro ejemplo. Una hermana viene y me dice, pastor, ¿puedo venir un rato a mi casa? Me dice, mi marido es muy celoso, ya me tiene loca. Bueno, voy. Y su esposo sale, ¿cómo está, pastor? Dios lo bendiga. ¿Ves? Y después de los todas la charla protocolar, me dice, pastor, tengo un problema. No me gusta cómo se viste mi mujer. Trabaja en Aerosur, por el servicio de la línea Aerosur. Dice, pero sus minis son demasiado cortas, pastor. Son muy arriba. Está haciendo horizonte con su ropa interior. Y sabe que no fuera nada eso, sino que en la calle no puedo caminar. Todos los hombres se dan la vuelta, le silban, y la gente viene detrás de ella. O sea, me pone incómodo. Eso no es celos. No me gusta. Y yo le dije, hermana, ¿qué dice? Pastor, él me ha conocido así. No es que yo me de casada me he vestido con la falda corta. Siempre me he vestido así. Y él sabía con quién se ha casado. Ahora, si no le gusta, pena, pastor, no voy a cambiar por él. Entonces yo le dije, hermana, hay un concepto errado en usted. ¿Usted se ha casado para ser feliz o para hacerle feliz a su pareja? O sea, la pregunta es, ¿para qué te casas? La respuesta es, para hacerla feliz a mi pareja, sin pedir nada a cambio. Le dije, hermana, si tú alargaras una cuarta tu falda, tu esposo sería feliz. Aún tu incomodidad. Entonces, si usted quiere dejar aquello que no le gusta a su pareja, ¿está usted preparado para casarse? ¿Qué pasa si su esposo le dice a usted, ¿sabes qué, amor? Me gusta que tengas el pelo largo. Me encanta el pelo largo. Y a vos te odias el pelo largo. Si yo lo amo, me voy a dejar de crecer el pelo. Voy a morir a mi individualidad. Ahora mi pregunta, ¿usted está dispuesto a dejar la individualidad, lo que más le gusta, si se lo pide a su pareja? Este es un termómetro de madurez para entrar al matrimonio. ¿El primero cuál era? Amar. El segundo, morir a la individualidad. Yo lo que más quería en mi vida han sido mis amigos. Y por mis amigos he llegado hasta la puerta del divorcio. Cuando conocí a Cristo, entendí el morir a la individualidad. Y les dije, amigos, discúlpenme, pero mi familia me necesita. Me pregunto, ¿cómo te llamas tu hermanita? Belén, ¿te gusta que lleguen tus papás a tu casa? Cuando eras niña te gustaba. No hay cosa más linda que para un niño ver llegar a sus padres. Ellos saltan, gritan, van y abrazan al papá de su pierna, levantan. Pero yo me iba a farrear con mis amigos. Y no los he disfrutado a mis hijos, a los primeros. Le preguntaré algo. ¿Sus papás son sus amigos? Si usted me dice sí, no está disfrutando a su padre. Pero yo me iba a farrear con mis amigos. Y no los he disfrutado a mis hijos, a los primeros.

Abraza a alguien, saluda a alguien y dile: vamos a entrar en un proceso de aprendizaje, de entrenamiento en las siguientes horas.

0: comprometido. Sí, me he comprometido, pero rompo mi compromiso. Mi hijo me espera. Eres una macana. Dime lo que quieras, pero mi hijo me espera. Me retiré de mis amigos los días viernes, llorando, los amaba mis amigos. Llegaba a mi casa y mis hijos me estaban esperando. ¡Hola, papi! Venía algunos. ¡Vámonos a la piscina, papi! ¡Vámonos a la piscina! ¡Vámonos a la piscina! Me disfrutaba con ellos. Amados, si ustedes quieren hacer una familia, coloquen en su corazón: estoy dispuesto a morir aquello que le molesta a mi pareja. Si usted está dispuesta a decir sí, está postulando para casarse. Pero dice: no, primero tengo que controlar mis sueños, primero tengo que ser profesional, primero quiero tener una cosa, y si no, no me voy a casar antes. Entonces, cumpla sus sueños primero, porque de repente en el matrimonio no puede alcanzar sus sueños. ¿Me está entendiendo? Hay muchos hombres que dicen: no quiero que estudies, vos vas a ir a coquetear, nada, ¿cuál universidad? Nada, yo te voy a mantener. Pero quiero estudiar. No, no vas a estudiar. Si usted quiere tener sus sueños, consúltelos si quiere alcanzarlos. Y si quiere alcanzarlos, primero alcáncelos. Después piense en el matrimonio. Pero no haga las dos cosas, porque corre el peligro de que algunos de sus sueños se frustren. Tengo un amigo que me dijo: su hijo, pastor, mi sueño más grande era ir a Miami. Me ha dado platita, pastor, para ir a Miami. Sueño con ir a Miami. No sé qué tendré ese país, pero pastor, ya soy profesional. Me he sacado mi visa. Me he juntado platita y ahora me he enamorado y me voy a casar. Y la verdad que no sé si gastar mi platita en un matrimonio o irme a Miami. De hecho, cumple tus sueños. Después casarte. ¡Nada! ¡Se casó! Y sabe, hasta el día de hoy no va a Miami. Pero dice: pastor, no me alcanza el dinero. No puedo hacer todo por culpa de esta que apareció en mi matrimonio. Oye, elige un ratito. Tú has elegido. No le eches la culpa a ella. Ella no vino y deciste, no te metió un puñal para que te cases. Amados, si ustedes tienen sueños y no quieren morir, no adelanten los tiempos. El que se adelanta a los tiempos va a conjugar el verbo crujir. ¿Cómo es el crujir? A ver, el tiempo presente. Yo,
1: Crujo.
0: pasado,
1: Crují.
0: futuro.
1: Crujiré.
0: Todo tiene su tiempo, no adelante. Le estoy hablando con 57 años de experiencia. No le estoy hablando porque me lo han contado, lo he vivido. Sigamos. Juan 12, 24. De cierto os digo que si el grano de trigo no cae en la tierra y muere, queda solo. Pero si muere, lleva mucho fruto. Si el grano o la semilla no muere, no hay vida. Si usted le dice a su esposa: ¿qué no te gusta de mi carácter? ¿Sabes qué no me gusta, Fidel? Que eres muy desordenado. O sea, me molesta ir a recoger tus cosas. Todos los días tiras tus botas por allá, tus medias por allá, tu polera está allá, lo dejas en el baño tu camuflado. Sé te ordenado, Fidel, porque no me gusta, me dijo mi esposa. Para eso eres mujer, tienes que hacer. Y así hemos vivido 9 años. Y mi mujer era una amargada. Recogía protestando. Cuando conocí a Cristo, decidí ser ordenado. Agarraba mis botas, las ajustaba, las guardaba, doblaba mi camuflado, mi polerita, mi ropa sucia, en la canastilla de ropa sucia. Y mi mujer me decía: ¿sabes qué, Fidel? Te amo. ¿Por qué? Porque me has librado de renegar hoy día. Si tú mueres, lleva mucho fruto. Si tú mueres en favor de tu pareja te amará. Pero si no dejas, se distancia.

0: ansiedad. Pero para morir hay que ser maduro. Porque tienes que ser ya semilla. La semilla ya ha pasado el proceso, ha crecido, ha madurado, ha caído, se ha secado, lo han seleccionado, está listo para tener una vida. Entonces, no podemos tener una vida sin ser semilla. Y la semilla que nosotros tenemos se llama la palabra de Dios. Sigamos. Tercero, dejar padre y madre. Vuelvo al testimonio. Mi hijo se va a casar. Tengo 5 hijos y tengo 4 cuartos. Vale decía que en un cuarto dormían 2. ¿Quiénes dormían? Los últimos, ¿no ve? Claro. Papá, me dice mi hijo, quisiera que, si por unos mesecitos, pudiera vivir en la casa. ¿Cuántos mesecitos? Serán unos 6, 7, hasta que me haga un capitalcito y ya pueda salir a un anticrédito. Mira, te propongo lo siguiente. Postergar tu matrimonio unos 7, 8 mesecitos, te haces el capital y te casas. Pero papá, es que hijo, le dije, te voy a maleducar. Vas a comer de olla grande, vas a ser un irresponsable, no vas a pagar luz, agua, teléfono, y te va a gustar. Pasaron los 7 meses. Pues papá, ya tengo mi capital. Pero ahora no solamente eso, hijo. Tienes que renunciar a tu cuarto. ¡Pablo! Si el menor apareció con su almohada. Hijo, le dije, regálalo tu cuarto a tu hermano. Papá, yo no voy a tener cuarto. ¿Ya que te está haciendo? Dijo Pablo. Mi hijo menor tomó el mando de su cuarto. Mi hijo lloró. Papá, no me hagas esto. Hijo, tienes que irte. Y no lo hago porque te odio, porque te amo demasiado. Mi hijo se fue. Y me dijo, papá, ¿puedo dejar mis cositas? No. Vas a volver por tus cosas. Lleva tus cosas. Se fue mi hijo, medio dolido. Han pasado 7 años de su matrimonio. Y él tiene una casa en Palmas del Sur, no sé si conocen, un edificio, en la planta alta. Su departamento vale $250,000, tiene piscina, tiene todas las comodidades. Y me dice, papá, gracias. La Biblia dice, deja a tu padre y a tu madre a la tierra que te mostraré, y ahí te bendeciré y te engrandeceré. Si usted se queda con su papá o con su mamá, no va a poder engrandecer. ¿Cómo te llamas, vos, hijita? ¿Cómo te llamas tú? Tú, Alejandro. Supongamos que te casas y vas a vivir con tu suegra. La suegra te lleva la misma edad que tu esposo, pero como casada. Si te casas con uno de 25, ella tiene 26 años de casada. Y dice, mami, ¿puedo vivir con la Ale? Claro, véngase aquí, hijito. De aquí no les va a faltar nada. El hijito va a salir a la calle, se va a trabajar, chavales, Dios te bendiga. Y te vas a quedar a solas con doña Treme. Ale, hijita, estás durmiendo mucho tiempo. Las mujeres se levantan antes del sol. Y vos te estás levantando a mediodía. No está bien, hija. Ay, ya, mami, no me voy a levantar más temprano. Ale, sí. No se maneja así la licuadora, hija. Me ha costado mucho dinero. Se maneja de esta manera. Y cuando uses, la vas a lavar. Ya, mami. ¿Y sabes qué? Tienes que barrer también, mira tan sucio está el piso. Ya, mami. Llega un momento y dice, ¿sabes qué, marido? A la vieja tu madre, no quiero verla. ¿Quién tiene la culpa? El esposo, la Ale y sus padres. A ver, haremos de cuenta, Juan Carlos, vas a vivir con tu suegra. Y tu suegro te va a decir, oye, Ale, sí, vas a cuidar el living, che. Papá, ¿puedo traer a mis hijos? ¿Cuántos amigos? ¡Trabaje! ¿Cuántos amigos acá? ¿Sabes qué, Ale? Para salir de tu cuarto vas a salir vestido. No quiero verte en calzoncillos cuando te por la calle. Pero papá, no. Vas a despepar, yo tengo hijas y no quiero verte calancho. Ale, sí. Mi hija nunca le ha hecho faltar ropa. Mira, está andando ya como 9 años con mi zapato. Ale, sí. Vas a echar a mis nietos, los voy a llevar al parque. Pero papá, teníamos un té. No hay té, yo lo voy a llevar. Pero no se puede. Si usted quiere ser feliz, vaya a vivir allá detrás del Illimani. Donde no llegue su suegra. Con muchas gradas así, adiós. Y paso comando para llegar a la casa. Pregúnteme por qué. Le voy a responder por qué. Para que usted entienda el matrimonio, al hombre le vamos a dar un color celeste. Celeste. Y a la mujer le vamos a colocar amarillo. ¿Cómo va a ser ese matrimonio?
1: ¿Destruido?
0: Un clásico. ¿Va a ser o no va a ser un clásico? El hombre tiene su forma de comer, su forma de vestir, su forma de dormir, su forma de ordenar, su forma de hablar. Eso se llama patrón de vida. ¿Qué se llama? Patrón de vida. No lo estoy diciendo si es bueno o es malo. La mujer tiene su forma de vestir, de comer, de ordenar, su patrón de vida. Nos hemos casado 2 extraños. Uno de la curva norte y el otro de la curva sur. ¿Ah? Ahora, ¿qué es la definición de guerra? Hermano, ¿cuál es tu definición de guerra para ti? De lentitud. Sí. ¿Cuál es tu nombre? Iván. ¿Qué es para vos guerra? Correcto. Guerra es la confrontación de 2 voluntades opuestas que buscan la supremacía una sobre la otra por cualquier medio. Guerra. Y empieza la primera noche de matrimonio y entra la mujer después del hombre al baño. Raúl le dice, para manejar la pasta dental, no vas a apretar pues del medio, hijo. Tienes que apretar de abajito y después de que uses, vas a enroscar. Tú friegas, soy pronto de ordenar. Raúl, al día siguiente, cuando hagas pis en la taza, vas a levantar la tabla, porque yo me siento. Me estás mojando. El marido. María, sí, para cocinar, para comer, se pone sal. Oye, María, el terno tiene una raya. Vos me estás planchando como si fuera ferrocarril. Si no quieres que te lo planche, planchate, pues vos. De todo y de nada, ¿qué hay? confrontación, guerra. ¿Por qué? Porque son dos patrones diferentes. ¿Qué pasa si le unimos el azul con el amarillo? Dos plastilinas los aportamos. ¿Qué pasa?
1: Verde, verde.
0: El fin es verde. Pero antes del verde, muere el azul. Muere el amarillo. Y nace una nueva, un nuevo patrón verde. Y nuestros hijos serán verdes. ¿Se da cuenta? ¿Me está entendiendo bien? Estamos muriendo a la individualidad, ¿no ve? Nuestro nuevo patrón es verde. Ya, hijita, yo voy a colocar la tapa, pero vos coloca sal y ¿sabes qué? Hazle una rayita nomás y te voy a enseñar memoria. Hacemos un nuevo patrón. Y llega la suegra de la mujer. Y abre la puerta. Hola, chicos. ¿Qué patrón está trayendo? Amarillo. Pero nosotros ya somos verdes. Y sus comentarios van a ser amarillos. Y la primera que le va a reconocer, el primero que le va a reconocer es el marido. Esta vieja de nuevo. Chao, chicos. Y la otra semana va a venir la mamá del novio, el azul. Ese florero está mal, hijo. Hay que ponerlo allá. Vas a lavar las ventanas y no tan sucio está. Ahí, esta azuleja se vino ahí, Dios santo. Señor, llévatela o te la envío. Es grave. Yo soy suegro. Y toditos los suegros somos metiches. Y no por malos, por buenos. ¿Sabe qué me dijo una suegra? Pastor, se está casando un hijito y como tenemos la reunión con las familias, yo quisiera que usted diga que los primeros 3 meses yo se los voy a guardar su platita. Yo les voy a enseñar a manejar su platita. Hermano, usted ha tenido 25 años para enseñarle a su hija. Yo soy metiche. ¿Sabe cómo soy de metiche? Le invito a mis hijos. Hijo, venga pues a almorzar con su esposita, tráigame a los nietos. Ya papá, el domingo vamos a estar. Y viene. ¿Sí? Y mis nietos me aman porque les malcrio a domicilio. Hola papito, y me abrazan y me besan. Todos los viernes me voy a nadar con ellas. O sea, nota que somos bien cuates con mis nietos. Hola papi, papá. Ta, ta, ta, ta, ya. Papi, ¿me invitas coca? Claro. Y mi hermana, papito, si no les des coca colita, porfa, porque se llena su estomaguito de las niñas y después ya no comen. Y en casa hemos tomado por norma tomar la Coca-Colita después de la comida. Qué pendejita, porque en mi casa toma la Coca-Cola a toda hora. Tome mi amor. ¿Soy o no soy metiche? Muy metiche. Y mis nietas. Le dijo Piali, educa la voz, tus hijas. A mí me toca malcriarlas. Yo he educado a mis hijos, pero quiero disfrutar como mis nietos. Entonces, es muy difícil que el abuelito o la abuelita se alineen con los verdes. Si pues son ya empedernidos, son azules y empedernidos amarillos. O sea, no van a cambiar, porque ya tienen una forma de vida. Él y su marido son azules, él y su marido son amarillos. O sea, son consolidados. Es cuando se casen tus hijos, a ver, vos cambia de verde. No, es verde, ya. Él será en otro color. ¿Me entendió? Entonces, cuando nosotros vamos a dejar padre y madre, es para crear una personalidad propia del matrimonio. crear un nuevo patrón del matrimonio, ni azules ni amarillos. Vamos a tener una nueva forma de gobierno de la casa. ¿Se entendió? Eso no lo va a lograr nunca si va a vivir con sus padres, porque van a predominar el color que los está cobijando. ¿Me entendió? ¿Está clarito? Entonces vamos a leer la Biblia. Por esto dejará el hombre a su padre y a su madre y se unirá a su mujer, y los dos serán una sola carne. Así que no son ya más dos, sino uno. Entonces la Biblia le dijo a Abraham Dios, pero Jehová había dicho a Abraham: vete de tu tierra y de tu parentela y de la casa de tu padre a la tierra que te mostraré, y haré de ti una nación grande y te bendeciré, engrandeceré tu nombre y serás bendición, bendeciré a los que te bendijeren y a los que te maldijeren maldeciré, y serán benditas en ti todas las naciones. Pero para irse a vivir a otro lado, ¿qué tiene que haber? Para ir a vivir a otro lado, ¿qué tiene que haber? Tiene que haber, pues,
2: money,
0: money. Money. Y si no has estudiado nada, primer requisito, ¿cuál era? Amar. Segundo requisito, morir a la individualidad. Tercero, cuarto requisito, ser proveedor. ¿Qué tal si Juan Carlos, cuántos años tienes Juan Carlos? 28. ¿Qué tal si Juan Carlos ha estudiado en su vida, ya es profesional, tiene un trabajo, y ahora piensa en la segunda etapa? Señor, quisiera tener una esposa. Ya he preparado el nido. Ah, falta la pajarita. Y mis pajaritos no van a sufrir lo que yo he sufrido. Señor, quisiera tener un hijo para llenarle de todo lo que yo no he tenido. Amados, el amor solo es insuficiente para llenar la vasija. Entonces, qué lindo es decir: ¿para qué voy a enamorar si no tengo dónde ir a vivir? No tengo ni plata siquiera. Apenas me alcanza para el teleférico, tengo que pagar dos teleféricos. No, no es el momento. Conozco un hermano en mi congregación que me dice: pastor, he escuchado todas sus conferencias cuando yo era prejuvenil. Ahora tengo 26 años, soy ingeniero industrial, trabajo en el Banco Económico, soy jefe de operaciones, tengo mi departamento, tengo mi auto, y ahora, pastor, quiero casar. ¿Y qué vas a hacer? Le pedí al Señor y me ha mostrado a la hermanita Dani. ¿Ya has hablado con Dani? Sí. ¿Y qué dice Dani? Está orando también por mí, pastor, y queremos casarnos. Vamos. ¿Y cuándo piensan casarse? El próximo mes. Tan rápido, le dije yo. Pastora, Dani la conozco desde que es prejuvenil. La conozco como si fuera mi hermana. ¿Y por qué la viste por mujer? Pastor, me dijo, hemos tenido en el campamento una noche de alabanza, y mientras la alababa la miré como mujer, y Dios me dijo: he ahí tu mujer. Y el pastor, yo necesito más. Nunca le da un beso a Dani. Ella no. Pero creo que puedo sostener el matrimonio. Puedo morir a la individualidad. Puedo irme a vivir donde ella quiere ir a vivir. Van y venga. Pastor, yo lo conozco a Federico desde que es igual que yo. He estudiado, él es profesional, yo soy profesional. Le he hablado a mi padre está de acuerdo. Hemos hablado con su papá, están de acuerdo. Creo que no nos falta nada para ser felices. Hicieron a tiempo las cosas correctas. en vez de estar picoteándose, peleándose, devolviéndose. Ay, no quiero estar contigo, toma tus fotos, toma tus fotos. Ay, y devolverme a lo que te invitaba el pollo. Te lo voy a devolver. En vez de perder el tiempo en agarrones, prepare su nido para el día en que se va a casar. No se adelante. No, es que yo quiero tener chico. ¿Cómo usted tiene chico? Chico, grande, son la misma vaina. Usted lo que necesita es prepararse. Y cuando esté preparado, dile al Señor, estoy listo. Quiero casar. ¿Se entendió? Y va a tener un matrimonio espectacular. Este matrimonio que les digo, tiene todo. Me voy a contar el matrimonio de mis dos hijos. Tienen sus casas, tienen sus carros, tienen sus hijos. No tienen necesidad de nada porque se prepararon. ¿Usted cree que de tantas clases que doy igual no le hablaba a mi hijo? Mi hija o mi hijo que tiene 17 años me dice, papá, yo estoy listo para casarme. ¿Por qué? Porque he pasado como unas 8 veces tus conferencias que das. Lo único que me falta es tener platita, nada más. Que... Entonces, mire, qué lindo es preparar a los chicos que estén listos, que tengan una visión. Es por etapas. Esta etapa es de estudiar. Y le voy a meter con todo. Esta etapa es de servir a Dios. Lo voy a hacer con todo. Esta etapa es de prepararme. Lo voy a hacer con todo. Esta etapa de buscar una pareja, si yo lo voy a hacer con todo, es la etapa de casarme. Voy a dar lo mejor que tengo en mi matrimonio, porque ya he pasado el tiempo con mis amigos, ya he pasado el tiempo con el deporte, ya he pasado el tiempo con lo que tenía que hacer de alcanzar mis sueños. Voy a dejar mi tiempo a ser feliz a mi pareja y a ser feliz y darle lo mejor que tengo a mis hijos. Ha sido responsable en poder prepararse, porque hasta ahorita no he elegido nada. Si usted no está hablando, solo está hablando de preparación, pasos previos. No ha hecho, no ha dicho quién voy a buscar, quién va a ser mi mujer, no ha dicho eso. Solamente se está preparando. Estoy dispuesto a morir. No sé si usted ha visto una entrevista de Susana Jiménez que le hace un artista que conoce a Jesús. Y este hombre era un mujeriego y le entrevista a Susana Jiménez del canal argentino y le dice, me enteré que fuiste, que te has vuelto cristiano. Sí, le dije, me he vuelto cristiano y amo a Jesús, pero sé que ya has roto todas tus relaciones. Sí, he roto todas mis relaciones, no quiero tener una mujer más en mi vida, voy a esperar para el tiempo en que Dios me dé la pareja para que me case. ¿Y no vas a tener novias? No, ya no, ninguna. ¿Y por qué? Le dijo Susana Jiménez. Porque el día en que conozca a mi esposa, le voy a decir, ¿sabes qué? Te he sido fiel antes de conocerte. ¿Podría decir usted igual? ¿Qué se sentiría su esposo decirle, ¿sabes qué, amor? Te he sido fiel sin conocerte. Me he guardado para ti, para este momento, para darte toda mi juventud, todas mis fuerzas, y que seas el hombre más feliz. O viceversa, para que seas la mujer más feliz. Me he preparado, estudiado, me he esforzado, pensando en ti. Yo sé que un día ibas a llegar a mis brazos. Eso se llama responsabilidad. Si usted no se ha preparado y quiere noviar, quiere tener chica arriba, chico abajo, es un irresponsable, está destruyendo su ser. Entonces estamos en las etapas previas, que exista provisión. La Biblia dice, manda también estas cosas para que sean irreprensibles, porque si alguno no provee para los suyos y mayormente para los de su casa, ha negado la fe y es peor que un incrédulo. Papá, quiero enamorar con Juanita. ¿Tienes por qué mantener el hogar? ¿Acaso hay que mantener? ¿Sí? Desde que salgas con ella tienes que proveer. Y cuando te cases tienes que proveer. Ese es el mandato de Dios, ser proveedor.
2: Papá, lo estás haciendo difícil.
0: Sí, prepárate, hijo. Estudia. Séte profesional. Busca a Dios. Conoce quién es Cristo. Y después busca una mujer.
2: Le dije a mi hijo. Papá, ¿no eres muy anticuado?
0: De repente, hijo, le dije.
2: Pero cuando tú te cases, vas a conocer recién la realidad del matrimonio.
0: Mi hijo se ha casado, tiene dos hijas y dos hijos.
2: Me dice, papá, quiero hablar con usted.
0: ¿Qué, hijo?
2: Gracias.
0: ¿De qué me estás agradeciendo? Le dije.
2: Cuando él era cadete, él es militar igual que yo.
0: Cuando él era cadete,
2: yo le iba a esperar como si fuera una mujer.
0: Apenas salí de la escuela naval,
2: no, tú.
0: Papá, esta noche tenemos una fiesta, no vas.
2: ¿Pero cómo lo voy a ir?
0: No vas.
2: Usted ha entrado a estudiar.
0: Y usted me va a salir de ahí, no profesional.
2: Me va a salir buen profesional.
0: Pero papá, todos mis amigos, tus amigos se van a ir de baja.
2: Pero tú vas a salir becado al exterior.
0: Y se enojaba y se protestaba y se quedaba en mi casa a estudiar y protestando. Y la otra semana salían de Franco al auto.
2: Pero papá, con mis amigos tenemos una segunda, no vas a ir.
0: Dentro de la escuela, papá, tengo examen de física y no lo entiendo ni jota esta materia.
2: Espérame un rato.
0: Periódico donde un profesor de física.
2: ¿Puede dar examen? ¿Enseñar a mi hijo?
0: Sí.
2: Oficial de guardia, sí, está yendo un profesor para que enseñe a mi hijo, por favor, autorice la entrada.
0: No se preocupe, señor capitán.
2: ¡Vargas! Venga, sí, vaya a pasar clases. Su padre ordenado.
0: De él con el profesor.
2: Llegó fin de año, mejor alumno, becado a la Argentina.
0: Egresado de la Argentina como el mejor extranjero,
2: es un hombre responsable.
0: Me dijo, papá, gracias.
2: He protestado para vos, he renegado para ti,
0: pero valió la pena.
2: Amados los padres, tenemos que forjar el carácter de ustedes para que sean felices el resto de sus días.
0: Si su padre le dice no, si su madre le dice no, no es por loco ni por loca.
2: Ya ha vivido la vida.
0: Y si te dice ese chico no me gusta para ti, hazle caso. Él está viendo lo que tú no ves.
2: Si usted se casa sin la bendición de sus padres, es el peor error de su vida.
0: Los padres son los únicos que pueden bendecir a sus hijos.
2: Usted no le diga a su padre, me vas a regalar una casa.
0: No, no, no, mi papá no merece nada.
2: Solo bendíceme.
0: Como bendijo Jacob a sus hijos.
2: ¿Se entendió hasta aquí?
0: Estamos en fase de preparación.
2: Vamos a entrar en la segunda fase. ¿Y es hora, pastor, o le metemos todavía?
0: ¿Sí? ¿Le metemos? ¿Pueden aguantar todavía sus sentaderas?
2: Pueden ponerse a pie un ratito y estirar sus
3: manos para allá. Una bostezada así, como león, así.
2: Eso. ¿Y ya? Puede mover su pie izquierdo, su pie derecho. Mueva la cabeza, la cintura. Ahora tome asiento. Es para que no duerma. La circulación debe continuar. ¿Ya? Tomen asiento. Vamos a empezar la segunda fase del tema, ¿con quién debo casarme? ¿Con a quién debo elegir? A ver, vamos a hacer participaciones. ¿No? Entonces preguntaré, el día en que tengas que elegir, dame una característica para que puedas elegir qué quisieras en tu futura pareja, en el tiempo del Señor, cuando Él ya te hayas preparado, qué tendrías que ser determinante en un muchacho para que tú lo aceptes, que sea el padre de tus hijos, que sea tu esposo, que sea tu cabeza y que sea el sostenedor de tu hogar. ¿Qué tendrías que ver para elegir
0: ¿qué cualidades debería tener ese hombre para que tú digas, no puede ser? A ver, la voy a pensar. ¿Que baile bien caporal? No, eso no. No, entonces tienes que decir que...
4: Que crea primero en Dios, o sea, que ponga todo en... que pongan todo, o sea, primero ponga a Dios y luego que esté con Dios, así que en esta familia siempre esté Dios.
0: Una buena decisión. Un día dije así en mi congre, ¿ya? Hay muchos que le están viendo a mi hija, hermanitos. Se va a casar con mi hija, mínimamente tiene que hacer descender fuego del cielo. Haber resucitado por lo menos a 2 muertos y ser pastor principal de una congregación. Si no cumple los requisitos, ni se acerquen. Tengo 4 hijos que miden 1.90 para arriba. No dicen son de chiste, pero si ustedes se dan cuenta, el papá va a buscar lo mejor para sus hijos. Y un requisito, ¿cuál es tu nombre, hijita? Alison dice, primer requisito es que tema a Dios. Porque si no teme a Dios, ¿a quién va a temer? ¡A nadie, pues! Si no hace caso a Dios, ¿a quién va a hacer caso? ¡A nadie! Segunda condición. ¿Cuál es tu nombre, hija? Tú. Diana. Diana. Otra condición que no haya sido que haya dicho ella. Y si ya ha dicho, bueno, vale, pero otra. No, pero ya ha dicho ella. Ya cree a Dios, sirve a Dios, ama a Dios, hecho descender fuego del cielo. Ya. Segundo requisito. Yo coloqué un requisito. Yo dije, no conocí a Dios, pero mi requisito fue este. Me voy a casar con una mujer que sea basquetbolista, pero no de las que esté aprendiendo, sino jugadora profesional, de primera de honor, selección. Eso yo coloqué como requisito, porque yo era basquetbolista. Yo dije, no me voy a frustrar con una mujer que no sepa jugar básquet y no me deje jugar mi deporte, nada. El que quiere casarse conmigo tiene que ser sí o sí basquetbolista y de las buenas. ¿Dónde tendría que elegir esa mujer? En la cancha, pues, ¿no es cierto? Iba a la cancha o en la calle, mi pregunta era, oye, ¿juega básquet? Si me respondía no, ¿qué tenía que hacer yo? No, ah, ya, qué lindo, que Dios te bendiga, o sea, porque estoy eligiendo. Ojo, que no conocía a Dios, he colocado un antecedente, pero como conocemos a Dios, ¿cuál tendría que ser? ¿El requisito que dijiste, Diana? ¿Ya dijo el tuyo? Voy a colocar como valor que ame a su familia. ¿Por qué? Tiene que enseñar a mis hijos. Pero si ama más a sus amigos, por mucho que sea cristiano, por ahí ama puro pastores. Un día me dijo mi hijo, papá, cuando usted era mundano, no paraba en la casa, ¿no? Sí, hijito, perdonaba, es que me perdía con mis amigos. Pero ahora que es pastor, tampoco para. O sea, la misma cosa. ¿Te das cuenta? Que ama a su familia. ¿Vos, hijita, cómo te llamas? ¿La de lentes? ¿Tu nombre? Eliana Diana Alison. Eliana, ¿otro requisito? Que me ame, claro. Requisito número uno, ¿me ama? ¿No ve? Porque si no me ama, por mucho que sea siervo de Dios, todo, no va a pasar nada. ¿Vos sigues? No vale repetir, ni copiarse. Son válidos, ¿no? Porque yo me voy a casar. Si es un irresponsable, que no quiere trabajar a las 11 de la mañana, sigue durmiendo. Por mucho que sea profesional, pastor, mi marido no puede conseguir trabajo. Es que no hay, pues, ¿qué voy a hacer? Yo salgo a buscar trabajo y no encuentro, dijo el marido. Es que, pastor, quiere trabajo de gerente y ni siquiera ha estudiado. Porque no se ha preparado. ¿Cómo es, hijita? ¿Cuál es su nombre?
5: Belén.
0: Belén, Liana, Diana, Alison. Alejandra. Estaba memorizando. Belén. Que sea alto. 1.80. Quiero que mis hijos sean grandes. ¿Está malo? No, porque ha dicho que es cristiano, que le ame, que sea, que ame a su familia, y además que sea alto. O que sea petizo, por último, ¿no? Cada uno elige. Es algo que yo quiero, como cuando vas a elegir zapatos, ¿no? Tiene zapatos, pero con un taquito 3/4, pero la puntita roja, porque esta no me cae bien. Y ahí es, no, pero no trae con tiras amarillas más. El marido dijo, hijita, lo que tú buscas creo que todavía no han fabricado. La mujer es exigente en elegir, ¿no es cierto? Vamos con los varones. ¿Qué elegirías en una mujer? Que sepa. Que ame la lectura. ¿Por qué?
6: Porque no quiero que mis hijos, a ver, a mí me gusta la mujer, quiero que mis hijos tengan inculcado en todas las enseñanzas que son primordiales de
0: Dios. Ya. No quiero que mi mujer, porque si a mi mujer no le gusta leer, no importa que sea mundana. Estás eligiendo tú. ¿Por qué? Dijo uno, muchacho, yo quiero que sea una, ¿cómo se llama de ese fotógrafo? De las cruceñas. Yo quiero que sea una modelo de Paul Manson. Una magnífica.
7: Sí.
0: Ya, me parece bien. Es tu decisión. Pasarán los años, pasarán los días. Y te saldrán unos pequeños protuberancias en tu cabeza. Porque la mujer que no teme a Dios tampoco teme a nadie. No es que sean malas, son buenas las modelos, pero no se les está instruyendo en principios. Entonces, el estuche es lindo, pero más valioso es el contenido, porque va a ser la mamá de tus hijos y quiere que sea, que lea mucho. ¿Por qué? Porque va a ser la instructora de mis hijos. Y si es una persona que lee, es muy preparada. Y va a colocar principios. Y yo le voy a hacer leer la Biblia. Y va a leerse la Biblia. Y va a instruir la Biblia. ¿Otro varón? ¿Ya se casó?
5: Yo ya elegí, pastor, ya elegí.
8: Bueno, yo gustaría que, sea músico igual que yo. Que ame a Dios por sobre todas las cosas.
0: Qué linda decisión, ¿no? Yo quiero que ame a Dios, pero quisiera que sepa tocar, sepa cantar, para que nosotros pasemos las noches adorando, alabando al Señor, cantando, componiendo. Uno está eligiendo su pareja. ¿Se da cuenta? Porque después de eso tenemos que colocar al Señor. Señor, este te quiero. Le voy a contar un testimonio de una hermana de Cristo viene. Había un muchacho que se preparó, hizo todo, profesional, todo, y le dijo, Señor, la mujer que se siente acá, que sea mi esposa. No sé cómo elegir, hay tantas hermanitas. Yo no quisiera equivocarme. Y él llegaba temprano a la congre y se sentaba acá. Y por ahí se sentaban casadas, se sentaban hombres, se sentaba el pastor. Y un día en la mañana, él se sentó como acostumbraba tempranito. Señor, por favor,
2: te pido esa mujer, Señor, estoy dispuesto a hacerla feliz. Yo sé que todo lo que vas a elegir va a ser conforme a tu voluntad, papá. Y entró y sintió un golpecito. Toc, toc, toc. Una cojita, che. Y había estado mal de la cadera. Perdón, permiso, buen día, hermanito. Toc, toc. Ta, su muleta ahí. Este hermano dice: Señor, pero no podía ser completita. Y da el testimonio el hermano y dice: pero como yo le pedí al Señor, no podía retractarme. Y le dije: hermana, mire, ¿usted es soltera? Sí, sí, soy soltera. Mire, estoy ya buen tiempo orando por una esposa. Y le he pedido a Dios que dejase mi esposa, puede sentarse en esta silla. He esperado por mucho tiempo y usted es la primera que se ha sentado. Y la verdad que si Dios la traigo aquí, es la mujer a quien yo puedo amar y hacerla feliz. Y se puso a llorar la hermana. Y le dijo: mi hermano, yo estoy orando mucho tiempo por un esposo, pero yo tengo una disfunción en la cadera. O sea, ese, hay una como cabecita, ¿no?, que se entra cabalito a la cadera y dice: yo de nacimiento no tengo ese hueso y tengo que sostener con una vez mi pierna. Y ese ha sido el motivo para que ningún hombre se fije en mí. Mire, hermano, ha dicho, para mí no es ningún problema. Si Dios me ha mandado, yo quisiera casarme con usted. Lloró mucho la hermana porque no iba a aceptar con su flaqueza, con su enfermedad. Enamoraron, hablaron al pastor, ta ta ta ta ta y ta ta ta. Y llegó el día de la boda. Vestida de blanca, ella con su muleta y su esposo al lado. Cristo viene en 1998. Entran y tac, tac, y se colocan al filo. Y ocurre que se desafloja el arnés y se cae el arnés. Le dice a su esposo, no sé qué se llamaba, Raúl, se ha caído el arnés. Te dice que todo el mundo, pues no, se dio la vuelta, ¿qué ha pasado, pobrecita? Quieren ayudarle. Miren su necesidad, hizo esto. Saúl le dijo: Dios me ha sanado. Saúl, en su orejita, le dijo Dios: tú me pediste que la completa. Sana ella, empieza a llorar. El otro llorando, y toda la gente dice: pobrecitos. Llegan adelante y el pastor le dice: ¿por qué lloras? Y él dijo: lo que me prometió Dios lo cumplí. Mire qué lindo, hoy en día son pastores. La hermana dice: yo pensé que toda una vida me iba a quedar coja, pero creí en Dios. El hombre dijo: pastor, no me importó su cadena o su cadera. Yo le pedí a Dios y fui fiel en lo que él me ofreció. Entonces, hay unos testimonios espectaculares donde si usted considera a Dios, él le va a ayudar a elegir. Nuestros ojos pueden pedir cosas diferentes, pero quién sabe quién le va a hacer feliz a usted, es solo Dios. Entonces, ¿a quién debo elegir? ¿A quién tengo que elegir, las mujeres? ¿A un hombre de verdad? ¿Acaso hay falsos? Hay muchos falsos. Le voy a decir algo que le va a doler ya, pero tengo que decírselo. Dice que Jesús era un hombre de verdad, era un hombre veraz. La Biblia dice que Jesús, todos sabían que era un hombre veraz. Y dice así la Biblia. Veamos todos los que podemos leer. 2, 3. Muchos hombres proclaman cada uno su propia bondad, pero hombre de verdad ¿quién lo hallará? Si dice quién lo hallará, ¿qué quiere decir? Que está oculto. El hombre de verdad manda declarándose a todas. Hay algunos aguilillos que a todos se declaran. ¿Qué es un chica son? Ah, no, ya. Dame aquí, ¿qué es un chica? Ofrecidos. El ofrecido no es de verdad. El hombre de verdad está oculto en Dios. Puede estar a tu lado y tú no lo miras como hombre. Puedes tenerlo a 5 centímetros de tu persona, a tu marido, y tú no lo ves. Porque Dios te lo va a mostrar en el tiempo correcto. Estábamos en Shalom y llegaron unos gringuitos a tocar la alabanza. Bien bonito los gringuitos tocaban. Y un gringuito así lo miró. Y al día siguiente cuenta el testimonio. Mientras adoraba, dice, Dios le habló en su corazón. He ahí tu mujer. Y a la gringuita que estaba al frente, he ahí tu marido. Terminaron de alabar, bajaron abajo. El gringuito se acercó y le dijo, ¿sabes? Quiero decirte algo. ¿Oíste lo que oí? Sí, yo oí. ¿Qué oíste? Que te ibas a hacer mi mujer. ¿Y vos qué oíste? Que te ibas a hacer mi marido. Ellos llegando a casa se casaron. Y dice el gringuito, a mi hermanita le he tenido desde la escuela dominical. Hemos crecido juntos, nuestras familias son juntas, nos decimos tíos, vivimos en el mismo barrio, nos congregamos en la misma congregación. Y nunca la he visto como mujer, nunca. Para mí ella era mi hermana, era mi prima. Y desde el día en que estábamos alabando y la vi, dijo, pastor, la amo con todo mi ser. Y dice ella, pastor, él así como mi hermano mayor. Pero desde ese momento que me mostró Dios, lo amo con todo mi ser. ¿Sabe que estoy contando los días para tenerlo para mi esposo? Ese hombre estaba oculto. ¿A qué han venido los hombres a la congre? A ser hombres de verdad. Están ocultos para que Dios se lo muestre. Entonces, ¿qué tenemos que hacer los papás? Papás. Tienen que dar 3 veces. ¿No ve? Por 3 veces. Por 3 personas. Señor, que mi hija conozca un hombre de verdad. Que mi hija, Señor, lo encuentre al hombre de verdad. Señor, en su tiempo, muestra a mi hija a ese hombre de verdad. ¿Cómo tiene que orar usted? Señor, que en mi camino pueda encontrar ese hombre de verdad. Señor, si ese hombre de verdad está tan cerca, guárdalo. Cuídalo, ese hombre de verdad. Señor, decido amarlo a ese hombre de verdad. Guárdalo, que no caiga. Señor, que en su tiempo yo la halle. Diferente, pues. Porque nosotros tenemos que tener claro que el único que le va a hacer feliz a usted es un hombre de verdad. ¿Quién es el hombre de verdad? El hombre de verdad tendrá muchas bendiciones. Mas el que se apresura a enriquecerse no será sin culpa. El hombre de verdad es un hombre sabio que teme a Dios, lo que decía Alison. Y a ese hombre Dios le va a bendecir. Y si usted se casa con un hombre de verdad, nunca escaseará el pan de su casa. Porque Dios lo proveerá. Segunda, tercera cosita. ¡Guay! Ya está lindo esto. Todos juntos, 2, 3. Bienaventurado el hombre que teme a Jehová y en sus mandamientos se deleita.
7: En gran manera su
2: descendencia
7: será poderosa en la tierra. La generación de los rectos será bendita. Bienes y riquezas hay en su casa, y justicia permanece para siempre.
0: ¿Qué tal ese hombre de verdad? ¿Cómo van a ser tus hijos? Poderosos en la tierra. ¿Cómo van a ser tus hijos? Dice, benditos, no van a salir enfermos. ¿Sabes que ese hombre de verdad va a tener riquezas en su casa? Vale la pena orar por un hombre de verdad. Pero si estás chequeando a esos gatos de la familia de los aristogatos que están levantando, ¿sabes qué? Mi amigo es bien puñeteador, me defiende. Cuando tomas, bien chistoso. Estás eligiendo mal. ¿Sabes qué? Mi amigo me quiere. Hasta ha vendido su ropa para irnos a la discoteca. ¿Sabes? Estás eligiendo mal. Ese no es el parámetro. Que sea alto, lindo, pegador, puñeteador, que tenga plata, no es el parámetro. ¿Cuál es el parámetro? Que sea hombre de verdad. ¿Sabes? Yo te digo así, con el corazón en la mano. Me muero de sueño. He predicado anoche al Gorubo y he llegado 2:30 a.m. He llegado a mi casa 3 hasta acostarme y dormir 3:15. 6:00 a.m. me levantaba a la reunión de pastores donde estaba la pastora. Es mío. Estoy sin dormir. Pero pregúntame por qué estoy acá. Porque quisiera que tú encuentres un hombre de verdad. Quisiera que no te frustres tu vida. No quisiera que seas una madre soltera, amargada, que esté caminando por la calle. No quisiera que andes con los ojos moreteados, peleándose detrás de tus maridos con tu agua cargada atrás. No quisiera. Quisiera que encuentres un hombre de verdad y seas feliz. Que tus hijos sean poderosos en esta tierra. Y estoy acá porque sé que Dios va a hablar a tu corazón y van a cambiar tus principios hoy. Y vamos a dejar de pensar, ay, Marcos, ¿dónde estás, Marcos, bebé? No pierdas tu tiempo. Todo tiene su tiempo bajo el cielo. No te adelantes, no te desesperes. Prepárate. Porque alguien está orando por ti. Vamos. Un hombre de verdad más. ¿Cómo es el necio? El falso. Dice el necio en su corazón, no hay Dios. Se han corrompido, hacen obras abominables. No hay quien haga el bien. Jehová miró desde lejos, desde los cielos, sobre los hijos de los hombres, para ver que había algún entendido que buscara a Dios. Si por si acaso te conoces con un hombrecito, un jovencito, que dice, no hay Dios, apártate, corre, escápate, porque es necio. El necio menosprecia el consejo de su padre. Si conoce a un jovencito que no le hace caso a su padre, escápate, es necio. Mas el que guarda la corrección vendrá a ser prudente. En la casa del justo hay gran provisión, pero turbación en las ganancias del impío. Si tú te casas con un necio, se lo va a gastar la plata farreando. No va a haber provisión para tu casa. El hombre necio, es cierto que al necio lo mata la ira. Si consigues un jovencito que es muy fosforito y de todo se enoja y de todo se molesta, escápate, es necio. Y al codicioso lo consume la envidia. Si conoces un varón que es codicioso, que es sanguinario, le gusta la plata, escápate, es un hombre envidioso. Yo he visto al necio que echaba raíces y en la misma hora maldije su habitación. Sus hijos estarán lejos de la seguridad. Si te casas con un hombre necio, corren peligro tus hijos de la seguridad. Oye, ¿cuántos nos hemos equivocado en elegir? Muchísimo. Usted vaya por la Pérez Velasco y mire a todos los chicos que están abandonados, los buscabotas, y pregúntenle cómo son sus padres. Y toditos le van a decir que son necios, que no creen en Dios, que se han dedicado a la farra, que se han dedicado al robo, porque sus madres eligieron mal. No se deje engañar, usted elija lo genuino, no lo falsificado. Que no creen en Dios, que se han dedicado a la farra, que se han dedicado al robo, porque sus madres eligieron mal.

hombres que éramos necios, hombres verdaderos. Es muy bonito. Ahora el hombre, ¿qué va a buscar? Una mujer virtuosa y sabia. Proverbios 31:10. Todos juntos. Mujer virtuosa, ¿quién la hallará? Porque su estima sobrepasa largamente a la de las piedras preciosas. Vamos a decir lo mismo, ¿no? La mujer virtuosa, la mujer sabia, no es ofrecida. No anda perdiendo el tiempo toda la noche escribiendo a todos. La mujer sabia y virtuosa no muestra sus facultades para conquistar varones. Hay mujeres que se visten con medio seno afuera. Hay mujeres que tienen el ombligo pelado arriba y abajo, que se colocan transparentes, calzas muy apretadas. Le voy a dar el lenguaje. De repente la persona que se viste así no está entendiendo el lenguaje, pero está diciendo: chicos, esto tengo para ofrecer. Eso está diciendo. ¿Por qué? Todas las personas que se visten en ese extremo revisten sus papás. Generalmente, no todos, pero la mayoría, es que no tiene el afecto de sus padres. Y están buscando un cariño, un reconocimiento, un halago para llenar su necesidad. Los que se colocan piercing, los que se pintan su pelo de otro color, los que se colocan por todo lado, están llamando la atención, están diciendo en un lenguaje: ¡ey mundo! Fíjense en mí, por favor, denme un tiempo, también existo. El hombre, la mujer que está lleno de su amor de sus padres, no los va a necesitar, porque están llenos. Perdón que se los diga, pero tengo que hacérselos así. Un ratito me pasé. Mujer virtuosa, ¿quién la hallará? ¿Qué será una mujer virtuosa? A ver. Alicia, voy a preguntar mucho a vos. Ahora voy a preguntar a la hermanita. ¿Cómo te llamas, hermanita? María, ¿quién es una mujer virtuosa? ¿Quién lo describe en Proverbios 31? ¿No? Pero más o menos, ¿qué se te ofrece en la cabeza para reconocer a una persona virtuosa? Muchas cualidades, mucha virtud. Dice que la mujer virtuosa sabe de los negocios de su esposo. Se levanta temprano, da de comer a sus hijos, a sus criadas. Es como nave mercante que viene con todo, que vende, que compra, que lista. Usted entra a la casa. A ver, entraremos a la casa de una mujer virtuosa, ¿ya? Vamos a entrar a la casa de una mujer virtuosa. Usted cuando entra a la casa de una mujer virtuosa, ¡wow! Dice: ¡qué olor más fragante! Todo en orden. Mira el piso brillando. Mira las macetitas, tapetitos hechos con grosier. Zapatitos en el piso para recorrer. Mira a su hijito, y su hijito viene bien limpiecito, bien vestidito, peinadito. Buenas tardes, pastor. Dios te bendiga. ¡Qué educadito! Mira al perro, el perro está guardando allá, está parado más. Y le pasa el perro. Tomás. Entra a la cocina y ya se daña el resplandor. Todas las ollas bien limpias, relucientes, ordenadas, alineadas, las tazas, los platillos. Entra a su cama, una alfombra bien tendida, la cama, el reloj todo en orden, el televisor tiene su abriguito también, el equipo de sonido tiene su tapetito. Entra al baño, está el jabón pintado con versículos bíblicos. Lo mira su esposo está así, como decimos los militares, speech. Sus zapatos brillando, su pantalón bien planchado, limpiecito, bien afeitadito, su marido,
bien olor a rojo.

0: a su marido. Llega al auto, el auto está igual de limpio. Dice, wow. Habla con ella, conoce la Biblia de memoria, la computadora, ella maneja, maneja los negocios de su esposo, maneja las cuentas bancarias. Y me dice, ¿de dónde has sacado esta mujer? Estaba oculta. Dios me la mostró. Entonces, ¿qué tienen que decir los papás por nuestros hijos? Señor, que conozco una mujer virtuosa, mi hijo, que la halle. ¿A qué ha venido usted a la iglesia? A que Dios nos vuelva mujeres virtuosas. Él nos da el arte. Entraremos a la casa de la necia, pero esperen un ratito. La mujer sabia agrada a su marido. Le da ella bien y no mal todos los días de su vida. Amor, vas a ir a trabajar. Oraremos que te vaya bien, amor. Te vamos a estar esperando los hijos. Yo, la comidita, ¿qué quieres, mi vida? Vamos a decir, yo te lo voy a hacer. Anda en paz, mi vida. Te amo mucho. Cuídate mucho. Por favor, llamame. Gracias, amor. Gracias. O sea, ¿sabes qué? Te lo he pedido unos guantecitos. Por ahí te hace frío, papi. Ponte guantecitos. Chulito, ¿no? Ay, me dice, Señor, ¿quién me he casado? ¿Cuánto me cuida? ¿Cuánto me ama? Uno dice, no, esta mujer es de oro puro. Por eso es alabada la mujer. Sigamos. La mujer sabia es proveedora. Se levanta aún de noche y da comida a su familia. Ración a sus criadas, alarga su mano al pobre, extiende las manos al menesteroso. No tiene temor de la nieve por su familia, porque toda su familia está vestida de ropas dobles. Del invierno ya preparaba ella con anticipación. Es como un ave de mercader, trae su pan de lejos. Ve que van bien los negocios, su lámpara no se apaga de noche. Considera los caminos de su casa y no come el pan de balde. Oye, se levanta tempranito, esta mujer cocina, y antes que se vaya su marido, le dice, papito, ven, te lo he hecho un desayuno, yo comí bien, hijo, tienes que ir a trabajar. Lávate los dientes, papito, cuidado que te vayan después que estás olor a comida. Pero no, anda, amor. Te dice, oye, no, se pasa esta mujer. ¿Te has cambiado de medias, amor? Sí, me he cambiado ya, yo te los voy a lavar. ¿Sabes qué? Tus zapatos están medio hechos, hijito, cámprate otro. Para que no te haga frío. Y si te preocupas en todo, eres el colmo. Es una mujer que nunca se agota. Y uno dice, Señor, gracias. ¿Cómo atiende a mis hijos? ¿Cómo les hace hacer sus tareas? ¿Cómo va al colegio? ¿Cómo va al mercado? ¿Cómo va a compra? Está en el en Jessica, en Yambal, vende Jessica, Yambal. La necia es la que compra, ella es la que vende. O sea, es terrible esta mujer, o sea, es imparable. Sigamos. Vamos a entrar en terreno peligroso. Todos juntos, dos, tres. La mujer sabia edifica su casa, mas la necia sus manos la destruye. La mujer sabia dice, amor, sí, tenemos un ahorro, sí, haremos colocar un pisito más, eso vamos a alquilar, nos va a dar más plata, hijo. Sí, lo haremos, sí, alquilaremos, con el más compraremos la lavadora, sí, ahora nos está faltando el microondas, para que comas más calientito, sí, el microondas, y va equipando a la mujer sabia. La necia está empezando a ir a bailar, a hacerse cortar las uñas, que el pintar el escrito, que el tatuaje en la oreja, está haciendo otras cosas. Y ahora mírele a la necia, lea la necia. Mas la necia con sus manos la derriba. La necia es tan peligrosa que no necesita del diablo para deshacer su hogar. Con sus manos solitas. Ay, ya no voy a ir. Ya no te aguanto más. Que todo esto se rompa. Que esto no siga. Lo destruye todo. Tira las cosas, los platos, deshace todo. Voy a llevar a tu madre, que venga tu madre, y voy a decir al vecino, que la tira. Es más peligrosa que un mono con navaja. ¿Cómo será el matrimonio de una necia con un necio? ¿Y sabe que la mayor parte de los matrimonios son así? ¿Cómo será el matrimonio de dos sabios? Es pues la expresión. Cuando te cases, le vas a hacer una pregunta a tu pareja periódicamente. Y la pregunta que le vas a hacer es, ¿eres feliz? El día que te diga sí, te vas a dar un aplauso. Y el día en que te diga no, hemos fracasado. La Biblia dice, el hombre que quiera servir a Dios, que quiera ser obispo, que quiera ser pastor, cualquier ministerio, que sepa gobernar bien su casa. Si el pastor no sabe gobernar bien su casa, no va a poder gobernar la iglesia. Es autoridad. Si usted quiere contratar un empleado en el negocio cuando tenga, hágase una pregunta: ¿cómo estás en tu hogar? Si ese empleado gobierna bien su casa, contrátalo, es bueno. No, ya me digo, ya, mi tercer matrimonio es, no lo contrates, es un hombre infiel. Te va a hacer infidelidad a ti también. Entonces, cuando estoy eligiendo una mujer sabia, pero ahora aparece la necia, es más peligrosa que el diablo. Proverbios 9:13. La mujer insensata es alborotadora, es simple, es ignorante. Sabe bailar bien, es farrosa, mal hablada, altamente belicosa, iracunda, porque es necia. ¿Qué tal si te buscas una mujer linda pero necia? No tiene sentido, ¿no? Es como un chancho con arete en el hocico, dice la Biblia. ¿Qué tal si te buscas una mujer linda y además virtuosa, sabia? Doble bendición, se dice. Pastor, he sido doblemente bendecido. Señor, te pido una doble bendición para mi vida. Si usted se conoce con un varón de verdad y además es un hombre opuesto, simpático, ¿qué tiene que decir? Doble bendición. No se preocupe de la plata porque ella viene con el verdadero. Sigamos, ya vamos acabando. ¿Cómo es la necia? Gotera continua en tiempo de lluvia y la mujer sencillosa son igualitos. Dolores para su padre el hijo necio y gotera continua las contiendas con la mujer. ¿Alguna vez ha tenido gotera en su casa? ¿Y le ha colocado un balde para que no se moje el piso? ¿Cómo es? Tac, tac, tac, tac, tac, tac, tac, tac. Igualitos la mujer necia, sencillosa. Pero tú lo que me has hecho, hasta ahora me acuerdo. Pero perdóname. Sí, fácil es para vos perdonar. Y lo que me has hecho con la etiqueta, igual. Desde que hemos enamorado, toda una vida has hecho lo mismo. Eres un mentiroso, eres un falso. Pero ya para, ya me has perdonado de eso. Sí, pero me acuerdo, pues. Y no puedo decir que tú ya... Pasan 10 años, etiqueta, eres un falso. Como la anterior vez de la etiqueta, ¿te acuerdas? Cada vez. Pasan 40 años. ¿Y no crees que me he olvidado de la etiqueta? Sí, sí. Si usted elige esa clase de mujer, va a quedar loco. ¿Quién tiene la culpa? ¿La necia o el varón que eligió a ella? El varón eligió mal. Se dejó llevar por la pasión. Se dejó llevar por el engaño de sus ojos. Si usted quiere buscar una mujer, busque una mujer verdadera, virtuosa. Pero alguien me dirá, pastor, yo ya he elegido, pues creo que es de la necia. Tráigala a Cristo, Él nos puede cambiar. Esa es la solución en Cristo, que a los necios y a las necias Dios nos puede cambiar. Hay solución en Cristo. Si ustedes son jóvenes, fórmense en Cristo para ser hombres y mujeres sabias. La mujer necia es semejante a un cerdo adornado. Veamos. Como zarcillo de oro en el hocico de un cerdo, es una mujer hermosa y apartada de la razón, loca. Apartada de la razón, que es loca, pues. Pastor, ¿sabe qué? Me he enamorado de una prostituta. Lo he conocido en la calle y me ha dicho que ella es trabajadora sexual. Yo le voy a convertir, pastor. Yo soy evangelista. No tengáis. El único que puede llevar a Cristo es Dios. Vos cásate con una persona que ya Dios los transformó. Porque corres el peligro de no poder transformarlo. Es que pastor ya está viniendo. Bien bueno es ese chico, pastor. Ya viene, ya dos domingos está viniendo. ¿Y tú crees que en dos domingos se ha convertido? No conoce el modelo. Usted cásese ya con un verdadero, no con uno medio verdadero. Sigamos. La mujer virtuosa es corona de su marido, mas la mala como cáncer en sus huesos. Qué lindo es tener una mujer virtuosa a tu lado. Es una corona. Oye, la mujer del pastor, qué buena que es. Qué sabia. Qué santa. ¿Cómo te aconseja? Se sacó la lotería el pastor. Al revés, ¿cómo sería? La mujer del pastor más loca que gallina cuaca. Se enoja, dispara, grita. Ay, pobre pastor. Harto debe sufrir. ¿Lo ve? Un día peleó Obama con su mujer, el presidente de los Estados Unidos, y le dijo a su mujer: gracias a mí, eres primera dama de la nación. Si no me hubieses conocido, desde un día más, tu marido hubiese sido el chef. La mujer le dijo: sí, si no te hubiese conocido, el chef hubiese sido mi marido. Pero tú no hubieses sido el presidente, sino el chef. ¿Qué tal? Porque la mujer sabia edifica la casa. La necia con sus manos la destruye. Imagínese casarse con una mujer sabia. Está segura de su futuro. Imagínese casarse con un hombre de verdad. Está segura de su futuro y sus generaciones. Porque la Biblia dice: no he visto justo desamparado ni descendencia que bendiga pan. Entonces vale la pena elegir. Entonces, ¿dónde iríamos a buscar al hombre de verdad o a la mujer virtuosa y sabia? ¿Dónde la buscamos? ¿En la entrada de gran poder? Muy poca la probabilidad, ¿no? Muy baja. ¿Dónde tendría que ser? En la congregación. Y dentro de la congregación, ¿a quién? Aquellos que ya están sirviendo. Porque de los que están sirviendo todavía hay otra gran probabilidad que sean falsos. Decirle: Señor, muéstrame a la mujer virtuosa. Muéstramela. Hazme conocer. ¿Cuándo te lo va a mostrar Dios? Cuando tú estés preparado. Antes no. Antes no. Entonces, ¿cuál tiene que ser el proceso? Yo primero me voy a preparar en amar, en morir a la individualidad, en dejar padre y madre, me voy a preparar en ser un proveedor. Cuando he cumplido esos requisitos en mi corazón, en mi preparación, empezaré a buscar. ¿Dónde? A los pies de Cristo. ¿Puedo empezar 10 años atrás? Puedo empezar a orar. Mientras me estoy preparando también. Y cuando te lo presente el Señor día, y ahí tu esposa, le dirás: Carmen, vengo por ti. Wow, sabes que te he amado sin conocerte. He orado por ti día y noche, por este día. Y la Carmen te dirá: tú tanto tiempo y no te fijaste en mí. Sabes que estoy llegando a amarte. Y cuando se casen dirás, amor, este departamento, este cuarto, he preparado para nuestra familia. Aquí van a nacer nuestros hijos. Aquí vamos a educar a nuestros hijos. Si no se cumple eso, vamos a estar conjugando el verbo
1: crujir.
0: El que sufre en el matrimonio es que ha consumido tiempos, ha adelantado tiempos y no se ha preparado. La elección viene después de la preparación. Sigamos. Reflexionemos, ¿ya? Primera reflexión. Tesoro precioso y aceite hay ¿dónde? En la casa. ¿Qué cosa hay? Tesoro precioso y aceite, unción, hay en la casa del sabio. Mas en el hombre insensato todo lo gasta. El que sigue la justicia y la misericordia hallará la vida, la justicia y la honra. ¡Wow, Señor! Vale la pena creer en ti. Leamos este salmo. ¿Cómo se mira usted de aquí a lo que hemos dicho, ¿no? A los 5, a los 10 años, a los 7 años, a los 3 años? Y usted se ha preparado. Así va a ser su casa. Lea cómo va a ser su casa. 2, 3. Bienaventurado todo aquel que teme a Jehová, que anda en sus caminos. Cuando comieres el trabajo de tus manos, bienaventurado serás. Y te irá bien. Tu mujer será como vid que lleva fruto a los lados de tu casa. Tus hijos como plantas de olivo alrededor de tu mesa. He aquí que así será bendecido el hombre que teme a Jehová. Y colorín colorado, esta enseñanza se ha acabado. Usted va a construir su futuro. Si quiere ser feliz o quiere conjugar el verbo
1: crujir.
0: Crujir. Entonces no podemos decir hay que tener suerte para el matrimonio. No. El matrimonio es lindo, es bello, hermoso si yo me preparo y busco en Cristo Jesús la pareja para mí. Si usted quiere hacer adelantarse, usted quiere hablar con los filisteos y los amorreos, puede hacerlo. Es su vida. Quien va a ver el futuro es usted. Mi consejo: esfuércese en prepararse. Esfuércese en creer en Dios. Conviértase en un hombre de verdad. Conviértase en una mujer virtuosa. Conviértanse en seres sabios. Y cuando ya estemos listos, dígale, Señor, mande a su hija, mande a su hijo, que yo lo voy a hacer feliz. Y usted será feliz. Si no obedece y quiere adelantarse y buscar de picaflor de flor en flor, o quiere ser como la alcusa de mesa en mesa, su futuro no está asegurado. Y los que sufren son los hijos. Conozco mujeres que se han casado 3-4 veces y tienen 3-4 hijos para diferentes padres. Escúcheme, los hijos heredan nuestro apellido, nuestra genética. Ellos heredan nuestra obediencia y nuestra desobediencia. Usted puede cambiar el futuro de su familia, puede cambiar el futuro de sus generaciones. Prepárese. No se adelante porque va a sufrir. ¿Oraremos? Señor, te damos gracias esta noche. Por un camino que vamos a seguir. A unos antes, a otros después, nos tocará el momento de elegir. Nos tocará el momento de decir, Señor, quiero unir mi vida a una mujer. Otras dirán a un hombre. Pero es nuestra responsabilidad prepararnos física y espiritualmente. Tenemos que sostener y mantener un hogar con comida física y con comida espiritual. La Biblia dice que todo tiene tiempo, su tiempo, debajo del sol. Hay tiempo para amar, hay tiempo para estudiar, hay tiempo para trabajar, hay tiempo para adorar, hay tiempo para casarse. Y no podemos adelantar tiempos porque estaríamos rompiendo el ciclo natural que Dios ha preestablecido. Te pido, Señor, por mis hermanos y mis hermanas que están esta noche en este lugar, para que sean hombres y mujeres sabios, para que sean hombres de verdad, para que sean mujeres virtuosas. Gracias, Señor, por darnos la oportunidad de entender que la clave, que el secreto de tener un maravilloso matrimonio está en saberse preparar y en saber elegir. Dales la sabiduría, Dios, para que puedan elegir. Dales la gracia para que puedan prepararse. Que se prepare mi hermano y mi hermana, física y espiritualmente, intelectualmente, y que alisten el nido para el gran día de conocer a la compañera o al compañero de toda la vida, para estar juntos hasta que la muerte nos separe. Gracias, Señor, por esta noche. Bendigo a los pastores, bendigo al liderazgo, bendigo a los jóvenes y doncellas que hemos predispuesto un corazón para aprender, que esta enseñanza no caiga en saco vacío, que caiga en un corazón predispuesto para que lleve mucho fruto, para que guarden su integridad, su santidad, hasta el día en que Dios se los muestre su pareja. Oro por los varones para que se conviertan en hombres de verdad. Oro por las mujeres para que se conviertan en mujeres virtuosas, sabias, y que se mantengan ocultas en Cristo hasta el día en que aparezca el hombre y la mujer señalada conforme a la voluntad de Dios. Gracias, Señor, por reflexionar nuestras vidas, y te pedimos perdón por haber juzgado a nuestros padres por sus defectos, por el no haber sabido elegir, por haber derrochado su vida, y que nosotros hemos pasado escasez, problemas, violencias. Perdónanos, Señor, no sabía lo que hacía, pero quisiera ser yo quien cambie a mis generaciones. Quisiera que a partir de mi vida, Señor, cambie mi descendencia, que sean poderosos, santos, útiles, siervos tuyos, que podamos formar matrimonios como el modelo Jesús, Iglesia. En el nombre de Jesús. Amén y amén. Que Dios los bendiga. ¿Podemos dar un aplauso a Jesús?
1: A Él sea la honra, la gloria por los siglos de los siglos. Tomen asiento. No hemos entrado a la casa de la necia, ¿no? ¿Cómo será entrar a la casa de la necia? ¿Entraremos a la casa de la necia? Uno cuando entra a la casa de la necia, el piso lleno de la caca del perro, el gato se ha orinado, un olor. Ay, pastor, va a disculpar este perro también, mire lo que se había hecho.
0: Entra a la cocina y mira una torre de la vajilla sucia y la basura en el piso. Entra al living y a la raza está saliendo ahí el abrigo, los zapatos haciendo parada militar ahí. Entra al baño todo sucio, la basura saliendo bonitos por los basureros. Sale el hijo, su moco chorreando y todo sucio, ni te saluda. Y uno dice, ¿qué ha pasado con su instructor, su instructora? Es una necia. La mira hacia él y parece Freddy Krueger ahí, con su buzo de su marido, gracias, medio lagañido, chorreando su gimel. Hola, pastor, buen día. Hoy son 12 del día. Mire, la Biblia dice que por sus frutos los conoceremos. Usted entra en la casa de cualquier persona y va a saber si en esa casa viven sabios o necios, verdaderos, virtuosos o necios y necias. No va a prosperar nunca un matrimonio de dos necios. El matrimonio, el óptimo, el ideal, de dos sabios. Gracias, pastor.
2: Pastor, Dios le bendiga. Un aplauso al Señor por este privilegio que hemos tenido de compartir con el pastor Fidel. Es una primicia, yo sé que en la iglesia también lo vamos a tener, pastor, pero lo amamos mucho. Dios le bendiga, pastor. Dios le bendiga.
3: Gracias por invitarnos.
2: Es un privilegio. Que podamos orar por el pastor Fidel.
1: Y cuando se casan, me invitan.
2: Vamos a orar. Padre bueno, te damos gracias por la vida del pastor Fidel. Bendecimos palabra, Señor, nutrida por tanto testimonio de lo que tú puedes hacer, un cambio genuino, Señor amado, y ver tanta maravilla y ver también la alegría de que va formando desde ya en estas vidas que hemos estado presentes, particularmente en los solteros, Señor, formando el hogar que existirá de aquí a, como dijeron, algunos casos 3, 5, 10 años, o en lo que haya en ese tiempo. Señor, Él está viendo por la fe que se ha cimentado algo especial, la semilla se ha depositado. En el nombre de Jesús lo bendecimos, amén. Pastor, otra vez.
1: Gracias, mi hermano.
2: Bendiciones.

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1: Dos años lo escuché predicar en un congreso de jóvenes en Juárez, y cuando lo escuché predicar dije, wow, realmente es un hombre de Dios, realmente esta palabra es muy buena. Y yo le dije a Marcelo, que andábamos juntos, le dije, tenemos que llevarlo a Bolivia en algún momento, y Dios nos ha permitido que este es el tiempo en que Él nos esté visitando. Yo quisiera que lo recibamos con un fuerte aplauso.
2: Gracias, muy buenos días. Yo sé que están ahí un poquito apretados y bueno, estaré tratando de ser breve. No más de 5 horas estaremos aquí. No. Unos cuantos minutos, porque ¿se acuerdan que les dije que la mente piensa hasta donde el trasero aguanta? Y aquí adelante están en el cemento, bueno, no en el cemento, pero en la alfombra. Así es que quiero ir directamente a la palabra de Dios. Primeramente, quiero agradecerle a Marcela y a Carmen Mari por haberme invitado, por haberme dado el honor de estar aquí en esta hermosísima congregación. De veras, esta iglesia está preciosa. Mi esposa ha estado mirando por internet todos los servicios y me les manda muchos saludos. Me pidió que saludara a Sara y a Marcelo, que los conoce. Bueno, a Sara no la conoce, pero a Marcelo lo amamos entrañablemente. Y bueno, un saludo de parte de mi esposa. Ya la van a conocer, pues lo voy a presentar en fotos, y a mis hijos también. Así es que gracias a todos los servidores, a todo el equipo. Marcelo, tienes un equipo extraordinario y tu gente es lindísima, súper amable. Bolivia, si yo le podría poner un adjetivo calificativo, sería amabilidad, entrega a Dios y alegría. Esta iglesia es una iglesia que cualquiera quiere regresar, ¿eh? No, yo aprendí varios pasos aquí y me los llevo para Dallas, el ese así. Varios me aprendí, también otros, y la de correr y todo. Está increíble, increíble. Yo me he gozado tanto, gracias a JP, a JP, por la alabanza, la adoración, fue una bendición. Así es que quiero entrar directo a la palabra de Dios. Muchas veces nosotros, como padres, enviamos a nuestros hijos a los congresos, como ahora que van a un congreso o a este mismo congreso, y a los hijos allá. Yo he estado con muchos jóvenes y Dios me ha dado la oportunidad de compartirle a miles de jóvenes anualmente. Y yo les veo sus caritas y mire, yo tengo unos mensajes que son bien derechos hacia su vida. Dios les habla de una manera increíble. Ellos son transformados por el poder de Dios. Y sabe una cosa, llegan a sus casas y se encuentran con lo que yo les llamo los papás bomberos. ¿Qué hace un bombero? Y a los papás no les gustó. Un papá bombero es aquel que apaga el fuego. Llega su hijo y dice, papá, Dios me habló, mira, yo voy. Y el papá saca la manguera y... calmado, calma. Vienes emocionada, hombre, cálmate, se te va a pasar. Y entonces, en este domingo, yo quiero compartir esta palabra a los papás. Porque siempre les doy acá a los pobres, ¿verdad? Pero también de paso les voy a dar a ustedes. No, es que veo tanto joven que le estaba diciendo ahora a unos hermanos ahorita, tengo que cambiar un poquito mi mensaje, porque cuando veo tantos jóvenes, voy a estar tratando puntos también para jóvenes. Así es que yo les quiero hablar hoy, abran sus Biblias si son tan amables, en el libro de Efesios, si pones por favor el PowerPoint, en el libro de Efesios, en el capítulo 6, verso 4, vamos al versículo que dice, está hablando Pablo a los de Éfeso. Pablo está predicando a los efesios y él le está diciendo, ponlo por favor, está diciéndoles una instrucción precisa a los padres. El versículo no aparece, a ver si lo puedes arreglar. Dice: y vosotros padres, no provoquéis a ira a vuestros hijos, sino criadlos. Le está diciendo Pablo: vosotros padres, no provoquéis a ira a vuestros hijos, sino criadlos. Ahí dice, ¿en qué? Dice, en criarlos en disciplina e instrucción y amonestación del Señor, dice otra versión. Dice, vosotros padres, es una indicación que la palabra de Dios nos da. Necesito el PowerPoint, porque si no tengo el PowerPoint, yo me baso allí. Avíseme si no está para yo rápido hacer algún cambio. Vosotros padres, no provoquéis a ira. Hay una instrucción que nos dice, no provoques a ira a tus hijos, sino criadlos. Criadlos en disciplina. Papás, la verdad de las cosas es que cuando nos casamos, tenemos hijos, la verdad es que decimos, híjole, ¿cómo nos? Y además decimos estas frases: nadie nos enseña a criar a los hijos. Déjame decirte que la Biblia sí nos dice cómo debemos criar a nuestros hijos. Dice, en disciplina. Disciplina proviene del principio discípulo. Discipularlo, entrenarlo, instruirlo, educarlo, estar con él, decirle qué es lo que tiene que hacer y qué es lo que no tiene que hacer. Padres, dice, discipulen a sus hijos, entrénenlos, denles disciplina, porque la gente dice, no, pues nadie sabe, y ahí están creciendo los hijos sin ninguna disciplina. La instrucción de la parte de Dios es que debemos criar a nuestros hijos en disciplina, y luego dice, y en amonestación del Señor. ¿Cómo es amonestación del Señor? Es decirle a tu hijo: hijo, lo que tú estás haciendo se llama pecado. Eso que hiciste es mentira. Eso que estás diciendo, eso se llama fornicación. No, papá, es que es lo nuevo, que mira, que no, que... no, no, no, es que conforme a la amonestación, la Biblia dice que eso es pecado. Eso es amonestar a tus hijos. Y esa es una responsabilidad de nosotros como padres, de amonestar a nuestros hijos, de decirles, no, no, no, no, la Biblia dice. Pero si tú no conoces la Biblia, ¿cómo vas a amonestar a tus hijos? Tenemos que aprender a conocer la palabra de Dios. La palabra de Dios nos dice entonces que debemos de criarlos en disciplina y amonestación del Señor. En esta mañana te voy a decir cómo podemos provocar a ira. Provocar a ira a nuestros hijos, a veces pensamos que es hacerlos enojar solamente. Dice, vosotros padres, no los provoques. Yo pensaba, ¿verdad? Es hacerlos, no los hagas enojar, y ciertamente es verdad. Mi hijo me dijo un día, papá, no me hagas enojar. No me provoques, porque la Biblia dice que no me debes de provocar. Le dije, ah, mira, qué salsa este. Porque los chicos se aprenden los versículos nada más a como les convienen. Las señoritas dicen versículos, heme a mí, envíamelo aquí, y todo chueco. El que viene a mí, Señor, yo no lo echo fuera. Y una bola de versículos chafas que yo les llamo. Pero ciertamente, ¿cómo podemos provocarlos? Yo te voy a hablar hoy de 9 puntos que provocan a ira a nuestros hijos. Yo quiero que te abroches el cinturón y vamos a empezar. Número 1. Siguiente, ¿qué provoca ira a nuestros hijos? Cuando no tenemos control de nuestro temperamento. Pon la foto, por favor. Cuando no tenemos control de nuestro temperamento. Los papás siempre nos escudamos diciendo, estoy muy presionado, no sabes la presión, el trabajo, las cosas. Y a veces, tengo problemas con tu papá, tengo problemas con tu mamá. Y no tenemos control de nuestro temperamento. Ciertamente Dios nos ha equipado con un temperamento. Y a veces nosotros decimos, no, no puedo controlar ese temperamento. Es que estoy muy molesto. Y entonces empezamos a cometer errores. Te voy a decir algo. Nosotros tenemos un dispositivo. Siguiente, te voy a mostrar este dispositivo que tenemos nosotros. Aquí está, dice, el enojo, cuando te enojas, sueltas adrenalina, la cual corre por el sistema sanguíneo, ocasionando que tengas reacciones en tu cuerpo y mente. Sucede algo y tin, tin, tin, tin, tin, la adrenalina. Tener errores. Te voy a decir algo. Nosotros tenemos un dispositivo. Siguiente, te voy a mostrar este dispositivo que tenemos nosotros. Aquí está, dice, el enojo, cuando te enojas, sueltas adrenalina, la cual corre por el sistema sanguíneo. Ocasiona

persona, escucha bien, este es el punto, papás, que grita cosas que no tenía la intención de decir. Una persona que grita cosas. Tú no te despertaste esta mañana diciendo, voy a insultar a mi hija, le voy a decir todas las cosas que no le he dicho. Tú no te despertaste diciendo eso. Por ejemplo, hoy en la mañana quizá en la iglesia había una reunión de donde las niñas iban a danzar y tú le compraste a tu niña un vestidito blanco precioso. Oh, se lo pusiste en la mañana, se levantaron todos contentos. Vienen a la iglesia, van a ir a adorar al Señor y ella va a desayunar y le da su licuado, esos licuados monstruosos que hacen las mamás con 5 plátanos, aceite de hígado de bacalao, 3 lagartijas, chocomil y una ola de mugreros. Que dicen las mamás, sí sabe bueno, tómatelo. Y la niña va tomando su... Y se vacía el chocolate en el vestido blanco lista para salir. Tú no reaccionas así, no dices, ay, ay, mira, no te preocupes, se te cayó el chocolate, ahí tengo otro vestido nuevo. ¿Así reaccionas? Empiezas a... Mira nada más. Cara roja. Y una persona, escucha bien papá, una persona que grita cosas que no tenías la intención de decir, eres una tonta, qué bárbara, no es posible. Y te empiezas a enfurecer, no tienes control de tu temperamento, empiezas a insultarle, empiezas a decirle, tonta, qué bárbara, estoy cansada. Y además te acuerdas de otras cosas de hace 2 semanas y se las recuerdas en ese momento. Y me acuerdo hace 2 semanas también y tú me tienes cansada y harta. Y te voy a decir una cosa, este es el punto. Le dijiste cosas que no tenías la intención de decir. Esa niña quizás se le olvidará. ¿Cuál fue la situación por la cual? ¿Qué pasó? ¿A dónde iban? Pero lo que nunca se le va a olvidar son las palabras que tú soltaste sobre ella insultándola y diciéndola. Eso provoca ir a tus hijos. Eso provoca ir a los hijos cuando los hijos dicen, ¿por qué me insulta así? ¿Por qué me dice esas palabras? ¿Por qué me dice tan horrible cuando está enojado, cuando está enojada? ¿Por qué me dice esas palabras? Han venido conmigo señoritas y me dice, mi padre me dice, se enoja y lo primero que me dice, eres una prostituta. Eres una de lo peor, eres un vago, eres un perdido, eres un bueno para nada. Y luego dices, eres un flojo igual que tu padre, le echan la culpa al padre. Igual que tu abuelo. Y dices cosas, ¿sabes una cosa? No hay cosa peor que un joven escuche eso y pueda decir, ¿por qué me insulta? Eso provoca ira a nuestros hijos. Cuando tú no tienes control de tu temperamento y no puedes llegar, hay una situación difícil. Hey, es muy sencillo, cuenta hasta 10. Estoy enojado, voy a decir cosas que no quiero decir, me hago atrás. Yo soy una persona con un temperamento muy acelerado. Y lo primero, cuenta hasta 10, o hasta 20, o hasta 100. Mi hijo un día me vio y le dije, ven, estoy muy molesto contigo. Me dijo, papá, cuenta 1,000, por favor. Le dije, sí, 1,000. Cuando tú no tienes control de tu temperamento, tú dices, oh, además a lo mejor no te has dado cuenta que eres una persona que siempre te la pasas enojado. Las mamás, los papás llegan a la casa porque tengo hambre y ven los hijos que está llegando el carro del papá. Lo ven y dice, ahí viene mi papá, pélale, hijo, porque ya llegó el ogro de la casa y nadie se desaparece, todo mundo. ¿Te has preguntado? Tengo hambre porque no hay agua fría en el refrigerador. Tú dices, no, fíjate que no. Yo te reto a que llegues en esta tarde con tus hijos y les digas, hola hijos, ¿cómo están? Te van a ver. Mi papá viene borracho. Se ríen de nervios. Ah, pero las mamás, ¿qué tal, verdad? Las mamás, me tienes cansada, levántate, apúrate, lávate la boca, lávate los dientes, ponte el uniforme, desayuna, deja de molestar a tu hermano, tómate toda la comida, agábate el huevo, el chocolate que te acabo de dar, tómatelo, apúrate, agarra tu mochila, rápido, salte, se te va a hacer tarde, mira, vas a llegar tarde a la escuela, apúrate, lárgate ya. Y como eres cristiano, le dices, que Dios te bendiga.

0: Hey, espera, espera, espera, no aplaudas. Estoy viendo que muchos están... No se vale codear. Solo escucha. Deja que Dios le hable. Tu codo no le va a hablar. Las mamás ya... ¡Ey, escúcheme, mamá! A lo mejor no te das cuenta, pero es una persona que siempre están enojadas las mamás. Sí, apúrate, ándale, come, apúrate la tarea. Y hablan así, como ayer les decía, ¿no? Cierran la boca, apretan los dientes y dicen, apúrate. ¿No te das cuenta? ¿Sabes que eso provoca ira? Porque yo decía, te voy a decir algo, yo te voy a dar mi testimonio, por eso no se lo di a... ¿Candy o Wendy? ¿Quién era con la que estaba hablando? Con Candy. ¡Ey, mi testimonio! ¿Con quién? ¿Katy? Oh, entendí, Candy. Ok. Escucha esto. Es horrible tratar con un papá enojón. A lo mejor no te das cuenta, pero siempre estás enojado, mira. Y luego cuando los chicos están así jovencitos, empiezan a crecer y tienen 14 años y se vuelven bien enojones. ¿A poco no? Mi papá me choca. Las chavas así son, ¿no? Papá, estás fuera de moda, papá. Se ríen de nervio. ¿Y los hombres cómo son así? ¿Qué pasó, jefe? ¿Cómo estás?
1: Bien.
0: ¿Cómo te fue?
1: Chido.
0: Y no te gusta y dices, ¿por qué? Te voy a enseñar un versículo que te va a enseñar mucho. Siguiente, mira lo que dice este proverbio. Hay un proverbio que nos enseña la palabra, increíble. Proverbios 22, 24, 25 dice, no te entremetas con el iracundo, ni te acompañes con el hombre de enojos, no sea que aprendas sus maneras y tomen lazo para tu alma. ¿No será que tu hijo o tu hija es una enojona porque aprendió tus maneras? ¿No te das cuenta que siempre estás enojada, mamá? ¿No te das cuenta, papá, que siempre estás enojado? Eso provoca ira a los hijos. La Biblia dice, padres, no provoquéis a ira a vuestros hijos, sino criadlos, convivir con ellos en disciplina, en discipulado, en convivencia, en decir cómo te fue, cómo estás. Hijo, siéntate, vamos a platicar. ¿No será que aprendió tus maneras? Te voy a decir una cosa, mi padre, esta es parte de mi testimonio. Mi padre era un hombre enojoncísimo. Yo odiaba a mi padre. Yo odiaba, decía, no se puede hablar con él. Yo fui provocado a ira desde muy niño porque mi padre siempre era un hombre enojón, era un ogro. Yo decía, no se puede hablar con él. Cuando empecé a ser un joven de 14, 13 años, decía, no se puede hablar con él. Siempre está enojado. Siempre nomás se regaño y regaño. Deja de hablarle a él. Los papás pensamos, tenemos que hablarle a él, tenemos que hablarle a ella. No, habla con él, habla con ella. Hablarle a él es decirle, tú eras así. Hablar con él es decirle, ven, cuéntame tú, ¿cómo te sientes tú? Y yo te voy a dar un consejo. Tú dices, tú eres el padre perfecto, no lo soy. Pero yo fui provocado a enojo, porque mi padre no tuvo control de su temperamento y siempre estaba enojado. Tenía miedo. Y te voy a decir, te voy a confesar algo también. Yo odié eso toda mi vida. Cuando me casé, los dos primeros años de mi matrimonio fueron muy difíciles. Ya cristianos, muy difíciles. No tuvimos gente que nos aconsejara. Y un día mi esposa me dijo, te quiero confesar algo. Con lágrimas en los ojos me dijo, me das miedo cuando te enojas. Y yo empecé a decir, Dios, lo que yo odié fue un lazo para mi alma. Yo no quería hacerlo, pero me enlazó. Era un gruñón, un enojón. Así es que no provoques a ir a tus hijos. Punto número dos, vamos a avanzar. Provocas a ir a tus hijos negándoles amor físico y amor verbal. Hoy en día la gente, no sé por qué piensa que es... Mi padre no nos dejaba besarlo. En México, los hombres no nos besamos. Y mi padre decía, eso es pa' maricas. ¿Qué usted, maricón o qué? Y un día le dije, papá, es que mi cumpleaños, tenía como unos 7, 8 años, y mi cumpleaños, y un pastel. Y me dijo, ¿qué? No sé dónde sacó mi papá que los pasteles y las fiestas eran para niñas, no para niños. ¿Eso es usted? ¿Qué? Me dijo, ¿qué es usted, marica? Le dije, no. Y luego como a las 2 semanas me invitaron, el vecino del departamento arriba me invitó a su cumpleaños. Era de mi edad. Y tenía un pastel gigantesco de un campo de fútbol. Y yo dije, este ha de ser maricón, homosexual, transexual, de todo. ¿Sabes una cosa? Cuando tú niegas a tus hijos amor verbal es decirle palabras significativas. Eres un campeón. Eres una bendición para mi vida. Porque es muy fácil enojarte y decirle todas las cosas malas que se te ocurren a tu hijo. Tonto, bruto, qué bárbaro, es un... ¿Cómo es posible? No sirves para nada. Mi padre nos decía, ¿qué van a hacer cuando yo me muera? Son unos inútiles. Y mi hermano y yo nos quedábamos viendo y decíamos, o sea, a lo mejor nos va mejor cuando él se muera. De tanto que odiábamos su enojo. Sus palabras siempre despectivas. ¿Por qué cuando te enojas no le lo ves y dices, estoy enojadísimo, licenciado, doctor? A ver, diputado, ven para acá. A ver, pastor, maestro de la Biblia. ¿Por qué no le dices así? A ver. Ah, no, hay que insultar. Hay que decir. Eso provoca ira a tus hijos. Cuando les niegas amor verbal, decirle, hey, campeón. ¿Sabes cuál es mi palabra más fuerte en contra de mis hijos? Campeón. Cuando estoy enojado, digo, ven acá, campeón. Me dice, me dijo campeón. ¿Me están siguiendo, papás? Y a mis estudiantes igual, a mis estudiantes les digo, hey, campeón, ven. Me molestó muchísimo lo que hiciste, necesito hablar contigo. Ven acá, campeón. Pero las palabras significativas a tu hija, princesa, amada, preciosa. Mi esposa en esta parte, mi esposa y yo damos esta enseñanza juntos. Y en esta parte ella da su testimonio de cómo su padre no fue una persona ogra, enojona, pero fue un padre que nunca le dijo palabras significativas. Y de ahí vino una inseguridad que les conté, una timidez terrible. Dice mi esposa que cuando conoció al primer mugroso, apestoso, chango, con los pantalones ahí en media raya, y le dijo, qué bonita. Ella dijo, ¿sabes por qué? Porque su padre nunca le dijo, princesa, hermosa, preciosa, qué bonita estás. Yo no tengo hijas, tengo 2 varones. Pero yo te invito a ti, papá, que tomes de la mano a tu hija y la lleves a pasear y que la tome de la mano de un hombre. Y le diga, hija, yo te voy a llevar. Eres una hermosa, eres una princesa. ¿Sabes que hay una necesidad del ser humano de escuchar palabras significativas? Yo tengo un amigo que tiene 4 niñas. Y las 4 son preciosas. Y me cuenta él que él está viendo el fútbol. Imagínense un hombre viendo el fútbol. Pero les compró unos vestiditos. Y entonces se pusieron sus vestidos nuevos. Y dice, y yo viendo el fútbol. Y ellas pasaban y la hacían. Y luego pasaban y la hacían así. Y él nada más así. Quitándose, hasta que la mamá le dijo, ¡hey! Ellas están pasando porque necesitan escuchar de su papá que se ven bonitas. Entonces dice que paró la tele y dijo, ¡qué hermosas están! ¡Qué bonitas! Y las otras se fueron ya en paz. ¿Se dan cuenta? Lo importante que es, papá, a tu mujer, y decirle, princesa hermosa, para que ningún mugroso venga y le, preciosa, hermosa. Sí, ya sé, yo sé. ¿Qué traes? Mi papá me ha dicho eso mucho. Y tú estás re feo, ahí nos vemos. Espera. No niegues amor verbal. Te voy a decir algo muy, muy impresionante. Yo busqué toda mi vida escuchar de mi padre una palabra significativa. La primera vez que yo escuché de mi papá una palabra significativa para mí. Yo fui un chamaco bueno para la escuela, estudioso, deportista. Después entré a la preparatoria y nunca reprobé una materia, calificaciones buenas. Todos mis amigos eran un desastre. Entré a la universidad, terminé mi carrera de abogado. Jugué fútbol americano, fui 3 veces campeón nacional en un estadio, en el Estadio México 68. Tengo 3 anillos de oro de campeonato, mis chamarras. Fui campeón, levanté la bandera de campeón. Y nunca escuché de mi padre decirme, hey, campeón, qué bien jugaste, cuate. Qué bien lo hiciste, qué buen touchdown anotaste. Yo buscaba de mi padre una palabra significativa toda mi vida. ¿Y sabes cuál es el error que cometió él? Aunque él no lo sabía. Cuando yo conocí al Señor Jesús, ese es parte de mi testimonio. Lo primero que hizo Jesús en mi corazón a mis 25 años es llevarme a buscar a mi padre. Me puse de rodillas con él. Le dije, papá, yo te quiero pedir perdón por todas las cosas que yo he hablado contra ti. Yo he blasfemado contra ti. He deseado que te mueras. Perdóname. Mi padre estaba sorprendido. Escúchenme, papás. Mi padre estaba sorprendido. Y me dijo, tú eres, en ese día, a los 25 años de edad, ya siendo un abogado, estaba terminando una maestría. Y me dijo, tú eres el hijo de cuál me siento más orgulloso. Y le dije, ¿por qué nunca me lo dijiste? Me dijo, esta tontería, esto es demoníaco, escúchame. Me dijo, yo pensé que tú lo sabías. Le dije, yo no lo sabía. Yo necesitaba escucharlo de ti. No pienses que tus hijos saben que porque les trabajas duro y les das dinero y los envías a la escuela, ellos, que tú piensas que ellos saben que tú les amas. Díselos. Díselos con todo tu corazón. Ponlos enfrente de ti. Ponlos enfrente de tus ojos. Y dile, te amo. Me siento orgulloso de ti. Eres la hija más preciosa. Eres el hijo más precioso. Desde que viniste al mundo, nos alegraste la vida, mamá y a mí. Tú eres el hijo que esperamos por mucho tiempo. No pienses que porque ellos saben. Ellos saben que yo los amo. ¿A poco no se los demuestro? No les niegues amor verbal. No les niegues amor verbal. Toque físico, abrázalos. Diles que les amas, bésalos. No hay una. Ese fue el primer día. 25 años de edad, un hombre hecho y derecho, con una carrera, una maestría. Y me dio, abrazó a mi papá. Lloramos juntos por 1/2 hora. Y le dije, ¿sabes qué? Yo quiero ser tu amigo ahora. Ahora es mi mejor amigo. Él no sabía, pero yo sí lo sé. Y usted lo sabe, porque la palabra dice, criadlos en disciplina, en discipulado, en amor. Jesús crió a sus discípulos en amor. No niegue amor físico, amor verbal. Eso provoca ira. Yo estaba enojado, furioso. Fui provocado a ira porque mi padre no me negó el amor físico y el amor verbal. No se los niegue. Abrácelos. Un experimento que se hizo, mi esposa da estos datos. 1800, un hombre quiso saber. Agarró 50 bebés recién nacidos y dijo, vamos a ver qué idioma hablan. Si no les hablamos nada, no los tocamos, solamente contrató a 50 nodrizas, 50 mujeres que los alimentaran, que los cambiaran, los bañaran, pero no podían hablarles, acariciarlos, tocarles nada. Vamos a ver qué idioma hablan, era el experimento. El experimento fracasó. ¿Sabe por qué fracasó? Porque al año los 50 bebés murieron por falta de toque, de amor, de palabras. Usted y yo fuimos diseñados por Dios para escuchar. Por eso nos bendice tanto cuando alguien te dice, qué bien lo hiciste. Yo tengo una costumbre. Yo voy y bendigo a cada orador. No me importa. La gente dice, se va. Si le dices, se va a crecer. Si se lo dices mal, sí. Y si se crece, ayúdala a que no se crezca. Pero yo voy con los oradores. Gracias, me bendijo tu palabra. Qué buena palabra. Se quedan así como diciendo, ay, porque así como que nadie te dice nada, ¿no? Nosotros nos la pasamos diciéndole a Melo que le amamos. ¿Cuántas veces te he dicho que te amo en este fin de semana? Mi esposa en el correo, dile a Marcelo que lo amo y que también amo a Sara, aunque no la conozco, pero ya la amo también. Y dile que escuché su mensaje. Sara, si estás escuchando, mi esposa me dijo, dile que yo pasé al llamado ayer, me paré en internet, se paró. Dice, y di un paso y dice, yo estaba diciendo, Sara, que te manda besos y abrazos. Ella dice, yo me paré en el llamado que hiciste. Aprende a decirlo. No se los niegues. Punto número 3. Provocamos a ir a nuestros hijos cuando no admitimos que nos equivocamos. Los papás creemos que somos super hombres, super mujeres. Te lo voy a contar fácil y sencillo, con dos experiencias. Una cuando yo era niño y otra cuando yo soy papá. Ahí va, es muy sencillo. Cuando estaba chavillo, niño, mi mamá, pobrecita, éramos 5. Y lidiaba, y mi papá le dio una vida muy difícil. Entonces un día se fue a la casa y Dios dijo: no vayan a hacer ninguna travesura, porque cuando venga les doy. Escucharon los dos. Sí, mamá. Se fue mi mamá y mi hermano, me dice el mayor: vamos a jugar. En esos tiempos jugábamos, no sé cómo se llama aquí, carreterita con los carros. Y hacíamos, pintábamos una carreterita y jugábamos carreterita. No sé si juegan aquí. Mi hermano dijo: vamos a pintar. El piso de la casa era un piso rojo, muy bonito. Y le dije: no, porque si pintamos mi mamá nos va a dar. Yo no. Y por primera vez yo me estaba zafando de una bronca, porque yo era pero una bala. Y entonces mi hermano dijo: no, yo la pinto y después la borro. No, mi mamá se va a enojar. No, yo la pinto y yo después la borro. Agarró un plumón con los que no se borran, negros, y empezó a pintar toda la carretera. Semáforos, ríos, todo, montañas, todo el departamento, todo quedó pintado con un plumón que no se borra. Llegó mi mamá, entra a la puerta y dice: ¿quién pintó? Se los dije. Y lo primero que yo hice es: yo no fui mamá, fue mi hermano. Yo dije: por primera vez me voy limpio. Y mi hermano puso una jadeja. Mi mamá se enojaba de tal manera y decía una frase que a lo mejor usted dice, en México la dicen mucho, y decía así: pídale a Dios que no encuentre con qué darles. Y ahí yo me convertí, Padre de la Gloria, que no encuentre con qué darnos, y yo te recibo en mi corazón. Mi mamá se iba directo a un baño. Vivíamos en un departamentito chiquito y tenía una lavadora chiquita, se llamaba Hoover. ¿Había aquí Hoover? Hoover, decían. Y se iba directo. ¿Y sabes qué hacía mi mamá del enojo que tenía? Se iba, y como sabía que no encontraba con qué darnos, se iba a la manguera del desagüe de la lavadora y la arrancaba de enojo. Jalaba la manguera y se oía así. Y cuando se oía así, mis ojos se hacían. Y mi mamá tomaba la manguera. Y mira, era como una ninja. Son chistosos los ninjas, ¿han visto, no? No más faltaba que le hicieran. ¿Cómo hablan chistoso? ¿Cuántos han visto la película de el ninja? ¿Cuántos han visto? ¿No han visto cuánto hablan? Hablan así. Está la mujer del ninja, así, abnegada. Y el ninja le habla así y le dice: ¡oye, Zapata! ¡Oye! ¡Sega Chalzaya! ¡Soy yo! ¡Que Zacatataya! ¡Soy yo! ¡Que Zaza! Y los letreros abajo dicen: te amo, mi amor, nos vemos al rato. Y la esposa, toda abnegada, le dice: ¡ura, verdad, chile, gabre, aña, son amarga, niña, niña, chula, amarga! ¡Cura, amarga, chula, amarga, niña, niña, niña, niña, niña, niña! Soya, mucha soya. Y el letrero abajo dice: yo también. Mi mamá tomaba la manguera y empezó con mi hermano. Se lo llevó hasta la recámara. ¿A cuántos se los han llevado hasta la recámara? Así nomás le dices: ay, no. Y empiezas a decirle a tu mamá cosas que nunca le dices: mamacita chula, te quiero, mamacita. Papá, mamacita, no, mamacita chula, mamacita. Me acuerdo que le di una mangueriza, se lo llevó y yo estaba, yo no fui. Por primera vez me voy libre. Y de repente veo a mi mamá, viene furiosa, enojada, perdida en el control de su temperamento. Y me dice: tú también. Yo lo primero que dije, yo no fui mamá. Yo no fui, le dije, yo no fui mamá. Fue él, él pintó. Y tú también. Yo no fui mamá, tú también. ¡Ságale! Se le decía, yo no fui. Me llevó por toda hasta la recámara diciéndole, yo no fui. Yo no fui. Yo no fui. ¡Sasa! Le decía, yo no fui. ¿Y cómo te quedas, va? Con la nalga caliente. Y mi hermano estaba al lado y le decía, ¿cómo te quedas llorando? ¿Estás allí en la almohada? Y luego mi hermano me decía, me duele bien gacho, acá atrás. Y yo le decía, y como era bien latoso, le digo, te dejó marcado Huber. En la espalda de la manguera, te marcó Huber. Y ya ni estás llorando, nomás le haces y así en la almohada un moco como de King Kong, un mojonón que te levantas y te vuelve a jalar. Y mi hermano me dice, a ti te dejó marcada atrás una cruz. Me va a dar un manguerazo así a la mitad. Le decía, yo no fui. ¿Y cómo te quedas dormido? ¿Cómo te quedas dormido? Espera, no aplaudas. Estaba enojado. Le dije, yo no fui. ¿Sabes una cosa? Tengo 48 años. Eso fue cuando tenía como 7, 8 años de edad. Nunca se me olvidó. Yo no fui. Y mi mamá tampoco supo decir, perdóname, hijo, me equivoqué. ¡Ey, papás! Somos de carne, hueso y un pedazo de pescuezo. No tiene nada de malo que le digas, me equivoqué, me ofusqué, me perdí. Perdóname, hijo. Perdóname, hija. Te hablé muy mal. Le dije yo, ¿por qué? Mi mamá nunca me dijo, perdóname, siempre dije, yo no fui. Estaba enojado, provocado a ira. ¿Por qué no admite mi mamá que se equivocó? Escucha esto. Mi mamá estaba escuchando hace unos años este mensaje. Y estaba sentada por allí. Y vino mi mamá. Y me dijo, hijo, hace como 3 años fue esto. Perdóname. Hijo, yo nunca supe pedir perdón, nunca aprendí. Le dije, mamá, yo no fui. No, es una broma, pero sí hablé con mi mami. Me vino a decir, perdóname. Oiga, soy papá. Mi hijo el mayor empieza a manejar y dice, papá, te acompaño. Y viene a una iglesia a ministrar. Entonces, cuando empiezan a manejar, te quieren acompañar a todas partes para manejar. Entonces dice, papá, yo manejo. Llegamos a un semáforo y le digo, hijo, aquí a la derecha es la iglesia. Me dice, papi, es a la izquierda. No, yo he venido, es a la derecha. Papá, yo también he venido, papi, es a la izquierda. Volteé así molesto y le dije, es a la derecha, dale a la derecha. Papi, es a la izquierda. Hijo, no meneses, dale a la derecha. Me dijo, está bien, papi. Le voy a dar a la derecha, pero es a la izquierda. Llegamos al semáforo, le dio a la derecha. ¿Y qué creen? Era a la izquierda. Yo tenía, papás, dos opciones ahí. Dos opciones que tú has hecho y que yo he hecho. Una, hacerme el Sonny Liston, el desentendido, y decir, es que la otra vez que vine era a la derecha. Estoy buscando un camino nuevo. Por acá también llegamos. ¿Sabes una cosa, papás? Tus hijos no son tontos. Tus hijos se dan cuenta y dicen, se equivocó, y no admite que se equivocó. Yo tenía esa opción, hacerme loco y dejar eso muerto allí y provocar a ir a mi hijo y decir, ¿por qué mi papá se equivoca y no es capaz de reconocer? Pero él sí quiere que yo obedezca. Él sí quiere que yo reconozca las cosas. La segunda opción fue por la que opté. Puse mi mano en su hombro, él iba manejando. Y le dije, hijo, perdóname. tú tenías razón. Yo fui un necio. Te pido perdón porque tú estabas en lo correcto. En ese momento, mira, la palabra perdón es una palabra que Dios nos ha dejado en la Biblia y es una palabra mágica, sanadora. Cuando yo le dije esas palabras, solamente volteó y me dijo: está bien, papá, cualquiera nos norteamos, cualquiera nos perdemos. Mi esposa y yo hemos ido allí a la cama de nuestros hijos y nos hemos hincado. Y allí en su cama, yo le he dicho a mi hijito, al más chico: perdóname, no debí hablarte así, estaban tus amigos y yo te avergoncé, perdóname, hijo. Y yo veo sus lagrimitas en la cama como ruedan y me dicen: está bien, papá, está bien, yo te perdono. ¿Por qué no admites que te equivocaste? ¿Sabes una cosa? Yo pensé que era una debilidad. Cumplimos 20 años, tenemos 22 años de casados, mi esposa y yo. Y cuando cumplimos 20 años, mis hijos sacaron unas bocinas allí con los estudiantes y nos festejaron con globos. Y mi hijo el mayor y los dos tomaron un micrófono y nos empezaron a dar unas palabras. Escuchen bien, jóvenes. No hay cosa que nos bendiga tan bien tanto que un hijo le diga palabras significativas a un padre. En lugar de quejarte de él, luego estás diciendo: mi papá, mi mamá. ¿Por qué no le dices palabras? Papá, déjame orar por ti. ¿Tienes problemas en tu trabajo? Déjame hacer una oración por ti. Mis hijos me dijeron estas palabras. El mayor se puso de pie y dijo: papá, yo quiero darte las gracias. Yo estaba ahí. Y me dijo: yo quiero ser como tú cuando sea grande. Y yo dije: wow. Yo tengo muchos errores. Dijo: lo que más admiro de ti. No admiraba, oh, dicen que son mi fan número uno para predicar. Pero dijo: lo que más admiro de ti es la valentía que tienes para reconocer cuando cometes un error. Y cómo nos pides, eres el primero en casa que pides perdón. Yo dije: wow, él lo ve como una fortaleza. Tus hijos lo ven eso como una fortaleza y has pensado que es una debilidad. Yo pensaba que era una debilidad decirle: oh, me equivoqué, perdón. ¿Cómo les voy a decir a mis hijos que me equivoqué? Hey, lo ven como una fortaleza. Pídeles perdón y reconoce que te equivocaste. Veo muchas lágrimas en muchos padres ahora. Pero sabes una cosa, Dios en este día va a sanar tu corazón y va a cambiar muchas cosas en tu casa. Siguiente, vamos al 4. Provocas a ir a tus hijos cuando no eres constante en la disciplina. Cuando tú no eres constante en la disciplina. ¿Qué pasó? Ahí está. Hay un botón que puso mi hijo ahí que dice un cuate en inglés: yo soy consistentemente inconsistente. Es una tontería. ¿Quién quiere estar? ¿Quién puede estar orgulloso y ponerse un botón de decir: soy consistentemente inconsistente? No sirves para nada. Pero cuando tú eres inconsistente en la disciplina con tus hijos, los provocas a ira. Por eso la Biblia dice: no provoquéis a ira a vuestros hijos, sino criarlos en disciplina. Consistencia. La disciplina es consistencia todos los días. Hey, te enojas, tienes disciplina. Cometiste algunas, están mal en la escuela, no vas a jugar videojuegos. Y al otro día llegas y estás jugando videojuegos y dices estas frases demoníacas. Ay, ¿sabes qué? Que haga lo que se le dé la gana. No, no que haga, porque lo vas a provocar a ira. Las cárceles están llenas, llenas de jóvenes que sus padres los provocaron a ira al no ser consistentes en la disciplina. No sales, no puedes, tienes que hacer esto, cumple con esto. Si tú no eres consistente en la disciplina, tus hijos están siendo dirigidos. Dice la Biblia que los hijos son como saetas dirigidas. ¿Hacia dónde estás dirigiendo a un hijo? ¿Hacia una cárcel, hacia las drogas, hacia la perdición, hacia una religión falsa? No, hay disciplina en casa, sé constante. Jóvenes, escúcheme bien. Cuando papá pone una disciplina, no es porque nos agrade a nosotros hacerle la vida tormentosa. Es simple y sencillamente porque es parte de la educación y es parte de la formación que Dios quiere en tu vida. Ya vimos los que estuvieron aquí cómo Jesús fue formado en Nazaret. Ustedes tienen que obedecer. Ahora déjenme hablarle a los jóvenes. A mis hijos yo los he enseñado a obedecer. Tía, te, totalmente. No a medias. Los jóvenes obedecen a medias. Les dices: levanta tu cuarto, y nada más hacen la cama. No salgas con ese muchacho. No salgas con esos jóvenes. No salí, estuvimos aquí adentro en una casa. y le buscan por todos lados. Obedece totalmente. Tía, dije, te, totalmente. Te dan una instrucción, totalmente obedece. Y inmediatamente, no cuando se te pegue la regalada gana. Bájense a comer. ¿Y qué dicen? Ahí voy. O sea, a ver cuándo voy. ¡Ey! Bájense a comer. Ahorita. ¿Has oído esa palabra? Ahorita. Levanta tus cosas. ¿Y qué dices? Ahorita. Lo hago. Y el ahorita es 2 horas. Un americano un día vino y me dijo, Hugo, fue a una misión y dijo, hermano Hugo, ¿qué significa ahorita en México? Le dije, ¿por qué, hermano? Me dijo, porque íbamos en un camión por 6 horas. Y yo iba ya cansado y dije, ¿a qué hora llegamos? Y me dijeron, ahorita llegamos. Y faltaron otras 6 horas. Te, totalmente. Y inmediatamente. Ah, tía, ¿cuál es la? ¿Sabes cuál es la A? Alegremente. Levanta tu cuarto. Claro que sí, papá. Lava el carro. Como lo quieres, con champú, sin champú. Ah, no, pero ¿cómo obedecen? No vas a la fiesta. Y todo el día con tu jeta, con tu cara. Pero van a saber que estoy molesta. Van a saber que me molesto. Eso no es obedecer. Mi hijo, un día le dije, tienes disciplina, te toca lavar todos los platos y los de todos por una semana al más chico. Y mi esposa me dice, ve a ver cómo está lavando los trastes. Así decimos en México. Se subió, me subí ahí a la, y estaba lavando así. Aventaba los platos. Me paré. Tenía como 10 años. Le dije, ¿estás enojado por la disciplina? Ok. Me dijo, no, papá. ¿Qué pasa? Que se me cayó el plato. Ok. Obedezca alegremente. Y dijo, sí, papá. Lo seco. Te ríes. Pero muchas veces ustedes han obedecido no alegremente. Eso no es obediencia. Les dije que también les tenía un regalo. Entonces, disciplina. Cuando tú no eres disciplinado, provocas a ir a tus hijos. Nosotros, la disciplina, te voy a decir una cosa. Hay un comunicado que me impresionó en el estado de Texas. Este comunicado dice así, decía así, en el periódico. La policía sacó un comunicado que decía, si usted quiere crear un ladrón, siga los siguientes pasos y no tiene error. Es certero con el 98.5%. Si usted quiere crear un ladrón, un delincuente, siga los siguientes pasos. Vamos a verlo rápidamente, aunque vamos atrasados. Número uno, póngamelo ahí. Desde pequeño, dele todo lo que el niño quiere. Segundo, ponte listo con el botón. Cuando el niño diga malas palabras, solo ríase. No le dé orientación espiritual. Mira lo que dice la policía. No le dé orientación espiritual. Espere hasta que tenga 21 años. Entonces que él decida lo que va a creer. Ay, mi hija no quiere ir a la escuela. ¿Cuántos años tiene? 12. Ay, por favor, señora. Mi hijo no quiere ir a la iglesia. ¿Cuántos años tiene? 15. Por favor, señora. Ay, es que ya los jóvenes de hoy. ¿De hoy qué? Siguiente. Evite el uso de la palabra incorrecto, es decir, no lo corrija, porque puede desarrollar en él un complejo de culpabilidad, pobre chamaco. Número 5, recoja todo lo que su hijo deje tirado. Así aprenderá a dejarle la responsabilidad a otros. Siguiente. Déjele que lea cualquier material impreso. Preocúpese de que el servicio de la mesa y los vasos estén esterilizados, las manzanas, las peras bien limpias. Pero deje que su mente se deleite en la basura. Esto lo que quiere decir es que déjele que lea cualquier revista, déjele que se meta a cualquier página de internet, póngale una computadora en su cuarto y yo le garantizo que estará viendo pornografía y estará viendo un montón de cosas. El 100%, escúcheme bien, papás, el 100% de los jóvenes que tienen una computadora a solas en su cuarto ven pornografía. El 100%. Siguiente. Mantenga frecuentes disputas en presencia de su niño. Siguiente. Dele a un niño todo el dinero que desee gastar. No le permita ganarlo por sí mismo. ¿Por qué habrían de resultarle tan duras las cosas como en el caso suyo? Siguiente. Satisfaga todos sus clamores en cuanto a comida, bebida, comodidad. La negación podría conducirle a una frustración dañina. Siguiente. Póngase de parte de él en contra de los vecinos, maestros, pastores, policías, directores de jóvenes. Todos están prejuiciados en contra de mi hijo. Mi hijo es un santo. Siguiente. Cuando él se mete en dificultades verdaderas, discúlpese diciendo: nunca pude hacer nada con él. ¿Ha escuchado esa frase? Ya no puedo hacer nada con él, pastor. Ya no puedo, no puedo controlarla. Siguiente. Prepárese para una vida de pesadumbre. La va a tener con seguridad. Departamento de Policía de Texas, Houston, Texas. La disciplina es muy importante. No provoques a ir a tus hijos. Yo soy abogado de profesión y he estado en las celdas de jóvenes de 20 años, 21 años, y me han dicho, enojados, provocados a ira por sus padres, me han dicho estas palabras: yo no sé por qué mi padre y mi madre no me prohibieron eso. Yo no sé por qué mi padre y mi madre no me agarraron y me amarraron en mi casa. No estaría aquí en la cárcel cumpliendo una condena de 25 años. Provocados a ira. También provocamos a ira a nuestros hijos, ahí a mí mismo. Cuando nosotros, pásate al otro PowerPoint, escuche esto: cuando nosotros no somos constantes en la disciplina, no solamente de las disciplinas así, sino aún de todo lo que está alrededor de nuestros hijos. Le voy a contar esto. Mi esposa y yo, desde que tuvimos a nuestros dos hijos, determinamos que deberíamos de tener, ellos deberían de hacer dos cosas aparte de la escuela. Número uno, deberían de estudiar un instrumento de música. Y número dos, nuestros hijos deberían de hacer un deporte. Entonces decidimos que meterlos a la natación desde muy chiquitos, 3 años de edad, para que aprendieran a nadar y hacer y estudiar un instrumento. Uno escogió el bajo y el otro escogió la batería. Y ahí estamos. Y empezaron a nadar. Y sabes una cosa, la verdad, cuando no eres constante en la disciplina, tus hijos te dicen: ya no quiero ir a tocar la trompeta. Ya no quiero ir a aprender piano, mamá. Ay, no me gusta ya ir a la natación, al ballet. Y tú dices: ay, no le gusta. Usted está siendo inconstante en la disciplina. Y eso provoca ira a tus hijos. ¿Por qué te cuento esto de mis hijos? Porque mis hijos empezaron desde muy chiquitos y a nadar. Y ellos no querían ir a nadar. Se salía del alberca el más chico y me decía: sácame. Y yo le decía: nada que lo saco. Aprenda a nadar bien. El otro salía: papá, es que ya me cansé. Aguántese. Te lloran. Yo decía: no, tienen que aprender a nadar bien. Tienen que aprender un instrumento. Los pusimos al principio media hora de entrenamiento de un instrumento. La batería. Y el otro el bajo. Media hora diaria. Cuando no ensayaban su media hora, tenían problemas. Hey, me decía mi esposa: no han ensayado. Hey, ven para acá, tienes disciplina. No has estado enseñando tu instrumento. Y empezaron a nadar. De repente, era bien fácil para nosotros como papás renunciar. ¿Cuántos de ustedes no han renunciado a que sus hijos hacen un deporte y son buenos para el deporte? ¿Sabes que eso provoca ira a tus hijos? Yo no quería que mis hijos me dijeran: papá, yo sabría tocar el bajo, yo tocaría la batería. Yo he tenido jóvenes en el Instituto en Cristo para Naciones que han llegado y me dicen: yo tocaría el piano. Mi mamá me empezó a llevar y fui solo a 3 clases y luego me quejé. ¿Por qué no me siguió llevando? No sé tocar nada, soy uno inútil. Me decían: no eres inútil, puedes aprender ahora. Pero yo sabría, pero mi mamá ya no me siguió llevando. Constancia en la disciplina provoca ira a nuestros hijos. Mis hijos empezaron a nadar a esa edad. Hugo el mayor ganó ahí una medalla. El entrenador me dijo un día: oye, tus hijos son buenos para nadar. No, oh, pero qué difícil era manejar media hora. Mi esposa a uno lo metía a nadar, luego salía, lo bañaba, metía al otro. Un trabajo constante. Yo tenía que recogerlos, llevarlos. Ahí era. Al principio era lunes, miércoles y viernes, después era todos los días. Y empezamos a nadar, pero Dios nos llevó a la ciudad de Dallas en el año 1998. Y era bien fácil renunciar y decir, ya, bueno, en México nadaban, era nuestro país, pero acá en Estados Unidos, pues ya no. Es bien fácil renunciar a la disciplina. Y le dije a mi esposa, vamos a buscar, tienen que seguir con la disciplina y tienen que seguir nadando. Fuimos a buscar una alberca. Y entonces llegaron más o menos a esa edad, siguiente. No, no le cambies hasta que yo te diga siguiente, ¿ok? Siguiente. Llegaron más o menos de esa edad a Estados Unidos. Y lo llevamos y miren lo que pasó. Fuimos a buscar y nos encontramos con dijimos, ¿dónde encontramos? Encontramos una alberca. Ahí estaba un entrenador americano, un gringo estaba allí, entrenando a los niños. Y yo llegué bien contento para meter a nadar a mis hijos a ese lugar. Y le dije, coach, buenas tardes, soy Hugo Martínez y quiero... traigo a mis hijos, venimos de México y mis hijos nadan. Y me dijo el coach muy serio, yo no entreno a niños que no saben nadar, yo entreno a niños que van a competencias. Le dije, mis hijos ya iban a competencias, más o menos nadan bien. No, tú no me estás entendiendo. Le dije, no, usted no me está entendiendo. Me dijo, no, es que yo no entreno a niños más que por los que van a las competencias. Le dije, es que mis hijos ya saben nadar. Y ya para quitarme de encima me dice, bueno, véngase mañana y le voy a hacer un examen a los niños. Mis hijos estaban ahí mirando, estaban chiquitos. Salieron los dos llorando. Me dijeron, papá, ya no quiero regresar aquí. Es que... Le dije, ¿cómo que no? Todo lo puedo en Cristo que me fortalece. Mañana vamos a regresar y ustedes van a nadar aquí, ¿ok?
2: Sí, papá.
0: Llegamos al otro día, el coach nos vio de haber dicho, este es medio necio. Entonces ya nos vio y le dijo, buenas tardes. ¿Le puedo hacer la prueba a mis hijos? Le dijo, ok. Y dice, a ver, el chiquito. Y pasa el chiquito, así estaban chiquitos. Y dice, a ver usted, vete a la alberca. Y le dice, nade para allá, toque la pared y regrese. Y mi hijito, el chiquito, le dice, ¿en qué estilo quiere que nade? Dile como que, cañanga, ñangas. Y le dice, ah, ¿sabe los estilos? Y le dice, sí, ¿cuál estilo? Dice, mariposa, ¿sabes? Y le dice, ¿sabes cuál es el estilo más fuerte de mi hijo? Mariposa. Y ahí va mi hijo, toca la pared, el coach estaba así, mira, mirándolo, así, y yo nomás estaba mirando. Y le dice, oye, qué bien nada, está muy chiquito para nadar mariposa. Y yo, y dice, a ver el otro, nádale para allá. Dicen, ¿qué estilo? Estilo libre. ¿Sabes cuál es el estilo más fuerte de ese? El libre. Y empieza a nadar, regresa, y dice, sí los quiero en el equipo. ¿Pueden venir mañana? Le dije, pues ahora no, para que se te quite. No, nada, sea. Ya enchilado, un mexicano enojado, ya enchilado. Ya dije, por... Y luego de repente, están nadando en Texas ya, empiezan a competir. En Texas siguiente, les llega un correo y nos invitan a nadar. Alemania, no le vais a cambiar hasta que yo te diga, ¿ok? En Alemania, nos invitan a representar a los Estados Unidos. Dos mexicanos nopalitos. Y ahí vamos, les tomé una foto, yo no salí porque yo tomé la foto. Siguiente, fuimos a Alemania a nadar, mira, estaba nadando, la alberca es la alberca de Múnich, y ahí fueron representando al equipo, la competencia era en Texas, vas, 2004. Sí me entendieron, ¿no? El grande tenía 12 años y el otro tenía 9 años, y entonces... No me vas la foto de ahí, no la vais a cambiar. Entonces empezaron a competir y sabes que no había medallas de oro, ni medallas para los Estados Unidos. Mi hijo, el más chico, ganó 4 cuartos lugares, había pasado otra categoría, muy buen trabajo, lo felicité. Estaban 30 países representados del mundo, España, Austria, alemanes, italianos, había de todas partes, una competencia increíble de niños, una competencia mundial de niños. Mis hijos representando al equipo de los Estados Unidos, al USA. Y yo así medio chispas, ¿no? Y entonces empezó la competencia. En Estados Unidos ninguna medalla, le fue muy mal al equipo. Pero mi hijo pasó a una final, el mayor, 12 años. Una final. Estábamos en la Villa Olímpica ahí y le dije, ¿cómo te sientes para mañana? Estaba en la final, séptimo lugar. Y me dijo, papá, me siento bien. Le dije, mira, por lo menos pásate al sexto. al quinto.
2: Y me volteó y me vio a los ojos y me dijo: papá, tú me has enseñado que todo lo puedo en Cristo que me fortalece. Yo creo que yo puedo agarrar una medalla. Le dije: vamos a orar. Nos hincamos, nos pusimos a orar por él. Y al día siguiente estaba la competencia. Mi esposa y yo nos bajamos allá a la alberca, quién sabe cómo nos escabullimos, y estaban ahí a sus marcas, listos fuera. Si tú viste las competencias, yo he visto decenas o centenas de ellas. Salen los nadadores. Yo estaba allí: en el nombre de Jesús, en el nombre de Jesús, Señor, te pido que le des fuerzas. Y la Biblia dice fuerzas de búfalo, fuerzas de buey, pero yo decía fuerzas de algo que tenga aleta, Señor. Fuerza de ballena, fuerza de tiburón, fuerza de pescado, de algo, Señor, que nade rápido. Señor, tócalo. Mi esposa empezó ahí a hablar en lengua, rabarazo, toro, acá, ta, ta, ta. Y yo le decía: mamá, espérate. Me dice: aquí hablan 30 idiomas diferentes, ni me entienden. Dice. Le dije: pues dale, entonces. Y todo el equipo iba, toca la pared, pasa quinto lugar. Y todo el equipo estaban con sus USA, USA, USA. Y yo estaba: México, México. De repente llegan, tocan los nadadores. Todos voltean a ver el reloj. Mi hijo volteó a verme a mí. Yo volteé a ver el reloj. Siguiente foto: medalla de plata, 2004. Todo lo puedo. Escúchame, 12 años. Ahora déjate muestro esto. ¿Por qué te estoy mostrando? Dice: oh, tú estás presumiendo a tus hijos. Te estoy poniendo un ejemplo muy poderoso. Te voy a decir por qué. El de al lado, nada más déjate cuento esto. El de al lado fue el que ganó el primer lugar. 12 años. Checa el brazo y la chichi enorme así. En México decimos chichi a lo de aquí. Ve el brazo, 12 años. Siguiente foto: 12 años. Primer lugar. Siguiente foto. Te quiero mostrar algo. Ahí tenía 12 años. Siguiente foto. Vámonos rápido. Cumplió 15. Ahí cumplió 15. Calza como del 14 y medio. Se acuesta y mide más alto, parado, acostado. Tiene 15 años ahí. Siguiente. Ahí está nadando. Siguiente. Vámonos rápido. Ahí está el chico nadando. Están niños. Ahora ya están jóvenes. Siguiente. Ahí este el lago que está atrás es el lago de mi casa. Luego, los envidiosos. Ya ves, esos pastores nomás te piden dinero, que sabe qué. Hola de amargados. No es cierto, no es cierto. No son amargados, son bendecidos. Venga, luego, siguiente. Ahí está ya en una de sus competencias. Él nada por la universidad SMU en Estados Unidos. Hemos competido. Siguiente, hemos ido a México. Ahí está nadando de pecho. Siguiente. Ahí, este es ya el chico. Ya está de mi altura casi. Siguiente. Tiene 15 años ahí. Ahí gana. No, pero no te pasas tan rápido. La anterior. Esa es la primera competencia internacional. Casablanca, ganamos una medalla allí. Mi esposa está ahí feliz de la vida. Siguiente. Ahí ganamos. Fuimos a la competencia nacional. Competencia nacional juvenil. 2008 ganamos medallas también. Vean los dos siguientes. ¿Por qué te estoy mostrando esto? Uno toca el bajo, el otro la batería. Siguiente. Esta es la más reciente que traigo. Esta es mi familia. Mi esposa, mis dos hijos. Déjenme decirles algo. El más grande está nadando para la Universidad de SMU. Y yo te voy a decir algo, volteame a ver. Yo no hubiera querido escuchar: papá, yo vi fotos, yo era bueno para nadar, ¿por qué no seguiste llevándome a nadar? Su anhelo es llegar a las Olimpiadas. De los dos, ya hemos ido a nacionales, están por ir a Panamericanos, Centroamericanos. Y quizás si gana una medalla, yo le decía: hijo, me decía: papá, si el Señor me da una medalla, yo sé que voy a tener puertas abiertas para compartir el Evangelio en muchas partes. ¿Sabes una cosa? Yo no quisiera escuchar de mis hijos: ¿por qué no siguieron llevándonos? ¿Por qué cuando nos cambiamos no siguieron siendo disciplinados? La disciplina provoca, el no ser disciplinados provoca ira. Tú estás estudiando un instrumento. Papá, yo no quiero estudiar trompeta. Hasta que se le haga una trompota, sígale. Es que no me gusta. Otro entonces, mi hijo me dijo: no me gusta el piano. ¿Qué otro? La batería. La batería. Y vas a entrenar todos los días. Por eso la Biblia dice: padres, no provoquen a ira a vuestros hijos, sino criadlos en disciplina. Seamos disciplinados con nuestros hijos. Regrésate al bueno, siguiente foto. Esta es una pelea que gané yo de Rocky. Siguiente. Aquí me entregaron el campeonato. Si se dan cuenta, dice ronquidos. No dice Rocky 2, dice ronquidos. No, tengo una enseñanza que se llama Rocky, pero ahí se coló la foto.
0: Pero tengo una enseñanza que Melo me decía que la predicara aquí. La siguiente vez la voy a predicar aquí. ¿Ok? Pero ahí lo tengo en video, ahí lo tengo en video. Siguiente, regresa hasta el siguiente PowerPoint. Voy a terminar. Lo voy a, ya es muy tarde, ya llevamos casi una hora. Y yo sé que los jóvenes ya no piensan ahorita. Ya el trasero ya no aguanta. Ya se pasan para un lado y se pasan para otro. Pero voy a terminar. Vete al número 6, por favor. Voy a ser más sencillo en esto. Provocamos a ir a nuestros hijos siendo egoístas. Mi computadora, mi trabajo, mi tiempo, bla, bla, bla. Siguiente, provocamos a ir a nuestros hijos. Número 7, no dándoles tiempo de calidad y de cantidad. Pasa tiempo con tus hijos. Mucha gente nos han enseñado en el cristianismo, dales tiempo de calidad. No es cierto, ellos necesitan tiempo de cantidad. Yo paso tiempo con mis hijos, mi esposa y yo pasamos tiempo de cantidad con ellos y tiempo de calidad con ellos. Una niña cuenta la historia que le dijo a su padre: papá, ¿cuánto ganas la hora? El papá le dijo: hija, soy uno de los hombres mejores pagados de los Estados Unidos. Papá, la niña de 12 años le dijo: papi, ¿cuánto ganas la hora? Dímelo. Hija, gano mucho dinero por hora, pero dime cuánto ganas por hora. Y le dijo: ok, te voy a decir, gano $1,500 la hora. Le dijo: papi, he ahorrado y he trabajado por 2 años, tengo $750, ¿me podrías vender media hora de tu tiempo y pasarla conmigo? Estoy muy ocupado, ¿no entienden? Son muchas cosas las que tengo que hacer. Dales tiempo de calidad y tiempo de cantidad. ¿Sabes por qué las ciudades están pintadas? Aquí no están pintadas, pero en muchas partes, porque los jóvenes han sido provocados a ira, porque sus padres no les han dado tiempo de calidad y tiempo de calidad. Ahora ya la onda de los psicólogos es: dale tiempo de calidad, 5 minutos, pero de calidad. Yo les digo, ok, así que te diga tu esposa: te voy a dar 5 minutos, pero son de calidad, nada más 5. Éntrale, 5, 4, 3, no. Nada más de calidad. 5 minutos, no. Necesitamos tiempo de cantidad. Provocamos ahí a nuestros hijos. 8, voy a terminar. No guiando a nuestros hijos espiritualmente. Si tú no los guías, no les dices, con esto voy a terminar. Hay un punto más, pero lo cierro muy sencillo. Escúchame, si tú no le dices a tu hijo, hay un Cristo, hay una Biblia. Hijo, a la edad que tenga, no importa, hay una Biblia que habla de un Cristo que resucitó. A mí mi papá nunca me habló de un Dios. A mí mi padre nunca me dijo que existía Cristo. Yo fui un ateo cuando pude tener noción y escoger una tontería de religión. ¿Por qué? Porque mi padre no me enseñó. Hay un Cristo que te perdona, hay un Cristo que salva, hay un Cristo al cual podemos adorar, hay una iglesia a la que vamos los domingos. Si tú no los guías espiritualmente, el internet o otras personas 24 horas al día están dispuestos a guiarlos a cualquier religión falsa y a cualquier mugrero. No provoques a ir a tus hijos, guíalos espiritualmente. Por último, provocamos a ir a nuestros hijos no amando a nuestras esposas. Cuando tú no amas a tu esposa, ¿sabes una cosa? No hay hijo que no sepa, que no esté enterado, ayúdeme al grupo de alabanza, que no esté enterado que no amas a tu esposa. Póngase de pie, por favor. No hable, por favor, voy a culminar con algo. No hable. Si tiene a los niñitos, ayúdenme a que guarden un poquito de silencio. Ayúdame con el piano. Déjame decirte algo. Voy a terminar. No se mueva, por favor. Espere un momento. Yo sé que se ha alargado. Escuche esto. La conclusión es importante. Yo fui provocado a ira de muchas maneras. Pero algo que yo sabía es que mi papá no amaba a mi mamá. Mi papá había engañado a mi madre muchas veces. Mi padre fue un hombre golpeador. Mi padre golpeó a mi madre muchas veces. Mis hermanos y yo tuvimos que separar. Pero yo sabía que él no la amaba. Y yo estaba enojado. Por eso lo odié toda una vida. Hasta que conocí a Jesús, que pudo venir el perdón a mi vida. Pero cuando nosotros no amamos a nuestras esposas, ellos son provocados a ira. Cumplimos 22 años de casados. Compré unos anillos nuevos. No salimos fuera por cuestiones que decidimos. Y fuimos a un restaurante y al más grande le dio un anillo y al otro le dio otro anillo. Y estando ahí enfrente en un restaurante muy lindo, le dije: hijos, cuando mamá y yo nos casamos, ustedes no estaban todavía. Y ustedes no escucharon el pacto de amor que yo hice con ella. Tomé y el más grande me dio el anillo de mamá. Y le dije: mi amor, yo quiero enfrente de estos dos testigos y frente a Dios decirte que yo te voy a amar todos los días de mi vida hasta que la muerte nos separe, con un amor incondicional como en el que Cristo amó a la iglesia. Te amo con todo mi corazón. Mis hijos estaban con lágrimas en los ojos, porque no hay cosa más hermosa, escuchen papás, de saber que papá y mamá se aman y que estábamos en un lugar seguro. Separe con un amor incondicional como en el que Cristo amó a la iglesia. Te amo con todo mi corazón. Mis hijos estaban con lágrimas en los ojos, porque no hay cosa más hermosa, escuchen papás, de saber que papá y mamá se aman.

para sembrar un árbol es hace 100 años. Y dices, híjole, ya estoy perdido. Pero dice, el segundo mejor tiempo para sembrar un árbol es hoy. Hoy es el día. A lo mejor puedes tomar el teléfono, no importa la edad que tenga, no importa lo que haya sucedido, no importa si ya se fueron, si ya tienes nietos, puedes ir y decirles, hijos, a lo mejor, perdóname, me equivoqué muchos años, pero hoy he aprendido en la palabra que debo pedir perdón. Si están aquí tus papás, muévete y ponte con ellos. Vamos, muévanse rápido. Yo sé que ustedes los huelen. Muévete con tus papás. Si no están tus papás, te voy a pedir que te vengas con Mauricio y con Carmen Mari aquí de este lado. Mauricio y Carmen Mari, ¿dónde están? Yo quiero a todos los que están despapados aquí con Mauricio y Carmen Mari y con Marcelo. Y si puedes venir, could you come with us, please? Marcelo, que son padres espirituales aquí, vénganse con ellos. Si estás con tu papá, hazlo rápido, por favor. ¿Qué es eso? ¿Sabes que no lo puedo tomar? ¿Sus papás? Vénganse con Marcelo. Vénganse con Marcelo. Vénganse con Marcelo. Vamos, vamos, vamos. No quiero a nadie. No quiero a nadie sin papá y sin mamá. A Johnny y a Mako también. También acá, aquí pueden venir acá. Son padres espirituales. Vénganse aquí para que todos los hijos espirituales. Vete con Marcelo. Could you go? Oh, Marcelo is right there. Mamás solteras, volteme a ver. ¿Cuántas madres solteras, viudas, levanten su mano? Mamás solteras, papá soltero. Esta es la palabra para ustedes. La iglesia es su cobertura. Jesús es el padre de sus hijos. Yo sé que ustedes hacen un trabajo doble, pero el Señor les va a dar unas fuerzas sobrenaturales. Abraza a tus hijos, pero yo quiero que aquí todos estos que están aquí, si se pueden venir acá también, únanse acá con Mako también, vénganse con Marcelo, guárdanse ahí con Marcelo también. Agárrense como familia. No quiero a nadie solo en esta mañana. Voy a hacer una oración. Señor Jesús, estamos delante de ti hoy, venimos como padres, escuchando, Señor, de tu Santo Espíritu una palabra que nos ha retado y que también nos ha edificado. Hoy queremos bendecir a nuestros hijos, hablar palabras de bendición sobre sus vidas, sobre cada uno de ellos. Señor, que tu Santo Espíritu nos guíe en esta oración y si es necesario pedirles perdón, Señor, ayúdanos a decirles perdóname. Perdóname. En el nombre de Jesús. Así como están, yo quiero que todos los jóvenes que están solos aquí me volteen a ver un momento. Vamos a seguir. Sentí en mi corazón hacer esto. No estoy interrumpiendo la oración. Volteenme a verlos, todos estos jóvenes. Papá no está aquí, pero hoy yo siento en mi corazón pedirles perdón a ustedes en nombre de papá. Hemos cometido muchos errores y yo me quiero ir a mis rodillas, humillarme delante de ustedes y decirles, perdónenme.

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privilegio cuando Dios nos invita a ayudarle en el proceso de expandir su reino. Ese es un gran privilegio, es algo hermoso. Yo quiero invitarles a que empecemos con un texto que describe el ministerio de Jesús de una manera bien interesante, y si de Jesús, también el nuestro. Amén. Isaías capítulo 9. Isaías capítulo 9. Versículo 2. El pueblo que andaba en tinieblas vio gran luz. Los que moraban en tierra de sombra de muerte, luz resplandeció sobre ellos. Amén. Voy a volver a leer Isaías 9:2. Es un verso maravilloso. El pueblo que andaba en tinieblas vio gran luz. Los que moraban en tierra de sombra de muerte, luz resplandeció sobre ellos. Por muchos años, la iglesia estaba discutiendo si es bíblico o no la guerra espiritual. No vamos a quitarles el privilegio de seguir discutiendo, aclarándolo todo hoy. Los teólogos van a seguir discutiendo, argumentos y argumentos por allá. Pero la palabra básicamente expresa que la voluntad de Dios, número uno, es de que el conocimiento de la gloria de Dios llene toda la tierra. Número dos, la gente que discute respecto a que si es bíblico o no es bíblico, si debemos o no, normalmente tiene un conflicto, no entiende la naturaleza de la luz de Dios, no entiende la esencia divina. Es algo difícil, yo lo comprendo. Yo tampoco creía en la guerra espiritual. Debo reconocer que Dios tuvo que quitar un velo de mí. Pero mire lo que dice: el pueblo que andaba en tinieblas vio gran luz. El asunto de guerra espiritual básicamente es un asunto de luz y tinieblas. No tiene que ver con experiencia, no tiene que ver con teología, tiene que ver con que la luz se manifiesta y las tinieblas se esparcen, se disipan. Y cuando la luz cesa, las tinieblas dominan. Es así de simple. Entonces el ministerio de Jesús aquí es representado de una forma maravillosa. Dice, los que moraban en tierra de sombra de muerte, luz resplandeció sobre ellos. Y este capítulo 9 del libro de Isaías habla del reino de Jesucristo precisamente. Es tan difícil para muchos entender el concepto de guerra espiritual porque hay una confusión respecto a Dios como luz. No es mi interés en este tema, en este momento, el aclarar. Es muy fácil demostrar por qué la guerra espiritual es un asunto absolutamente bíblico. Pero voy a añadir algo que sí es importante, simplemente como un elemento de argumento base. La segunda dificultad por la que mucha gente discute respecto a la veracidad o validez de la guerra espiritual o no, es el hecho de que no ha entendido el correcto espíritu de la Biblia en sí. La Biblia no tiene como tema central la salvación. El tema central de la Biblia es gobierno. Si ustedes se dan cuenta, no es el objetivo de cada libro mostrarnos cómo ser salvos, ni mucho menos. Sí se muestra el camino de la salvación porque es parte del proceso del gobierno. Pero si ustedes van a encontrar un hilo conductor en los 66 libros que unen la Biblia, hay un hilo conductor. Todos ellos describen la lucha por la posesión de un territorio. Todos ellos. Ahora, más allá de eso, cuando hablamos nosotros de extender el reino, nosotros debemos sumergirnos, ¿verdad?, en lo que Dios quiere hacer con las naciones. Extra cámaras, hace unos minutos yo les decía, la guerra espiritual para los profetas es muy distinta de la guerra espiritual que la iglesia hace. Y eso es fundamental entenderlo. Este tema se llama la novia en guerra porque, número uno, la iglesia es la novia de Jesucristo, es la llamada a amar su corazón, es a quien el Señor ama profundamente. Y el hecho está de que esta novia no está ocupada en un spa haciéndose arreglar el cutis, ¿me entiende? No está planchando su vestido todo el tiempo. De hecho, ya no puede hacer nada por su vestido, sino es el Espíritu Santo el que alisa el vestido de la novia, si ustedes leen con calma. Es la sangre del cordero quien limpia las manchas. O sea, hay todo un proceso apostólico precioso que hace el Espíritu Santo sobre la iglesia.
La iglesia lo que está haciendo es complacer el deseo del corazón del amado. Y dice la palabra que él está esperando, sentado a la diestra, que todos sus enemigos sean puestos por estrado de sus pies. Entonces, en realidad, es una novia enamorada tan profundamente del Señor, que dedica todo lo que ella es y todo lo que ella tiene a hacer la voluntad de su amado. Y la voluntad de su amado es que ninguno se pierda, sino que todos procedan al arrepentimiento. Y para eso ha entendido también de que nuestra lucha no es contra sangre y carne, sino contra principados, contra potestades, contra los gobernadores de las tinieblas de este siglo, ¿verdad? Que han hecho algo muy particular. Han puesto un velo en la gente para que la luz del Evangelio no les resplandezca. Por todo aquello ha dado armas poderosas para la destrucción de fortalezas, para que llevemos cautivo todo pensamiento a la obediencia en Cristo, porque el reino de las tinieblas forja una manera de pensar en la gente. Es de lo que hablaba hace un momento el pastor Hernando, ¿verdad? Pone un pensamiento de limitación, de temor, de lo que fuera. Y uno crece con esa mentalidad y conforme su pensamiento es él. Entonces el ministerio apostólico, el ministerio de guerra profético está levantado para quebrar los argumentos dentro de la mente de la gente para poder extender el reino, para que ellos puedan, para que de verdad el reino de Dios pueda llegar a los lugares donde no va a poder llegar si no es con violencia. Y cuando digo violencia no hablo de brutalidad, no hablo de violencia física, hablo de un tipo de violencia en el cual el rey, el príncipe de este mundo no quiere soltar el gobierno, que ya ha perdido. Entonces nosotros tenemos que ir conforme a su palabra, publicando la multiforme sabiduría de Dios en los lugares altos, en los lugares de preeminencia. Tenemos que ir a lugares altos a predicar todo lo que Cristo ha hecho. Esto es muy interesante. Ese pasaje tan tremendo de Efesios, ¿verdad? La multiforme sabiduría de Dios ha sido dada a conocer por medio de la iglesia. ¿Pero dónde? No en la tierra, sino en los lugares altos. Antes de que Jesucristo pudiera ni siquiera reunir a sus discípulos, Él tuvo que ir a confrontar al diablo, tuvo que vencerlo para que recién pueda empezar su trabajo apostólico. Entonces, el tema de la guerra espiritual está ligada a la misión de la iglesia. Está ligada a esa. Ahora, no es nuestra intención de que toda la gente se meta en guerra espiritual, aunque todos deberían meterse en guerra espiritual, por una sencilla razón. Porque en el día que tú conociste a Jesús, pasaste a ser parte de la luz de Dios, automáticamente tú declaraste la guerra a las tinieblas. El punto está de que todos estamos en guerra, solo que algunos se han dado cuenta y otros no. Esa es la realidad. Unos ya han asumido su rol y están empezando a prepararse y otros ya están peleando. Y otros asumen que pueden ser los Gandhis espirituales, pero no funciona así. El príncipe de este mundo no va a cederte nada con palabras ni con un espíritu no violencia. Literalmente, se opuso a Jesús, se opuso a los apóstoles, se va a poner a ti. Oiga, pero yo creo que Jesucristo venció todo, todo está consumado, no hay nada que hacer. Oh sí, yo creo que todo está consumado, yo creo que el diablo fue vencido. ¿Estamos de acuerdo? Pero qué curioso que Pablo hable y diga, hermanos míos, les ruego sus oraciones para que el diablo no me siga estorbando y pueda impedir otra vez ir a veros. ¿Pero de qué está hablando si el diablo está vencido? Oro para que sus sentidos no sean engañados y sean extraviados de su sincera devoción a Cristo. Pero qué raro si el diablo está vencido. Porque muchos anticristos han salido de nosotros. Pero qué extraño si el diablo ya fue vencido en la cruz. La cruz pasó 40 años antes de que esa carta se escribiera. ¿De qué estamos hablando? El punto está de que la gente no entiende de que la victoria de Cristo es lo que nos da legalidad para esta guerra. Es el veredicto que ha sido emitido desde el tribunal más alto, pero no se ha ejecutado la sentencia aún. Estamos entonces en el periodo en el que nosotros nos levantamos a lugares altos, y cuando digo lugares altos no estoy hablando de lugares físicos. Pero hay lugares en el mundo espiritual que todavía no saben que Jesucristo los venció. ¿Cómo lo entienden? Voy a repetir lo que acabo de decir. Hay lugares en el mundo espiritual donde todavía creen que están ganando. Y de hecho parece que están ganando, porque las tinieblas están creciendo, porque si ustedes se dan cuenta, la política mundial está dirigida en cierta hora, o sea, porque todo se está dando de una forma determinada. Entonces resulta que tú entras a algunas esferas espirituales y ellos están convencidos que Jesús fue vencido. Porque el mensaje de que Él murió sí se comunicó, pero que Él resucitó,
Eso fue manipulado, nunca llegó esa noticia. ¿Están entendiendo lo que estoy diciendo? Entonces resulta que un hijo de Dios entra a lugares espirituales y proclama la victoria de la cruz y la resurrección de Cristo. Y todo el reino espiritual de Satanás que esté establecido sobre mentira, porque él es padre de mentira, tiembla y se sacude y cae. Por la simple exposición de los hechos. ¿Cuáles son los hechos? Jesús los venció en la cruz. No solo eso, él resucitó. Y él está reinando. Parece algo extraño lo que estoy diciendo, pero es lo único que puede explicarte Efesios 3, cuando te habla precisamente de que nosotros debemos predicar el Evangelio en los lugares celestiales. La diferencia básica entre la guerra espiritual que hacen los profetas y la guerra espiritual tradicional radica en el hecho de que los profetas ven, de que los golpes que ellos pegan son golpes guiados porque están viendo. Hay claridad en lo que están haciendo. ¿Amén? Lo segundo es de que ellos han entendido que la verdadera transformación de una ciudad, de una familia, de una iglesia, lo que fuera, está en la virtud de saber unir lo espiritual y lo terrenal, cielos y tierra. De tal forma que ellos, al estar entrenados en esto, son muy efectivos en la guerra espiritual. Lo tercero es que son gente que no mide las consecuencias, son gente radical, son gente que está expuesta a niveles de riesgo, de sacrificio, de una forma especial. ¿Por qué? Porque su respuesta de obediencia a Dios es mucho más rápida que del resto del cuerpo de Cristo. No están diseñados por Dios para pensar, están diseñados para obedecer. Es distinto a los maestros. Cuando Dios les habla, tiene que explicarles. Con los profetas no necesitan explicación. El Señor le dice, ven y sube, y ellos ven y suben, ven y suben. El maestro le pregunta, ¿y cómo? ¿Entiende, verdad? Y eso los hace muy valiosos para especialmente la guerra espiritual, porque la guerra espiritual no responde a la manera de pensar tradicional, sino hay un diseño espiritual en todo esto. Les voy a dar un ejemplo, voy a empezar a poner algunas bases que, según la palabra. En el libro de Ezequiel, capítulo 4, hay un pasaje bien interesante. Quiero que por un momento ustedes sean Ezequiel. ¿Amén? Entonces, Dios te habla y te dice lo siguiente. Solo quiero que escuches, no lo busques, por favor. Solo quiero que oiga, tú eres Ezequiel. Escucha esto. Tú, hijo, hija mía, tómate un adobe y ponlo delante de ti y diseña sobre la ciudad de Jerusalén. Y pondrás contra ella sitio y edificarás contra ella fortaleza y sacarás contra ella baluarte y pondrás delante de ella campamento y colocarás contra ella arietes alrededor. Tómate también una plancha de hierro y ponla en lugar de muro de hierro entre ti y la ciudad. Afirmarás luego tu rostro contra ella y será en lugar de cerco. Y la sitiarás. Es señal a la casa de Israel. Y tú te acostarás sobre tu lado izquierdo y pondrás sobre él la maldad de la casa de Israel. El número de los días que duermas sobre él llevará sobre ti la maldad de ellos. Yo te he dado los años de su maldad por el número de los días, 390 días, y así llevarás tú la maldad de la casa de Israel. Cumplidos estos, te acostarás sobre tu lado derecho, segunda vez, y llevarás la maldad de la casa de Judá 40 días, día por año te lo he dado. El asedio de Jerusalén afirmarás tu rostro y descubrirás tu brazo, profetizarás contra ella y he aquí, he puesto sobre ti ataduras y no te volverás de un lado a otro hasta que haya cumplido los días de tu asedio. ¿Le explica algo? Le dice, quiero que hagas algo, vas a sitiar Jerusalén. Vas a tomar un adobe, vas a dibujar sobre el adobe a Jerusalén, vas a poner una plancha de hierro alrededor. Y vas a dormir 300 y tantos días de un lado y 40 días del otro. Y yo te estoy atando para que cuando te eches de ese lado no te muevas toda la noche. Y conforme los días que duermas de ese lado, Jerusalén estará sitiada. ¿Lo entiende? No. ¿Funcionó? Sí. ¿Qué hizo Ezequiel? Lo creyó. Funcionó, absolutamente.
Esta es una forma de hacer guerra espiritual. Él está haciendo guerra espiritual en un plano tal, se llaman estos diseños proféticos. Estoy tocando dos temas en realidad, que los voy a ir desglosando lentamente. Esto tiene que ver con diseños proféticos. El cielo, Dios le dice, quiero que hagas esto. Y algo que he entendido yo, un profeta, es de que él trabaja en lo micro y que eso se reproduce luego en lo macro. O sea, yo veo un adobe, Dios ve una ciudad. Yo veo una plancha, Dios ve un cerco de ángeles. Y me acuesto de un lado, es la actitud de Dios contra Jerusalén. Le está dando la espalda. Yo me acuesto del otro lado, es el tiempo de misericordia de Dios. Dios se acerca al profeta y le dice, quiero que camines desnudo por 3 años y medio. Señor, la ley dice que yo no puedo mostrar mi desnudez en la calle. A mí no me importa lo que la ley dice. Vas a caminar 3 años y medio y dirás, así está Jerusalén. Y el profeta caminó 3 años y medio desnudo. ¿Tú crees que alguien le creía que él estaba siendo guiado por Dios? Cuando la ley prohibía, la ley de Moisés prohibía hacer eso. ¿Tú entiendes al profeta que le dice el Señor, vete y toma a esa mujer? Dile, Gomer, tú eres mi esposa. Señor, es una prostituta. Ok, ese es Israel. Ve y tómala. Tú ahora eres yo mismo. Y Gomer es el pueblo de Israel. Ahora, lo que tú vas a hacer con ella es lo que yo he hecho toda mi vida con él. Entonces, hay un juego bien especial en el que el profeta está entrenado. Él se mueve en la simbología, se mueve en lo micro, se mueve en el concepto en pequeña escala y Dios lo magnifica. ¿Por qué es importante que el profeta, o sea, voy a ponerlo de esta forma, por qué la palabra dice que Dios no hará nada sin decírselo, sin contárselo, sin comentarlo a los profetas? Porque el profeta tiene algo desarrollado que es muy importante para que lo espiritual se establezca sobre lo natural, que fe. Quiero que entienda lo que estoy diciendo. Imagínese esto. Un montón de versículos dicen esto. Hijo de hombre, di. Así ha dicho el Señor. Ta, ta, ta, ta, ta, ta, ta. ¿Por qué no lo dice solo él? Ya está hecho. ¿No es acaso su palabra la que no vuelve vacía? ¿Por qué es importante que uno de ustedes diga? Hijo de hombre, y hijo de hombre, di. Hay un fenómeno que se produce, traten de imaginarlo. La voz de Dios sale de lo alto, de los cielos, ¿ok? La voz de Dios viene sobre un hombre, una mujer como ustedes, y te dice, di. Cuando tú repites eso, tú le añades algo a esa palabra. ¿Estás escuchando algo? Vino a mí palabra de Jehová y me dijo. Levanta endechas contra el rey de Tiro, levanta juicio contra el rey de Tiro y dile así. ¿Tú qué has hecho esto? Ta, ta, ta, ta, ta. Cuando yo escucho, esas palabras entran en mi espíritu. Y cuando yo las libero, esas palabras ya no salen como entraron. Ahora vienen añadidas con fe. O sea, las palabras que vienen salen amplificadas con mi fe. Y vuelven a los cielos, vuelven al mundo espiritual. ¿Tú crees que fue físicamente el profeta hablar al rey de Tiro? No fue a buscar al rey de Tiro. En realidad lo que Dios está haciendo es unir cielos y tierra usando a un profeta. ¿Entienden? Si solo él lo dice, es muy válido, es muy bueno. En realidad es su palabra que no vuelve vacía, pero es una esfera celestial en la que él se está moviendo. Pero cuando hay un hombre que lo repite, donde añade fe, por eso creí, por lo tanto hablé, o sea, yo estoy hablando lo que he escuchado, lo que creo que he escuchado, se produce una dinámica extraordinaria en la que la palabra ya no suena solo en los cielos, suena en la tierra, y la palabra viene así, va al profeta, el profeta la cree, la emite y otra vez vuelve a subir, y esa palabra se cumple. Porque fue una palabra tanto celestial como natural, amén. ¿Se está entendiendo lo que estoy diciendo? Y esto es muy importante. Por eso es que Dios no hace nada sin decírselo a sus profetas. Porque ellos son los que establecen que esa palabra quede anclada en el plano natural. Dios está hablando cosas maravillosas hoy. ¿Las escuchas? No. Y se cumplen, se ejecutan. Pues supongo que algunas sí, otras no. No lo sé, no lo entiendo, hermano.
No lo entiendo. Lo que entiendo es de que cuando Él me pide que yo diga algo, es porque Él necesita que yo sea parte del instrumento de juicio, de bendición, de lo que sea, de restauración de Dios. Y para eso mi boca es importante. ¿Se entiende esto? Lo propio pasa con lo que está haciendo aquí Ezequiel en el capítulo 4. En este caso el Señor no le dice que diga, le dice que haga. Entonces el profeta, básicamente, y es algo que con lo que yo terminaba ayer, se caracteriza porque escucha claramente. Escucha muy detenidamente. Un profeta viejo, un profeta experimentado, no es un profeta que se caracterice por hacer grandes proezas, sino básicamente porque tiene una capacidad de escuchar muy claramente a Dios, muy claramente a Dios. ¿Quieres hacer una oración sabia el resto de tu vida? Una oración que te garantiza que tú no vas a desviarte. Simplemente ora esto: Señor, quiero escucharte claramente, siempre. Una cosa he pedido, poder oír tu voz, siempre. No me interesa. No es un motivo de oración. Yo nunca oro: Señor, dame tu unción, dame fortaleza, dame poder. ¿Sabe qué? No oro así yo, porque entiendo que cuando Él me da una misión, me va a dar fortaleza, me va a dar poder, me va a dar unción. Mi oración siempre ha sido, los últimos 10 años de mi vida, y quizás más han sido: Señor, no quiero confundir tu voz, quiero escuchar tu voz claramente. Una sola cosa he pedido: quiero oír tu voz, quiero oír tu voz, quiero oír tu voz. En la medida en que tú tengas claridad para reconocer lo que Dios dice, vas a ser muy efectivo. Ese es el punto. Ahora bien, los profetas son entrenados en hablar algunas veces, en hacer otras tantas, pero siempre son entrenados en oír. Dios los entrena en su capacidad de escuchar. Hay un nivel de fe en ellos muy especial que los hace efectivos en el mundo espiritual, que es lo que acabo de decir. Miren esto, Jeremías 1:13. Vino a mí palabra de Jehová por segunda vez diciendo: ¿qué ves tú? Jeremías está caminando por una calle de Jerusalén y la palabra de Dios viene en ese momento. Él no está metido en su alcoba orando, no está en su lugar secreto, no está en su lugar, ¿me entiende, verdad? Está caminando por la calle, está conmigo. Estoy leyendo Jeremías 1:13, perdón. Vino a mí palabra de Jehová por segunda vez diciéndome: ¿qué ves tú? Y dije: veo una olla que hierve y su faz está hacia el norte. Versículo 14, me dijo Jehová: del norte se soltará el mal sobre todos los moradores de esta tierra. Y empieza a darle una palabra profética para Israel. Pero él está caminando, ha ido al mercado. Ha ido al mercado. Noten ustedes que el profeta no está limitado a un lugar santo. Qué bueno que tengas un lugar íntimo de oración, manténlo. Y si no lo tienes, hazte uno. Pero si tú eres profeta, Dios te va a hablar en todas partes, a toda hora, haciendo las cosas más naturales y simples. ¿Está aquí? Y eso no debe asustarnos. ¿Qué ves tú? Mira la pregunta. ¿No sabe cuántas veces el Señor nos ha dicho: ¿qué ves? Si usted leyera nuestras intercesiones, se reiría, pensaría, son clases de revelación, son cursos de revelación. Yo cada vez que leo las intercesiones que el Señor nos permite tener, ¿saben? O sea, la cantidad de cosas que aprendemos, cosas que realmente nadie nos ha enseñado. ¿Por qué? Porque realmente él opera en una atmósfera de revelación tan extraordinaria cuando tú puedes desconectar tu mente, puedes desconectar tus distracciones, puedes desconectar de mucho del ambiente natural y puedes acercarte a la presencia del Señor. Hay una capacidad que tiene el Espíritu Santo de enseñarte cosas nuevas que tú literalmente caes de espaldas, porque son maravillas. En esos lugares el Señor nos ha enseñado cosas de salud física, cosas de historia, cosas de ciencia, cosas de ecología. Nos ha explicado tantas cosas preciosas. Y no es que uno va a buscarlas, sencillamente que Él, para poder darte la siguiente lección, para poder entregarte lo nuevo, necesita darte una comprensión de lo que tú vas a hacer. Entonces, la guerra de los profetas, de aquellos que son entrenados en escuchar, es sumamente efectiva, porque el hombre de guerra aquí es Él, no nosotros. Él es el estandarte, Él es el Señor de los ejércitos, es Él.
Y es su causa, y es su guerra. No es mi guerra, es su guerra. Es su guerra a la que el Señor me llama a coadyuvar. ¿Se entiende esto? Entonces, lo que yo hago básicamente es aprender a escuchar lo que Él quiere que yo haga para que Él sea glorificado en todo. Punto. Las guerras que tú vas a hacer son muy parecidas al estilo de Josué. Es el Señor que le dirá, darás siete vueltas, harás esto. Y no puedes ir, Josué, hice caer el muro. No, no lo hiciste caer tú, lo hice caer yo. Pero básicamente tu obediencia, tu expresión, tu diseño profético, el haber hecho lo que te dije, es lo que me da derecho a mí de actuar en la tierra. ¿Se entiende esto? ¿Amén? ¿Se entiende esto? Ahora, dentro del concepto de guerra, y aquí está para mí la segunda área de fortaleza del profeta. La primera, he dicho, su capacidad de oír lo hace muy valioso en la guerra. ¿Estamos bien? Eso está clarísimo. De todo lo que he hablado, eso es lo que debe quedar en tu mente, por favor. Su capacidad de oír es lo que lo hace valioso. La segunda cosa que lo hace muy valioso en la guerra, y aquí realmente se ve si es profeta o no, ¿ok? Voy a explicarlo de esta forma, por favor, escúchelo. No piense tomar un concepto, quiero que lo oiga. Al ser el radical, él corta fácilmente con cualquier cosa que lo implique a él en lo que él está juzgando. Voy a repetirlo. Al ser una persona con un entrenamiento bien radical, él puede cortar de su vida muy fácilmente cualquier cosa que lo una con lo que él está juzgando. ¿Estamos bien? No hay que convencerlo. Punto. Voy a dar ejemplos. En algún momento les comenté voy por este lado. Estoy tratando de ser lo más pedagógico posible. Ustedes han conocido un montón de intercesores que han sido atacados, que han sufrido experiencias terribles después de una guerra, ¿ok? Yo conozco muchos y seguro que usted también. Ahora, yo quiero decir, eso no es normal. Cuando hay un contraataque, eso básicamente es porque hemos hecho algo equivocado. Porque nunca el obedecer a Dios nos va a traer consecuencias severas. ¿Está aquí? Negativas. ¿Ve usted qué contraataque tuvo en 40 años David? ¿Ve usted la única baja, la situación complicada para Josué? El único momento en el que él tiene que escapar en una batalla es Josué 7. Y es a consecuencia del pecado de un hombre llamado Acán. Pero después, durante todo su ministerio de guerra, Josué fue invencible. Él nunca sufrió contraataque alguno. ¿Está aquí? Ya se me fueron en el espíritu, creo. ¿Están aquí, verdad? Ok, gracias. Simplemente me lo aclaran para que yo no esté hablando a cuerpos. Ok. Entonces, el concepto ese de que, te has metido en guerra, ahora hay que estar preparado con lo que el diablo va a hacer, es una mentira, es una patraña, es una tontera, es una estupidez. No la crea, no la acepte, no es así la manera correcta. El punto está que cometemos muchos errores por nuestra inexperiencia. Voy a explicárselo. Cuando nosotros tuvimos que tomar un territorio que era una zona de contrabando, que se llama Zavalla en Bolivia, eso fue hace unos 3 años, fue una movilización de 70 intercesores, muy tremenda. Y básicamente era una respuesta a lo que Dios nos había dicho que hagamos. Era una zona que Dios nos había mostrado ya por varios años, por lo menos yo tenía 6 años, que recibía información de los sacrificios de niños en cada junio, un montón de cosas. Una zona muy peligrosa, una zona donde no se puede entrar si no es realmente con una estrategia divina. Cuando nuestro equipo entra, antes de entrar, el Señor nos tomamos un tiempo para buscar a Dios en el Espíritu, y Dios nos dice algo bien especial. Empieza a hablarnos de la zona, empieza a hablarnos de esto y de aquello, pero luego nos empieza a decir, toda la gente que entre a pelear contra este espíritu de ilegalidad, de contrabando, nunca más podrá comprar algo sin factura. Porque no te puedes unir a algo que estás juzgando.
En mi país, tristemente, en muchos comercios, tú compras algo y el que está vendiendo te dice, ¿quiere factura? Según la legislación boliviana, esa pregunta no debería darse. ¿Deberían darte factura? ¿Sí o sí? Pero mucha gente no compra con factura porque le rebajan. Dice, mire, esta computadora cuesta 1,000 pesos, pero si usted se lleva sin factura, se la doy en 820. Pues la gente se está ahorrando. Uno dice, ¿qué hago con la factura? Bueno, las facturas tú las presentas a fin de mes a un ente del gobierno y eso te da un creditaje. Si tú tienes un trabajo donde te pagan un sueldo, tú tienes que presentar cierta cantidad de facturas al mes y evitan retenerte un monto de impuestos. Pero hay gente que, por ejemplo, no trabaja, o sea, trabaja pero no tiene un sueldo fijo. Por ejemplo, mi caso. En realidad yo no necesito facturas, no tengo a quién presentarlas. No soy asalariado, ¿se entiende lo que estoy diciendo? Entonces muchísima gente en este país es atada. ¿Por qué? Porque lo que no pagaron en el impuesto correcto de la factura, el diablo luego se los cobra. O sea, el punto está que aquí es un delito comprar algo sin factura, es un delito. Ahora, eso es muy parecido a varios países de nuestra región, eso es un delito. Entonces imagínense, Dios nos habla y nos dice, la gente que vaya a Zavalla no puede comprar su factura nunca más. Entonces es bien fácil subirnos al carro y salir corriendo hacia la Volcán y hacer todo lo que queramos hacer, pero las consecuencias van a venir después cuando nosotros empezamos a romper el margen de legalidad que Dios nos ha dicho en el cual nos podemos mover. Entonces tienes gente que se mete a juzgar impureza sexual, pero es adicto a la pornografía. Y luego viene el diablo y lo revienta. Tienes gente que se levanta contra la injusticia, pero hace mucho tiempo que no paga la plata que debe a fulano de tal. Entonces le cae un palo terrible. Cada guerra exige algunas cualidades del intercesor. Cada guerra es distinta. ¿Se entiende lo que estoy diciendo? Y tan importante como escuchar qué vamos a hacer allá es y quiénes deben participar. Porque yo entiendo que Dios es un Dios de procesos y, por ejemplo, Dios está trabajando en sus vidas de una forma distinta a la que está trabajando en mí. Él está haciendo cosas contigo que le está llevando algo de tiempo. Por ejemplo, si tú tienes una atadura en alguna área, ya no es demoníaco, pero Dios puede estar trabajando con eso, quitando eso de tu mente, está haciendo un proceso de renovación. Y sencillamente va a llevarse todavía un año más. Yo no puedo decirte, ya, resuélvelo, ya, vamos. O sea, yo no puedo decirte. Pero ¿sabes qué? Cuando tú le dices al profeta, tú no puedes hacer esto nunca más, y no puedes usar tu mano derecha nunca más y vas a esta guerra, él agarra una sierra y se la corta, listo, vamos. O sea, es así. Eso es que lo que lo hace al profeta tan útil. Él no la piensa en el sentido de lo que gana, de lo que pierde. Toda persona tiene esta conducta. ¿Qué hombre hay de ustedes que no se sienta antes de ir a la guerra? ¿Qué hombre hay antes de edificar? Y eso es bueno, pero el profeta normalmente no considera ese punto. Y oí palabra de Jehová y hice, listo. ¿Por qué él parte de algo? Si yo lo escuché, es porque debo hacerlo. Esa es su lógica. Si vino a mí, es porque yo tengo que hacerlo. Y no es una lógica equivocada. Él parte del hecho de que Dios nunca te va a pedir algo que tú no puedas manejar. ¿Están aquí? Entonces la guerra del profeta no empieza cuando sube al cerro, no empieza el viernes a las 7:30 de la noche, la guerra del profeta empieza cuando él ya empieza a sacar de su vida aquello que le es un problema o que lo podría incapacitar para lo que tiene que hacer mañana. Esa es la ventaja que tiene el profeta. Su nivel de radicalidad. Al escuchar claramente, no tiene excusa. Entonces yo tuve que reunir al grupo y decir, hermanos, si entre ustedes hay gente que no está dispuesta, puede que haya gente que no está lista para vivir el resto de su vida comprando todo con factura, porque a veces se te escapa. Más de una vez he tenido que volver al comercio porque me di cuenta que no me dieron la factura. Y es una lata, es molesto. Ando sacando facturas yo para media gente. Hermanos, hermanas, que a ellos les sirve, a mí no me gusta. O no es que no me guste, no me sirve, porque yo no las utilizo para crédito fiscal.
Entonces voy a un restaurante o a algún lugar, soy conocido por el nombre de mi cuñado. Ah, ¿cómo está, señor Cárdenas? No soy Cárdenas, no, igual. Pero siempre pido las facturas a nombre de Cárdenas. Entonces tienen un problema de identidad conmigo. ¿Entienden? Entonces yo tuve que hablar con los intercesores para crédito fiscal. Entonces voy a un restaurante o a algún lugar, soy conocido por el nombre de mi cuñado. Ah, ¿cómo está, señor Cárdenas? No soy Cárdenas, no, igual. Pero siempre pido las facturas a nombre de Cárdenas. Entonces tienen un problema de identidad conmigo.

Cercana a Zavalle, que es un pueblito, es Oruro. Y Oruro es una ciudad donde el contrabando literalmente está establecido de extremo a extremo. Entonces me invitan los pastores para hacer un entrenamiento de guerra espiritual. Me reúno con más de 80 pastores en un cine. Cuando me van a recoger de la terminal para llevarme al lugar, me van a recoger en un auto de contrabando, en un auto chuto. Le dicen chuto, es un auto ilegal que entró de Chile de forma ilegal. Se lo reconoce porque el volcán es un carro coreano, el volante, está al lado derecho. Y normalmente le cambian el volante, pero le dejan toda la estructura ahí colocada, no se dan el trabajo de mover todo. Entonces el que está ahí sentado al lado ve el odómetro, el tacómetro, ve todo ahí. Pero imagínense, ¿no? me van a recoger para ir a un seminario de guerra espiritual en un auto de contrabando. Está bien, lo entiendo, no lo saben, no lo entienden. Estamos de acuerdo. Estoy ahí para enseñarles. Voy y les enseño por 3 días. Y llego a decirles, el contrabando no es una cosa legal. Y me empiezan a discutir los pastores. Me dicen, ¿pero qué tiene de malo? La gente vive de eso. Claro, es que muchos de ellos reciben diezmos del contrabando. Por ejemplo, van y les entregan de diezmo un rollo de tela inmenso, de género. Ese es su diezmo, porque ellos traen tela de contrabando. Entonces yo hice una pregunta muy sencilla. Si tú tuvieras miembros en tu iglesia que son narcotraficantes y te traen el diezmo en cocaína, ¿tú las recibes? Ah, pues eso no. Tan ilegal como el narcotráfico es el contrabando. ¿Quién te ha dicho que tú puedes decir sí a esto y no a esto? Nunca más me invitaron. ¿Por qué? Porque es lógico, todos queremos tomar la ciudad, salgamos, unjamos, hagamos caravana, banderas aquí, subamos al cerro, bajemos allá, unjamos el río, tomamos la ciudad. Ahora vamos a sacarnos de nuestra vida lo que nos da la gana, volvamos a las injusticias de siempre, volvamos a hacer tinieblas con las tinieblas, y lógicamente ahí se levanta el diablo y nos parte por el eje. Eso no es guerra, ni siquiera es un atisbo de guerrilla, eso es ignorancia. Y por causa de la ignorancia nosotros perecemos y mucha gente cae. Ese es el punto. Cuando entramos al Chapar igual, la gente que tuvo que entrar, el Señor hizo un proceso de limpieza muy especial. Nosotros no tenemos bajas cuando vamos a la guerra, gracias al Señor. ¿Y sabe por qué no tenemos bajas? Porque tratamos de escuchar lo más claramente posible a Dios para no cometer este tipo de errores. ¿Se entiende? Ha habido situaciones en las que Dios nos ha dicho, vamos a entrar a tal lugar, y saben que ninguna persona que ha tenido, por ejemplo, ha pasado por violación sexual, o violación física, o violación emocional puede entrar. Tú no entiendes por qué, pero yo debo decir, mujeres, varones, si alguno ha sido violado hace algún año, aunque ya haya sido resuelto, no puede entrar acá. Y es vergonzoso. Uy, mira, fulanito se hizo parte del grupo. Si él es una persona con un don profético, no le interesa. Él sabe que estamos hablando de su vida y de su seguridad. Se acabó. Normalmente las bajas se presentan cuando nosotros obviamos los requisitos. No tenemos en cuenta quiénes deben ir. ¿Se acuerdan ustedes de la guerra de Gedeón? Miren el proceso de selección que Dios hace de ese grupo. De más de 30.000 hombres, Dios termina con 300 hombres. El 10%. ¿Se acuerdan? Pero noten ustedes cómo Dios los va seleccionando. Es lo mismo. Hay gente que tiene muy buen corazón. Realmente son personas lindas, quieren ir, aman Bogotá, aman Chile, aman Brasil, aman sus países, pero no tienen la claridad para saber reconocer lo que deben sacar de sus vidas. Entonces, a la luz de eso, el profeta es una persona que si bien está dispuesto a sacrificios bien grandes a causa de la misión, por el otro lado también, su vida es bien distinta al resto de la gente. Y es algo que yo comentaba días atrás en una enseñanza, lo que para muchos es permitido, para el profeta no lo es. Sencillamente porque él ha pasado por procesos, ha hecho pactos con Dios, para no esto, para sí esto, y él va a guardar, ¿me entiende? Porque él sabe que en eso radica la presencia de Dios en su vida. Ese es el punto. Ahora, cuando tú aprendes a hacer guerra espiritual de esta forma, te aseguro 2 cosas. Número 1, no va a haber bajas. No te preocupes. Y número 2, el éxito es visible. Los que están provocando terremotos, los que hacen temblar la tierra, los que cambian a los reyes, es gente con un nivel de obediencia a Dios muy alto.

Y si tú quieres ser un intercesor, un profeta de guerra, tienes que aprender a escuchar y obedecer a Dios muy detenidamente. Y Dios te va a usar poderosamente. Pero si no estás dispuesta a renunciar a algunas cosas que Él te va a pedir, estás en un lío. No te metas en guerra. Deja que Dios haga sus procesos en ti. Espera. Voy a Estados Unidos y empiezo a visitar iglesias hispanas. Enseño. Y mi problema empieza cuando me dice una iglesia, enséñanos de guerra espiritual, por favor, pastor. Porque mire, en nuestra zona hay satanistas, hay esto, hay aquello, y nosotros queremos hacer esto. Perfecto. ¿Pero qué pasa si el pastor es un residente ilegal? ¿Puede hacer guerra espiritual por su país? Cuando ni siquiera tiene un documento de permanencia jurídicamente correcto. El diablo lo va a partir. Ahora, mucha gente se entró ilegal. Ese es el gran problema, por ejemplo, hoy día en Estados Unidos. Las iglesias hispanas son las más avivadas, las que tienen más presencia del Señor. Pero están llenas de gente ilegal. Entonces, aunque están allá y Dios los ha llevado como una respuesta para Estados Unidos, no pueden funcionar. Entonces, yo tengo una iglesia de 400 gentes. ¿Cuántos tienen papeles en regla? 20. Uy, ¿quién? Estos son los que pueden hacer guerra. De esos 10 no quieren hacerla. ¿Ok? Entonces quedas con un grupo de 5 o de 10 personas. De 400. Los otros no tienen papeles. Entonces, gran parte de mi lucha allá es enseñarles a bajar sus documentos, enseñarles a conseguir sus documentos de residencia prontamente, porque no pueden, pues es que no tengo papeles, ni modo, 10 años, ¿verdad? No, ellos tienen que ser efectivos, por alguna razón están ahí y no pueden hacer que el diablo les ponga zancadilla en este nivel. Pero esa es la situación de las iglesias hispanas en Estados Unidos. ¿Cómo pueden pelear por un país en el cual ni siquiera existen? El diablo siempre hace peleas bajo normas de legalidad. Él nunca pelea fuera de la ley. Él siempre pelea cubierto por leyes. De tal forma que por eso es que Él prevalece sobre muchos santos. Porque los santos no conocen las leyes de Dios. Las leyes que son naturales también son leyes espirituales. No todas, por favor. No todas. Pero mínimamente tú tienes que tener algunos, ¿entiende, verdad? Algunos principios claros en su vida. De eso se trata. Entonces, cuando hablo de una novia en guerra, hablo de una iglesia, primero apasionada por el Señor, porque esta no es una guerra de enojo, no es que estamos cansados de lo que ha hecho tantos años la guerrilla, el narcotráfico, no estamos cansados, bueno, sí, tal vez estamos cansados, pero no es mi cansancio el que va a provocar un cambio, ni es porque ya me harté ahora sí, no se trata de eso, o sea, esto no es humano, amado, es el amor que tenemos por el Señor, es el anhelo de poder verlo más pronto. No te entiendo. En la medida en que la gente se convierta al Señor, el regreso de Jesús está más pronto. Y si lo que yo voy a hacer en una zona, en un país, va a provocar que miles de personas vengan al conocimiento de Jesucristo, yo quiero estar ahí porque el regreso del amado está más pronto. Bajo esa óptica es una guerra de amor, no es una guerra de odio. Yo no tengo nada contra el diablo. No puedo hacer de la guerra con Dios, con el diablo, con las tinieblas, con lo que sea, mi guerra personal. Yo estoy en medio de una batalla. He escogido un lado y tengo un adversario a consecuencia de eso. A la luz de eso me voy a entrenar para que la victoria del lado en el que estoy se establezca más pronto y punto. Velo como quieras verlo. De eso se trata. Entonces la novia está enamorada. Es una novia apasionada. Lo segundo, al ser una persona tan llena de amor, tan apasionada, está dispuesta a cometer todo tipo de locuras, si vale el término, precisamente porque sea lo que nos vuelve medio extraños, ¿verdad? Es estar enamorados. O sea, una persona hace cosas locas. No las piensa. ¿Se entiende esto? La guerra profética es una guerra de diseños. Las tinieblas establecen su reino en base a diseños. Ellos no simplemente dispersan demonios por toda la región y dicen, hagan lo que quieren. No. Hay una estructura, hay tropas, hay un ordenamiento de las tinieblas. Nadie cruza la línea del otro. El reino de las tinieblas es unido, es coherente.
es sujeto. ¿Se entiende esto? Y él establece diseños para gobernar. Los profetas son expertos en la comprensión de diseños celestiales y terrenales. ¿Se entiende esto? Son expertos. Lo que para el ojo común es un adorno, es una escultura, no es nada. Para el ojo entrenado es un diseño. ¿Amén? ¿Se entiende lo que estoy diciendo? Entonces aprende a ver las cosas no en función de una lógica humana, sino a la luz de una revelación del Espíritu. Él puede mirar y dice, aquí hay algo escondido, esto es así, esto es así, esto es de tal o cual forma. Él entiende los diseños. Por eso es importante que el profeta entienda la sangre, entienda el asunto de cómo operan las tinieblas. O sea, hay una comprensión en él de esto. Entiende lo que es un pacto. Entiende lo que significa unir cielos y tierra. O sea, no somos los profetas los únicos que hacemos eso. Las tinieblas lo hace desde siempre. Es sencillo. Entonces el profeta está pasando por una calle y dice, un ratito, ¿qué es esto que hay aquí? Y de repente te enseña a ver cosas que tú nunca habías visto. Y dice, ¿por qué? ¿Cómo te diste cuenta de esto? Porque este es un diseño. Y funciona así, es así, es así, es así. Ahora, la guerra espiritual viene para destruir esos diseños infernales y establecer los diseños de Dios. ¿Hay diseños divinos? Sí, le doy un ejemplo. El templo que Dios quiere construir en el monte, de hecho el templo que utilizarían el mismo Herodes para poner luego, o el monte que utilizaría para poner su templo, tiene un diseño bien especial. Había puertas en los cuatro lados, pero la gente que iba al templo no podía entrar por cualquier puerta. Imagínense ustedes de que esta es una pequeña pendiente y el templo está acá. Estaba en un lugar un poquito alto. Asumamos que tú vivías por aquí arriba, tenías tu casita ahí. Entonces ir al templo era muy fácil, tú podías bajar y te metías por la puerta de atrás, equivocado. Siempre había que entrar de esta forma, porque el concepto era este, ven y subamos. Tú no puedes bajar al templo, tienes que subir al templo. Pues la gente, si vivía acá, tenía que bajar, dar una vuelta y subir. Se debería cumplir la palabra, ven y subamos. Entonces, la gente entraba por la puerta, ¿entiende, verdad? Que estaba orientada hacia la parte más baja de la ciudad. Ellos tenían que subir, porque el concepto es, el Señor habita en los lugares altos. Nosotros debemos subir a su presencia. Era algo muy básico, era algo, si ustedes quieren, físico. Simple. Pero aún en eso, el pueblo de Israel era entrenado. Si ustedes analizan, cada celebración de las cinco fiestas principales que tenía Israel durante todo el año, cada una tenía regulaciones bien, bien estrictas. Que si bien hicieron de Israel un pueblo ritualista, lo que en realidad Dios no quería era eso, sino quería otra cosa. Quería un pueblo con discernimiento de diseños. Por ejemplo, ¿por qué tenía que el cordero no rompérsele ni un huesito para la Pascua? Tenían que examinarlo porque tenía que ser macho, sin defecto, de un año. Está hablando de Cristo. Está hablando de Jesús. Si tú te quedas con el corderito y toda la parafernalia del rito, ciertamente te haces una persona religiosa. Pero cuando tú entendías que ese era un diseño y veías luego a Jesús, decías, entendí. No fue roto ninguno de sus huesos, y por esto, y aquello, y aquello, y aquello, y aquello. Fabuloso. Ese era el deseo de Dios. Entonces nosotros vamos a establecer diseños sobre las ciudades. Ahí entra justamente todo lo que es la administración profética de las seis cosas que los profetas hacen, ¿recuerdan? Arrancar, destruir, plantar, edificar, todo aquello. Pues yo voy a ir y voy a destruir el diseño demoníaco y voy a plantar el nuevo diseño de Dios. En términos generales, de esto trata la guerra profética. Ahora, ¿cuáles son los recursos que tiene el profeta para su guerra? El primero y más fuerte recurso es este, el mismo. Él es un arma de guerra,
Escuche lo que le estoy diciendo. Él es el arma de guerra de Dios. Cuando un profeta llega a un territorio, la guerra empezó. Simple. Él es el instrumento de guerra. Él al caminar ya está peleando. Esto es sencillo. Difícil de entender. Porque uno lo ve todo tranquilo al profeta, ¿verdad? Pero si no está visto, no ha reprendido nada, ¿no? No, Jesús era así. Él empezó a caminar y su caminar separaba la luz de las tinieblas. ¿Y qué es guerra? Es separar luz de tinieblas. Sencillo. El primer recurso es el mismo. El segundo recurso es básicamente la comprensión de la estrategia de Dios para establecer su presencia en un lugar. Ahora, aquí voy a dar una lista de cosas que no pretende ser una lista completa, sino una lista referencial. ¿Amén? ¿Se entiende lo que estoy diciendo? ¿Ya? Es como cuando te dicen, tú vas a viajar y debes llevar en tu mochila al menos esto, esto, esto. No significa que no lleves otra cosa. Ya te digo, lleva linterna, lleva una cantimplora para agua, llévate sopas para en polvo para hacértelas en las noches. Perfecto. ¿Y tu ropa? Ah, no traje, pues no me dijiste. Pero no, pues se supone que hay otras cosas, ¿ok? Es una lista referencial. Sitiar una ciudad. Sitiar una ciudad. El mundo espiritual es cambiante. Lo que tú ves hoy día no va a ser igual mañana. Es más, cuando el mundo espiritual demoníaco se da cuenta de que ha sido descubierto, se acelera, se apresura en cambiar. Los que han hecho liberación en algún momento de su vida ministerial entienden lo que es esto. O sea, hay una rotación constante de presencias espirituales, de ahí que lo que uno empieza debe buscar terminarlo siempre. ¿Ok? Ahora, ¿qué es básicamente un sitio? Vamos con una definición absolutamente clásica. Es cerrar un lugar evitando que entren o salgan recursos, esfuerzos y estrategias del lugar para ocupar eso en un tiempo determinado. Es básicamente eso, cerrar un lugar para evitar que entren recursos, esfuerzos, estrategias, con la finalidad de tomar ese lugar pronto. O sea, es un debilitamiento con el tiempo, es un desgaste. ¿Cuántos han leído La Ilíada de Homero? ¿Han leído esa obra? Un clásico, ¿verdad? ¿Cuántos años estuvo sitiada Troya? Más de 12 años, hasta donde recuerdo. Muchísimo tiempo. Mientras más grande es la ciudad, el sitio se extiende más tiempo, porque los recursos internos son mayores. Ahora, ¿qué significa espiritualmente hacer un sitio? ¿Por qué? A ver, explícame. Estaba diciendo de que el mundo espiritual cambia constantemente. Entonces lo que yo busco es de que lo que voy a trabajar por un momento se quede como congelado en el tiempo. Imagínense ustedes, aquí tengo una artista, una pintora, ¿verdad? Imagínense que ustedes son pintores y les estoy pidiendo que grafiquen un paisaje. Estas montañas que están a un lado de la iglesia. Muy fácil, ¿verdad? Ustedes sacan su caballete, su cuadro, etc. Y es muy fácil porque está estático. Pero imagínense que hay unas personas danzando acá, ballet, y les digo, dibujen eso. Uy, pero es que se mueven y aquí y allá, ¿me entienden, verdad? El requisito del modelo que tú estás tratando de capturar en tu lienzo es que permanezca unos instantes inmóvil, porque tú vas a dejarlo inmóvil. Ahora, será ya la pericia del dibujante, que no parece inmóvil, parece en movimiento, pero esa ya es habilidad. El asunto está que tú no puedes ver en detalle algo que se está moviendo constantemente. Es confuso. En cierta ocasión, yo estaba ministrando a una mujer, era mi primera experiencia ministrando a una esquizofrénica. Nunca
nunca antes había ministrado un esquizofrénico. Fue una experiencia por demás desalentadora, salí vencido, no pude ayudarla. Pero pasó algo muy particular. Yo identificaba un espíritu, un esquizofrénico es una persona que al menos tiene 5 hombres fuertes, no uno. ¿Ok? Y cada uno tiene un racimo de seres espirituales colgados de él. Entonces mi lucha es bien complicada. Entonces un principio de guerra es que tú empiezas a agarrar las cosas, las aíslas y las vas desarticulando hasta que puedes tomar el territorio. Entonces yo estaba trabajando con ella, logré agarrar un espíritu fuerte, pero en ese momento otro espíritu dentro de ella empezó a orar en lenguas pidiendo ayuda, y vino un espíritu mucho más fuerte y entró en ella delante de mis ojos. Y se literalmente entró como si se pusiera un abrigo, se sujetó, se acomodó dentro, se movió el cuello, todo. Y me miró y luego, y este sí podía confrontarme, el anterior espíritu no me daba los ojos, estaba agachado. Pero este pum, me alzó los ojos y me decía, ¿qué me estabas diciendo? Entonces tú no puedes, si se dan cuenta, tú no puedes operar a alguien en un ambiente en el cual está siendo contaminado, que tú estás sacando uno y están entrando 3. Pues yo paré la administración. Y es lo mismo, cuando tú trabajas con una ciudad y empiezas a reconocer, hagamos la cartografía de Bogotá, por ejemplo. Esa es una herramienta muy útil. Pero si no está sitiada la ciudad, no puedes hacer la cartografía, porque las cosas van a cambiar. Vas a darte cuenta que los satanistas que estaban en esta plaza, luego aparecen allá, luego se fueron allá, luego se fueron allá, y te pregunto, ¿y dónde están los satanistas? Tú dices, mira, no sé, en realidad, estaban hace 3 meses allá, pero ahora se han movido a aquella plaza, y ahora sabes que han tomado aquella otra, ya no están allá, pero de repente los... ¿Qué está pasando? ¿Entiendes lo que estoy diciendo? Entonces yo no puedo, no logro manejar la ciudad, no tengo una representación de la ciudad fiel, porque el mundo espiritual empieza a moverse de una forma tan dinámica que... Y empiezan a llegar refuerzos. Así como tú empiezas a ordenar tus tropas para luego tomar la ciudad, también las tinieblas vienen a pertrecharse para poder confrontarnos con violencia. Entonces, dentro de los principios de guerra, es lógico, el sitio es estratégico para poder asegurar el perímetro. Cuando hay un crimen, cuando hay una situación, la policía viene y cierra el perímetro, dice, nadie entra ni sale acá, porque tienen que ver qué pasó, van a buscar evidencias, ¿verdad? Rastros del incidente, y para eso nadie puede entrar y alzarse los casquillos de las balas, todo tiene que quedar tal. Entonces, cuando nosotros sitiamos proféticamente una ciudad, lo que estamos haciendo es, número uno, poder interpretarla correctamente, poder verla y poder decir, hermanos, así está la ciudad. Número dos, podemos evitar ser sorprendidos con refuerzos espirituales que luego se vengan a interponer entre nosotros y el propósito de Dios. Es muy, muy importante. Es distinto tomar la ciudad que sitiar la ciudad. El sitio es algo exterior, la toma es algo interior. ¿Se entiende lo que estoy diciendo? ¿Cómo se toma una ciudad? Bien, es importante que tú veas algo. Una ciudad, así como espiritualmente es algo muy dinámico, también en lo natural es muy dinámico. Hoy día se están construyendo casas en esta ciudad. En esta ciudad, hoy día hay personas que se han muerto, hay personas que han nacido, y hay personas que están llegando y hay personas que están partiendo. O sea, la ciudad es algo vivo. ¿Estamos conmigo? ¿Se entiende? Está moviéndose, de alguna forma está moviéndose, constantemente. Ahora, nosotros sitiamos la ciudad en 3 planos: en el plano natural, en el plano espiritual. ¿Vamos bien? Y en el plano, voy a ponerlo así, del movimiento social de la comunidad. En un instante voy a explicarles esto, por favor. ¿Cómo es esto en el plano natural? La ciudad tiene ingresos naturales, áreas de acceso natural. Hay, que le digo, hay una carretera que va al norte, una carretera que va al sur, una al este, 3 que van al oeste, etc. O sea, tiene vías de comunicación.
Por esas vías de comunicación cada día entran personas, entran insumos, salen personas, salen productos, sale un montón. Hay intercambio comercial, hay un flujo de... etc. ¿Estamos bien? Supone acercarse a la ciudad. Él va a tener que entrar por alguna de las vías. ¿Estamos bien? De lo que es natural. ¿Amén?

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1: Papá, que otro no llega, que esto para año.
2: Estamos en victoria.
0: Esta es mi tos. 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

Señor Espíritu Santo, en el nombre de Jesús, en el nombre de Jesús. Amén, amén y amén. Denle un fuerte aplauso al Rey de Reyes y Señor de Señores. Amén. Mientras se va acomodando, le pido que venga, por favor, al libro de Mateo, capítulo 13, versículo 44. Mateo, capítulo 13, versículo 44. Mateo, capítulo 13, versículo 44. Vamos a dar lectura. Amén. Dice así la palabra del Señor: además, el reino de los cielos es semejante a un tesoro escondido en un campo, el cual un hombre halla y lo esconde de nuevo, y gozoso por ello va y vende todo lo que tiene y compra aquel campo. Una vez más, además, el reino de los cielos es semejante a un tesoro escondido en un campo, el cual un hombre halla y lo esconde de nuevo, y gozoso por ello va y vende todo lo que tiene y compra aquel campo. ¿Amén? ¿Cuántos dicen amén? Vamos a dar la bienvenida también a las personas que nos están viendo por las redes sociales. Hermanos, hermanas, aunque esta cámara debe estar apuntando a otro lado. Esta mañana quiero hablar de un tema que se llama fidelidad en las cosas del Señor, pero también se puede llamar de lo perfecto del que es el Señor. Dice la palabra del Señor que seamos perfectos, como Dios es perfecto. Es una medida muy alta, ¿no es cierto? Pero si dice la palabra que tenemos que ser perfectos, ¿puede o no puede? ¿Quiere o no quiere? Entonces ahí dice, ¿pero por qué entonces no soy perfecto? Entonces de eso quiero hablar esta mañana. Miren, he estado meditando un poco en esta palabra en estos días, y desde pequeños tenemos la costumbre de dejar muchas cosas a medias. ¿Y dejar las cosas a medias es perfecto o imperfecto? ¿Qué opina usted? Imperfecto, ¿no es cierto? Si nos tenemos que asemejar a lo que Dios dice, tenemos que asemejarnos a lo perfecto, a lo correcto, a lo fiel, a lo verdadero, a lo justo, a lo honesto, todas las características de Dios. Pero la naturaleza pecaminosa del hombre, la naturaleza caída del ser humano, a veces nos jala a lo contrario, ¿no? Y una de las cosas contrarias de lo perfecto, le podemos llamar lo imperfecto, también dejar las cosas a medias. Ya, mire, por ejemplo, no sé si le ha pasado en el entorno de familia que usted tiene. Tiene hijos y uno de sus hijos dice: ah, mamá, no me gustan las matemáticas. ¿Por qué? Dice: ah, es que el profesor nos da muchos problemas, muchas tareas y no entiendo. Entonces, inmediatamente algunos de nosotros le decimos: bueno, hijita, es que tú no vas a ser tal vez ingeniero. Tú puedes ser, no sé, algo relacionado con literatura. Y nosotros le coartamos el tema de que pueda llegar a progresar en el tema de las matemáticas. Es bien usual lo siguiente. Dice: ¿en qué eres bueno? Alguien dice: en matemáticas. Entonces ya, tú puedes ser ingeniero, puedes ser arquitecto. Otro dice: ¿tú qué eres? Yo dibujo bien. Entonces tú puedes ser arquitecto, no sé qué, diseñador gráfico, etcétera. Entonces muchos de nosotros, cuando uno de nuestros hijos pequeños no puede, inmediatamente le ofrecemos una salida, ¿no? No puedes matemáticas, no te preocupes, hijito, yo te lo hago tu tarea, ¿no? O, esto no es muy usual, pero a veces pasa, ¿no? Llega fin de año, muchacho reprobado, y dice: no, ya está más. Y el papá, la mamá dice: no, se sube los pantalones y dice: no, pero yo puedo arreglar esto. Y va el papá, la mamá, la dirección, donde el profesor.
en otros tiempos, agarrado de una oveja, agarrado de una gallina. Por favor, profesora, este último año que sea, al año va a mejorar sus notas. O démelo pues una tareita más, un trabajito práctico, démelo. La profesora accede y los papás, los hermanos, todos haciendo la tarea, ¿no? Que no ha cumplido el jovencito, la señorita. Y están haciendo la tarea dos días amaneciéndose. ¿Por qué? Porque a veces suele pasar que de pequeños no alcanzamos a cumplir con nuestras metas, con nuestros objetivos, pero nuestros papás siempre encuentran una puerta. Los que tienen papás, digamos, ¿no? Los que tienen un tutor. A veces pasa que eso no tienen todos, pero o haces algo, no sé, rompes un vidrio en la dirección y ¿quién viene? Viene tu papá. Tu papá paga lo que has hecho. Entonces, muchos de nosotros vivimos con ese esquema de abandonar cosas y dejar cosas a medias. ¿Ya? Por ejemplo, esto va creciendo con el año y se va acrecentando. Por ejemplo, hay familias, no sé si ha pasado en su caso, pero yo he visto muchas oportunidades, que personas parten de este mundo. Y partiendo de este mundo, no dejan sus papeles claros. ¿Ha visto usted ese tipo de familias? Tíos, tías, abuelos, abuelas, quien sea conocido solamente, que tienen hijos, digamos, que han dejado aquí en esta tierra, y los hijos están empiezan con juicios, con pleitos por terrenos, por casas, etcétera. Pero esto es consecuencia de que quienes tenían un bien, mueble, inmueble, aquí en esta tierra, no hicieron sus papeles de manera adecuada, o sea, dejaron sus cosas a medias. Es más, si yo te pregunto en este instante, digamos, ¿tú tienes todos tus papeles en orden? Digamos que tienes un terreno, está totalmente saneado. Una vez un amigo, cuando recién yo casado, vivía ahí en la casa de mi papá, y me hizo una pregunta bien interesante. Me dijo, ¿dónde vives, hermano? En esta zona. ¿Es tu casa? Me dijo, no, o sea, mi papá nos ha dado un lugar para vivir en esa casa, pero es pues de mí. Le dije, no, así como seguro. Y este amigo me dijo, ¿pero estás seguro de que es tuyo? Me dijo, claro, es mi papá, me ha dejado mi papá viviendo. Sí, porque no es tan así, hermano, me dice. Porque cuando avance el tiempo, te vas a dar cuenta que eso no es tuyo hasta que tengas los papeles hechos. Entonces, por ejemplo, es una cosa, en el tema de trámites, papeles, que dejamos a medias, ¿cierto? Entonces, otro, ¿cuántas parejas hoy en día están solamente conviviendo sin casarse? Dice, no, ¿sabes? Nuestros hijos salen bachilleres y nos casamos. ¿Sabes? Cumple 10 años, le hacemos el cumpleaños de 10 años y nos casamos. Esto y lo otro, y sale el Evo presidente y con eso nos casamos. No sé. Y los arrastran, los arrastran y no se casan. Pero ya tienen 2 hijos, 3 hijos, 4 hijos, 10 hijos, ya tiene 80 años y le dice, ¿por qué no te has casado? Es que no sé, todavía lo estoy pensando. Pero el reflejo es dejar las cosas a medias. Es el mismo espíritu, ese jovencito que no le gustan las matemáticas porque no entiendo, y sus papás le dicen, bueno, hijito, entonces nada de matemáticas. Entonces tú no a la universidad. Entonces tú vas a tener el negocio, no estudios. Pero es algo que tú le estás dejando terminar cuando técnicamente todos los que salen bachilleres son aptos, pues. Obviamente no vas a aprender, digamos, matemática a nivel científico, ¿no? Pero a nivel de álgebra 1, álgebra 2, cálculo 1, 2, etcétera, hasta donde dice el pensum que es para bachilleres, todos deberían ser aptos en aprender las ciencias que están, ¿no?, ahí en la libreta de nuestro sistema educativo. Porque si no, hermano, hermana, si estamos con un pie chueco. Deberíamos, o sea, exigir a nuestros hijos
que ellos cumplan todos los requisitos. Ahora, yo entiendo que, digamos, si no eres muy bueno en las matemáticas, no te vamos a exigir que saques 100, pero al menos tienes que aprobar. Lo que quiero decir que no está bien que tus papás terminen haciendo la tarea. No está bien que cuando te aplaces, esto ya no pasa ahora, ¿no? Pero en otros tiempos, tu papá esté yendo agarrado de una oveja, rogándose al profesor, o de un whisky, por favor, o sea, profe, último año, y un whisky por debajo le están entregando, y el profesor dice, ya, bueno, ya, último año, pero al año vas a empezar bien, sí, y listo. Entonces, hay muchas cosas que nosotros vemos que se quedan a medias en nuestra sociedad, ¿no es cierto? Ahora, ¿no ve usted, por ejemplo, jóvenes, tal vez le pasó a usted o vio personas a su alrededor, que cuando empiezan, por ejemplo, el matrimonio, viene una pequeña dificultad, ya una dificultad moderada, y lo primero que hacen es querer levantar la mano? No, dices que ya no le aguanto, no, yo no le soporto, ay, es que esto y lo otro, ay, y se va. Pero te das de cuenta que es una semilla que vino creciendo desde cuando éramos niños, jóvenes, adolescentes. El dejar las cosas. Yo conozco una buena cantidad de jóvenes, buena cantidad de jóvenes, que empiezan una carrera y ya están, no en el primer mes, están en el segundo, tercer, cuarto año y lo dejan. O sea, algo está mal. Yo meditaba en eso en estos días y el Señor me mostraba que Dios no es así. Si dice Pablo, imítenme a mí porque yo imito a Cristo, después dice, sean perfectos como Dios es perfecto, te vas a dar de cuenta que cuando Dios hace las cosas, empieza y termina, empieza y termina. Si ves el Génesis, Génesis capítulo 1, dice, vio Dios, ¿no?, el primer día, ¿no?, y dio los cielos, la tierra, etcétera, y dice, y fue bueno, y empezó el día segundo, ¿no?, y las aguas, los monstruos marinos, y dice, fue bueno, y fue el día tercero. Y el tercero no se parece al primero, el día 5 no se parece al segundo. ¿Por qué? Porque en cada día Dios empezó algo y terminó algo. Esa es la naturaleza de Dios que muchos de nosotros no hemos entendido y no aspiramos a tener eso. Ahora, en Mateo capítulo 13, versículo 44, que hemos leído, yo dije Mateo 5, 11, ¿no? En Mateo 13, 44, dice, el reino de los cielos es semejante a un tesoro escondido en el campo, que al encontrarlo un hombre lo vuelve a esconder y de alegría por ello va, vende todo lo que tiene y compra aquel campo. ¿Qué es el reino de los cielos? El reino de los cielos lo es todo. ¿Cuánto dicen amén? Y nos da aquí una ilustración bien interesante. Dice, el reino de los cielos es como cuando tú vas a un campo y en el campo encuentras un tesoro. Vamos a suponer que en el tesoro, en la mina, existe oro, ¿ya? Entonces tú ves y entras a ese campo y eres el único que sabe que eso es oro, vale su peso en oro, solamente tú. Entonces dice que tú vas y vendes todo lo que tienes. Tienes un auto, tienes un terreno, tienes unos bienes, tienes unos equipos, tienes lo que sea, y vendes todo lo que tienes para comprar ese campo. ¿Pero por qué? Porque sabes que ese campo vale más de lo que tú tienes. Cuando están entendiendo, digan amén. Eso es el reino de los cielos. Déjame decirte que todo lo que tú tienes, todo. Mira, yo, pastor, tengo 5 terrenos. Bueno, ponle tus 5 terrenos. Alguien dirá, yo tengo casas construidas con ascensor. Bueno, suma tus casas con ascensor. Yo, pastor, tengo un avión. Bueno, suma tu avión. Yo tengo una peta. Bueno, sumale tu peta. Tengo mis perros de raza. Bueno, tus perros de raza. Todo empieza a sumar. Y todo lo que tienes, escucha, no alcanza al valor de lo que significa el reino de los cielos en nuestra vida. ¿Cuánto dicen amén? La salud está incluida en el reino de los cielos. Hay algunos
que tal vez buscan, dice, sabes, yo quiero tener un buen trabajo. Y alguna vez hemos visto, ¿no?, personas que tienen un muy buen trabajo, pero el único problema es que es un trabajo estresado, dice. Pero me pagan bien. Tanto estrés en el trabajo, se enferma y se muere. Yo te pregunto, ¿el dinero que le estaban pagando realmente valía que hoy en día esté enterrada esa persona o no? No lo vale. No lo vale. Alguien dice, por ejemplo, ¿sabes? Yo busco lo mejor para mis hijos. Y para hacer eso, ¿qué he tenido que hacer? Me he tenido que viajar a otro país. Y desde otro país hago trabajos que tú no te imaginas. Trabajo en 3 turnos, me sacrifico por mis hijos, dice, ¿no? Y parece valorable. Y envía dinero cada mes, cada quincena. Cumple como papá o cumple como mamá. Pero los hijos crecen, crecen, crecen, crecen. Llega un momento, yo le comenté esto porque hemos visto en personas que conocemos, papás, mamás que abandonan a sus hijos cuando tienen 5 o 6 años y vuelven cuando estos ya tienen 15, 18, 20 años y la familia no es la misma. Su esposa está con otra pareja, él está con otra pareja en el otro país, sus hijos, algunos se han dedicado a las drogas, uno se ha quitado la vida. Y cuando vuelve con el dinero, con el bolsillo lleno de dinero, yo me hago la pregunta, si todo el dinero que ha recuperado en esos años realmente vale lo que ha sacrificado. Me parece que no. Me parece que no. Entonces, cuando hablamos del reino de los cielos, hermano, hermana, ninguno de nosotros, ninguno, empezando de mi persona, encabezando la lista, yo no tengo nada en esta tierra, pero nada que pueda acercarse al valor que tiene el reino de los cielos en mi vida. Nada. Y cualquier persona que en ese instante diga, no, yo tengo esto, esto, esto, y te quieras como poner en una balanza todas tus cosas terrenales versus lo que te puede dar el Señor, déjame decirte que estás equivocado. Porque todo vuelve a Dios. ¿Con qué puedes sorprender a Dios? Si te compras un auto 0 kilómetros, el último de la model del año que viene, viene y dice, Señor amado, te lo ofrendo a ti. ¿Tú crees que eso puede moverle el piso a Dios? No. Señor, vamos a construir una iglesia de 10 pisos con ascensor y con una sala de transmisiones y los hermanos tengan su silla reclinable con calefacción independiente y así te vamos a agradar, Señor. Y llegamos a construir un día ese templo y todos ustedes tienen ahí su control remoto con audífonos de traducción inglés, español, aymara, quechua y toda una congregación modernista. Y llegamos ese día y tú dices, Señor, lo hemos hecho para ti. ¿Tú crees que con eso puedes sorprender el corazón del Señor? No. Es muy interesante cómo la palabra del Señor Jesús está enseñando. Dice que tener el reino de los cielos o querer tener el reino de los cielos, ¿cuál es lo que qué es lo que el Señor te pide para alcanzar esto? Que vendas todo lo que tienes por alcanzar el reino de los cielos. El diablo conoce muy bien nuestros límites. Alguien dice, no, pastor, todo tiene límites, todo tiene límites, ¿sí? Y el diablo conoce muy bien tus límites. Por ejemplo, hay personas que dicen, ¿sabes, pastor? Yo voy a dejar de venir a la iglesia porque es muy frío. Entonces alguien dice, no, me voy a ir a tu iglesia porque esta congregación es muy fría. Y se va. Entonces el diablo conoce tu límite del frío. Y te vas a ir a otro lado y te va a soplar un poquito, con un poco de viento de la cumbre. Y te va a mover. Va a estar por alcanzar algo y el enemigo te va a volver a soplar. ¿Por qué? Porque sabe que tu límite se llama frío. Otro, tal vez su límite, dice, sabes, yo puedo soportar todo, pero menos que sean indiferentes los mismos hermanos. ¿No es cierto? Está bien, con eso yo no quiero decir que todos deberíamos ser indiferentes, ¿no? Pero tal vez tu límite es el tema de la indiferencia. Pero cuando entendemos que el Señor Jesucristo, con nuestro máximo ejemplo,
A él no solamente le fueron indiferentes las personas, sino le pusieron una corona de espinas, le azotaron hasta desgarrarle la piel. Se desangró. Y pese a todo eso, Jesucristo no dijo que se mueran. Que se mueran como chicharrón en el infierno y que empiecen a arder. No. Jesús, ¿qué dijo? Perdónalos, porque no saben lo que hacen. ¿Cuántos han entendido? Digan amén. Entonces, eso es lo que tenemos, hermanos, hermanas, que empezar a discernir en nuestra vida. ¿En qué áreas de nuestra vida estamos a medias en las cosas del Señor? El tema de tu familia, por ejemplo, que lo tengas en orden, es parte de rendirte al Señor. Porque ¿quién dijo, no? Hasta que la muerte los separe, no es el cura, no es el pastor que te casó, sino es algo que está escrito en la palabra del Señor. ¿Cuántos casados dicen amén? ¿Cuántos concubinos dicen amén? Vamos a ver quiénes son concubinos todavía. Si la palabra del Señor dice que hasta que la muerte nos separe, entonces es algo que nosotros deberíamos cumplir. Si independientemente de si nuestra pareja con el pasar de los años ha cambiado o no de físico. Hermana, hermano, tú que tienes, no sé, 20, 30, 40, 50 años, cuando ves una foto tuya de hace 10, 15 años atrás, ¿eres el mismo o has cambiado? Yo te pregunto. Digamos, tienes hoy 45, 50 años, hermana, hermano, y ves tu foto de 15 años, ¿eres la misma o has cambiado? ¿Eres el mismo o has cambiado? ¿Qué dices? ¡Has cambiado! Ahora, alguno probablemente mira a su esposo y dice, oye, yo no me he casado con este gordo, o con este viejo, con este calvo, con este canoso. Hubieras visto los pretendientes que yo tenía, ¿no? Y en su mente está, ¿no? Evidentemente, los jóvenes de ese entonces, ¿no? Los jóvenes de 20 años. Claro, pero que pasado el tiempo, no creo que se hayan mantenido con esa misma pinta de 20 años. Que si en ese entonces, cuando tenía 20 años, tenía buena pinta, hoy que tienen más años, seguramente ya no debe ser lo mismo. Pero muchos de nosotros a veces somos tentados en dejar el matrimonio, ¿por qué? Porque tal vez tenemos un estereotipo de belleza. O algunos por el tema económico. Ahí dicen, no, hermano, es que yo pensaba que en el matrimonio, pues, hermano, el dinero llovía de todas partes. No pensé que iba a ser así para tratar de recoger por todas partes. Y algunos por el tema económico se separan. Te menciono esto porque es claro que en el tema de estadísticas las separaciones es o por infidelidad o por problemas económicos, los dos más grandes motivos. Por eso menciono estos dos grandes motivos. ¿Por qué viene una infidelidad? Porque hallas más interesante a otra persona antes que a tu pareja. Pero esto tiene que ver con un tema de fidelidad, de entregarte 100% a esta persona que has escogido como pareja, pero antes que eso, te has entregado 100% a Dios. Y como entiendes que el plan de Dios, que la voluntad del Señor es amar una sola pareja, y ahí está el plan del Señor, entonces si tú entiendes eso, hermano, hermana, estarás andando de acuerdo a la voluntad del Señor y todo lo que hagas te saldrá bien. ¿Cuántos dicen amén? Filipenses capítulo 1, versículo 6. Y te vas a dar cuenta que Dios tiene esta naturaleza. Lee conmigo, Filipenses 1, 6. Estando convencido precisamente de esto, que el que comenzó en vosotros la buena obra, la perfeccionará. En otra versión dice, será fiel en terminarla hasta el día de Cristo Jesús. Note la relación de perfeccionar. En este caso dice perfeccionar, pero en otras versiones menciona, dice, será fiel en terminar la obra. Dios ha empezado en nosotros una obra. ¿Cuántos dicen amén? ¿A cuántos pueden reconocer que Dios nos ha cambiado,
que no son los mismos de hace 10, 15, 20 años atrás? ¿Cuántos pueden decir que han cambiado en algo? ¿Pueden levantar la mano, por favor? En algo, tal vez no en todo, pero en algo. Alguien dice, me gustaba el cigarro, no podía dejar, hoy ya no fumas. Alguien dice, me gusta tomar, hoy ya no tomas. Me gustan los viernes de soltero, hoy ya no practicas eso. ¿No es cierto? Estás cambiando. El Señor ha empezado con nosotros la obra, pero la palabra del Señor dice que la obra del Señor no se puede quedar a medias, sino dice que Él perfeccionará hasta el día de Cristo Jesús lo que ha empezado en nosotros. ¿Cuántos dicen amén? ¿Cuántos dicen amén? Entonces, esa es la naturaleza de Dios. ¿Cuál es la naturaleza del hombre? Empezar algo y dejarlo a medias. No quiero preguntar, no quiero que levantes la mano. Si preguntas en ese instante, ¿cuándo has entrado a estudiar una carrera y lo han dejado a la mitad? Y a muchos esconden la mano, dice, yo soy uno de esos. ¿Cuándo tenían una idea de negocio, una idea rentable en algo que podía generar dinero y dices, wow, esto lo voy a hacer así, asá, y voy a comprar esto, y voy a implementar esto, pa, pa, pa, y lo has dejado a medias? Le entregas tu auto a un mecánico, ¿no? Saca 100 pernos, roscas, tuercas, pa, pa, pa. Y en el momento de armar sobran 5 cosas. Dice, no, no era importante. Después, en otro, esto no servía. No es el sector mecánico, cuando desarma todo, tú te entrega otros pernos adicionales que no sabes dónde entrar. Pero no es importante. Los más fuertes te los he requintado bien. Dice, no te preocupes, no te vas a accidentar. ¿Por qué? Porque nuestra naturaleza terrestre, nuestra naturaleza humana, ¿cuál es el problema? Que nos gusta dejar las cosas a medias. Pero el Señor no es así. El Señor quiere que lo que hayamos empezado lo terminemos. ¿Cuántos dicen amén? ¿Cuántos dicen amén? Mateo capítulo 12, perdón, 19, versículo 27. Estamos hablando de la naturaleza de Dios que implica empezar algo y terminar. Dejarlo todo por el Señor. Mateo 19, 27. Entonces Pedro le dijo, nosotros hemos dejado todo para seguirte. ¿Qué vamos a recibir a cambio? Y Jesús les dice, ustedes van a sentarse conmigo a juzgar. Cada uno va a estar ahí en el cielo, en 12 tronos. Pero es interesante cómo Pedro empieza este versículo. Dice, Señor, nosotros por seguirte a ti lo hemos dejado, la cuarta parte, la mitad o todo. Cuarta parte, mitad, ¿o qué? ¿O todo? ¡Todo!

usted ha dicho que lo dejo todo y lo dejo la U por el Señor. Si el Señor te dice, bueno, amén, deja la U. Pero si el Señor no te dice nada, continúa con la U y el Señor va a utilizar toda tu profesión. Cuidado, alguien diga, pastor, ¿qué quiere decir eso? ¿Que lo deje mi casa? No, a menos que el Señor te pida, como le pidió al joven rico, vende todo lo que tienes y regálalo a los pobres. ¿Y el joven rico quiso o no quiso? No quiso porque era un costo muy alto. Pero si tú, hermano, hermana, te atreves a dejarlo todo por el Señor, no vas a ser defraudado. Siento decir en ese instante que tal vez en ese instante hay una hermana que dice, sabes, pastor, yo ya estoy hasta aquí, ya no puedo, voy a abandonar mi hogar. Y ya no puedo. Y empieza a hacer su lista, ¿no? Me falla esto, esto, esto, esto, esto, esto, esto, esto. Y tienes una lista muy larga de defectos en tu casa, en tu familia, en tus hijos, en tu pareja, en las cuentas. Y tienes una lista muy grande y dices, no, ya no puedo más. Pero si lo dejas todo por el Señor y te rindes en las manos del Señor y soportas el lugar de la prueba, vas a ver tu recompensa. Por eso Santiago 4 dice, resistan al diablo. ¿Y qué va a pasar con el diablo? ¿Qué va a pasar con el diablo? ¡Va a huir! ¿Por qué crees que dice resistan? Porque implica un grado de someternos a cierta presión. Dice la misma palabra que Dios no va a permitir que seas tentado más allá de lo que puedas soportar. Así que no, tampoco te preocupes de esa parte. De pastores que ya no estoy comiendo 3 meses. No, o sea, nadie va a poder ser tentado a ese nivel. Pastor, ya debo 1 año de pensiones. No tengo con qué solventarme. No. El Señor dice que vas a ser tentado, pero hasta un nivel que tú puedas soportar. El Señor te ha puesto un nivel de soporte, un nivel de resistencia que cada uno de nosotros tiene. Y ninguno de nosotros va a ser tentado más allá. En este punto, en Mateo 19, los discípulos le habían dejado todo. Habían entrado en un momento de crisis. Dice que muchos discípulos se fueron, dejaron a Jesús, y algunos decían, muy dura es esta palabra, y se fueron. Y Jesús les miró y les dijo a sus discípulos, ¿ustedes también quieren irse? Váyanse. Y Pedro más adelante dice, Señor, ¿dónde iremos si solo tú tienes palabras de vida eterna? Seguramente has escuchado el testimonio de este hermano Jesús de Andrés Romero, cuando compuso la canción ¿Qué sería de mí? Al principio él menciona, dice, no, si dejo a Cristo, no tengo nada afuera. No me imagino la vida sin Cristo. ¿Qué sería de mí? ¿No? O sea, ¿qué sería si yo tuviese otras cosas pero no tuviese a Cristo? No soy nada, no tengo nada. Si voy a otro lado que no es Cristo, no tengo nada. Entonces, conforme vamos avanzando en las cosas del Señor, vamos menguando a muchas cosas. Probablemente cuando has llegado antes de conocer al Señor, tu misión decía, ¿no? Yo quisiera tener esta cantidad de dinero, o quisiera poseer este tipo de bienes, o quisiera alcanzar cierto nivel de estatus social, económico, no sé, tal vez cuando eras joven tenías tus parámetros de qué cosas alcanzar. Pero conforme vas llegando al Señor, muchas áreas de nuestra vida van muriendo. Van muriendo. Escuchaba Pastor Javier su mensaje de esta mañana y mencionaba a Silk Road. Y Silk Road, por ejemplo, dice al empezar sus programas.

Además, Sir Rob tenía la idea de convertirse en millonario antes de los 30 años. Si ya viste ese programa, dice, ¿no?, que él tenía su anhelo de antes de los 30 años tener su primer millón de dólares, volverse millonario. No, pero ahí es donde Dios le llama. Llega a cumplir sus 30 años y no había el millón de dólares. Llega a cumplir 40 años y no había el millón de dólares. ¿Por qué? Porque es un área en la que él debía morir. Porque a veces nosotros, cuando llegamos a Cristo, tenemos, ¿no?, nuestro régimen de cosas que sí o sí se tienen que cumplir en nuestra vida. Y a veces esas cosas no están a favor de lo que Dios quiere tratar con nosotros. Mateo capítulo 19, versículo 29, avanzando un poquito más. Mire lo que dice. Mateo 19, 29. Todo el que haya dejado casas, hermanos o hermanas, o padre o madre, o hijos o tierras, por mi nombre, recibirá 100 veces más y heredará la vida eterna. Lo mismo del tema del tesoro. ¿Cuántos quieren el tesoro del reino de los cielos en su vida? ¿Cuál es el costo? Dejarlo todo. Una vez más, ¿cuántos quieren el reino de los cielos en su vida, el reino de Dios en su vida? Levante su mano. ¿Cuál es el precio? ¿Cuál es el costo? Dejarlo todo. Por eso dice aquí Mateo 19, el que haya dejado casas, hermanos, hermanas, padre, madre, hijos o tierras por mi nombre, gracias, hermana Erika, recibirá 100 veces más y heredará la vida eterna. Hace unas semanas atrás yo estaba predicando en cerca del lugar donde vivo. Y a mi casa pues dejan citaciones. Dice, se cita con carácter de urgencia a la reunión de la junta de vecinos que se llevará a cabo el día domingo de 9 a.m. a 12 a.m. Uy, bien clarito, ¿no? A tratarse temas de urgencia. Y yo veo la citación y ya sé que no voy a ir. Pasan unos meses y otra vez la citación, ¿no? Se procederá a las multas a los vecinos que no vengan a la reunión de la junta de vecinos. Y bueno, y vengo haciendo eso como 5 años. Ni siquiera sé dónde se reúnen, la verdad. Y un día estaba predicando eso y les dije, yo la verdad me vale las reuniones de junta de vecinos. Y había estado sentado ahí adentro el presidente de junta de vecinos congregándose ese día. ¡Que me multen! ¡Que me saquen plata! ¡Que pinten mi casa! ¡No me interesa! Porque esa casa no vale más que el reino de los cielos en mi vida. Si quieren que lo vendan, que se los repartan entre ellos, los de la junta de vecinos, sin querer lo había señalado a él, que se los repartan, que hagan lo que sea, pero yo tengo una responsabilidad. El Señor me ha puesto una responsabilidad de predicar el mensaje cada semana y no me interesa a mí la reunión y su citación y sus multas y todo eso, no me importa. Que se lo vendan si quieren. Me miró el dirigente y él empezó a aplaudir. El diablo sabe que no te puede acobardar así. Pero hay alguno que lo coloca en una situación en su casa. ¡Ah, mi casa! ¡Me van a quitar mi casa, pastor! ¡Voy a dejar de venir! ¡Voy a cambiar de ciudad! ¡Voy a hacer esto! ¡Porque mi casa! ¡Mi casa, mi casa, mi casa! Y el diablo dice, ¡ah, es su casa! ¡Listo! Ya sabes tu punto débil. Entonces es tu casa. Problemas legales sobre tu casa. Problemas con los inquilinos. Problemas con el vecino. Problemas de esto, ¿por qué? Porque sabe que tu problema y tu punto de ebullición es tu casa.
Pero el Señor en nuestras vidas vale más que una casa. ¿Amén? ¿De qué le sirve al hombre ganar el mundo si pierde su alma? Había un hombre, dice, ¿con qué? Dice, voy a guardar mis graneros, mis frutos. Tanto fruto tengo, tanto me he enriquecido. Ah, ya sé, voy a agrandar mis graneros, voy a hacer unas ampliaciones, voy a viajar y toda esa situación. Y voy a decir, alma, a ver, lee esa porción, dice, tienes para muchos años. Gózate, relájate, vete de vacaciones, has hecho mucha plata. Ah, eres el hombre más feliz de esta tierra. Gózate, alma, diré así. Y Dios dice, no, necio, todo lo que has amontonado, ¿para quién va a ser? Eclesiastés 4 dice, he visto un mal en esta tierra. La gente que amontona, que amontona, que amontona, que amontona, y tristemente ni siquiera tiene alguien a quien dejarle. Se han olvidado de hacer familia. Hay gente que tiene, que tiene. Dice, estoy viajando, estoy amontonando, estoy haciendo esto y lo otro. Pero que se ha divorciado hace años. Que no vive con sus hijos. Pero en la área económica está creciendo y sigue creciendo. Claro, porque ya no hay esposa, ya no hay hijos, ya no hay responsabilidades familiares. Es tu tiempo, todo es negocio, negocio, negocio, negocio, negocio. Pero dice la Biblia también, al malo, Dios le ha dado la tarea de amontonar, amontonar, amontonar, para dárselo al que le agrada a Dios. Y dice, ah, este pastor viene envidioso, che. No, está escrito en la palabra del Señor. Tú decides ser el malo que está amontona y amontona y amontona y amontona y amontona, o decides ser el bueno, rendirte delante del Señor. Y te vas a dar de cuenta que en el tiempo del Señor, Dios se lo quita al malo y te lo entrega. Palabra de Dios, ¿cuántos dicen amén? Lucas 9:62. El Señor no quiere la mitad de lo que tienes, no quiere el 90% de lo que quieres, el Señor lo quiere todo. No está hablando solamente de dinero, está hablando de tu tiempo. Jesús dijo, ninguno que poniendo su mano en el arado mira hacia atrás es apto otra vez para el reino de Dios. Estamos caminando con las cosas del Señor y a algunos de nosotros se nos ocurre soltarlo. No somos aptos para las cosas del Señor. Por eso en Apocalipsis dice, mira de dónde has caído. Yo no conozco el inicio de tu historia, pero yo te relato un poquito el inicio de la mía. Cuando yo nací en las cosas del Señor, niño, yo iba a la carpa, y cuando había campañas con la carpa, obviamente yo no tocaba, ni predicaba, ni era niño, y me gustaba sentarme adelante porque mis papás sentaban así, digamos, aquí está el predicador, y yo me sentaba ahí junto con mis papás, me gustaba, mi papá se acomodó en los primeros asientos, y todas las noches a ir a las campañas, todas las noches. Ahora, en ese entonces no tenía razonamiento del tiempo, pero ahora sí, me decía el hermano Víctor Hugo, hermano, usted en sus campañas de 10 días, dan risa, me dice. Las mejores campañas pues empiezan después del día 30, después del día 40. Los mejores milagros empiezan a crecer después del día 40, 50. En la carpa hacíamos campañas de 60 días, me dice, ¿no? Yo digo, wow, 60 días. Entonces ahí me doy cuenta, ¿por qué las personas de mi época, cuando se desarmaba una carpa, empezaban a llorar? ¡Wow! Y llorada y la lloradera. ¿Sabes por qué? Porque estaban conviviendo 60 días juntos en una campaña. Quienes son carperos antiguos me van a entender.
Y Mitch me relata, me dice, y terminaba, se desarmaba la carpa y todos, llorar a moco tendido. Mañana, ¿qué vamos a hacer? Todo para nosotros era la carpa. Ahora mañana, ¿qué vamos a hacer? De 6 de la tarde, 10 de la noche. Ni modo que vayamos a mirar la tele, ya no tenemos nada que hacer. Por esta necesidad, entonces, campañas. ¿Por qué? Porque la carpa ahí estaba en Santa Cruz, estaba en Cochabamba, en diferentes lugares. Y luego en esa segunda etapa yo me acuerdo, hay algunos carperos que están aquí, ¿no? Clarito los va a notar con cara de dinosaurios, algunos carperos que están presentes en este lugar de los 80s, de los 90s. Y a veces ahora, algunos nos cuesta organizarnos para salir un día a la semana a la campaña, algunos. Pero yo le pregunto a usted, en la época de los 90s, a la semana, ¿cuántos días había campaña? Esta es la hermana Lidia, dice. En mi época, lunes, campaña. Que yo recuerde, lunes y miércoles en la Garita de Lima. Martes, jueves, era en cementerio. Salía el hermano Rudy Ibáñez. El jueves ya chocaba con la campaña del Alonso, porque había otro grupo que salía jueves, viernes, sábado y domingo, todas las noches en la Alonso de Mendoza, que también chocaba con las prédicas del hermano Luis de la Pérez Velasco, porque en la Pérez Velasco el hermano Luis también salía en campañas y también salía en la Plaza Eguino, y todas las noches, hermano, los hermanos salían en campañas. Por eso cuando el hermano gringuito vino, Gary Johnson, dice que lloró porque llegó a la ciudad de La Paz, fue a las campañas, no había plazas, dice, padre, mis hermanos ya no salen en campañas. ¿Por qué? Porque había una generación de la carpa de Jesús que hizo temblar esta ciudad. Todas las noches campañas, desde La Ceja, Alonso de Mendoza, Garita de Lima, Pérez Velasco, jóvenes con fuego y pasión por las almas. ¿Sabes por qué? Porque lo dejaron todo. Tristemente hoy nos encontramos con hermanos que dicen, ¿qué día campaña? No puedo. No, 2 días a la semana, no puedo. 10 días de campaña en la carpa, difícil, hermano. De los 10, 3 podemos llegar con mis hermanos. Tal vez 2, no sé, vamos a hacer el intento. Apocalipsis, por eso a mí me insta, me dice, has dejado tu primer amor. Vuelve a tus primeras obras. Todo. El Señor era todo. El Señor es todo. Y el Señor va a seguir siendo todo. Todo. Todo, hermano, todo. Por eso, para muchos que están aquí, ir 10 días a la campaña y no perderse una en la noche es pues pichanga. Yo me encuentro con personas que me dicen, no, de las 10 noches 2 puede estar, este otro no puedo, este no sé, a ver, 3 voy a tratar. Claro, porque nunca tuvieron la experiencia de 60 días de campaña. Se perdieron un día de campaña y ese día es como un hueco. Un día no he venido en estos 60 días, un día. Y de ese día dice que el hermano Carlos oró así. Por un día tenían una aflicción en su corazón. Y yo me doy de cuenta el tema de la entrega que había en ese entonces. Pero alguien dirá, pero es que pastor, los tiempos han cambiado. Hoy en día es diferente. Pero Dios es el mismo ayer, hoy y siempre, por los siglos de los siglos. ¿Cuántos dicen amén? Para ir terminando. La naturaleza del ser humano es dejar todo a medias, toda media máquina. De ahí viene el tema de mediocre. Empiezas a limpiar tu casa, dices, voy a limpiar toda mi casa. La cocina la siguiente semana. Las arañas del techo, no, ya, la siguiente semana. Y ya lo dejas a la mitad.
empiezas una carrera, y ahí te ofrece un posgrado, dice, no, eso ya no. Maestría, no, pese a que puedes, lo dejas. ¿Cuántos amigos futbolistas tengo que son buenos en el deporte? Tienen las habilidades, tienen hasta la economía, porque usted sabe que para jugar fútbol hay que tener también dinero. En nuestro país no es jugar fútbol gratis, tienes que poner tu plata. Ellos hasta tienen el dinero, pero ¿qué les falla? Su fuerza de voluntad. No aguantan los entrenamientos. Eso también es constancia. Entonces, cuando entendamos que la naturaleza del Señor es todo, vamos a empezar, hermano, hermana, a cambiar nuestros patrones de dejar todo a la mitad. Que no acabó el colegio porque no había dinero, dice, ¿no? No acabó la universidad porque no tenía para inscribirme. Me he separado porque estábamos mal económicamente. Si te das de cuenta, el patrón es economía, economía, economía, pero es algo que el diablo te ha reprogramado. Porque no sé cómo será en otros países, pero en nuestro país, en mis épocas, no sé cómo será ahora, pero en mis épocas el estudiar en la UMSA era 27 bolivianos anuales. Obviamente hay que tener pasajes, hay que tener, ¿no?, para las fotocopias, eso es otro tema, pero todo tu año en la universidad te costaba 27 bolivianos. Pero seguramente muchos de mi época no estudiaron porque alguien les metió la idea que es el enemigo, es muy caro, no puedes. Entonces el diablo nos mete un patrón de que no podemos porque no va a haber dinero. Pero ya te digo, en nuestro país la educación fiscal es prácticamente gratuita. Pero hay muchos jóvenes que no llegan ni siquiera a aprovechar esta situación. ¿Sabes por qué? Porque hay un patrón en sus vidas desde su niñez de dejar las cosas a medias. Y también está relacionado con el tema de los divorcios. Hombres, mujeres que se casan 3, 4, 5 veces, siempre esperando que el siguiente que van a encontrar es el hombre perfecto, el galán azul, ¿no?, la damisela preciosa que no les va a fallar. No es que ellas les fallen, sino que tienen un patrón de estar en un lugar, aburrirse y saltar a otro lugar. Estar en un lugar, te aburres y te vas a otro lugar. Estás en otro lugar, te aburres y te vas a otro lugar. Pero Dios no es así. Dios, sabiendo que tú y yo le íbamos a fallar, nos amó desde el principio hasta el final. Con tus fallas y tus errores, Dios decidió darlo todo por ti y por mí, sabiendo que le íbamos a fallar. Algunos decimos, yo voy a hacer siempre y cuando cumpla mis expectativas. Déjame decirte, si estás confiando en lo que un hombre va a hacer, maldito el hombre que confía en el hombre. Pero ¿de dónde viene esto de acabar todo? Dice, más los frutos del Espíritu son amor, gozo, paz, paciencia, fidelidad. La fidelidad es un fruto del Espíritu Santo. Entonces, si hay ese fruto del Espíritu Santo en un niño de 8 años, que su profesora le dice, eres malo para las matemáticas. Sus compañeritos le dicen, no eres bueno para las matemáticas. Pero este niño de 8 años tiene el fruto del Espíritu Santo. Agarrará su tabla de multiplicar, su tabla de dividir. Y esa fidelidad a estudiar eso una y otra vez, lo puede volver en el mejor alumno de matemáticas de su curso y de su colegio. Producto de fruto del Espíritu Santo. Cuando sea joven, tenga 15 años, alguien le dirá, tú no puedes hablar inglés porque tus papás son aymaras. Tú puedes aprender a hablar fácil aymara, pero inglés no.
es un idioma europeo. Este de tez blanca sí, pero tú morenito no. Pero si tienes el fruto del Espíritu Santo en tu vida, agarrarás libros de inglés, aplicaciones de inglés. Tal vez te cueste 2 días, 2 meses, 2 años más que los demás, pero si eres fiel a la capacitación, eres fiel al entrenamiento, eres fiel, eres disciplinado a leer y estudiar, podrás convertirte en uno de los traductores mejor pagados en el mundo entero. ¿Por qué? Porque el Espíritu Santo coloca esa fidelidad en nosotros. Es fruto del Espíritu Santo. ¿Cuántos dicen amén? Puede haber una pareja joven de 30 años, 25 años, recién casados, que están experimentando problemas. Como todas las parejas. A ver, yo me quiero preguntar a los casados. A ver, señores casados, ¿cuántos de ustedes han experimentado algún tipo de problemas? Pequeño, mediano, grande, levante su mano, por favor, dentro del hogar, dentro del matrimonio. A ver, señores casados, levanten su mano. Entonces van a venir problemas. Una pareja joven de 22, 25 años, recién casados, vienen problemas. Y si no tienes fidelidad, el diablo te va a decir: déjale, volvete a tu casa, que se vaya, o dale una patada y que se vaya. Pero si tienes el Espíritu Santo, tienes fidelidad. Te puede haber fallado, pero eso no es nada nuevo, porque la Biblia dice: maldito el hombre que confía en el hombre. Tu pareja te puede fallar, eso no es novedad. Pero la buena noticia, la buena nueva, es que aquel que has escogido por Dios nunca te va a fallar, nunca te va a defraudar. Y si tú eres fiel a Dios, hermano, hermana, le puedes ser fiel a tu pareja, le puedes ser fiel a tu familia, le puedes ser fiel a tus hijos, no porque eres bonito, sino porque el Espíritu Santo que está dentro de ti hace que la fidelidad dé frutos día a día, semana a semana. Y en el nombre del Señor Jesucristo, hermano, hermana, esa fidelidad va a hacer que veas cosas buenas en esta vida, en este tiempo, en el nombre de Jesús. Vas a ver buenas cosas. Aunque tu entorno sea lo que no esperas, tal vez tu entorno has escogido un entorno malo, pero si tú le eres fiel a Dios, le eres fiel a tu familia, le eres fiel a tus hijos, le eres fiel a tu pareja, en el tiempo del Señor vas a ver buenos frutos. ¿Cuántos dicen amén? Entonces saquemos de nuestra naturaleza vieja, del viejo hombre viciado, dice el apóstol Pablo, dejar las cosas a medias. Yo creo que desde el apóstol Pablo habían personas que decían: voy a cambiar de congre. ¿Por qué? ¿Por qué me tratan mal? No me saludan. Me han hecho a un lado. Se han hecho otro grupo de WhatsApp sin mí. Ah, bueno, no había WhatsApp en el tiempo de Pablo, ¿no? Pero tu fidelidad al Señor y a la iglesia, no te digo a la corrección, a la iglesia, no debería depender de la bondad de los hermanos que te rodean. Porque escrito está: maldito el hombre que confía en el hombre. Algún día te pueden fallar tus amigos, tus mejores amigos, tus pastores inclusive. No es lo ideal, porque el apóstol Pablo dice: imítenme a mí porque yo imito a Cristo. Eso quiere decir que el apóstol Pablo se esforzaba por ser perfecto, pero alguna vez nos puede tocar a nosotros, quienes estamos llevando adelante la obra, nos puede tocar a veces queriendo o sin querer, o como el chavo dice, sin querer queriendo, fallamos y lastimamos a las personas, lastimamos familias, con querer o sin querer. Pero es
eso no debería determinar tu fidelidad hacia Dios. A Dios le gusta recoger frutos. Si no, vea la parábola de los talentos. O vea a Jesús queriendo comer de la higuera 3 años y no había frutos. Y Jesús mismo dice, córtenla. Alguien se regala y dice, Señor, 1 año más. Ya bueno, 1 año más. Y si no, entonces córtenla. El Padre come nuestros frutos. El mejor lugar para dar frutos que agraden al Padre es en medio de un ambiente hostil. Si tú lees Apocalipsis 2, te vas a dar de cuenta que veo una iglesia que estaba siendo iglesia en el mismo trono de Satanás. Dios resaltó esa iglesia porque se había levantado donde el trono de Satanás había levantado su avivamiento, pero había una iglesia que estaba al lado del trono de Satanás, fuerte, orando, velando, haciendo vigilias, ayunos, oraciones, aunque el diablo esté a tu lado. Alguien dirá, pues tú no sabes, pastor, con quién me he casado. Es el mismo diablo. Bueno, es Apocalipsis 2, está escrito para ti. Aunque Satanás haya levantado su trono a tu lado, tú sigues siendo fiel a la causa del Señor. No se aprovechen, no se aprovechen. Dice, ya vos te está hablando. Dice, ¿no? Como ha dicho el tema del diablo. Cuando entendamos esto, hermanos, hermanas, vamos a volvernos más eficientes, más productivos. Me autocritico. Yo me doy cuenta que he empezado muchas cosas y las he dejado a medias. Tengo muchas materias pendientes en toda mi vida. En esto, en lo otro, aquí. Y a veces me gusta hacer un libro de apuntes de las cosas que hago, las cosas que sueño. Y a veces me pongo a revisar mi computadora y dice, no, mis sueños del 2013. Y de casualidad entro y empiezo a ver y veo algunas completadas, pero otras inconclusas, inconclusas, inconclusas. ¡Wow! Entro a la carpeta del 2010, porque yo manejo computadora desde muchos años atrás. Y siempre almacenando, entro a mi carpetita del 2010 en mi computadora y almaceno todos mis discos duros. No, hasta que ya no hayan puertos. Y cuando ya le faltan puertos, compro un disco duro más grande y copio 4 discos a este disco más grande. Entonces, en mi computadora ya encuentro muchas cosas desde muchos años atrás. Pero a veces yo me doy cuenta que tengo muchas cosas inconclusas. ¿Y eso es por qué? Porque la naturaleza de Dios todavía no se ha perfeccionado en mi vida. Pero mientras más tengas del Señor, todo lo que anheles, todo lo que sueñes, lo vas a poder alcanzar. Todo, todo, todo, todo, todo. A ver, yo quiero preguntar aquí. ¿Cuántos ya tienen más de 15 o 20 años y todavía no saben manejar bicicleta? Levanten la mano, por favor. Ahí está, ¿eh? Es una vergüenza, pero no saben manejar bicicleta. Es ese sueño que debía haberse cumplido a los 8, a los 10 años. ¿Debería o no? O sea, ya deberías saber manejar 8, 10 años, deberías saber manejar bici. Le comento esto, mire, porque nosotros teníamos una bicicleta en la familia y yo siempre tuve un sueño así como que quisiera manejar mi bici, pero mi papá, supongo porque él no lo vio necesario, ¿no? No compró una bicicleta para todos nosotros. Teníamos una bicicleta que todavía está, una bicicleta Caloi antigua, que todos aprendimos a manejar en eso. Pero como era antiguita la bicicleta, como que daba ya vergüenza manejar la bicicleta en los 2000. Estaba bien para los 70s, para los 80s la bici, pero en los 2000 era como para que se rían de ti si tú salías en esa bicicleta. Entonces, yo ya fui joven, ya tal vez 20 años, estimo, más o menos, y tenía ese sueño inconcluso de manejar mi bicicleta por las calles. Y algunos se deben acordar. Me saqué yo esa espinita. Me iba desde mi casa del Puente Abaroa en bicicleta a jugar Wally ahí al Monte de Oración en La Montes, sin necesidad de paro. Me iba por la Buenos Aires, por la Vita,
A veces iba al trabajo que tenía en la 20 de octubre y me volvía por el Prado. Y me doy cuenta, loco, porque tal vez puedes manejar bicicleta en Santa Cruz porque las calles son amplias, pero en la ciudad de La Paz no es apto en un día de tráfico normal ir con tu bicicleta por todo lado. Pero me saqué la espinita, manejé la bici, pero era alguna materia inconclusa en mi vida que creo que terminé. Otra pregunta. ¿Quiénes tienen más de 12, 15, 20 años y no saben nadar? ¿Cuántos le tienen fobia al agua? Pero es algo que deberías matar, en el buen sentido, es algo que debías terminar. Porque ¿qué pasa si estamos yendo un día de campaña por el lago Titicaca, que estamos pasando en un bote y el bote, que es normal a veces, se da la vuelta? ¿Te podrías salvar o no? Si tu respuesta es no, urgente unos cursos de natación. Por lo menos para que hagas el aguante 2-3 minutos y te lancemos una llanta o del cabello te podamos sacar. Pero el que no sabe nadar, ¿cómo se coloca en el agua? ¿Ayuda o estorba el que no sabe nadar? ¡Ah! Te puede jalar del cabello y te puede hundir a ti más. Es un problema. Puede matar a 2 a 3 personas. Más que si tiene un cuerpo voluminoso, puede matarse media congregación tratándolo de rescatar. ¡Urgente! Tienes que aprender a nadar. Es un deber ciudadano. No, estoy exagerando, no, casi un deber cristiano. Pero deberías aprender a nadar. No dejar esa materia inconclusa. ¿Cuántos amigos músicos tengo? Cualquier cantidad de amigos músicos que siempre están pensando en su grabación. Siempre, siempre, hermano. De hace 40 años. Algunos de mis amigos ya han muerto. ¿No? Por respeto no menciono nombres. Dice, vamos a grabar, nos reunamos, vamos a grabar, ya tengo los temas, vamos a grabar, y se murió. Ya no había cuándo grabar. Entonces, esa es la naturaleza del ser humano. Empezar cosas, dejarlas a media. Pero en el Señor, si le entregas todo al Señor, hermano, hermana del Señor, va a cambiar algo aquí adentro, va a cambiar tu ADN espiritual. Todo lo que empieces, vas a acabar. ¿Cuántos dicen amén? Dale un fuerte aplauso al Rey de Reyes y Señor de Señores. A ver, la última pregunta. ¿Quiénes de aquí no saben cocinar? Solteros, ojo, saquen foto. ¿Quiénes de aquí no saben cocinar? Eso está grave. Porque en el matrimonio sí o sí tienes que saber cocinar. Especialmente si viene una pandemia de 2 años, todos cerrados en la casa, todos se van a aburrir del arroz con huevo sin sal. Y así como eso, hay muchas cosas que hemos dejado a medias, que el Señor nos va a ayudar a terminar en este tiempo, por un lado. Pero el Señor quiere que en ese mismo espíritu dejes todo por el Señor. Dios no es tampoco alguien que te va a exigir algo que sea absurdo, irrisorio. Alguna vez alguien me dijo, pastor, pero lo que Abraham le pidió a su hijo que lo maté, ¿tú matarías a tu hijo, pastor? No, le pidió, pero no lo mató. Antes de que Abraham le clave el cuchillo, mandó ángeles y dijo, ¡alto, Abraham! Sé que me entregarías tu hijo, tranquilo. No. Pero el Señor quería probar si Abraham era capaz de darle su hijo, su único hijo, al que amaba, al que más apreciaba, su compañero. ¿Me lo podrías dar? Y Abraham dice, sí, Señor, porque te amo. Y por eso Abraham es el padre de la fe. Si le das todo al Señor, la fe se va a activar en tu vida y vas a ver grandes cosas. Cosas que ojo no vio, ni han oído corazón de hombre, son las que Dios tiene preparado para los que le aman. Si le amas, le puedes dar todo a Dios, pero Dios te va a permitir ver
grandes milagros, grandes señales. Y vas a avanzar y vas a pisar tierra de gigantes y vas a ver grandes milagros. ¿Cuántos dicen amén?

Tal vez mientras orábamos se te vienen imágenes a tu cabeza de cosas inconclusas en tu vida. Dile, Señor amado, te entrego todas esas cosas a medias, Señor. Alguno tal vez dirá, pastor, yo no pude ni salir del colegio. Pero no fue mi culpa. No tenía el apoyo de mis padres. Bueno, el problema de tus padres tal vez te afectó. Y te sientes afectado por eso inconcluso que está en tu vida. Alguien tal vez dice, pastor, yo estuve a punto de casarme. A punto. Y se frustró. Lo que se ha frustrado en tu vida y te ha dejado una secuela ahí adentro. O le dices, pastor, yo he amado con todo, con toda locura, con todo mi amor, con todo mi corazón a una persona, yo lo di todo y esta persona me pagó mal. Creo que estoy herido de esa parte y por eso yo no quiero dar todo. Siempre me doy cuenta que soy a medias porque calculo no darlo todo porque tengo miedo que me vuelvan a fallar. Y tal vez estás herido. Te pido, Señor, que nos sanes. El Espíritu Santo, sáname. Sáname, Espíritu Santo. Sáname, Padre. Y dice, pastor, producto de mis malas decisiones en mi juventud, en mi niñez, en mi adolescencia, hoy estoy sufriendo. Me va mal en algunas áreas de mi vida. ¿Se puede arreglar? La respuesta es sí. Con el Señor es sí y amén. Tal vez tú miras tu vida de afuera y dices, no, pastor, yo ya no. Yo ya no. Y ves alrededor de lo que has construido en este tiempo y todo está dañado. Tal vez miras tu familia, está dañada. Miras tu economía, está dañada. Miras tu salud y dices, pastor, ya no es lo mismo cuando tenía 20, 30 años. Todo está dañado. Siento que estoy más cerca de partir de este mundo. Mi casa, mi familia también está dañada. Y tal vez ves muchas cosas podridas a tu alrededor, producto de las malas decisiones, ni siquiera tuyas, tal vez de las personas que te rodeaban. Y el diablo te ha hecho creer que no hay esperanza, que ya no hay solución. Pero la palabra del Señor dice, las cosas viejas pasaron. He aquí, todas son hechas nuevas. Aunque seas cristiano de 40 años, como en mi caso. Aunque seas cristiano de 40 años, ¿por qué no le entregas al Señor tu vida esta mañana una vez más? 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El Espíritu Santo escudriña lo más profundo del corazón de Dios y también lo más profundo de tu corazón. Espíritu Santo, pedimos que nos escudriñes y saques en este momento aquello que no te agrada. A veces se viene una idea en nuestra mente de que no tenemos nada malo. Pero el Espíritu Santo, dile, Espíritu Santo, te doy permiso de que puedas entrar a lo más profundo de mi ser y saques eso que está podrido, eso que está hiriendo dentro de mi ser. Shura, Baba. Y tal vez es un, como un cuarto,

donde es como un sótano, tiene una puerta y esta puerta está con tres, cuatro candados y no quieres abrir esa puerta porque te trae muy malos recuerdos de tu niñez, juventud, adolescencia, o recuerdos recientes. Este es un tema que tal vez no te gusta hablar, no te gusta tocar. Mas en el nombre de Jesús, este día, hermano, hermana, ábrele también esa puerta al Señor. Esa puerta que no quieres abrir. Esa puerta que no quieres tocar. Tal vez has sufrido una violación de niño, de niña. Yo no te voy a pedir que me cuentes a mí, ni que le cuentes a nadie. Pero ¿por qué no se lo cuentas a Dios en este instante? Yo entiendo que eso es algo muy íntimo, que tal vez no se lo has conversado, tal vez ni siquiera a tu ser más querido en esta tierra, por eso es algo que te da tanta vergüenza. Pero el diablo es tan sutil que utiliza esta puerta cerrada para trabarte, para traerte a memoria y para atarte en esa área. En el nombre de Jesús, Señor amado, yo quiero abrir esa puerta de mi alma en este instante. Tal vez alguien dirá: ¿sabes, pastor? Yo amaba tanto a mi padre, tanto. Día nos dejó y me impusieron a amar a otro varón que le diga papá, y creo que ahí me deformaron. Yo no soy normal en el área de la familia.

Hay alguien que dice, ¿sabes, pastor? De niño yo le robé a mis padres y no se los he confesado hasta ahora. Agarré dinero de mis padres y les robé. Y cada vez que me veo mal en mi economía, me acuerdo, tal vez debo estar pagando el error de ese entonces. Tal vez siendo cristiano tienes malos pensamientos recurrentes, malas ideas, malos pensamientos. Siendo cristiano por mucho tiempo, ábrele esa puerta este día al Señor y dile: Señor, te abro todas las puertas de mi alma, de mi mente. Entra en mi ser, entra en mi ser. En el nombre de Jesús. En el nombre de Jesús, yo pido ángeles del cielo en este instante que saquen toda podredumbre, toda basura, toda herida, todo dolor que está en medio de las personas. En el nombre de Jesús, levanta tus manos, hermano, hermana, y dile: Señor amado, saca lo que está podrido, lo que está dañado de mi vida. Malos recuerdos, malas escenas, malas experiencias. Alguien dice: he tenido un accidente de niño y me habían dado por muerto en este accidente, y yo siento que parte de mi vida se quedó en ese lugar, y creo que parte de mí ha muerto en ese momento. En el nombre de Jesús, en el nombre de Jesús, todas esas áreas de nuestra vida inconclusas, en el nombre de Jesús, en este instante salen a la luz, salen a la luz, en el nombre de Jesús. Si es que has estado encarcelado en una prisión de oscuridad y el enemigo te ha encarcelado en esta prisión, en el nombre de Jesús, en el nombre de Jesús, en el nombre de Jesús, Padre amado, mandamos abrir estas prisiones, y hoy tu alma queda libre, hoy tu alma queda libre, en el nombre de Jesús, en el nombre de Jesús. Diga conmigo: Señor amado, te pedimos perdón, Padre amado, por todos los errores que cometimos voluntariamente, inclusive involuntariamente. En el nombre de Jesús, Padre amado, hoy de todo corazón te pedimos, Señor, que nos perdones por todas esas fallas que hicimos conociendo sin conocer tu palabra. En el nombre de Jesús, y te pedimos, por favor, amado Dios, en el nombre de Jesús, que en este instante, Señor amado, perdones nuestros pecados. Dile conmigo: en el nombre de Jesús, Señor Jesús, perdona mis pecados, perdona mis maldades, perdona mis transgresiones. Te lo pido, por favor, y dame una nueva oportunidad, en el nombre de Jesús, en el nombre de Jesús. Dice la palabra del Señor que Jesucristo es nuestro abogado. El acusador, que es Satanás, seguramente está parado por ahí y dice que no es suficiente que tú hayas pedido perdón, porque tú debes más que solo perdón. Tal vez Satanás está parado por ahí y te está acusando de otras cosas que no has mencionado. Mas en el nombre de Jesús, hoy acudimos a la sangre que ha sido derramada en la cruz del Calvario, y declaramos que Jesucristo, nuestro abogado, hoy en el nombre de Jesús se antepone ante nuestro caso. Y en el nombre de Jesús, Señor Jesús, te entrego mi caso. Señor Jesús, te entrego mi vida, Padre amado, entendiendo que tú eres mi verdadero defensor, que tú eres quien realmente puede pagar todas mis deudas. Señor amado, todo lo que tengo, todo lo que soy, todo lo que entiendo, Señor amado, hoy te lo entrego a ti como mi buen abogado, en el nombre de Jesús. Déjame decirte, hermano, hermana, que tu caso ahora está en manos de Jesucristo, nuestro abogado, en el nombre de Jesús. Diga conmigo: soy libre de toda acusación.
soy libre de toda calamidad, soy libre de toda consecuencia negativa en mi salud, en mi familia, en mis emociones, en mi alma. En el nombre de Jesús soy libre. Y Padre amado, así como yo he sido libre, también Padre, por fe declaro libre a todas mis generaciones, mis hijos, mis nietos, no volverán a tropezar con los errores que yo tropecé. Padre amado, en el nombre de Jesús, en fe declaro, Señor amado, que mis generaciones también son libres, Señor amado, y declaro libertad, libertad. Así como un águila empieza a volar en los aires, Señor amado, esa misma libertad que me das tú con tu sangre en la cruz del Calvario, en el nombre de Jesús. Y tomamos todo poder y toda autoridad en el nombre de Jesús. Y ordenamos, diga conmigo, ordenamos con la autoridad, ordenamos a todo espíritu del diablo, todo espíritu de Satanás que destroza nuestra familia, que destroza nuestra salud emocional, nuestra salud física, personas que tienen problemas para dormir, personas que tienen pensamientos de suciedad. Oíme bien, Satanás, que perturbas mi mente, mis emociones, mi corazón, mi cuerpo, mi casa, mi familia, te ato y te echo fuera de mi vida. Te ato y te echo fuera de mi vida. Suelta mi vida, suelta mi casa, suelta mi familia, suelta mis hijos en el nombre de Jesús. Si tenías un dolor en este tiempo, en el pecho, en el corazón, en la espalda, en las rodillas, y en el nombre de Jesús, oíme bien enfermedad, oíme bien enfermedad, oíme bien enfermedad, te ato y te echo fuera, te echo fuera. Sécate ahora en el nombre de Jesús, en el nombre de Jesús, en el nombre de Jesús. Atamos a todo espíritu inmundo que ataca a la familia con incredulidad. Oíme bien, Satanás, que atacas con incredulidad a mis hijos, a mi cónyuge, a mis padres, a mis tíos. Oíme bien, Satanás, que atacas con incredulidad a mis hermanos. Te ato y te echo fuera. Sal ahora. Sécate ahora en el nombre de Jesús. Atamos a todo espíritu inmundo de deuda, de pobreza, de miseria, de escasez, problemas financieros, malas inversiones, mala administración. Oíme bien, Satanás, que atacas mi economía, te ato y te echo fuera. Sécate ahora en el nombre de Jesús. En el nombre de Jesús. Y Padre amado, con fe declaramos que nuestra economía es bendecida. Diga conmigo, mi economía es bendecida, mi trabajo es bendecido, todo lo que piso es bendecido, mi casa es bendecida, mis hijos son bendecidos, mi familia es bendecida, mi salud es bendecida, porque eso dice tu palabra, Señor amado, que tú has venido a traer buenas nuevas a los pobres, a los afligidos, a los enfermos. Padre amado, a los presos, apertura de la cárcel. Padre amado, tus bendiciones me alcanzan. Diga conmigo, tus bendiciones me alcanzan, me alcanzan, me alcanzan en el nombre de Jesús. En el nombre de Jesús, en el nombre de Jesús, en el nombre de Jesús. Shura Baba. Ahora yo le pido una cosa. Que se vea con los ojos de la fe, venciendo en el área que el Señor le muestra en este instante. Si usted tenía un dolor, véase caminando. Si usted no podía caminar o caminaba cojeando, en sus ojos de la fe véase caminando. Porque dice la Biblia, la fe es ver las cosas que no son como si fuese. Tal vez tienes un problema con tu pareja, no te puedes ni mirar a los ojos con esa persona, has peleado y ahorita estás enojado. Esa es tu realidad. Pero ahora en fe, vete agarrado de la mano, caminando ahí en el prado paseño, en otro lugar, comiendo como si fueran enamorados, en el nombre de Jesús. Porque la fe es ver las cosas que no son como si fuesen. Tal vez alguien tiene problemas en el área de sus estudios y se da de cuenta que probablemente fin de año va a estar triste porque se ha aplazado. Pero ahora vete en fe el día que están entregando las notas finales ahí y tu nombre aparece entre las personas que han aprobado y con buena nota.
aunque hasta la fecha tus notas están mal, pero vete ahí ese día feliz, gozoso, porque algo sobrenatural ha pasado y estás aprobando en el nombre de Jesús. Porque la fe es ver las cosas que no son como si fuesen, en el nombre de Jesús. Alguien tal vez tiene un auto viejo que lo quieres cambiar. Y ahora ves, no, las deficiencias de tu auto, está saliendo humo, no sé cuáles son las deficiencias de tu auto, mas ahora vete en fe en un auto nuevo, porque fe es ver las cosas que no son como si fuesen. Así, con los ojos cerrados, ahora canta esto con fe.

Ahora en fe empiece a caminar. Caminando por la senda voy. Caminando por la senda voy. Diga conmigo, ¿cómo? ¿Cómo?

de las alabanzas de su pueblo. ¿Cuántos han escuchado algún versículo alguna vez en su vida? Eso, levante su mano. ¿Está en la Biblia o no está en la Biblia? Dice, Dios habita en medio de las alabanzas de Israel, de su pueblo. Nosotros somos su pueblo. ¿Cuántos dicen amén? Y le voy a dar una clave. Si usted esta mañana, en medio de este espíritu, que Dios habita en medio de las alabanzas de su pueblo. ¿Cuántos han escuchado algún versículo alguna vez en su vida? Eso, levante su mano. ¿Está en la Biblia o no está en la Biblia? Dice, Dios habita en medio de las alabanzas de Israel, de su pueblo. Nosotros somos su pueblo. ¿Cuántos

carpa de Jesús. ¿En serio? ¿Alguno está esperando la campaña de la carpa de Jesús para su milagro? No, los milagros también el Señor los quiere dar hoy, porque un milagro no depende de una carpa. Dios es, hermano, el mismo de la carpa y el mismo aquí. ¿Cuántos dicen amén? Dile, Señor amado, levanta tu mano. Yo quiero ver mi milagro. Quiero ver mi milagro. Menciónale tu milagro ahí, hermano, hermana. Dile, yo quiero ver esto. Alguien tal vez está pidiendo por su hermano. Dice, Señor amado, mi hermano, mi hermana, que se congregue en este año, Señor amado. Yo quiero ver ese milagro. Alguno tal vez estará diciendo, Señor amado, mi trabajo. No tengo trabajo, Señor amado. Padre amado, quiero trabajar, quiero producir. Dile, Señor amado, hasta el mes de septiembre, Señor amado, quiero que me des un trabajo. O quiero que me des una manera de producir algo. Menciónale algo en el nombre de Jesús. Porque la Biblia dice, pidan. Pidan y recibirán, porque hasta ahora nada has pedido. Ahora dile, mira lo que hizo mi Señor. Cántale al Señor, alábale al Señor. Mira lo que hizo mi Señor.

es como que estamos haciendo ahora. No, la Biblia dice que nuestra lucha no es contra carne y sangre, sino contra principados y potestades y gobernadores de las regiones celestes. Dice, no es con fuerza ni poder, sino es con su Santo Espíritu. ¿Cuánto dicen amén? En el nombre de Jesús, diga, en el nombre de Jesús, Padre amado, atamos a todo problema que nos está quejando en este momento. Todo espíritu inmundo que se ha levantado para pelear y comer nuestras carnes. En el nombre de Jesús, cualquiera sea tu nombre, espíritu inmundo, te atamos y te echamos fuera. Sal ahora, espíritu inmundo de mediocridad, que has hecho que no termine muchas cosas en mi vida, muchos proyectos inconclusos, muchas cosas a la mitad. En el nombre de Jesús, te ato y te echo fuera de mi vida, en el nombre poderoso de Jesús. Ahora cante conmigo una vez más.

Tú, mi Señor, yo sé que lo puedes hacer más fuerte. Me levanto y me liberto. Mira lo que hizo mi Señor. Una vez más, mira lo que hizo.

Miren, este no es un invento mío. Salmo 149:6. Escuche, lo va a buscar en su casa. Salmo 149:6. Exalten a Dios con sus gargantas y espadas de dos filos en sus manos. ¿Sabe? Yo no le voy a cantar así como para que practique cantar. No, sino que cuando usamos nuestra garganta para cantarle al Señor, espadas espirituales pelean por nosotros. ¿Cuántos dicen amén? Por eso Satanás peleó por la alabanza en el cielo, porque esto daña al enemigo. Cuando David cantaba, utilizaba su instrumento solamente para alabar al Señor, el espíritu que atormentaba a Saúl salía. Levante su mano fuerte conmigo. Mira lo que hizo mi Señor. Exalten a Dios con sus gargantas, dice.

lindos. Una cosita más, ¿sabes? Yo siento todavía en el ambiente espiritual una cosa, última cosa. ¿Qué cosa crees que es? Dice la Biblia, el que está triste, ¿qué tiene que hacer? Ore. Y el que está alegre, cante alabanza. ¿Cuántos dicen amén? Algunos están un poco tristes porque todavía no han alcanzado su milagro. Pero los

haga nada. Así de simple. Pero si no puedes alabar, no puedes danzar, no puedes cantar, y algunos están mirando allá, oh, bostezando, como diciendo, ¿a qué hora acabará? Todavía no has entendido estos últimos minutos en que hemos utilizado este tiempo.

¿Cuántos dicen amén? Padre amado, dile, Señor amado, yo no me quiero ir con las manos vacías esta mañana, Señor amado. Yo me quiero ir con un tesoro en medio de mis manos, y ese tesoro es el reino de los cielos. Señor,

ahora danzando en el nombre de Jesús. Dile, los que esperan en Jehová, gócese, los que esperan. En el gozo está su fortaleza. Como las águilas sus alas levantarán, como las águilas. A ver, solo los hermanos les van a ganar a ustedes. Mira, los que esperan.

preguntarle, ¿eres pollo o eres águila? Dile, ¿qué eres? Dile, a ver. ¿Sabes? Si eres pollo, vas a estar con tus problemas a nivel de suelo. Pero si eres águila, como dice Isaías 43, vas a volar. ¿Cuántos dicen amén? ¿Cuántos quieren ser pollos? Digan amén. Cuatro. ¿Cuántos quieren ser águilas? Digan amén. ¿Cuántos quieren volar encima de sus problemas? Digan amén. ¿Cuántos quieren ser sanos de toda enfermedad? Digan amén. Dile, Señor amado,

0: Señor.
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alabanza. Toda alabanza es tuya, Señor. El gran yo soy está en este lugar. El gran yo soy está en este lugar. El rico en misericordia está en su casa. Y queremos alabarle como se merece.

un grito de júbilo. Él es el rey. Vamos, dale fuerte ese aplauso. No te canses, mi hermano. No te canses de alabarle. No te canses de darle gracias al Señor. Gracias, gracias, papito amado. Gracias, Rey de Reyes, Señor de Señores. Te alabamos, te bendecimos, amado.

todo muro cae. Todo muro cae. En el nombre poderoso de Jesucristo. Mi hermano, lo sabes.

sean esparcidos todos tus enemigos. Todos tus enemigos. En el nombre de Jesús. En el nombre de Jesús. Él es bueno.

aplauso. Fuerte, fuerte ese aplauso al Señor. Seguimos alabando. Dele, dele, dele ese aplauso al Señor, porque es un día especial. El día en el que el Señor ha decidido otra vez

hablarles de eso un poco, de nuestros tiempos, y quiero que vayamos al Antiguo Testamento, pero a la última parte del Antiguo Testamento. ¿Cuántos saben qué se llama el último libro del Antiguo Testamento? Bueno, ni tan el último, pero quiero que vaya al libro de Malaquías. Para encontrarlo, si está en una Biblia impresa, puede ir de Mateo para atrás, porque con Mateo empieza el Nuevo Testamento, ¿no? Entonces, yo le estoy diciendo el último libro del Antiguo Testamento. Si está en una Biblia impresa, es fácil buscándolo de esa manera. Malaquías. Si tienen digital, más fácil también, escriba Malaquías, listo. Capítulo 4 es el último capítulo de Malaquías. Y el versículo 5 es el penúltimo versículo del Antiguo Testamento. Este versículo lo vamos a leer ahora. Va bastantes versículos, ¿no? Pero es importante, es importante. ¿Qué hace usted cuando está a un paso del año, el último, digamos, empieza otro, ¿no? Muchos dicen, no, este año viejo aquí quedó y al año con pie derecho empiezo, alguien así podría decir. Este curso aprobé medio más o menos, al año mejoraré. O alguien dirá, esta actividad o esta materia o esta actitud con mi familia me aplacé, al año empezará mejor. Vuelvo a decir, como esa palabra, ¿no? Cuando sea joven haré esto, cuando me case haré esto, cuando tenga un hijo. Y postergan la felicidad, ¿sabe? No tiene que usted esperar una próxima etapa para cambiar. Pero miren qué interesante. Prácticamente el último versículo del Antiguo Testamento, ¿cómo acabará? ¿Cómo cree que acaba la última gestión de un mandatario? ¿Con qué acciones? Ya no me importa, a mí ya me han elegido, ya pasé todo, ya me toca salirme. Y era un papá, dice, hasta aquí yo ya le casé a mi hijo, o yo le caso hoy a mi hijo, hasta aquí fue, ya de aquí adelante no me importa nada, dirá eso. ¿Qué dirá una mamá? Ya di a luz a mi hijo y ahora de aquí adelante, quién sabe qué pase. ¿Cómo? ¿Cuáles serían las palabras finales de una etapa, de un bloque o de algo? En este caso del antiguo pacto. Miren lo que dice. Malaquías capítulo 5, perdón, 4, versículo 5. He aquí, yo envío el profeta Elías antes que venga el día de Jehová grande y terrible. Versículo 6. Él hará volver el corazón de los padres hacia los hijos. Y el corazón de los

hijos hacia los padres, no sea que yo venga y hiera la tierra con maldición. Qué impresionante, la palabra de Dios nos habla directamente. Directamente. Vuelvo a decir, ¿qué eso nos podría ocurrir a nosotros? Quizá buenas palabras, quizá las mejores intenciones, y hasta por ahí queda, ¿no? Pero mejor que nos aboquemos a lo que Dios ya dice. Está acabando un pacto, porque eso es el Antiguo Testamento, ¿no? El Nuevo es otro pacto, pero el Antiguo Testamento es el anterior pacto. ¿Cómo lo vas a refrendar? ¿Cómo le vas a poner el sello final? En este caso, ¿cómo le puso el Señor? Nos habla de Elías. Y alguien va a decir, ¿pero por qué habla de Elías? Para empezar, de Elías en esta Biblia está casi en, ahí por la mitad de entre todo este bloque, un poquito antes, incluso en Reyes, en el libro de Reyes, ahí habla del profeta. Pero aquí nos está hablando al final, ¿por qué habla de Elías? Eso es lo importante, entender que Dios está enfatizando que toda la cosa es una no son, por decir algo, historias diferentes, ¿no? No. Es todo un solo mensaje. Así que si lo de Elías pasó mucho antes, en realidad eso es constante. Ahí está. No es algo, ya pase la hoja, pase al otro, eso ya de Elías, nada que ver, archívenlo. Pasó tantos años atrás, ¿no? El Señor dice, como en los días de Elías, así acaba el Antiguo Testamento. ¿Cómo cree que empieza el Nuevo? Ahorita vamos a ver, porque está a una página, si está en Biblia impresa, está a una hojita que pase para que nos demos cuenta de qué trata el Nuevo. Leo otra vez. Malaquías capítulo 4, versículos 5 y 6. He aquí, está hablando Dios. El profeta interpreta lo que Dios está diciendo. El profeta Malaquías está escribiendo, ¿no? He aquí, yo os envío el profeta Elías. ¿Quién envía? Dios. Dios lo envía al profeta Elías. Antes que venga el día de Jehová, grande y terrible. ¿Qué es el día de Jehová? Es el fin de los tiempos. Pero dice que antes de eso, Dios envía al profeta Elías. Pues ¿cómo va a enviar al profeta Elías? El profeta Elías de mucho atrás. Acuérdese que Elías, así, en su ministerio, los milagros y todo, al final de esos días, ¿dónde lo enterraron? No lo enterraron, porque se fue en un carro de fuego. Se fue a la presencia del Señor, pero en un carro de fuego. No se registra su certificado de defunción del profeta Elías. Y dice el Señor, yo les envío al profeta Elías antes que venga el día de Jehová grande y terrible. Puede significar muchas cosas, desde que Elías mismo, así desde el cielo, viene ahí, ¿no? Porque no murió, finalmente él es eterno y viene. Así indica, por ejemplo, el Apocalipsis, ¿no? Que está ahí. Puede significar eso. Pero también puede significar lo que más adelante el Señor Jesús va a explicar. El espíritu de Elías. Gracias. Gracias, Alejandrito. El espíritu. Ese espíritu de Dios, pero que estuvo en Elías, con ese mismo celo, con ese mismo respaldo. Ese espíritu, esa unción de Dios, venga sobre la tierra antes que venga el día terrible del Señor. La gente habla de los últimos tiempos, bien clarito y bien notorio. No solo los cristianos. La gente sabe que está pasando algo en nuestro planeta. Ahorita mismo, si compráramos un periódico, o si lo leyéramos acá, o si vemos en una televisión, muy probable que si hablas del tema nacional estén hablando ahorita de la sequía. Muy probable, no he visto en este momento, pero es muy probable, tú y yo sabemos que es muy probable que estén hablando del tema de sequía. Ese sería el día terrible de Jehová, ¿sí? Pero según esta palabra, Dios envía el espíritu de Elías antes del día terrible de Jehová, dice. O sea, antes de un juicio, antes de este momento final de la humanidad, viene los días de Elías. Y más adelante vamos a ver desde cuándo son los días de Elías. Desde que Jesús está en la
Esos son los días de Elías hasta esta última fase. Nos toca. Nos toca a nosotros los días de Elías. ¿Cuántos días? ¿Cuántos dicen gloria a Dios? Nos toca a nosotros los días de Elías. Así quería decir. A nosotros nos corresponde. Ahí estamos. En esa etapa estamos. Qué lindo, ¿no? La unción de Dios, la presencia, el Espíritu Santo ya no está embotellado en una persona. Antes sí. Y si hablamos de este profeta, vamos a ver historias hermosas. La unción sobre este hombre. Qué lindas vivencias de Elías, ¿no? Lleno del Espíritu Santo, pero solo sobre un hombre. Pero el Señor, ¿qué hizo? Que eso que antes estaba sobre profetas y en el tiempo de Jesús sobre él mismo, él dijo: mi Padre me ha dado. Me ha dado para que se los dé. Ahora vamos a leerlo. Pero en pocas palabras, él me lo ha dado para que yo les dé. O sea, ya no está embotellado en un solo recipiente. Recipiente Elías. Tac. No, ahora es todos nosotros. ¿Cuántos dicen gloria a Dios? ¿Cuántos le dan un aplauso fuerte a Jesús? Y entonces, ahora ya entendemos mejor. He aquí yo os envío, Malaquías 4:5. He aquí yo os envío el profeta Elías antes que venga el día de Jehová grande y terrible. Otros les gusta hablar del día grande y terrible, que está bien. Está bien. Pero se concentran en eso. Y no está el disfrute. Igualito, ¿no? Cuando sea joven voy a disfrutar. Cuando sea casado, disfrutar. Cuando tenga un hijo, voy a disfrutar. Cuando tenga un auto, voy a disfrutar. Cuando mis hijos se vayan, voy a disfrutar. Yo no entiendo. ¿Cuándo va a disfrutar? ¿Cuándo va a ser feliz? Hablan del día grande y manifiesto del Señor. Pero no hablan de los días de Elías. Ese previo, ese hermoso. ¿Cuántos dicen gloria a Dios? Por eso, ahí estamos. Otros quieren hablar del día grande y terrible, pero lo anterior es precioso. Desde el momento que el Señor vino, son los días de Elías. Desde el momento que el Señor tocó tu vida, te llenó con el Espíritu Santo, naciste de nuevo a otra naturaleza, empezaron los días de Elías, si lo crees. Pues si no lo crees, también puedes decir, no, empezó mi sufrimiento, creo que empezó, pastor. No, aquí vamos a entender más. Miren ese versículo, ahora ya lo entiende mejor. Versículo 6, ¿en qué consiste esto de los días de Elías? Él hará volver el corazón de los padres hacia los hijos. O sea, se nota, ¿no? Este, en este tiempo, un carácter general, no general, pero de un buen porcentaje de la humanidad que más bien se ha ido distanciando. Esto de padre e hijo, de madre e hija, esta relación, esto que es lo más normal y lo más natural, el diablo se ha ensañado para romper esto que viene de Dios. Es más, a ver, una mamá, para empezar, con su hijo está ligado, no el momento que lo conoció así, lo vio, ya desde antes, ya estaba dentro de ella. Para un papá, lo propio. Con todo el respeto que se merecen los varones y las damas presentes acá, los hijos ya estábamos en nuestros padres. Ya estábamos en su cuerpo, en su organismo, en su vida, ya estábamos allá. Entonces lo más natural es la relación esta, esta unidad, padre-hijo, madre-hijo, porque a veces dicen, no, algunos, ¿no? Una corriente femenina dice, no, la madre realmente, la madre está soldada con su hijo porque 9 meses, y no le desmerezco, queridas mamás, es cierto. Pero los varones, quiero decirles, tanto varones y mujeres acá presentes, hemos estado antes en el varón. Querida dama, tú has estado en el papá mucho antes. Mucho antes. Ahí estabas. Ahí hemos estado. Y nuestros padres, nuestras madres también han estado en su papá. Y luego ya estuvieron en el vientre de su madre, pero primero estuvieron en su padre, en el organismo de su padre. Entonces es lo más natural que una mamá esté soldada, si vale el término, a su hijo, a su hija. Es muy natural que un papá esté
fusionado a su hija y a su hijo, es lo normal. Pero esta humanidad está sufriendo un ataque del diablo para romper eso que es lo más normal, para romper y hacer que el padre y la madre se distancie de los hijos. Los hijos ya no les valoren a su padre y a su madre. ¿Qué dice la palabra? Que deberíamos honrarlos. Y si hacemos eso, larga vida tenemos sobre la tierra. Y si no hacemos eso, lo contrario quiere decir que vamos a morir cada vez antes. 6, otra vez, Malaquías 4:6. Él hará volver el corazón de los padres hacia los hijos. Primera característica, Dios está restaurando eso. Es la primera característica. Y el corazón de los hijos hacia los padres, o sea, no solo es de un lado, es de ambos lados. El padre otra vez se conecta con sus hijos, y los hijos otra vez se conectan con su padre, con su madre. Los padres se conectan con sus hijos y los hijos con sus padres. No es de un solo lado. No es que aquí va a ser la letra entra con sangre, yo le voy a enseñar, aquí le voy a obligar. La construcción es buena, pero esto tiene que lograrse por el Espíritu, por el Espíritu Santo. No hay otra forma. Y eso es lo que vemos. Yo me alegro mucho de aquí los hogares presentes. Eso es lo que está pasando. Eso que parece teoría, eso es lo que está pasando en nuestros hogares. Toditos, Freddy, Chelita, para empezar a mencionar, pues se han sentado antes. Pero igual, nosotros, a todos, todos, todos presentes. Liz, Luis, Kik, Diana. Ya los mencioné a todos. Me decía, ah, basta. ¿Por qué no me he puesto en la lista? Rafa, desde luego. No es por hora de llegar, porque si nos hubiese dicho primero, Franz, Rafa, o no, los que estaban acá, Alex, todos, por favor. Ahora ya me he puesto en conflicto. Saludaremos a todos. Alguien muy, muy querido también acá, el representante de la familia Terceros. Gracias, gracias, Dios les bendiga. Y a todos, ¿no? Más o sea, no me he olvidado de ti. Desde luego, no, del Franz, hace rato ya lo he mencionado, con todo el bloque. Ivancito, Mano Silva, ya me he puesto en conflictos. Y todos, por favor. Los demás, perdón. Pero, ¿saben qué? Ese milagro está pasando en cada uno de los hogares. Eso que parece teoría es por la unción de Dios. Los padres hacia los hijos hacia los padres. Volver a esta comunión que es lo más natural, hecho por Dios. Desde luego, el enemigo es lo que quiere obstruir, romper. Si hay algo que le gusta al enemigo es destrozar. No le puede hacer frente a Dios. No, no, no, no. Error, a veces la gente piensa, ¿no? No, el diablo se opone a decir, no, no, el diablo es una creación de Dios. A ver, no hay comparación, no se puede enfrentar. El creador sabe lo que hace, sabe lo que crea. Es como el hermano Rafa, él es creador en su fábrica, ¿no? Saca ahí las piezas, las termina. Imagínense que ese ladrillo le diga, no, no, yo ahora yo soy tu bloque opositor. Se va a reír, ¿no? Entonces, yo te he creado. Yo te puedo volver otra vez, no sé, algo. Pero es así, como decir, como el diablo le hace frente a Dios. No, pero ¿sabe qué hace el diablo? Trata y quiere atacar a los hijos de Dios. Porque a Dios no le puede, ¿no? No le puede a Dios enfrentar. Entonces, en su raciocinio dice, entonces no lo puedo tocar a Dios, pero sí puedo molestar a sus hijos. Ese es su trabajito, y ahí se mete, ¿no? Y lo hace manipulando, acuérdense de Adán, ¿no? Va con mentiras, ¿no? Con que te ha dicho que no comas de este árbol. No, come nomás, porque Dios sabe que el día que comas vas a ser como Dios. Como si estuviese descubriendo gran secreto. Dios le dijo que era pues su hijo, ¿no? Que lo mismo, ¿o no? A ver, tu hijo, querido papá, si tienes un hijo, tienes una hija, ¿tu hija, tu hijo es como tú o no? ¿O vos eres un extraterrestre y tu hijo es una cucaracha? Tu hijo es igual que tú, lo mismo. Lo mismo, es tú mismo. Es más, genéticamente es lo mismo. Entonces, ¿cómo le va a decir al Adán? Adán,
No, es que el día que le desobedezcas a Dios, vas a ser como Dios. ¿Le mintió? Ya era, pues. Y era hijo de Dios. ¿Quién? ¿Dónde más? ¿Qué más quería ser Adán? Ya era. Pero así manipula. Entonces el diablo no le puede hacer frente a Dios, pero sí quiere destruir a sus hijos, cambiándoles de forma de pensar, quitándoles las prioridades y eso, ¿no? Él hará volver a hablar de Dios el corazón de los padres hacia los hijos y el corazón de los hijos hacia los padres. No sea que yo venga y hiera la tierra con maldición. No sea que yo hiera la tierra con maldición. Muy fuerte, ¿no? Entonces, los últimos días, perfecto. Real, real. Evidente, evidente. ¿Cuántos antes de la pandemia habíamos experimentado una cosa como esa? Nunca, me atrevo a decir, nunca. La historia tendrá que marcar los próximos, no sé si todavía existe el formato impreso, pero los próximos, ¿cómo se llaman esos libros? Enciclopedias, seguro que van a marcar el 2020, el 2019-20 como el año de la pandemia. Seguro que es un hecho histórico que va a marcar el mundo conocido. No creo que lo pasen así como en letras pequeñitas. Entonces, ¿eso qué son? Igual, los últimos tiempos. Porque están las plagas y todo esto. Este problema hídrico, ¿en qué tiempo se ha repetido cíclicamente? Porque así es, ¿no? Siempre hay una... años secos, años lluviosos, hay eso, ¿no? Pero este tipo de crisis hídrica, ¿en qué época se ha registrado en el planeta? También van a ser marcados. Entonces, en pocas palabras, ¿son los últimos tiempos? Sí, pero si nosotros vamos a concentrar en ese momento fatalista, ¿qué gran diferencia hacemos del resto de la gente? Los demás lo están hasta documentando. ¿Qué más vamos a aportar nosotros? Pero los días de Elías, y aquí os envío el espíritu de Elías. Antes de esto, ahí es pues nuestra cancha, queridos. ¿Cuántos dicen gloria a Dios? Un fuerte aplauso a Jesús. Ahora vámonos al Nuevo Testamento. Si está en la Biblia impresa, pasen una hojita y empieza el Nuevo Testamento. Pero vamos a ir más al punto, porque si no nos vamos a perder. Mateo 11:14, por favor. Porque si queremos leer uno por uno, sí leeríamos, pero el tiempo se nos va. Mateo 11:14 dice: y si queréis recibirlo, él es aquel Elías que había de venir. Es Jesús hablando. ¿De quién está hablando? De Juan. Dicho por la boca de Jesús, si quieren recibirlo, así dice. Lo que hemos leído hace rato, Malaquías, que tiene que venir los días de Elías antes de todo lo que es los días terribles de Jehová, que es el fin. Dice: y si queréis recibirlo, si quieren entenderlo, él es aquel Elías que había de venir. Otro versículo, 16:14. Ahí mismo, Mateo 16:14. Ellos dijeron, unos Juan el Bautista, otros Elías, y otros Jeremías o alguno de los profetas. ¿Por qué dice este versículo? Jesús les dice, ¿quién dice la gente que es el Hijo del Hombre? Hablando de sí. ¿Quién dice que soy yo? ¿Quién dice la gente que soy yo? Dicen, algunos dicen que tú eres Elías. Algunos dicen que eres, mejor aún dice, Juan el Bautista. Previo al ministerio del Señor Jesús estaba Juan el Bautista, ¿no? Y Jesús les pregunta, ¿quién dice la gente que soy yo? Otros dicen que eres el Juan el Bautista. Otros dicen que eres Elías, así dicen, ¿no? Ellos dijeron, unos Juan el Bautista, otros Elías, y otros Jeremías, o alguno de los profetas. Esta gente no estaba desubicada. Ellos habían leído la Biblia, Malaquías capítulo 5, versículos finales. Había leído.
capítulo 4, versículos 5 y 6, ¿no? Eso habían leído, lo que acabamos de leer nosotros. Era gente entendida en la palabra. Entonces, ellos sabían que tenía que venir un Elías. Entonces, por eso dicen de ti que probablemente eres Juan el Bautista. Segundo, que puede que seas también Elías. Y otros dicen Jeremías o alguno de los profetas. No estaban desubicados, ellos sabían, tenían la teoría. ¿No será que se trata de esto? Pero nosotros ahora tenemos la unción, tenemos la claridad, no nos queda ninguna duda. ¿Cuántos dicen gloria a Dios? Esa es la diferencia, ¿no? Seguimos leyendo versículos acerca de esto. Mateo 17, 3. Y he aquí, le aparecieron Moisés y Elías hablando con él. ¿Qué momento es ese? Dice que un día los apóstoles se fueron a hablar con el Señor. En realidad Jesús se llevó a sus discípulos, a tres de ellos, a orar. Usted sabe que el Señor era un hombre de oración. Pero ahora ya lo entiendo. Aquí hemos entendido que lo que él hacía era la oración del Espíritu. No creo que estaría con su lista de útiles, ¿no? Y ayúdale. Ah, me han llegado los pedidos de oración. A ver, esto llega de La Paz, Bolivia. Ayúdale a fulano de tal con esto, con aquel. No. Es igual que a ti te piden, por favor, me va a ayudar en oración. A uno, de uno podrás hacerlo. Pero si llegara de todo un bloque, ¿cómo oras? En el Espíritu, pues. Ni por toda tu familia podrías. Número uno, número dos. Señor, ayúdale a la Mica en sus clases. Esto. Ya, todo un. Debe haber un pedido largo, ¿no? No creo que sea tan sencillo. Ayúdale, amén. No. Como mamá, como papá, está largo, ¿no? No, me estoy olvidando. Misael también, otras dos hojas tengo. Ah, por estito, por lo otro, lo otro. No. Y estoy poniendo un ejemplo quizá muy corto en el caso de ellos. Mía también, no creo que sea una fila, ¿no? No debe ser una fila, tiene que ser. Pero imagínense al Señor por toda la humanidad. Piensa en el Espíritu. Tú mismo. Si oras, como dice la palabra, orad unos por otros, o eso es teoría, dice orad unos por otros, ¿cómo hacemos? La lista ya, hermana María, es larga, larga, ¿cómo cumplimos? No se podría, ¿no? Entonces, ¿qué hacemos? ¿Qué hacemos? Lo que hacemos es orar en el Espíritu. Y el Señor se fue a orar en el Espíritu, ¿no? Ahora entendemos. Y ahí en esta oración, en realidad Dios le está hablando. Y uno está hablando también con Dios. Y uno está repitiendo cosas que el Espíritu está diciendo. Ahora no entiendes todo, no necesitas por qué entenderlo, pero tu Espíritu sí lo entiende. Y sales de la oración, como dicen los parientes, chalinga. Sales, algo pasó. Algo pasó, te reprogramaste y empiezas a hacer las cosas con propiedad. Aquello que parecía confuso, ya más clarito. Y priorizas. Había 100 cosas por hacer y tú ya sabes por cuál es el primero. Y eso desencadena en lo siguiente y en lo otro y en lo otro. Dios mío, y esta mañana empecé con que wow, la cosa está para arriba, que solo tú me ayudabas. Y acabas la jornada y dices, ¿cómo fue tan lindo que el Señor me ayudó primero esto, lo digo lo otro, y aquí y allá, fa, fa, fa, fa, fa, gol? ¿O no? Y dices, pues, yo no tenía ni la menor idea. El Espíritu sí. ¿Y cómo empezó? Por orar en el Espíritu. Y un día se fue el Señor Jesús así, ¿verdad? Se llevó a sus discípulos, se llevó a tres. ¿Ha pasado discriminación? No. Los llevó esta oportunidad. No sé si la próxima semana dijeron turno, otros tres, o siempre iba con ellos. Yo no sé, pero en este momento de la palabra dice que se fue con tres discípulos. Voy a utilizar esta palabra coincidentemente con tres discípulos antiguos. Miren, hermanos, acá hay muchos discípulos antiguos. Nunca te desmerezcas.
Los discípulos antiguos se quieren esconder. ¿Por qué? Porque quizá los discípulos nuevos están empezando a trotar, ni siquiera a trotar, a saltar con garrocha, y tú te sientes la tortuga. No, estas no son las fábulas de Sopo, hermanos, porque ahí la tortuga la pasa triste, ¿no? La liebre se ríe y la tortuga triste, ¿no? Triste la historia. Pero esta, la Biblia no es las fábulas de Sopo. No deshonra a los antiguos jamás. ¿Cuántos dicen gloria a Dios? Más bien los honra. Dice, el que persevere hasta el fin, este será salvo. Les dice, qué lindo. Si viéramos en Deuteronomio, en esto vas a meditar, en esto vas a perseverar, vas a hacer esto. Y cuando le cumples, a Dios le gusta. ¿Cuántos dicen gloria a Dios? Un aplauso, por favor, al Señor. Así que qué bueno que la Biblia no sea las fábulas de Sopo. Las fábulas de Sopo tienen lindas enseñanzas. Me refiero a ese momento de la comparación. Es un poco vergonzosa, ¿no? Pobre tortuga, pero al final acaba bien, ¿no? La tortuga llegó al final, también tampoco acaba mal la fábula. Pero digo de ese momento, ¿no? De ese momento. Y parece todo un chiste. Y parece muchas veces así que deshonramos a los antiguos. ¿En serio? Líbrenos Dios de hacer eso. Nunca lo hagas. ¡Nunca! Jesús mismo un día, Pablo, todo se experimentó. Los honra. Aún así, el Señor Jesús, aún sabiendo que están metiendo la pata, sabe responderle. Cuando el sumo sacerdote le preguntó, no le puso, ¿quién te crees? Yo soy aquí, Jesús. Yo soy el Cristo. No dijo así. Sabía que era una autoridad. Y en el caso de Pablo igual. Un día le trata fuerte y otro se aproxima y le dice, profeta, no, apóstol, al sumo sacerdote le has dicho sus cuantas verdades. Y él dice, no, yo no sabía que era el sumo sacerdote. No, presenta sus disculpas. Dice, Dios me libre, no, no, de hablar contra el príncipe del pueblo de Dios. Así dice, príncipe traducido es líder. Yo no puedo hablar en contra del líder. Por mucho que estaba equivocados y todos, él dice, yo no puedo hablar en contra del líder. Cuando la gente empieza a hablar en contra del líder, para mí esa persona, perdónenme, no sé qué pasa en mí, porque digo, algo está pasando, porque es así. Pablo dice, le ha dado un sopapo, ¿no? Dice, al sumo sacerdote le has tratado así. No sabía que era el sumo sacerdote. Yo no puedo obrar en contra del príncipe del pueblo de Dios. Presenta sus disculpas. Pero alguien sabiendo que es el líder, raja y raja y raja. Bueno, tendrá su explicación, o no lo sé, pero no viene por la dirección del Espíritu Santo. Es más, David, acuérdense de Saúl. Saúl era un tipo ya loco, ya lo habían destituido, ya tenía ya sentencia, solo estaban esperando que estire la pata, en pocas palabras, porque así es la monarquía, ¿no? Muere el rey, vive el rey, dice, no, no puede haber un rey si no ha sido depuesto el anterior, no, no, si no ha fallecido. Así eso no es. ¿Cómo es? No es como elecciones de Bolivia, ¿no? Cinco periodo de gestión de gobierno, 5 años, ¿no? Un rey es rey hasta que muere. Muerto el rey, vive el rey, dice, ¿no? El príncipe. En este caso de Saúl, no tenía que ser su hijo ya el rey. Dios lo había destituido del trono y ya había un rey elegido, era David. Y David tenía oportunidad de hacer lo que sea con Saúl, pero él dice, Dios me libre de levantar mis manos contra el ungido de Jehová. Y uno va a decir, ¿pero cómo va a ser el ungido de Jehová semejante personaje que se equivocó de cabo a rabo? Pero eso es el temor a Dios. Imagínense. Bueno, ese no es el tema, pero me estoy saliendo. Porque le dijeron esto, ¿no? He aquí, les aparecieron Moisés y Elías hablando con él. Se fue a la oración con tres. Uno va a decir, ¿discriminación? No, se fue a orar con ellos. No puede obligar, ya. Todos son nadie. No. Ya,
el que no venga aquí, fuera de mi lista. No hay eso. Él dice, yo voy a orar, vamos. Y supongo que los tres estaban listos o eran por turnos, no lo sé, pero fueron con tres, fue con tres. ¿Quién cree que estaba? El Pedro. ¿Quién cree que estaba? Entre los antiguos, Juan y Jacobo, que eran hermanos. No fue el antiguo, que era Andrés, el hermano de Pedro, es el primer discípulo. Yo no sé por qué no fue, de pronto estaba cansado, o de pronto le dejó al mando de todos. No estamos haciendo orar, tú te quedas haciendo estas cosas, no lo sé. O finalmente estaba descansando, ¿sabe qué? El Señor Jesús es, pues, te comprende. Si usted leería qué estaban haciendo los discípulos, hasta los últimos momentos del día anterior estaban sirviendo, la gente estaba viniendo a ser ministrada, ellos estaban trabajando, y de pronto cansados se quedaron ahí, y se llevó a, vamos a orar, y de pronto le dijo a Andrés, vamos a orar, está bien, Señor, de pronto pasa también, puede pasar, y no va a decir el Señor, ay, se ha dormido, bótenlo, échenle agua. No, ¿qué se quiere? Pues mañana iremos, pero yo voy con los que ya, vamos tres. Y se fueron a orar los tres. Y llegaron, dice este lugar, miren. Mateo 17:3. Mejor lo busco. ¿Sí, no? 17:3. Aquí les aparecieron. ¿Lo tiene? Capítulo 17. Desde el 1. 6 días después, Jesús tomó a Pedro, a Jacobo y a Juan, su hermano, y los llevó aparte a un monte alto, y se transfiguró delante de ellos, y resplandeciendo su rostro como el sol, y sus vestidos se hicieron blancos como la luz. He aquí, les aparecieron Moisés y Elías hablando con él. 4. Entonces Pedro dijo a Jesús, Señor, bueno es para nosotros que estemos aquí. Estamos aquí. Si quieres, hagamos aquí 3 enramadas. Una para ti, otra para Moisés y otra para Elías. Sí, fue impactante, ¿no? Así que fueron a la oración y el Señor empezó a orar. Vuelvo a decir, creo yo que estaba orando en el Espíritu. No hay mejor forma de orar, porque no te cansas y estás ahí. Yo me sorprendía cuando me decían, hermano, hemos orado. Yo pensaba, 5 minutos, y no, me hablaban de haber orado una mañana, una tarde. Y yo decía, ¿cómo? ¿Cómo? ¿En serio? Lo conoce al pastor Víctor Hugo, ¿no? Él se cierra cuando le, no será todos los días, pero cuando el Señor le manda, se cierra. Voy a orar, dice. Cuando él dice, voy a orar, es que adiós. O sea, cuando comunica, voy a orar, no se sabe cuándo va a acabar. Eso sí que no se sabe, no se sabe. Puede ser minutos, horas o días, no se sabe. Entonces yo de curioso hubiese querido decir, ¿qué siempre dice? Porque ya hasta la boca, yo creo que se puede cansar de decir y esto más y aquellito más, no te olvides de eso. Pero cuando vas en el Espíritu, no hay límite. Y sales de ahí simplemente a ser dirigido por Dios y que el Espíritu Santo obre, ¿no? Cuando tienes que hacer. Es un ejemplo muy pequeñito del que les puedo hablar. De gente que conozco, que te dicen voy a orar, no se sabe si a qué hora será su salida, no se sabe. Es por el Espíritu. Y el Señor estaba llorando. Y los otros muchachos también seguramente estaban ya entrenados, también estaban practicando su orada. Y en medio de su orada vieron la transfiguración. ¿Cuántos dicen gloria a Dios? Dos personajes ahí, Moisés y Elías. ¿Cómo sabían que eran Moisés y Elías? ¿Cómo? Ah, pues han visto el libro. Han visto, pues, las películas. Sino, seguro que han visto, pues sabían. Los retratos, las pinturas de Moisés, de Elías. ¿Cómo sabían que eran Moisés y Elías? Seguro que escucharon. Seguro que escucharon lo que les hablaba y lo cómo Jesús les hablaba también a ellos. ¿Qué le estarían hablando? ¿Qué le estarían anticipando? ¿Qué le estarían indicando? ¿Alguno
dice, pero es fácil. Más bien Jesús les ha dedicado a los dos. Y no diferenciamos del Cristo y de Jesús. Esto es mucha dosis. Los que han estado en los discipulados del hermano Carlos se van a dar cuenta, ¿no? Es mucha dosis. Te da unos conceptos que están en la Biblia, pero que tú nunca los habías pensado. Porque cuando uno habla de Jesús, dice, ah, pero él sabía todo, era Dios. Era un ser humano, Jesús. El Cristo vino sobre él, es la presencia de Dios sobre él, la unción. Ese Cristo está en nosotros ahora. Seguimos siendo seres humanos. Es bien grave, pero ¿qué le estaría diciendo a Jesús? Moisés y Elías. Estaba recibiendo esto, ¿no? Transmisión de información, yo no sé. Estaba recibiendo eso. Y los discípulos, es Moisés, está hablando de esto. Es Elías, están hablando de esto. No, yo sé que es Elías, yo sé que es Moisés. ¿No has visto en el superlibro? No, pues no es ese capítulo. No tenían televisión, hermano. Ellos entendieron también por el Espíritu que era Moisés y Elías. Estaban practicando su alaba jamasaya también, los tres, orando. Cabeceaba, dice, porque claro, también vuelvo a decir, día anterior estaban en el servicio de Dios. Y Jesús vino. A ver. Pedro le dijo, maestro, maestro, maestro, antes que se me vaya la idea, haremos tres enramadas. Una para ti, una para Moisés y una para Elías. Haremos ahí tres casamatos, tres, no sé, unos tabernáculos. Ellos celebran la fiesta de tabernáculos, ¿no? Que es, los judíos, quiero decir, los hebreos, que es una rememoración de cuando ellos salieron al desierto y en el desierto, pues, estaban directamente con Dios, habitaron en el desierto, no en ciudades, no en casas, sino en carpas, en construcciones de instalar y desinstalar, no una cosa fija como paredes, no, sino es algo itinerante. Entonces eso ellos celebran, hacen una vez al año esa celebración de los tabernáculos, de estas carpas, ¿no? Y se acuerda, pues, el Pedro, estarían en la fecha, así, hagamos pues la fiesta de tabernáculos. Él entendió qué es eso, entendió, hagamos, dice, se emociona todo, ¿no? En su buena actitud, hagamos algo, no lo dejemos pasar esto. Qué lindo lo que me dijo el Rans, ¿no? Otra congre parece, ¿no? Es la misma. ¿Cuál es la actitud? Solo es la actitud. Y el Pedro reconocía eso. ¡Qué lindo! ¡Hagamos algo! ¡Esto es lindo! Que eso siempre haya en nosotros. ¿Cuántos dicen gloria a Dios? Que cuando la cosa está guiada por el Espíritu Santo, nadie diga, también tienes el derecho de decir. Pero qué lindo es cuando dices como Pedro, hagamos esto, hagamos lo otro. Alguien me dice, estás loco. Pero capten de la parte buena, esas ganas, ese ímpetu, ese alegrarse. Como cuando alguien llega a la casa y se alegra, la familia de recibirlo, ¿o no? Se alegran, pues, felices. Hay algunos colocan en ahí en el Facebook, ¿no? Bueno, a mí no me dan la bienvenida, pero esto sí, sus mascotas le dan. Esas cositas de la vida le hacen la diferencia. Se alegra, ¿no? Pero ¿cómo una mascota puede sentir por eso? ¿Cómo un ser humano no puede sentir lo mismo por su familia? ¿Cómo un hijo de Dios no puede sentir por las cosas sobrenaturales? El Pedro dijo, hagamos esto. El Señor es fiel. Cuando nosotros tenemos la oportunidad
estar en comunión con Dios, Él nos hace entender, estos son tus días. Esto es. Este es tu tiempo. No hay duda que estos son los últimos tiempos. No hay duda. Y si tienes duda, vuelvo a decirte, busca la información común y corriente. No es normal, no es lo cotidiano lo que estamos viviendo. Pero no nos vamos a abocar en eso. Nos tenemos que abocar en la primera parte. Estos son los días de Elías. Hay hartos versículos de Elías, pero me quiero saltar a uno. Hebreos o Romanos. O perdón. Santiago. De Elías. Santiago, capítulo 5, versículo 17, por favor. Santiago 5, 17. Santiago 5, 17. ¿Quién escribió? ¿Quién era Santiago? Hermano de Jesucristo. ¿Cómo no? Un día dice sus hermanos que fueron a sacarlo de su servicio. El Señor estaba ahí sirviendo. Y las malas lenguas llegaron, ¿no? A la mamá de Jesús y a los hermanos. Ya, tienen que recogérselo a su hermano Jesús. Está diciendo incoherencias, cada cosa que dice. Vayan a traérselo, creo que le está fallando un tornillo. ¿En serio? Así dice. Está mal, está desvariando. Y va la señora María y los hermanos llegan. Vamos a llevarnos este mi hijo. Yo también quiero que estén las cosas de Dios, pero así. Sus hermanos dicen, no, no le has dado muchas alas, mami, ¿para qué? Lo traeremos a la casa ya. Jesús, tu mamá y tus hermanos están en la puerta. Mi mamá y mis hermanos son los que hacen la voluntad de mi padre. ¿Por qué se ha enojado así? ¿Por qué se ha rayado? Si era un hijo obediente. No estaban comprendiendo ese momento. Tuvo que pasar mucho tiempo, pero según la Biblia, sus hermanos fueron también sus discípulos. Uno de ellos es Santiago y escribe de esto que hemos hablado. Santiago 5:17. Santiago capítulo 5, versículo 17. Elías era hombre sujeto a pasiones semejantes a las nuestras. Y oró fervientemente para que no lloviese y no llovió sobre la tierra por 3 años y 6 meses. Los días de Elías. Situaciones difíciles, pero la autoridad de Dios en la vida de un hombre. Dice que no llovió, según esta palabra, sino por la palabra de este hombre, más luego. Póngase de pie, por favor.

discípulo. Le dice: viene una gran lluvia. Viene una gran lluvia. Pero no ha llovido, Señor. Viene una gran lluvia. Anda, dile al rey que se apure ahí, que se suba sobre su carro. Si no se apura, la tormenta no le va a dejar llegar. Tiene que apurarse. Le dan el aviso. Está prácticamente escapando ya de la gran tormenta. El hombre que habló y dijo que no va a llover, también dijo que se apure el rey en llegar, porque ya viene la tormenta. Palabra de autoridad. Los días de Elías. Palabras de sequía o tiempos de sequía, los últimos tiempos, ¿verdad? Pero en esa sequía alguien tiene autoridad para hablar. Para que se acabe la sequía, alguien tiene autoridad para hablar. Pastor, yo he estado, creo, en la sequía, ¿sí? Yo también. Pero Dios no nos ha puesto ahí para matarnos. ¿Usted cree que Dios se deleita en hacerte sufrir? No. Estás ahí para que empieces a hablar palabra. Le digas, dile al rey que se apure en su carro porque viene la tormenta. ¿Y pasó o no pasó? La lluvia de Dios. Muchas veces has estado en el momento ese. No era porque Dios te quiere matar en medio de la sequía. Es para que tú hables y empieces a contemplar lo sobrenatural de Dios. Cada día es así. Cada día, no estoy diciendo cada año, cada día es así. Y solo es entrenamiento. Porque ¿qué vas a enseñar? ¿Qué vas a hablar si no es la vivencia de Dios? Dios es bueno. Y su discípulo aprende lo mismo. Él dice, lo mismo. También es alguien que empieza a hablar, porque está viviendo el momento, los momentos difíciles. Esos son los días de Elías. Tiempos difíciles donde Dios usa vidas que levanten la voz, que muestren a Cristo Jesús. Cierra tus ojos. Otros se concentran en anunciar lo que ya está anunciado. Gran diferencia no hace. Que las cosas tan difíciles ya está anunciado. Que las cosas van a empeorar, ya está anunciado. Pero que Dios siempre va a estar contigo, también ya está anunciado. Que tienes autoridad en tu boca, también está anunciado. Que tú puedes aún controlar lo natural. Compréndanme en esa parte, no estoy queriendo decir que tú eres Dios, no. Pero tú entiendes por el Espíritu lo que Dios quiere hacer. En el Espíritu entiendes, el que habla en el Espíritu habla con Dios, en realidad Dios está hablando. Y dices, esto voy a hacer, esto estoy haciendo. Solamente tú eres la boca que está hablando. Pero el que dijo eso, vine. O sea, lo que vino, vino del Señor. Lo que dijiste vino del Señor. Vuelvo a decir, la situación, según la palabra, no tiene que mejorar. Tiene que empeorar, humanamente hablando. Pero en esa situación, tú eres el Elías. Tienes autoridad para que así como se seca, empiece la lluvia. Y ves simplemente la mano poderosa de Dios. Ora en el Espíritu, por favor. 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
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Dios so clara vendere Bishama. ¿Qué hablarían Moisés y Elías? Con Jesús. 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Se impactaron los discípulos, dijeron: ¡qué lindo es estar aquí, Señor! Puedo ser un 3 tabernáculos para ti, para Moisés y para Elías. Entendían qué estaba pasando. Tú también entiendes en el Espíritu qué está pasando. Es algo de parte de Dios. Cada uno de nosotros. Cada uno nos va a tocar llegar a familias. Si eres casado, desde luego con tu esposa. ¿Y qué vas a hablarles? ¿Teoría? ¿O les vas a decir: si tú dices que no llueva, aquí no llueve? Si decimos que llueva, aquí llueve. Y no estamos hablando solo de las gotas de agua. Estamos hablando: ¿qué serán las gotas de agua para la gente? Para algún caso será que su hijo vuelva al camino del Señor. Para alguna mamá será que sus, que toda su familia esté resguardado. Para alguien que está con una situación tensa, aún de papeles, de cosas legales, y que ves que no sale, se estanca, esa lluvia será respuesta de Dios y que se abran las puertas. Para alguien que está en escasez, será que viene la provisión de Dios. Para alguien que está enfermo, será que viene la salud, ni siquiera la sanidad solamente, la salud total en esa casa. Por la boca de este hombre no llovió, y por la boca de este Elías llovió. ¿Qué vas a ir a compartir con esa gente? ¿Teoría? O les va a decir: aquí vamos a hablar, vamos a levantar la voz. Levante sus brazos, por favor. Hombre, shema kleir basalama. Oren lenguas. Uba shokate iribish lamaha. Uba kleir biton. Para nosotros tiene que ser lo más normal. Yo le digo: oren lenguas. Y ustedes oren lenguas. Ahora en español, oren en español. No es una cosa que tiene que llegar como algo místico, algo que entramos ahí, no sé, en un momento medio raro y puedes hablar. No, es algo normal. Es como cuando tú conoces 2 o 3 idiomas, puedes hablar o poco o mucho según lo que sabes en esos idiomas. Y blashema kleto iribito baneyama. Habla, por favor. Y empieza a ver en tu mente como fotografías que está seco en tu vida, en tu familia, en tu tiempo, en el trabajo, en tu salud, yo no sé, pero que está habiendo como una sequía. Es un tiempo difícil, es un tiempo como vivía ahí el pueblo de Dios. Pero tú hablas. Un shomakle dito y aseneca. Bajisholo tora, habla por favor. Bakatomainei. Ligroso takaba sebado condrea semaneyama. Demuestra fotografías. Quizá el antes. Luego te va a mostrar otra fotografía, el después. El antes. Ves una enfermedad, ves una dificultad, un estancamiento, una deuda, impagable. De pronto por una irresponsabilidad, por una mala decisión, por no consultar con Dios, ves un problema familiar.

no sabes, humanamente no podemos qué hacer, pero el Espíritu Santo te dice qué hacer. Oba queire se metai, boca le dice que tremenda y bujoma. Y te va mostrando ahora el Espíritu en este momento, te muestra una fotografía, el después, antes y después. Ahora te toca la otra foto, donde veías enfermedad, ahora ves restauración, salud. Él no puede, él, aquello que dicen esa palabra, ya le desahució. Esa era la fotografía anterior. Ahora ves otra cosa. Ves los resultados. Y ves esas hojas y ves otra cosa. Ricons lama que hay. ¿Por qué? Porque tú eres ese Elías y puedes hablar. ¿Qué hablar? En el Espíritu. No tu formulación de ideas con tus palabras humanas, sino en el Espíritu. Habla, rica soma. Ves la fotografía, pero habla ahora, mi hijo Solomdama Crey, y Rimisamanei, aquel documento que no sale, aquel estancamiento a nivel legal. Ahora lo ves, sale y hasta ves cómo lo sella. Y rico Samatei Lebe Shaman, sigue hablando. Porque estás buscando lo justo, no estás buscando lo incorrecto, estás buscando lo

dijo el juez, no, si no le hago caso, me va a cansar. En el nombre de Jesús, Urikasha, tú estás diciendo, hazme justicia, Señor. Y Makoise le me cae. Y ves firmando, y ves sellando, y dice, esto es lo que viene. Y tú le dices, gracias, on my KDB. En lenguas y brashene katai libijo manaya ma oshohai brihamasei otrimindira salamakai. ¿Cuántos queremos servirle a Dios? El Señor te impulsa, pero el diablo te dice, no vas a poder, no tienes tiempo, tienes otras cosas que hacer. Brashene katai libijo manaya ma oshohai brihamasei. ¿Cuántos queremos servirle a Dios? El Señor te impulsa.

Roshan, el llegará a otros también. Roshan de Kei, Britan de Lemusayama. Le dijo: dile al rey que se suba a su carro, que lo prepare, pero hacia la velocidad. Tiene que apurarse. Es como un carro que estaba en mantenimiento. Dice: dile que se suba a su carro, que su mecánico le ajuste ya las ruedas. Ya no queda tiempo, ya está arreglado. Tiene que volar, tiene que alcanzar y llegar a ese lugar. Apúrale. Yo te digo, hazlo. Porque viene la lluvia. Viene la lluvia.

Shakira Mahama. El profeta enseña a su discípulo y dice: ¿qué ves? Veo sequía, pues. Profeta, veo sequía. La cosa está grave. Hasta las noticias lo dicen. La humanidad está así. ¿Qué ves? Yo te he dicho, ¿qué noticias ves? ¿Qué ves en el espíritu? Ah, ya, perdón, profeta. A la séptima vez dijo: yo veo una pequeña nube como la palma de la mano de un hombre que sube del mar. Y él dijo: ve y di a Acab, unce tu carro y desciende para que la lluvia no te ataje. Cierra tus ojos naturales y abre tus ojos espirituales. Yo te digo, ¿qué ves? Yo veo el plano natural terrible. Ya sé. Pero espiritualmente, ¿qué ves? Ah, que en medio de este plano difícil, en medio de que la gente quiere lluvia, veo todo azul, como que no va a haber lluvia. ¿Pero qué ves? A la séptima vez volvió a salir, porque la primera, segunda, tercera, cuarta, quinta, sexta, el mismo deporte, no veo más nada. Pero la séptima vio, así veo, profeta, una nube como la palma de una mano, y se va extendiendo. ¿Puedes ver? Cierra tus ojos. ¿Puedes ver? Yo lo veo. Diga fuerte: yo lo veo, Señor. Yo veo la nube, Señor. Y va creciendo, y va creciendo. Háblalo. Ahora, ese discípulo no solo contempló, sino que habló. Di: yo veo la nube que va creciendo, va creciendo, va creciendo, va creciendo. Entonces el profeta dice: anda, dile al rey que se apure, porque viene la gran lluvia de Dios. ¿Cuántos dicen gloria a Dios? Ahora en lenguas, dígale: Ora Shama Kleire Betaye. Fuerte. Aruko Salabate Irmasaya. Obra Kram Bede Behamasaya. Gracias, Señor Jesús. Yo lo creo. Diga fuerte: yo lo creo. En el nombre de Jesús. Amén. Amén. Y amén. Denle un aplauso poderoso. Quiero cantar: Dios sea exaltado. Sus enemigos sean esparcidos. Hay una generación

Apláudale al Señor con todas sus fuerzas. Amén. Apláudale al que es único digno de recibir toda nuestra alabanza. Amén. Si estamos en este lugar es para proclamar un solo nombre, el nombre de Jesús. Amén.

Señor con todas sus fuerzas. Aplaude, apláudale al Señor. No se canse de aplaudir. Él es el único de recibir nuestra alabanza. Amén. Él es un Dios vivo, no es un Dios de madera, no es un estuco, no es una piedra. Alabamos a un Dios vivo. Amén.